0: y que me han cambiado la vida desde que han llegado. Más que un cambio. Disfruto de todo esto. Disfruto, mi hija me hizo bajar un cambio. Mi hijo tres cambios y hoy soy un hombre, disfruto de la vida. Lo soñé, te lo juro, se lo dije a Alexi que iba a hacer un gol, se lo dije a Facu Medina en el banco que iba a entrar y no iba a ganar. Y muy difícil hoy, me quedó a mí. Enzo hizo un golazo también y al final, ahora que estoy más tranquilo, te digo que este equipo sigue demostrando de que está hecho.
1: Quiero volver a robarle un gol al Ladro.
2: Qué lindo, ¿no? Yo lloré otra vez. Yo
3: Pablo.
2: Llorando ayer. Hoy otra vez.
3: Dios. ¿Vos sabés qué?
2: Porque viene el fútbol, te hace esto. Sí. Está el recuerdo del papá. Sí, estos claro. Chicos no son millonarios hoy, como esos pelotudos que dicen son millonarios corriendo detrás de una pelota. Estos chicos vienen de un sueño. Este chico recuerda que la mamá le tendía la cama cuando él iba a jugar a Racing y tenía una ilusión.
3: Que vivió en la pensión de Racing
2: los
3: solo.
2: Primeros botines. Sí. ¿Viste? Es difícil estar en esa estelaridad. Este chico es el dueño de los goles de la liga italiana.
3: Es el capitán del Inter.
2: Y es un chico que vive el fútbol desde un lugar particular, porque hace poco declaró: el día que me vaya y no juegue más,
3: desaparezco.
2: Bajo la persiana, porque no voy a ser ni manager ni técnico. Tiene un don, que es este, el de jugar al fútbol, pero que tal vez no es una pasión para él. Y que diga en ese momento, ¿viste? Lo que dice. Ayer creo que nos hizo llorar a todos, Marce.
4: Sí, a mí me hizo una cosa...
2: Realmente, abren el corazón, porque están ahí los hijos, y el fútbol tiene eso, te trae a tu papá, te trae a tu mamá, te trae a tu abuelo, te trae a tus amigos, tiene esa cosa tan
4: bonita. Ellos van a buscar,
2: bonita,
4: viste, la mirada,
2: ¿no?
4: La familia, a ver dónde están, como para cantarles.
2: Pero, ¿sabes lo que debe ser jugador y familia? Yo, mira, me texté tardísimo con Carlos el Colo McAllister.
4: Ah...
2: Carlos fue jugador de fútbol. Ayer vi una foto que estaba Diego con Carlos. Y otra que está Lionel con el Colito, con Alexis. ¿Sabes lo que es ser familiar de un jugador de fútbol? Si nosotros sufrimos como condenados, como perros, porque ahí se juega todo, se juega la carrera, se juega el momento, el cartel del partido, los contratos, el futuro de familia.
3: Yo te voy a poner un ejemplo
2: impactante.
3: Vos hablabas de las marcas que dejan estos partidos. Si Argentina no lograba darlo vuelta, este partido iba a ser recordado por el error de Molina en el gol.
2: Sí,
3: lo que es para Molina seguir jugando. El gol es error de Molina.
5: Y se abrazó bastante con Messi.
3: Y así todo, estos partidos cuando te marcan, iba a ser recordado por la falencia de Molina.
4: Sí.
3: Y el temple de Scaloni en un momento decir, Molina, tenés que salir y sacarlo y no sentir que lo está prendiendo fuego.
2: No. Y miráis, y lo sacó a Rodrigo cuando ayer se había instalado una preocupación.
3: Porque, nadie imaginaba que
2: esto hace ruido en
4: y
2: el
4: ahora
2: plantel.
4: ¿Qué va a pasar? Decíamos, pero claro. ¿Qué está haciendo este
2: ¿Y
4: señor?
2: ¿Cómo lo toma Rodrigo? ¿Y cómo le cae a Lionel? Pero acá hay alguien que manda, que es el técnico, y todos lo respetan. Cosa que no estamos acostumbrados argentinos, porque esto que es fútbol nos está dando un montón de enseñanzas. Nos está enseñando que hay una conducción seria, nos está enseñando que hay conductas que hay que subrayar, que no solamente es gritar y ser un guarango y un ordinario para trascender en la vida. Lo de Scaloni es realmente de una potencia, y hay un respeto muy fuerte, porque ayer Molina quedaba marcado. Y ayer, hoy lo podemos decir, porque hay cosas que uno contiene desde este lugar, porque sabe que lo único que está aportando es problema. Pero perder el partido contra Inglaterra marcaba a esta generación para mal. Porque están mezclados un montón de sentimientos, porque está el comparativo permanente, aunque lo amamos, con Diego, porque iba a estar el comparativo de Scaloni con Carlos, con Bilardo, y porque los argentinos tenemos también el arte de estar juntos y de poder hacer este tipo de cosas. Pero hay un sector que es destructivo, que siempre va a buscar, y nos íbamos a quedar en Molina, y nos íbamos a quedar en no sé qué historia. Lo de ayer era un partido a cara o cruz. No lo podíamos decir porque se mezclaba todo, ¿eh? Se mezclaba el tema de Inglaterra, el tema de las Malvinas, el tema de los chicos que murieron, el comparativo con Diego, pero no era un partido que si lo perdíamos salíamos a la calle. Para el futbolero en sí y para gran parte de la sociedad, ayer se jugaban un sinfín de cosas y se mezclaban valores que tal vez no se tienen que mezclar. El señor Alexis McAllister, che, jugó bien Alexis.
3: Casi mete un gol.
2: Los palos.
3: Un cabezazo, un tiro en el palo.
2: Palos, ¿no?
3: Sí.
5: Pará, ¿y qué te dijo el padre de la charla que tuviste?
2: No, estaban llegando a Miami, estamos muertos pero felices de la vida, porque Carlos, que tiene tres hijos futbolistas. Claro.
3: Francis, Alexis y...
2: Kevin.
3: Kevin McAllister.
2: Kevin, tres. Imagínate, yo también
3: tres varones.
2: Ayer el Cholo la
4: Gio, claro,
2: la mujer
4: Carolina Valdivia.
2: Carolina, que es la mamá, que no es la pareja hoy. ¿Sabes lo que es para ellos?
5: Los
2: para
5: hermanos.
2: Cholo, que es un hombre que tiene ADN y selección argentina en su sangre, ver al hijo, al pendejo ahí jugando ayer un partido tan trascendente. Bueno, a ver el niño McAllister, ¿cómo jugó? A ver el niño McAllister.
6: Alexis, el gol se te negó por un muy poquito. ¿Te lo guardás para la final ahora?
7: Bueno, ojalá. Creo que lo más fácil hoy es decir eso, ¿no? Tuve dos chances ahí que bueno, fueron dos palos y es una lástima porque a mí me encanta hacer goles, me encanta llegar y creo que quizás cuando jugaba de cinco era un poco más complicado, pero ahora que estoy más adelantado me gusta hacerlo. Y bueno, me encanta hacer goles. Lo vengo manifestando, lo vengo pensando y bueno, ya tengo uno en el Mundial. Hoy no se dio, pero ojalá que el domingo se pueda dar.

0: desde que puso ahí a Paredes. Y ayer a Paredes, ¿cómo lo sacó? Pero es un tema menor.
1: Yo tengo que levantar la mano y decir, ¿cómo saca Paredes?
0: Sí.
1: Y cuando sacó a Paredes, Enzo terminó de jugar un partido magistral.
0: Impresionante.
2: Y Enzo, que también muchos decían, bueno, es otro de los que tiene que salir, porque no fue.
0: Y estaba flojo.
2: Y se hizo un festejo, no topollillo, sino diciendo, a ver, ahora digan las cosas, ahora sí. díganme.
0: Ellos también, yo ayer planteé, ¿quiénes juegan en la Premier?
1: Alexis,
0: Cuti,
1: no, y Enzo,
0: Dibu. Qué tema, ¿no? Porque
3: Martínez.
0: Vos tenés que también no subirte a la ola de la mortificación contra el inglés, porque vos vivís en ese país. Yo escuchaba a la mamá de Alexis diciendo, tengo una nieta inglesa.
2: Bueno.
0: ¿Viste?
1: Porque y Enzo Fernández tiene un hijo inglés.
0: Inglés.
1: Claro.
0: Entonces no hay que mezclar, y por supuesto que hay una cuestión ahí de también de un momento de respeto. O de una cuestión que es futbolística, que no es personal y que todo el mundo la tiene que entender. Porque para Inglaterra, futbolísticamente hablando, el mazazo que se comieron, se pusieron todos atrás, los hicimos jugar de rodilla, los humillamos de una forma que futbolísticamente hablando es un papelón sublime lo que hicieron. Ganaban el partido de casualidad, porque no lo sufrimos el partido y ante un error. La historia comenzó a escribirse así. Yo les cuento, ayer yo no lo podía controlar. Yo digo, ¿qué me pasó? Yo creo que después de mi conveniente de corazón, se me cambiaron los sentimientos con el fútbol. Porque yo tengo 30 años de cabina y me tocó la parte linda de Argentina, pero la parte dura, donde no ganábamos nunca.
4: Claro.
0: Y estábamos siempre al borde. Y bueno, y estábamos con, como hacíamos todos, con las críticas, con el momento, que Pipita Higuaín, que el Kun, que no sé qué cosa. El trabajo de los periodistas, que por supuesto tienen todo derecho a opinar. Y ayer, en un momento, me acordé que contra Egipto vi el partido con cuello ortopédico, porque andaba mal del cuello. Entonces dije, ¿dónde está el cuello? Me puse el cuello ortopédico ayer para ver el partido.
4: ¿Por cábala?
0: Y que sí, Marce, porque veníamos perdiendo 1-0.
4: Me loca.
0: Pongo el cuello que te deja duro, que no te podés ni mover,
4: claro,
0: ¿viste?
4: Claro.
0: Ni podés ni hablar. Y en un momento, toco la radio, porque yo escuchando a Gustavo y a Totti sé por dónde viene la cosa, porque les tengo confianza ciega y porque sé lo que, como ellos saben de fútbol. Entonces en un momento pongo y pasa esto, antes que la tele, o sea, yo tocando la radio me enteré que eso estaba pasando antes de verlo por televisión. Escuchen.
5: Iluminate, Leo, iluminalo, Diego. El córner corto, la tocó para De Paul, devuelve para Messi. Messi encara, lo encara a Spence, la tiene Messi, amaca el cuerpo Messi, Messi atrás para Enzo, tiró. Pasó el juego tocándola para Enzo Fernández, que le pegó desde 25 metros a media altura Enzo contra el palo derecho de Pickford, que parecía invencible. Empata el campeón del mundo, 41 del segundo tiempo. Argentina lo merecía. Argentina 1, Inglaterra 1. Este juego lo inventaron ustedes, pero nosotros le ganamos. Lo inventaron ustedes y los mejores seguimos siendo nosotros. El campeón defiende su corona. Enzo Fernández con su sonrisa gardeliana empata el partido. 41 y medio del segundo tiempo ahora. Argentina el campeón del mundo. 1, Inglaterra 1.
6: Salvo la cancha.
0: Iban 84 minutos. Yo en un momento que enfocan a Ruggeri y a Agüero,
2: sí,
0: los vi con
2: muerto.
0: Una cara que dije,
2: liquidado,
0: esto
2: bro.
0: Viene difícil. Porque las caras reflejan mucho en el fútbol. A los 84, este gol increíble. Qué bien jugó Enzo, ¿no? Porque yo decía, che, el podio. En el podio subió más de tres, sin duda, ¿no?
1: Sí, pero si tenés que hacer el podio, para mí,
0: Lionel,
1: Messi y Enzo seguro.
0: Seguro.
1: Sí.
0: Y Lautaro, un gol consagratorio.
3: Cuti, sí, pero
0: Cuti también.
3: Lo apagó a Harry Kane.
0: Sí. No, Cuti es una
2: Argentina cosa. Lo que hizo, creo que un trabajo pensado, me parece. Está bien que uno con el día del lunes, pero lo que hizo es cansar a los ingleses. Los ingleses, como dijo...
0: Es que se tiraron
2: ¿quién
0: atrás.
2: Fue el, ¿quién fue el que lo dijo? ¿Lautaro?
0: Un bochorno.
2: A partir del minuto 60, ya estaban muertos.
0: No, hicieron un desastre. Se tiraron atrás, unos cagones, pero impresionante.
1: Demasiado rápido el Paulo.
2: No daban más,
1: El gol fue a los 5 minutos,
0: pero para...
1: no pateó más al arco.
0: Escúchame, a los 84, gol del empate. Y te lo terminan ganando. Te lo terminan ganando. Como se venían salvando con los palos, con el arquero ese que,
3: con
0: que,
3: cuatro
0: que
3: centrales,
0: también enganchó.
3: Cuatro centrales, claro. Y dos laterales en cancha.
0: Línea de cinco,
3: ¿no?
0: Pero un muro, una cosa realmente impresionante. Bueno, yo decía que el Cholito, para mí tiene una simbología muy fuerte, porque Simeone es un apellido muy de fútbol argentino, y Cholo padre, cuando jugó en la selección, dejó siempre la vida, el alma. Tienen ese ADN, sí, que no es, me llamaron a la selección, voy, juego un partido, me da todo lo mismo. No, en la Argentina hay mucha gente que se distingue por disfrutar su profesión, por distinguirla, ¿no? Y aparecieron los chicos, que le salieron futbolistas.
2: Ayer se
0: casi
2: Ayer,
0: todo.
2: Se mataba por la pelota. Enfrentaba a estos tanques que eran de 1,90 m y él 1,70 m.
0: Una responsabilidad. Sacan al lugarteniente del equipo, que es de Paul, y quien entra, el señor Giuliano, que dijo esto.
4: La verdad que me emociona. Leo tiene 39 años, tiene todo lo que un futbolista quiere y sigue peleando como el mejor. Así que nosotros nos queda nada más dejarnos todo, correr por él, correr por toda la Argentina, y bueno, la verdad estamos muy contentos.
0: Qué lindo, qué lindo. En un momento, Juan, viste que Lionel, cuando empieza el partido, le dice a Giuliano... ¿Le marca algo?
3: Sí, que vaya por el centro, claro, para que él pueda ir por la banda.
0: Y le pone una pelota que después está en posición adelantada. Pero yo lo veía cuando tocan, viste, con esa exactitud y esa rapidez, que te dé una pelota a Messi. Para un pibe que nació en una cuna de fútbol, que tiene a su papá director técnico exitoso, que podría haber sido técnico de la selección, estar ahí que Messi te dé una indicación, ¿no?, y sea el director de la orquesta, realmente es impresionante. Vamos a tener una mañana repleta de emociones, de cosas lindas, porque yo sé que ustedes no escucharon ni vieron, salvo que hayan ido en el auto con el festejo, pero entre los bocinazos, los gritos, la gente con la cabeza fuera de las ventanillas, fue un festejo de final. Ayer fue un festejo de final, porque el obelisco, ¿viste lo que fue?
7: Es que la verdad que se jugaba una... Para mí era una final también.
0: Es que fue una final, una final anticipada.
2: Para mí lo que te dije ayer, para mí este es el partido del siglo.
0: Tremendo.
2: Por lo que significaba en todo sentido, más allá de que Argentina-Francia, obviamente, 2022, pero ese es una final, es distinto, se vive de otra manera.
0: Además también nos empezaron a pasar cosas que en el fútbol son cosas buenas. Está mortificado Francia. Para nosotros Francia hoy es un rival que... Le ganamos la final por penales, pero la padecimos. Y sacamos otra vez a Inglaterra.
1: Sí.
0: 86 en el 98 por penales. Y ayer no ganaban el partido. Yo ayer cuando se puso la cero la vi tensa. Porque digo, no es fácil. No es lo mismo contra Egipto. No es lo mismo contra Suiza. Pero esto de levantar partidos, de la agonía del gol, es
1: Paulo,
0: realmente, si sale bien, emocionante.
1: No se puede sacar el partido del 86... Por lo que significó, fue un mundial.
0: No, no hay que sacar nada, hay que sumar.
1: Sin contar ese partido, creo que este supera la final del 2002, del 2022. Para mí, este partido con Inglaterra, por lo que fue,
2: muy emocionante,
1: y por lo que se juegan los jugadores, creo que queda en el podio lo más importante de la historia de la serie.
0: Sí, sin duda, uno de los partidos más trascendentes. Nos falta un poquito de Scaloni, que vamos a tener mucho a lo largo de la mañana. Del maestro, siempre impecable, sentadito ahí, en conferencias que son difíciles, porque a veces
7: no sé
0: también...
7: No cómo hace para tener ese rictus todo el... O sea, ¿cómo hace...? Chicos, el gol de Lautaro, no podés,
0: imagínate... es una cosa...
7: ¡Ay,
0: que...
7: Dios!
2: Grita los de Messi.
0: Grita los de Lionel, ¿no? Bueno, ayer en la conferencia se emocionó otra vez, a ver...
8: Sin palabra. Una alegría a nuestro país, a nuestra gente. El otro día dije que este grupo no deja de sorprenderme, la verdad. Y te digo la verdad, vamos a intentar ganar, vamos a dejar todo, pero ya después de esto es muy difícil intentar que la gente entienda lo que demuestran los jugadores. Es impresionante.
9: Nada lo que es esto. ¿Cómo no vamos a entender?
8: Somos únicos, de verdad. Y no es arrogancia, de corazón. Somos únicos. Esta gente hoy nos llevó a ganar el partido, así que agradecido.
9: Te felicito por todo, gracias por esta selección, gracias por ser como sos. Gracias porque cuando estábamos perdiendo y nos íbamos a casa, el equipo afloró en todo su talento, en todo su potencial.
8: Es lo que se intenta. La camiseta lo amerita, dar todo hasta el final, no guardarse nada, y han demostrado una vez más que lo sienten como uno más, así que contentísimo.

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1: Y al final, después de concentrarnos en el partido, sabiendo que jugábamos un partido envuelto en sentimientos y donde el fútbol y la memoria se defendieron en la cancha, los jugadores también hicieron mención a lo que había pasado, ¿no? En un contexto donde aparece un trapo diciendo que las Malvinas son argentinas y donde mucho público también trató de visualizar un sentimiento permanente. Paredes, ¿no? Hizo mención a este tema, el Licha también. Ahora Paredes, a ver.
2: Se vino una bandera que desplegaron los jugadores que decía las Malvinas son argentinas.
3: Y serán siempre argentinas.
2: Gracias.
1: Muy bien. Ahí está Paredes, ¿eh? Ahí está Paredes marcándolo. Ahora vendrá una sanción de la FIFA, no sé qué cosa.
4: Mira, te digo,
1: a nadie le importa
4: estoy
1: eso.
4: Estoy leyendo, ¿no?, los diarios ingleses. Sí. Ahora después te voy a contar las calificaciones a Tuchel y por supuesto
1: al
4: equipo.
1: Obvio,
4: decepción
1: obvio.
4: Es la palabra más sencilla de los medios. Pero el secretario de Comercio, Peter Kyle, dijo a la cadena Sky News hoy a la mañana, sí, porque dice: me fui, claro, a apostar con el partido, claro, estaba muerto.
1: Y, bueno,
4: y cuando me levanté por la mañana vi la bandera que los jugadores argentinos desplegaron sobre la cancha. Me había marchado y me había ido a la cama antes de que apareciera la pancarta en el campo, pero vi las imágenes esta mañana y por supuesto es totalmente inapropiado, dijo el ministro.
1: Mala suerte,
4: la política debe mantenerse al margen del fútbol. Ese es un principio muy claro del Mundial, pero cualquier consecuencia que se derive de ello es ahora una decisión de la FIFA.
1: Bueno, saludos al caballero, sí, devuelvan, señor, las islas y no va a tener ese problema, caballero.
4: Sí,
1: el Licha dijo lo siguiente:
5: tuvieron un gesto al final con la bandera de las Malvinas son argentinas, que más allá de los emocionados por el triunfo, a muchos le movieron cosas adentro, hasta me imagino excombatientes de Malvinas viendo eso y llorando, y hoy ustedes la sacaron ahí al medio de la cancha. No sé si puede haber sanciones o no, pero lo que hicieron, ¿sabes lo que vale eso? Mostrar ese trapo ahí y reivindicar que son nuestras.
6: No podíamos fallar al pueblo argentino.
5: Son nuestras.
1: Vamos, Licha. Bueno, ahí los jugadores argentinos a la altura del momento que estábamos viviendo. Siempre haciendo las cosas como hay que hacerlas y en el momento adecuado para reflejar lo que reflejaron en el día de ayer. Es un día lleno de emociones, es un día súper pasional, estamos con la lágrima

0: Un día lleno de emociones, es un día súper pasional, estamos con la lágrima. Absolutamente nada, vamos a estar en Estados Unidos, estamos armando la final, hay una locura por irse a Nueva York, se vienen cosas realmente emocionantes y dentro de las emociones, este fue el momento en que todo el país ayer comenzó a sentir que era posible formar parte otra vez de la gloria.
1: Dale que está muerto, el balón que viene por la izquierda, traslada a Julián, qué lindo Julián, abre por abajo para Nico González como 11, viene como Will González, lo encara a Conza, la tira atrás para Julián, Julián para Enzo, apunta Enzo, pegale de nuevo, Argentina, Argentina va por la victoria, el toque para Macal, Torre de la Luna, tiró, pegó en el palo, entra Messi, la saca como puede Spence, la toma Messi, mete otro centro, otra vez pegó en el palo, lo tuvo McAllister, encara Leo, iluminate Leo, el centro, cabezazo.
2: Porque nuestras amas.

0: ¡Qué día que vamos a vivir juntos! ¡Dios mío! Estamos pero con la piel de gallina, ¿no? Y todo lo que se viene, lo que pasó y lo que va a pasar, ¿eh? Con Diego en el cielo, con Leonel en la cancha, por los chicos de Malvinas, por los argentinos, por el momento particular, por el orgullo y la suerte de haber nacido en este bendito país, ¿eh?
1: Claro que sí.
0: Empezamos el día con toda la fuerza del mundo. Yo sé que habrá mil problemas que resolver, que habrá también ilusiones, desilusiones, pero es un día que tiene un plus emocional, pasional, distinto a todos. Así que vamos a disfrutarlo juntos, ¿eh? Y gracias por estar todo el día pegaditos a nuestra radio.
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0: 17 grados 4 décimas. El cielo está cubierto, la máxima para hoy de 20 grados.
1: Señora Rosario, qué lindo amanecer, ¿no? ¿Cómo le va?
2: Hermosa mañana para todo, lindo día para festejar, para seguir festejando. Yo estoy acá arrancando el día, me puse un camperón al divino botón,
1: sí,
2: le digo,
1: hoy sí.
2: Calor humano. ¡Qué sangre caliente, mamita querida! Dios. Estoy frente al obelisco, que todavía se ve el reflejo celeste y blanco que tienen las luces sobre él, así, con la bandera nuestra,
1: obvio,
2: la bandera argentina,
1: iluminado
2: pero sobre
1: como
2: todo
1: corresponde.
2: Hoy, claro, y hoy los colores de la selección, definitivamente hoy intentan volver todos a la normalidad, acá
1: sí.
2: Vemos circular los autos,
1: sí, ayer
2: y las personas yendo a su trabajo.
1: Un vallado transitorio, después todo eso se sacó.
2: El vallado, no, el vallado no es tan transitorio, todavía está. Yo no sé si lo van a terminar corriendo más tarde, porque de hecho están llegando ahora mismo los camiones con los tanques de agua y jabón
1: para limpiar
2: las calles. Ya han barrido bastante, pero bueno, están llegando para hacer la limpieza de veredas, en fin, así que todavía falta una parte. Entiendo yo que estos fenólicos que han puesto alrededor, sobre todo de las esquinas, la de la casa de comida, que están de un lado de Corrientes, también sobre Diagonal Norte, que han puesto un vallado, si bien han abierto como una puertita para circular en forma peatonal, de todos modos están ahí. La verdad que
1: eso que era
2: bien,
1: para prevenir.
2: De acá el domingo de 3 días, lo pueden.
1: Claro, eso
2: para
1: que
2: prevenir
1: eran
2: que
1: preventivos.
2: Se suban seguramente a las casas, claro. Imagínate, nosotros acá en la casa de comida, la de la Gran M, que está siempre en esa esquina, ya deben estar cansados de que todas las celebraciones impliquen algún destrozo. Pero
1: sí.
2: Bueno, esta vez tenían el panel adelante, por ahora parece
1: pero
2: que todo
1: preventivo.
2: Se preservó.
1: No, te lo pregunto, porque ayer viste los del Club del Mal, esta manga de pelotudas y pelotudas que trabajan en los medios, ya che, han vallado todo para que la gente no pueda salir, no entienden nada. Y como son del Club del Mal...
2: No, la gente, creo...
1: Daba la impresión como
2: ahora
1: que
2: mismo estoy viendo...
1: te prohibían ir al obelisco y fue una fiesta absoluta, ¿no?
2: No, busquemos las imágenes de dron, los testimonios de ayer que muestran cómo se colmó todo alrededor del obelisco.
1: Tremendo.
2: Quedaba el huequito de la reja alrededor y en todo caso el paso de
1: hermoso.
2: Las veredas quedó liberado
3: por
2: este vallado.
3: Claro, lo que quisieron hacer ayer y se logró es encapsular el festejo para que no se desborden hacia la avenida Corrientes en dirección al Callao ni hacia el Bajo.
1: Exacto, pero no
3: y provocar destrozos y se metan en los negocios.
1: El Club del Mal, claro, ¿viste? Claro, además siempre en los festejos hay gente que va a robar, gente que va a generar lío.
3: Y el domingo va a pasar lo
1: y
3: mismo.
1: Y el domingo también.
2: La oportunidad que tienen algunos, que hay que cuidarse evidentemente cuando hay un evento masivo. Lo que yo les quiero decir con toda claridad es que el obelisco es lo que es, evidentemente, es el símbolo nacional para los festejos, pero ayer, y ustedes lo deben saber, no hubo un barrio que no tuviera su propio festejo.
1: Fue totalmente
2: espontáneo.
1: Exacto.
2: Terminó el partido, todos a la calle y donde te quedaba cerca a juntarse y había un solo canto, uno solo, y lo voy a practicar sola acá ahora en el obelisco. Sola para mí, para ustedes.
1: ¿Cuál
2: el
1: es?
2: Que nos salta es un inglés.
1: El que nos salta, ahí está.
2: El que nos salta es un inglés. Eso es lo que se celebraba ayer. Qué alegría.
1: Ayer había
2: un
1: meme que decía que no saltaban a cabecear, ¿viste? Sí. Porque estaban estáticos, muertos de miedo.
3: Exacto.
1: Porque son ingleses. Por eso los jugadores no saltaban.
3: Alguno decía que si le da un infarto, que no lo lleven al hospital británico.
1: Al británico.
3: Por favor.
1: Bueno, Ro, empezamos a recorrer todo. Vamos a la limpieza del obelisco y la zona. Anduvo todo realmente muy lindo, muy bien. Y por supuesto recorremos todo Buenos Aires con el uniforme hoy, todos con camiseta de Argentina o algo que simbolice el momento que estamos viviendo. ¿Le parece bien?
2: Mira, muy bien. No nos tienen que decir esto a los argentinos. Al día siguiente hay que seguir trabajando. Eso
1: obvio.
2: Es verdad. Y aquí estamos todos haciendo.
1: Exactamente.
2: ¿No?
1: Y felices de la vida. Un beso grande.
2: Hasta luego.
1: En un ratito Mauro Gundín también en Ezeiza, porque está el tema de nos vamos a Nueva York.
3: Ayer busqué, ¿sabés cuánto estaba?
1: Hay vuelos, nueva. Ahora en un ratito hacemos un repaso absolutamente de todo.
3: Bueno.
1: Los días de días,
3: sí señor, exactamente. Y hoy es un día muy especial, obviamente después de lo de ayer, y por eso me tomé el trabajo.
1: Ah.
3: Faltan 1422 días.
1: La pucha. ¿Para?
3: Para que Inglaterra tenga una nueva oportunidad en el Mundial 2030.
1: ¡Ay, pobrecito!
3: 1422 días.
1: ¡Ay, pobrecito!
3: Para los ingleses que... No, ingleses, franceses, alemanes, todo lo que quieran.
1: ¿Mil cuánto?
3: Primero tienen que clasificar.
1: Claro, primero el y pero después ver.
3: Vamos a darle el chacuí de que clasifique.
1: No, que Mbappé.
3: Si no, no es divertido ganar.
1: Como era el que nos daba tanto susto ayer,
3: Bellingham.
1: ¿No? Bellingham.
3: Bellingham, también. Kane.
1: Go home.
3: Exactamente. Como dicen los diarios británicos, Messi nos dio el puntapié para cruzar de vuelta el Atlántico.
1: Exactamente.
3: Así que, Inglaterra, faltan 1422 días para que tengas una nueva oportunidad.
1: Qué lindo partido Francia-Inglaterra, ¿eh?
3: Sí.
1: Qué lindo. Es un partido donde no me gusta ninguno de los dos. Pero bueno, entre Francia e Inglaterra voy por Francia. Un poquitito ahí, ¿viste?
4: Quédate tranquilo que a ellos no les gusta tampoco jugar ese partido.
1: ¿No?
4: Menos.
1: En Miami.
3: Ya con Juanro, ¿qué importa quién gana?
1: Bueno, las 7 pasadas en la Argentina. Acá estamos todos juntos para presentar...
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Títulos ahora. 7:05 en la ciudad de Buenos Aires, la temperatura 17 grados, humedad 75%, cielo cubierto. Judiciales. Denunciaron a un juez formoseño que viajó al Mundial sin autorización. Pablo Fernando Morán quedó expuesto a un jury o a una sanción económica. Fue denunciado ante el Consejo de la Magistratura y la Corte Suprema de Justicia. El magistrado viajó a los Estados Unidos sin autorización y abandonó su juzgado en al menos 5 días operativos. Quedó al descubierto tras haberse viralizado las fotos de su presencia en algunos partidos que disputó la selección en territorio estadounidense. Economía. El consumo privado retrocedió 1,1% interanual en junio y suma 7 meses de caídas, con la séptima baja interanual positiva con relación a mayo, en tanto mostró un avance del 1,2% según un estudio privado. A todo esto, la industria utilizó el 58% de su capacidad instalada.

0: 9%.
1: Internacionales.
0: Estados Unidos anunció aranceles del 25% a Brasil. Washington culpa a Lula da Silva por no negociar de buena fe. Por su parte, Brasil activó su ley de reciprocidad contra los aranceles norteamericanos. Lula da Silva acusa a la familia del expresidente Jair Bolsonaro de promover la medida con intereses electorales. Brasilia sostuvo que no existe justificación para adoptar medidas unilaterales contra su país.
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0: Atención, automovilistas, comienzan a cargarse los accesos a la ciudad de Buenos Aires. La Buenos Aires-La Plata con unas demoras leves en el ingreso a la ciudad a la altura de La Boca. El Camino Negro también con demoras menores a las habituales sentido al Puente La Noria. El acceso oeste con demoras a la altura de Morón y con un choque a la altura del puente Barcala, sentido a la ciudad de Buenos Aires. También hay algunas leves demoras en la Panamericana y un choque después de la ruta 197. Lo más grave ocurre en la Panamericana, en la General Paz, donde a la altura de Platense se registra un choque múltiple y esto genera demoras tanto en la General Paz desde la Panamericana como en los últimos tramos de la Panamericana. También se registra un choque en Pompeya, en el cruce de Amancio Alcorta y Sáenz. Trenes y subtes con normalidad.
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2: Cielo nublado en Buenos Aires, con tiempo inestable y una máxima que puede llegar hasta los 20 grados. Mañana, probabilidad de lluvias y tormentas, especialmente al mediodía y a la tarde, con temperaturas también altas entre 14 y 21 grados. El sábado y domingo bajan las temperaturas en Buenos Aires. Con cielo nublado el sábado nos quedamos en 18 y el domingo no pasará de 15 grados, regresando el tiempo fresco. Hay un importantísimo alerta meteorológico en el noroeste argentino, lo mismo que en la región de Cuyo y el noroeste patagónico. De sur a norte, nevadas, viento sonda y viento blanco. Lucas Berengua, Meteorología, Radio La Red.
0: 7:09 en la ciudad de Buenos Aires, la temperatura 17 grados, humedad 75%, cielo cubierto.
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3: Adelante. Toma asiento, por favor.

0: Facebook, estamos en el YouTube, así que bueno, búsquennos como todas las mañanas. Acá estamos, nos van a encontrar. Y me estoy respirando tranquila. Chicos, ¿cómo les va? Buen día para el gato, buen día para Corti. ¿Cómo están? ¿Respirando?
1: ¿Cómo andan?
0: ¿Respiran más tranquilo? ¿Bajó la taquicardia?
2: No, por favor.
0: Ay, ay, ay, qué
2: ayer,
0: manera de
2: entre
0: sufrir.
2: Los chistes malos de Caprín, los nervios.
1: Cuánta repercusión todo. En la cartelera humorística de Caprín de ayer, ¿no?
0: No saben todo lo que ya me escribieron para que en conjunto hagamos un estándar.
1: Ah, yo pensé que hay muchos que te siguieron escribiendo para que les expliques el último que no lo entendieron. Pensé que te iban llegando.
0: Bueno,
1: en este
0: chicos,
1: caso, claro.
0: Si ustedes tienen algún problemita de interpretación, sí. El problema de ustedes. Qué
1: bueno,
0: sé yo, háganse ver, ¿viste?
1: Son las preguntas que llegan después, ¿no? Es las preguntas ahora que le llegan al DT de Inglaterra sobre los cambios.
0: Ajá.
1: Que hizo.
0: ¿Qué hiciste?
1: Son las que le llegan a Caprín desde ayer. A partir de...
0: Del chiste.
1: Sí.
0: Bueno, no, la verdad que estuvo tranquilo, ¿eh? Qué lindo. Mira, hoy me la decidí estrenarla porque ya tenemos media estrellita más acá para agregar ya, ¿viste?
1: Tocaste
0: pero media estrellita.
1: Ese botón ahí que tenés en la consola, gatito.
0: Si no la estreno ahora ya ahí. me va a quedar fuera de servicio otra vez, ¿eh? No, estamos ahí raspando la próxima. Raspando, mirá.
3: Mirá.
0: Argentina
3: no podés perder.
1: Viste que los españoles no, está mal que digan los españoles. El diario Marca, después de que España dejó afuera a Francia, subió la imagen, iba a decir foto, pero no es una foto, es una animación,
0: sí,
1: que se están bordando la segunda estrella.
0: Claro. Y nosotros no, eso, nada.
1: Yo te diría que no se hace.
2: Nada.
1: ¿Qué sé yo? Nada. Capaz que estoy demasiado supersticioso, lo veo en el mismo lugar donde vi el anterior. Hay otros que no, que cambiaron
0: todo.
1: Durante el partido.
0: Durante.
1: Eso hay quienes no lo recomiendan, pero.
0: Sacame el zoom.
1: En este caso en particular, nuestro compañero Gatito, ¿en qué momento, Gato, dijiste, me saco la casaca de la selección? No, ¿qué era la blanca?
2: La blanca. La
1: me
2: de
1: saco la blanca segunda. Y me pongo la de...
2: No,
1: la
2: cuando,
1: de
2: íbamos,
1: Armando.
2: Cuando íbamos perdiendo. Sí, yo dije, no, hay que cambiar la cábala.
0: Mirá.
2: Cambiamos de silla, cambiamos de cábala, cambiamos
1: todo. Cambia, ¿sí?
2: Sí, sí, sí.
1: Hay que cambiarse de lugar y se van cambiando.
0: Claro, cambiar la onda.
2: Y ahí dije,
1: pero
2: bueno,
1: no se te genera también la duda de, che, pero todavía no terminó y si me cambio...
0: Si esta es la cábala acertada,
1: claro.
0: Y no la otra,
1: y otro,
0: bueno.
1: Y otro que está escuchando dirá, pedazo de infeliz, ¿ustedes creen que con todo eso pueden modificar algo de lo que sucede a miles y miles de kilómetros?
2: No.
1: Y tiene razón, señores y señoras.
0: Sí,
1: si
0: puede...
1: piensa eso, tiene razón.
0: Lo que sí puede pasar que otra vez en 12, 13 minutos, ¿cuántos fueron en total? 12, 13 minutos se dio vuelta un partidazo, se dio vuelta
1: mejor, ¿no?
0: una situación de goles constantemente por parte de la Argentina, esa pelota que no entraba más, el área nuestra estaba caliente, porque la verdad que todo el juego se desarrollaba ahí. No, yo no puedo creer.
1: ¿El área nuestro?
0: En el área nuestra para hacer goles.
1: El área inglesa.
0: Bueno, el área inglesa, pero disculpen. El área de. El área.
1: Casi ni llegaron, Caprín.
0: Ellos
1: es
0: no
1: más.
0: Llegaron,
1: cuando
0: creo
1: nos hacen el gol.
0: Vez.
1: Cuando nos hacen el gol.
0: Sí.
1: Grave error de Molina. Cuando nos hacen el gol. lo tenía bastante controlado la Argentina al encuentro.
0: Sí.
1: Más
0: pues,
1: allá de que. Tenía más la pelota Inglaterra que Argentina.
0: Hasta ese momento sí.
1: Sí, era, está bien, pero era parte de lo que se venía viendo, digamos. Cada uno midiéndose, respetándose un montón, porque salieron los dos a respetarse bastante.
0: Ajá.
1: ¿No? Y se notaba que estaban bastante estudiados uno del otro.
0: Uh-huh.
1: Y llega ese gol en una jugada... aislada,
0: pensada, que vos decís no pasa nada con esa llegada,
1: porque yo no me lo esperaba.
0: La pelota le quedó le quedó comodísimo al inglés.
1: Se deja anticipar muy fácil Molina por Gordon.
0: Sí.
1: Y la Argentina nuevamente pareciera ser que necesita que le metan un cachetazo o una piña, esa piña que nunca...
0: Juega mejor bajo mucha presión, ¿no?
1: Es impresionante.
0: Es como cuando decís, estoy afuera del Mundial, entonces ahí...
2: Claro.
0: Ahí cambió todo. Bueno, y ni hablar que con los cambios que decidió Scaloni, oxigenó el juego, el equipo, le dio otra, no sé, una vuelta de rosca totalmente.
1: Sí, todos los cambios que entraron
0: y positivos.
1: Y en contrapartida, también le sirvió a la Argentina los cambios que hizo Tuchel, los cambios que hizo el DT inglés, metiéndolo muy atrás al equipo. La Argentina la mete a Inglaterra en el arco, es cierto, pero también un poco la misma Inglaterra se mete con los cambios.
0: Claro.
1: ¿No? Que es lo que le están criticando ahora a todos los ingleses a su DT. De todas maneras, no terminaron automáticamente después de marcarnos el gol adentro de su área solo por una decisión propia. Argentina también hizo lo suyo para meterlos en el área. Y esta vez, que veníamos un poco hablando acerca de, y hablo en primera persona, que venía hablando de que el banco y cómo tocaba el banco y los cambios que hacía, y en el momento en el que los estaba haciendo, no estaba tan afinado como en el Mundial anterior, el cuerpo técnico, en este caso, en esta me parece que todos rindieron.
0: Sí.
1: Todos, Montiel, Otamendi, De Paul, todos rindieron.
0: Y eran los que me parece yo, Simeone. No sé. Me parece que todos pedíamos, ¿no? Que vuelva a entrar De Paul, que bueno, los cambios me parece, no sé, yo...
2: No, a mí
0: Lautaro Martínez quiero que esté siempre, porque me parece un motorcito, me parece que es de los tipos que está y que te sorprende permanentemente, así que...
1: Pero Julián es más completo.
0: Bueno, sí.
1: Para mí Julián es más completo y Julián le sirve... Aún más, a la
0: con
1: selección,
0: más jugadas.
1: Y sobre todo cuando no tenés la pelota, bueno, a la hora de presionar la salida del rival.
0: Pero me parece que, Lautaro no define más rápido. Es la ansiedad que me lleva a decir, pero viste, le
1: no, también ayuda
0: la patea
1: un montón.
0: No
1: viene con un alto score Lautaro en la selección. De hecho, ayer nuevamente sacándose la mufa, esta después del gol, porque no viene fino en la definición. También es cuánto se lo asiste, cuánto se juega con él. Bueno, de lo que ya hemos venido hablando en otros partidos, esa selección que jugaba todo alrededor de Messi, ya en un exceso, y parecía que todas las jugadas las tenía que terminar él, ¿no? Fase de grupos y hasta los primeros partidos incluso. Y ahora, bueno, se empezó a entender también un poco, quizás también por la exigencia del rival, que no te va a terminar todas las jugadas Messi y que no te va a poder torcer el partido él solo. Como por ahí se vio en la fase de grupos, ponele. Ya con estos rivales, con varios hombres encima. Sí, es cierto. La jugada del gol, del segundo gol, esa asistencia de Messi. La jugada de Enzo Fernández, el empate. Que como lo dije.
0: Son asistencias.
1: Sí.
0: Sí,
1: ese
0: son asistencias
1: pase,
0: de...
1: Está Messi ahí.
0: Del Leo.
1: Juega Messi ahí. ¿Vieron la particularidad de lo del gol de... Porque encima después van apareciendo mil cosas. Lo del gol de Enzo Fernández y la jugada que es idéntica a el partido contra Holanda, pero esa pega en el palo de Enzo. Sí.
0: Ah, la que pega en el palo.
1: Claro.
0: Ah, no, pero no me acuerdo.
1: Es idéntica.
0: La jugada.
1: Y es llevándole todas las marcas.
0: No vi el comparativo.
1: Ajá. Y es llevándole todas las marcas hacia la esquina del área para que después largársela y que tenga el panorama más abierto para patear al arco, que es lo que hizo Enzo.
0: Claro.
1: Que se le tira a Bellingham y casi lo corta, pero no llega. Porque se buscó alejar las marcas.
0: Sí.
1: La verdad que para mí es el mejor partido que jugó la Argentina. Futbolísticamente hablando, para mí fue el mejor. Contra el mejor rival.
0: Y sobre todo después que empezó a perder.
1: También es eso, ¿no? Es como que se adapta al rival.
0: Hasta la velocidad cambió. Hasta la velocidad del juego, la velocidad de ellos, ¿no? Es como que bajo presión parece que le cambian las pilas y tiene todas las energías.
1: Y la cabeza juega mucho. Y la Argentina, acá no digo nada nuevo,
0: está espléndida, está con el tema de la parte psicológica, ¿no? Sí. Muy por lo contrario de lo que suele pasar, me parece a mí, en otros equipos, o pasaba antes en el mismo seleccionado de la Argentina con otros jugadores. Obvio. Que frente al gol se venían abajo. Bueno, este como que frente al gol es como que activan.
1: Sí, sí, sí.
0: Es como que o se reactivan o activan por primera vez, que, uh-huh, que es la sensación que tuve ayer cuando, bueno, empezamos a perder y estábamos afuera de la Copa y, bueno, hubo ahí como una refrescada, como un aire nuevo que se apoyó mucho el equipo y, bueno, terminamos ganando el partido. Terminaron ellos ganando el partido. Y esos últimos minutos agónicos que no sé, estaba todo el tiempo ahí la pelota.
1: Sí.
0: Rebotaba, pegaba, iba, sí, no pegaba contra uno, pegaba contra el otro, no entraba la pelota, era increíble. Vos decías, ahora llega, en la próxima jugada llega, esta es la jugada.
1: Sí, imagínate estar del otro lado, ¿no? En este caso ser un inglés, ¿está? Y ves que, porque eso es lo otro también, ¿no? La fuerza de cabeza del otro, del rival, no solo es positivo para él, sino también tiene su incidencia en el rival.
0: Claro.
1: ¿Entendés? Es esto de...
0: Mirá cómo me levanto.
1: Claro, ver que ves que el de enfrente, digamos, llevándolo a otro deporte, al boxeo, ves el contrincante al que le podés meter 20.000 piñas, pero sabés que él te va a mandar a la lona.
0: Sí.
1: Esa es un poco la sensación que da la Argentina.
2: Claro, sí.
1: Es que se levanta y sigue. Le meten piñas, pero nunca le meten la piña de nocaut.
0: Sí.
1: ¿Viste?
0: Sí, sí. Bueno, y lo de Messi, más allá de que esta vez, que como decíamos recién, siempre es el que asiste al que termina de definir y hace el gol, siempre generando eso y generando, no sé, tiros libres, generando todo eso.
1: Fue lo que también,
0: todo ese juego,
1: fue,
0: ¿no?,
1: lo que también estuvieron buscando, ¿no?
0: Totalmente.
1: Cuando lo metieron en el área y cuando le daban esa pelota, cuando le dan esa pelota a Messi fundamentalmente, pero también a la araña, los que se mueven ahí en la puerta del área grande donde está la media luna, Messi buscaba el tiro libre.
0: Sí.
1: Vieron que la tenía y que quería como que gambetear ahí, que vos decís, largala, abrila,
0: claro,
1: fíjate porque te van a comer.
0: Era para tiro libre.
1: Busca el tiro libre.
0: Para la falta y posterior tiro. ¿Pensaron en algún momento que se venga un penal, que por favor generen un penal? Algo que nos salve, porque parecía que el gol así en su estado natural no llegaba.
1: No, yo en este partido lo vi, la vi en la Argentina con más chances de...
0: Hacer goles que
1: no quedarse afuera, yo lo sentí así, ¿eh?
0: ¿En el juego?
1: Que contra Egipto.
0: Ah.
1: Ayer contra Inglaterra.
0: Ay, no, a mí no me pasó lo mismo.
1: ¿No?
0: No.
1: ¿Vos te veías afuera en Inglaterra?
0: A mí, cuando faltaban 15 minutos para el partido. Y ese gol que, uh-huh, no llegaba, que eran tantas las jugadas y que pegaban en el travesaño, que le daba la cabeza de alguno, que rebotaba, sí, que el arquero se atajaba todo, encontraba todas las pelotas, uh-huh, yo dije, no, acá estamos afuera, uh-huh, acá estamos afuera. No alcanzamos.
1: Tenía la fe de que... la fe no. Algo más que eso. Porque te lo dan estos muchachos. Lo vienen dando. Que hasta que no suene el silbato final, no le tenés que dar por perdido, ¿no?
0: No.
1: Ya lo vienen demostrando.
0: Obvio.
1: Estaba convencido de que no nos sacaban en los 90 minutos. Que se lo íbamos a empatar. No que después... Eso es otra cosa que tiene también este
0: que
1: equipo.
0: Que termine ganando y que no vaya a la largue.
1: Ve sangre y va.
0: Claro.
1: ¿Viste?
0: Sí.
1: Ve sangre.
0: Sí,
1: sí. Ahora,
2: denle un reloj al árbitro. No terminaba nunca, loco. ¿Cuánto?
1: Claro. Y después te pones 2-1 y ahí sí querés que...
0: Los ingleses hacían todo el tiempo del mundo en el primer tiempo, que tanto que se quejaban incluso los argentinos, me decían, che, dale, apuralo, mirá el tiempo que está haciendo. Uh-huh. Y después se olvidó del tiempo. Y dijo, bueno, viste, vamos a darle una chance más a los ingleses. A mí me volvió esa esperanza, uh-huh, al alma después de los cambios. y después de ver esa ese cambio de jugada impecable que tuvieron los jugadores, ¿no? Ese agarre por la pelota, dije, acá viene el empate.
2: Estoy cada vez más a favor de Corti. La televisión, ¿para qué lo enfocaban a Mick Jagger cada rato, al otro, a Beckham?
0: Sí. Que iban perdiendo.
2: La bronca.
1: Ahora Jagger no puede ser más piedra. Cuando nos muestran a Jagger, al querido Jagger, cuando nos muestran a Mick, que los va a todos los mundiales, a ver a la selección, hará fue. Su selección hará fue.
0: No vayas más.
1: Qué divino.
0: No vayas más.
1: Sí, pero viste, los planos son largos.
2: Sí.
1: Claro, ya lo vimos.
0: Sí, allá, después sí. Después ya está en la mitad de una jugada. Vuelven a las imágenes del juego. Voy a decir, ¿dónde arrancó? ¿Qué pasó? ¿Dónde salió la pelota? Bueno,
1: coincido con Adrián Fabricín, el director de cine, músico y demás que tenemos acá y que mañana presenta Sequía.
0: Sí.
1: Hablamos acerca de esto, le pregunté yo sobre
0: el cuarto
1: esto,
0: intermedio anoche,
1: esto de las transmisiones y qué veía, y coincido con él en que él entiende que todo esto se debe a que la transmisión está hecha por gente
0: que no
1: estaba acostumbrada a las transmisiones de fútbol, sino de los deportes norteamericanos. Léase la NFL, léase los deportes yanquis, que tienen esa...
0: Mucho cholulismo.
1: Y claro.
2: Llevaron un presentador de boxeo al costo. Ladies and gentlemen. Acá, tomátela. No, es un partido, loco. Claro.
0: Bueno, che.
1: Te estoy cortizando. Te estás cortizando.
0: Bueno.
1: Te aviso. Es solamente lo que pasa dentro de la cancha. No te interesa más nada.
2: No.
1: El resto.
2: No.
1: Ahí está.
0: Sí. Bueno, bienvenido sea este triunfo. No pasó nada, por suerte. Los jugadores mismos fueron los que exhibieron la bandera que prohibieron entre el público.
2: Para Monteoliva, ahí está. Para vos, Monteoliva.
0: Por suerte no pasó nada entre el público, porque...
1: Yo no vi nada. No pasó nada, ¿eh?
0: No.
1: Sí,
0: creo
1: parecido.
0: Que en la previa, en esa caravana que
2: tampoco
0: hicieron...
2: Tampoco hubiese pasado algo si llevaban la...
1: Pero no.
2: La bandera.
0: Bueno, posiblemente. En esa caravana que hicieron previa al partido, todos los argentinos, los que hinchaban por nuestra selección, hubo ahí serie
1: de... argentinos.
0: Sí.
1: Yo
0: en materia de violencia en general, de disturbios, hubieron algunos detenidos.
1: Se agarraron de...
0: Fuera de la cancha.
1: De San Lorenzo y Huracán, vi el video.
0: No sé de qué cuadro. Yo lo seguí el largo y dije, ni me voy a detener en eso, porque
2: fue una pelea, Jack.
0: Son los que no entran a la cancha,
1: Leer contra los muchachos de la quema.
0: Claro.
1: Yo vi eso, después entre argentinos e ingleses yo no vi nada.
0: No, estaba picante la cancha, entre jugadores estaba...
1: Sí, estaba jugando semifinal y es un clásico.
0: No, bueno, pero viste que además estaban medios calientes, digamos, los equipos. Había roce, había puteadas, había...
1: Sí.
0: Qué sé yo. ¿Viste? ¿Qué es lo que había pasado? ¿Qué se habrán dicho cuando Messi le hace...
1: A Bellingham.
0: Como diciendo, ¿sí? Mirá vos.
1: Y ahora estamos
0: vos.
1: Con toda esta tecnología, ¿viste?
0: Mirá
1: de
0: vos.
1: Que subtitula.
0: Claro.
1: A mí me encanta.
0: Y le leen los labios.
1: Claro.
0: ¿Eh?
1: Porque aparte después quiero chequear si efectivamente me están chamullando o no. Porque hay un montón de subtítulos que es...
0: No, son chamullos,
1: claro, ¿viste?
0: Pero el tipo le dijo, sí, mirá vos, aguantate lo que se viene. Bueno, tomá.
1: Ahora, no son cosas nuevas. Lo nuevo en todo caso es que tengan una cámara encima todo el tiempo los jugadores, y ya está lo que se habla, lo que se dice en la cancha antes de un córner o una pelota parada o un full, hoy se vea, hoy se sepa y hasta se subtitule.
0: Sí.
1: Ahora, no es nuevo esto, siempre se habla en la cancha, siempre se entre rivales por ahí se dicen cosas.
0: Sí, pero de todas formas estuvo como bastante caliente en unos minutos de tener el partido, de separar. Estaban ahí al punto de las piñas, pero bueno, se contuvieron.
2: Mató,
0: no sé si tanto, pero bueno, se contuvieron.
2: Ver a un hincha de que le habían hecho en no sé en qué canal una nota, el inglés con el hijo. Y el hijo era fanático de Messi.
1: ¿El hijo del inglés?
2: El hijo del inglés.
1: Pasa eso, sí.
0: Bueno, y después la gente salió a festejar. Después, en todos los pueblos, ciudades, ciudades más grandes, todo el mundo salió a un punto de encuentro a festejar, a disfrutar de este momento histórico. Qué bueno estar vivo y vivirlo, sí, y poder contarlo en algunos años más, ¿no? Mira, sí, algunos salieron con sus caballos, fue como la foto, la postal, ¿no? De Reconquista en sus festejos ahí con los gauchos, portando la bandera. Ajá. Y festejando en este caso con sus caballitos. Y así fue en cada plaza, de pueblo, sí, de distintos lugares. Lo del obelisco fue increíble, sí, lo del monumento a la bandera no se podía creer en Rosario.
1: ¿Es real la foto de aérea? Ya hay que preguntar así, ¿no? Qué lástima la era en la que estamos.
0: ¿Por qué le pone duda? ¿Mucha gente?
1: Porque es perfecta. ¿Vieron la foto aérea del, sí, monumento a la bandera?
0: Sí.
1: Que se divisa bien justamente el barco.
0: Sí.
1: El monumento y todo rodeado de gente y la bandera.
0: Sí.
1: Es como
0: que sí.
1: Es como tan perfecta la foto.
0: Supongo
1: aérea que
0: sí.
1: Que yo dije... ¿Esto es real?
0: Sí, supongo que sí.
1: Sí,
0: supongo que
1: sí. Y aparte, mucho festejo en también, que uno veía, por lo menos en las imágenes, no sé si coincidís, en lugares que no eran comúnmente o no son lugares en los que uno está acostumbrado a ver gente junta a festejar.
0: Claro.
1: ¿No? No solo el obelisco, ponele.
0: Claro, porque en este caso hasta los pueblos más chiquitos, que tal vez hasta los festejos anteriores no salían o no había un punto de encuentro, ya pasar a la final hizo que hasta en los pueblitos más chiquititos, fíjense que hay un video también que me encantó, que acá en el puerto de Reconquista había un camión, sí, con todos los hinchas, con las banderas, y recorriendo ahí el barrio, digamos, no sé, vinieron hasta, o capaz que sí, no sé, pero bueno, el festejo lo estaban haciendo ahí mismo,
1: sí,
0: en el barrio, en el puerto.
1: Ahí que lo pongas, ¿no?, en duda, porque quizás en el vehículo en el que
0: después
1: estaban yendo, yo no sé si podían llegar hasta acá. Está muy bien,
0: no,
1: que
0: sea
1: lo pongas,
0: malo. Capaz que ponga... sí.
1: No. No pasa un control ni a palo.
0: Pero qué iba de control. Hasta los inspectores estaban festejando. ¿Qué iba de control? No. Bueno, la cuestión es que hubo mucho, mucho, mucho festejo, ¿eh? Hola, buen día, equipo. Dice, los estoy viendo desde Román. Hermosa mañana, ¿verdad? Uf, ¿cómo te explico? Le mando un beso grande a Fernando Uber, que ayer estuvo tranquilizándome un poco en las redes. Estaba muy nerviosa, estaba muy ansiosa. ¿Pudieron dormir la siesta?
1: ¿La tranquilizan en las redes a usted?
0: Sí, porque yo puse así como un cartelito nomás que decía nervios, y acá decían tranqui, sí, decía tranqui, que siempre la Argentina ganó por diferencia de un gol arriba siempre. Bueno, dije, capaz que hay gente que sabe más de fútbol que yo y está en lo cierto.
1: Uh-huh.
0: Así que, bueno, felices, por supuesto. Le mandamos también un besito grande a Eduardo, que nos saluda, que dice, buen día, La Grieta. Bueno, muchas gracias. Hoy es un buen día, un
1: totalmente
0: excelente día, la verdad.
1: Sí.
0: Bueno, ahí, ¿cómo bajamos?
1: Ahí te pasé, gatito, lo del puerto.
0: ¿Cómo bajamos los decibeles y la adrenalina, no?
1: Ayer
0: pudieron... Ahí está, mirá, lo estamos viendo.
1: ¿Cuántos van ahí arriba?
0: No sé qué era. Era un acoplado tirado por qué. ¿Por un qué?
2: Tractor.
0: ¿Por un tractor? Ah, sí. Pensé
1: mirá,
0: que era...
1: Mirá.
2: No.
0: Está... Los caballos, moto, tractores. Ah, era un tractor. Yo pensé,
1: claro,
0: que había sido un camión. No, era un tractor.
1: No, el tractor.
0: Que tiraban acoplado.
1: Sí.
0: Y arriba tanto.
1: Hermoso.
0: Hermoso festejo. Me
1: mirá
0: encanta.
1: Lo que es.
0: Sí, totalmente.
1: Y el último que se queda abajo, me hace acordar a cuando se mira el bondi.
0: Después corre.
1: Y la partida para subir, claro. Olvídate.
0: Lindo.
1: Festejo,
0: bueno,
1: por todos lados.
0: Excelente.
1: Y otra final.
0: Y otra final más. No, increíble.
1: A los pibes, a los que nacieron, a los jóvenes que nacieron, digamos, y que están viviendo la, podríamos decir, la era Messi de la selección, hay que contarles también que hay pringato, que esto no es común.
0: No.
1: Que no es normal, que no es sencillo llegar a una final de un mundial, y que se te dé... ¿Qué vamos?
0: Imagínate que
1: finales...
0: del 86 tuvimos que esperar
1: tres finales en los últimos...
0: Hasta el 22.
1: Cuatro mundiales.
0: Claro.
1: Y llegamos con Sabela. En Brasil.
0: No, está bien, yo estoy hablando de campeonatos. Estoy hablando,
1: sí,
0: de campeonatos,
1: no,
0: sí.
1: No, de finales hablo.
0: Ah, finales.
1: De finales.
0: Sí.
1: Es un montón.
0: Es mucho.
1: Es
0: sí,
1: un montón.
0: Pasa mucho tiempo. Bueno, es el equipo, es el equipo.
2: Anoche estuve mirando
0: uno piensa ahora que quiere que se que los jugadores no sigan cumpliendo años, ¿no? Se queden ahí, y que por vida tengamos este equipo, que sigamos con este, sí, el equipo ganador.
1: Claro, claro. Y que los otros no crezcan, y que no aparezcan
0: claro,
1: todo eso.
0: Claro.
1: Yo la verdad que ya...
0: Y que Scaloni no se retire, por favor.
1: Obvio que todos queremos otra estrella, porque aparte sería la cuarta, quedamos cerca del máximo, claro, que es el Penta, estamos ahí, pero...
0: Y con dos seguidas.
1: Yo ya estoy hecho. Ya,
0: sí,
1: que hayamos llegado a la final.
0: Sí, sí, sí. Yo, por supuesto que lo queremos ganar, pero sí,
1: lo que viene ya es de chapa.
0: Sí, pero si no llega a suceder eso, creo que esta satisfacción que tenemos hoy igualaría el campeonato. Como que estamos ya viviendo el campeonato, como que hubiésemos salido campeón del mundo, por más que no sí, sea así. Esta sensación, este festejo, ¿no?
1: Yo lo sentía más importante al partido de ayer que a la final, por varias cuestiones. Una, quizás sea en cuanto a lo deportivo, es eso de... Y, viste, la semifinal tiene eso de que te lleva a la final. O sea, es un partido clave.
0: Claro.
1: ¿No? De todo lo que es la semifinal. Pero aparte, por lo que venimos hablando, por lo de Inglaterra, por lo de Malvinas, por lo de que no es un partido, quedó claro, me parece, ¿no? No es un partido más.
0: No.
1: El día de ayer, me saco el sombrero, touché lo de los jugadores. No sé de quién fue la idea. Si viene de AFA, si viene de Lo Celso con Licha y compañía.
0: ¿Lo de la bandera?
1: Lo de meter el trapo con Malvinas. Fue una jugada casi de ajedrez, ¿no? Sí. En la previa, nada, ninguno va a hablar de Malvinas.
0: De Scaloni
1: bajándole un cambio, que esto y lo otro. Y después, ahí, le metes la bandera adentro del campo de juego.
0: Sí.
1: Le metes, y no se la metes con alguien de las gradas, alguien en las tribunas. No, es el plantel el que da el mensaje. Me saco el sombrero. Cómo terminaron toda esta historia.
0: Uh-huh.
1: Que arrancó cuando conocimos el rival, que iba a ser Inglaterra, ¿no?
0: Claro.
1: Por eso me
0: una bandera medio que me parece que en los últimos 15 minutos la pintaron.
1: ¿Viste?
0: Estaba como improvisada, una banderita así.
1: Claro.
0: Bien de, viste.
1: Conseguimos una. Es una sábana de hotel que
0: no hecha,
1: que ¿no?
0: Sí. No hecha con demasiado tiempo, no muchos colores, ahí tranqui, viste, una banderita así, no. Pero estuvo presente el trapo ahí en el estadio, así que bueno, quedó plasmado lo que bueno, los argentinos no pudieron hacer por esta medida tomada, ¿no?
1: ¿Vendrá una sanción? Dicen que sí, la van a sancionar a la AFA, no sería la primera sanción, digamos. Y no va a haber ningún problema.
0: Qué sanciones, pero que sí. Acá le vamos a hacer frente.
1: Chiqui Garpa.
0: Corti quería los penales por los choris, dice. Bueno, ¿cómo fue la cosa acá? Porque hoy tenemos
1: yo había dicho 1-1 y que pasábamos por penales. El gato,
0: sí.
1: de los nuestros, ajá, de la grieta, finalmente el 2-1.
0: El gato se dio con los ingleses, señoras y señores.
2: Ganamos.
0: 400 partidos jugados y por fin... mirá. ¿Qué tal?
1: El Torino sobre un Jaguar.
0: El Torino, el Torito.
1: Qué cantidad
0: bueno,
1: de memes.
0: Te ponés a mirar.
1: Qué cantidad de
0: ya
1: memes.
0: Ya no te acordás cuántas viste.
2: Me llamó la atención un chileno que estaba a favor nuestro. ¿Cómo la habrán puteado los chilenos?
0: Pero si hay chilenos que hacen hincha por nosotros, no es todo odio.
2: Los brazucas en contra, ¿no? Bueno, los mexicanos también.
0: Bueno, a ver, ¿cómo había quedado la cosa? El gato había dicho 2-1. Sí. Peñalba también tiró el 2-1 ayer. Corti dice que el resultado final era el 3-2. Yo dije el 1-0.
1: Yo dije 3-2 en penales.
0: Sí,
1: el partido iba a ser 1-1.
0: Claro. 1-1 y después, bueno.
1: Traeme un poquitito más cerca del resultado. Si no tirás 3-2, me.
0: No, 1-1 y después el alargue y después el tema de penales con el 3-2. Yo había dicho el 1-0, Jorge también, el 1-0, Eduardo 3-2. Mayra fue la que también le pegó fuera del equipo con el 2-1. Nelly 3-2, bueno, 3-1, 2-0. El 3 jugaba mucho para la Argentina ayer, entre los oyentes. Rodolfo también había dicho 3-1. Bueno, la ganadora es, porque no hay otro que iguale el resultado fuera del equipo, es ella sola la que entre los oyentes Ajá. le pegó al resultado, por lo menos de las que participó dejando el número de documento, es Mayra. Mayra, con el número 065. Así que Mayra, si estás escuchando o algún...
1: Tenés la choripanera para la final.
0: Tenés los chorizos para festejar esta noche, lo guardás para... el domingo para el choripán del medio. ¿A qué hora jugamos? ¿A las 4? 4 de la tarde. Juega un choripán, un asadito, juega algo ahí. Bueno, tenés los chorizos de los poches. Le mandamos un beso grande a Fernando y a todo el equipo de los poches, que dijeron, dale, pon unos choris ahí que vamos a poner premios. Domingo, ¿no?
1: Juega almuerzo tarde.
0: Y ya los domingos de por sí son bastante de almorzar más tarde, ¿no? Dormimos más, hasta un poco más, desayunamos tarde, almorzamos tarde. Así que, pero el tema es que tampoco podés llegar.
2: El tema va a ser el lunes.
0: No, podés llegar.
2: Lunes feriado.
0: Suponele. ¿Cuándo llega el feriado para...?
2: Suponele que
0: hoy no debería haber sido feriado, no debería haber...
1: Claro, como
0: pero Milei no, olvídate, le ganamos a los ingleses. Claro, porque encima ahora, no solo que le ganamos un partido y le ganamos a Inglaterra, sino que además pasamos a la final.
1: Basta,
0: hoy era merecido.
1: Vos querés asueto, feriado y todo lo que sea no laborable por cualquier cosa.
0: Más que merecido.
1: Viniste con la camiseta de la selección pura y exclusivamente para pedir eso.
0: Pero mirá,
1: para pedir un asueto.
0: Mira, si este presidente nos va a dar el feriado porque le ganamos a Inglaterra. No, olvídate, están soñando.
2: Que perdió Inglaterra.
0: Están soñando, creo que está llorando todo.
2: Sí.
0: Bueno,
1: ¿qué dicen eso? ¿Por qué ustedes creen que el presidente no quería que gane la Argentina y querían que gane Inglaterra?
2: Sí, admirador de Margaret.
1: Solamente es un admirador de Thatcher. Nada más.
0: Y bueno.
1: Como si eso fuera poco.
0: Y bueno. Y...
2: Se habrá ido a dormir temprano anoche con los
1: ¿cómo?
2: Perros. ¿Eh? Se habrá ido a dormir temprano anoche con los perros.
0: Pues sí que los perros lo consolaron un poco. Tiene varios perros para que lo consuelen. Bueno, la cuestión del domingo es... ¿Comemos muy sobre el horario del partido o comemos más temprano y hacemos la digestión previa? Porque después se viene...
2: Más temprano.
0: Ay, después hay que empezar a analizar España, chicos. Yo, ¿qué onda con España?
2: Están como locos los españoles.
0: ¿Qué? ¿Qué?
2: El chiringuito ese. Lo
1: ¿cómo está el chiringuito?
2: Qué loco que
1: ¿cómo?
2: Estaba el chiringuito.
1: La situación que tiene su tribuna caliente. ¿No? ¿Se acuerdan de tribuna caliente?
0: Sí.
1: Acá... Bueno,
0: sí, sí.
1: Encima
2: tiene de un lado los anti-argentinos y del otro lado están a favor de
1: claro,
2: Argentina.
1: Claro, sí, porque ahí juega mucho el Real Madrid con el Barcelona y entonces ahí está el enfrentamiento de, fundamentalmente a Messi, no lo quieren los españoles madridistas.
0: Claro.
1: Fundamentalmente. Sí,
0: sí, totalmente.
1: Y los del Barça, por supuesto que lo adoran, pero ahora, bueno, jugamos
0: pero ahora
1: contra
0: un mundial.
1: Jugamos contra su país.
0: Ay, ay, ay.
1: ¿No?
0: Lola, qué sufrimiento.
2: Lola, ahora Lola.
0: Bueno, ahora se vendrá el asado para el equipo, que siempre disfrutan, que suben los videos y nos hacen también compartir ese lindo momento. Lautaro ayer estaba... Lautaro Martínez, digo bien.
1: Sí.
0: Estaba súper...
1: Tenemos muchos Martínez.
0: Sí, hay muchos Martínez.
1: Te podés confundir.
0: Estaba re contra emocionado, no podía dar la nota, por lo menos en la primera entrevista que le hicieron, porque después seguro que le dieron entrevista a todos, de lo emocionado que estaba, porque dice que había soñado ese gol contra Inglaterra, realmente lo había soñado. Bueno, y también hizo un repaso de...
1: ¿Que la mamá le hace la cama?
0: Sí.
1: Todo el mundo está hablando de él. ¿Por qué Lautaro en ese momento dijo que pues la mamá le sigue haciendo la cama?
0: Claro, porque él se fue, pero la mamá seguía haciendo la cama como que...
1: ¿Pero cómo le sigue haciendo la cama? Si se fue ya no la tiene que hacer más, la hace una vez, no la hace más, Caprín.
0: No, pero cuando él iba a visitarla...
1: ¿Cómo le sigue haciendo la cama?
0: Cuando él iba a visitarla a la mamá, después ella le hacía la cama para que él duerma, y después lo que hacemos las mamás cuando vienen nuestros hijos a visitarnos una vez que ya se fueron. Le hacemos la camita, le preparamos la cama para que duerma tranquilo.
1: ¿Qué te hace la maternal acá? ¿Qué te hace la mamá de Lautaro?
0: Lo cierto es que pobrecito estaba re emocionado y lloraba mucho, mucho. Bueno, todos estaban muy, muy emocionados. Bueno, ¿y hoy importa cómo está el clima, el tiempo? ¿Qué importa? Anda la pausa. No, vamos a contar. Bueno, vamos a contar que estamos con alerta amarillo por no por lluvia y por tormenta, sino por viento en este caso. Viento. Que es en este momento del noreste a 15 kilómetros, pero que pueden llegar a ser más intensos. De hasta 35 kilómetros en la hora, 40 kilómetros en la hora. Así que la alerta hoy pasa por el viento que podemos llegar a tener, que encima no es del sur, sino del norte, del noreste. Uh-huh. En este momento es del noreste.
1: Bueno.
0: Tenemos 72% de humedad.
1: Todavía está tranca.
0: Sí, sí, 15 kilómetros todavía no pasa nada. Pero bueno, la alerta es porque puede llegar a surgir eso, del viento intenso. Noreste, entonces, a 15 kilómetros, 72% es la humedad, que hoy está un poco más baja que en días anteriores, que arrancamos allá con el 92, 95%. Hoy estamos en el 72%, de todas formas está alta. Lo que bajó muchísimo es la presión, 998.2. Presión normal, estamos hablando siempre de 1012, 1013, 1014. Bueno, estamos muy bajos en materia de presión. La visibilidad es de 10 kilómetros. Hay humo, el cielo está mayormente nublado. Y la temperatura en este momento es de 19 grados. 19 graditos. Yo tengo calor. Me voy a sacar la térmica porque tengo la térmica puesta abajo de la camiseta. Y me está dando calorcito. ¿Cuál es la máxima para hoy? 28 grados. Chicos,
1: 28
0: hoy, camiseta mangas corta y shortcito. Bueno, este es el verano, no, en agosto el veranillo. Bueno,
1: se puede adelantar.
0: 28 la máxima,
2: se puede adelantar.
0: Cielo mayormente nublado por esta mañana, por la tarde parcialmente nublado. Mañana viernes mínima de 20, máxima de 27, también con cielo parcialmente nublado a la madrugada, a la mañana, a la tarde y a la noche. Todo el día. El día sábado, ¿qué va a pasar con el sábado? Parece que se viene la lluvia. Madrugada y mañana del día sábado se anuncian lluvias, tormentas aisladas, entre el 10 y el 40% de probabilidades. El primer gol de ayer me raspó la garganta de tanto que lo grité mal, digamos. ¿Viste cuando no acomodás la garganta? ¿Qué vas a acomodar la garganta para gritar un gol?
1: No sabés si era...
0: ¿Para qué me preparo? ¿Para qué me preparo?
2: 24 horas,
1: ¿Qué hay que hacer gritar un gol? ¿Para qué me preparo?
0: Ahora sí, ¡gol! Claro.
1: Sí. No, tarde como el delay. ¿Vos cómo venís? ¿Usted cómo viene con el vecino?
2: Mal. El vecino siempre me canta antes. No, siempre me canta antes.
1: Hay mucha gente re caliente con el tema del delay. Hagan algo en la final porque se van a morir.
0: Por suerte yo no. Por suerte yo no.
1: Está todo sincronizado en tu cuadra. Todos están en el mismo momento gritando.
0: Ah, ¿el grito? ¿O la transmisión del partido?
1: Bueno, la transmisión trae aparejado el grito.
0: Ah, pensé que también escuchaban el gol cantado entre vecino y vecino de la transmisión.
1: Ah, pone fuerte el tele.
0: Hay gente que pone muy fuerte.
1: No, el grito. El tema es el grito del gol. ¿Te lo gritan antes?
0: No, yo creo que en mi barrio estamos todos en la misma onda.
1: Ah, muy bien.
0: Todos estamos con...
1: Y los country son así. Sí. Sí. Suelen tener los country como...
0: Estamos todos enganchados en el mismo cable.
1: Gato,
0: compartimos la señal,
1: gato,
0: chicos.
1: Capaz que es eso. Pero qué calentura. A mí también me molesta eso. Pero por suerte no lo tengo. Lo de que llegue antes o llegue después... Esto y que te vaya como anticipando la cura. La bocha, sí, es un garrón.
0: ¿Saben qué me pasó ayer?
1: Ah, para la...
2: ¿Qué pasó?
0: Primer tiempo del partido.
1: Sí.
0: Primer tiempo. No, sí,
1: cero,
0: primer
1: cero,
0: tiempo.
1: Cero, cero.
0: Primer tiempo. Tocan el timbre. Pues sí, están jugando al rinraje en la mitad del partido.
1: En el medio del partido.
0: ¿Me vienen a vender la patita de chancho ahora? ¿Qué inglés el que me viene a traer? ¿Qué me trae? ¿Una sopa?
1: Ni siquiera. ¿Un español?
0: ¿Qué es? Decimos, ¿qué es a esta hora?
2: Chileno.
0: Era una niña que estaba jugando en el entretiempo. Claro, porque no, fue así, en los primeros minutos del segundo tiempo. En el entretiempo se ve que se pusieron a pelotear un ratito los chicos y se le vino la pelota para mi casa. Así que me tuve que levantar. ¿Viste cuando voy a decir corto o no corto? ¿Salgo o no salgo? Miro, estío así un poquito por lo menos para ver qué onda.
1: Sí. Y el mundial también es eso.
0: Y corto el partido. Mira si lo corto y él acaba, la que la rompo, que... Bueno, me fui a atender porque dije, por la duda, viste, no sé, que es algo que realmente sí, es importante. Sí. Y era importante porque la nena quería recuperar la pelota.
1: Sí. Mucho pibe en la calle, en sí, el potrero, en la esquina, donde sea, jugando a la pelota.
0: Sí, jugando a la
2: andate
0: pelota.
2: Andate al pasaje. Con
1: sí. Sí, claro.
2: ¿Sabe qué?
0: Así que le dije, mira, vos abrí el portón.
2: Búscatela.
0: Pasá como si estaría, sí, como si estaría en tu casa y buscala, no hay ningún problema. Y yo me fui a mirar el partido de nuevo. Bueno, entonces, le contaba, estábamos en el sábado, ¿no? Con tormentas aisladas durante la madrugada y la mañana, probabilidades entre el 10 y el 40%, mínima 19, máxima de 27 para el sábado. ¡Ay! El domingo, chicos, ¿qué va a pasar el domingo? Lluvias aisladas y chaparrones están anunciados madrugada, mañana, tarde y noche. Probabilidades entre el 10 y el 40%, ¿llueve o no llueve?
2: No, no.
0: ¿Hay festejo bajo lluvia o no?
2: Igual, igual sí, claro, festejamos.
0: No, sí, por supuesto, festejo va a haber sí, igual. Pero, viste, ya la lluvia te complica un sí, poco. Sí. Pero no importa, nos vamos a mojar todos.
1: Tranquila.
0: Bueno, vamos a ver qué pasa.
1: Jugar,
0: sí, entre el 10 y el 40% de probabilidades de todas formas, con temperatura muy alta, poca amplitud térmica, 20 de mínima, 23 de temperatura máxima. El lunes venimos a trabajar, si no ni cuento el pronóstico.
1: No.
0: El lunes no venimos, che.
2: Feria,
0: pase lo que pase.
1: El gato ya me dijo que no, que hay que boicotear sí, toda sí, propuesta que haya para trabajar el día de lunes. Así me mentalizó en el arranque del programa.
0: Bueno, listo, el lunes no venimos, no contamos cómo va a estar el clima. Ajá. Mínima, entonces, la temperatura actual, perdón, 19 grados, máxima para hoy 28, 72% es la humedad, 998 decimal 2 es la presión atmosférica, vientos del noreste a 15 kilómetros y tenemos 10 kilómetros de visibilidad con alerta amarilla por intensidad en los vientos que van a ser del norte, noroeste, noreste, en el transcurso por lo menos de la mañana.

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0: Madrugó Mayra, la ganadora de los choris. Vienen los choripanes para Mayra. Nos está mandando saludos, nos está agradeciendo. Dice, ayer terminó el partido y empecé a gritar, gané los choris, gané los choris. No era vamos a Argentina, claro. Cánticos de Argentina, sí. Era gané los choris. Sí. Bueno, ya Mayra, después vamos a coordinar con vos para que retires tu premio. Muy y bien. Felicitaciones por el resultado.
1: Efectivamente. Y vamos con otro de los temas de la mañana, que tiene que ver con la vuelta de las paritarias en la provincia de Santa Fe. Lo que venían reclamando los gremios al gobierno santafesino era que convoque a las paritarias. El gobierno convocó, se van a llevar a cabo en el día de hoy para las 13:30. Está convocado el sindicato de SADOB, los sindicatos docentes. Presentamos y hablamos con su titular, Pedro Ayubar.
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1: Pedro, ¿qué tal? ¿Cómo te va? Buen día. Adriana, Rodrigo, acá de La Grieta, te saludan. ¿Cómo estás?
2: Bien, bien. Buen día a todos.
0: Buen día.
1: ¿Todo bien? ¿Cómo la llevas con la selección?
2: Bueno, sí, anoche fue... ayer a la tarde. Uh-huh. Todo un momento de suma tensión. Pero bueno, felizmente el resultado positivo, así que sigamos disfrutando hasta el domingo.
1: Uh-huh, sin dudas. Bueno, y ahora, por otro lado, ¿qué resultado, más que esperar, buscan, Pedro, de la paritaria que va a arrancar en el día de hoy?
2: Nos está faltando un mes, pero en realidad... conocemos los jugadores ya y la verdad que nos gustaría tener más expectativas de las que en realidad tenemos, pero bueno, vamos a ver. Creo que hoy no va a ser un gran avance, simplemente encontrarnos, diremos lo que nosotros pretendemos de este encuentro, de esta paritaria. Y bueno, seguramente la semana que viene habrá un nuevo encuentro en donde el gobierno nos hará algún ofrecimiento que, bueno, por lo que más o menos tenemos vislumbrado, uh-huh, no sería superior a lo que nos ofrecieron en febrero, marzo, y bueno, discutiremos y veremos a ver qué posibilidades hay de realmente seguir negociando y no tener que someternos a jugar a cara o cruz, y en tal caso, si hay rechazo, venir el conflicto.
1: Uh-huh. Claro, porque ahí está uno de los puntos, Pedro, ¿no? Es esta cuestión de ¿Qué margen tienen quienes se sientan en una paritaria, si se le puede llamar paritaria, ¿no?, con el gobierno provincial? ¿Qué margen tienen para rechazar la medida, para manifestar su desacuerdo?
2: No, bueno, eso hasta ahora, ellos siempre, este gobierno, ¿no?, siempre ha manejado las cuestiones en términos de o aceptan o nosotros se las imponemos por decreto, y eso es lo que nosotros quisiéramos evitar, ¿no? Pero bueno, es el gobierno que tenemos.
1: Uh-huh. Estaba repasando los aumentos que obtuvieron, los aumentos que otorgó la provincia en lo que va del año. 2,6% en enero, 2,1% en febrero, 2,2% en marzo, 2% en abril idéntico aumento para mayo y 1.6 en junio, ¿digo bien?
2: Sí, exactamente.
1: ¿Cuánto quedaron abajo, Pedro? ¿Cuánto quedaron en lo que va de inflación?
2: 5 puntos por lo menos. Y 5 puntos en lo que va de este año. Y atraso anterior y demás. La cosa realmente... Todas las consultoras, todos los que se dedican precisamente a esto, ven con claridad este manejo de la parte de la provincia, pero bueno, la provincia no quiere verlo, no está dispuesta a blanquear cómo son sus números y en función de eso establecer un acuerdo realista. Ajá. No supuesto, cosas por el estilo.
1: ¿Creen que van a poder recuperar lo que vienen perdiendo desde diciembre de 2023 hasta acá? Esta semana compartíamos unos números que me pareció interesante, porque aparte lo hace más palpable, de la gente de Santa

0: un trabajador, un empleado público, lo hizo en el público, lo hizo en el privado, y cuánto puede comprar ahora. Bueno, en el caso del empleado público de la provincia de Santa Fe, tomando por supuesto un valor promedio y estándar, 7 tanques de nafta menos puede cargar hoy, Pedro, con el mismo ingreso. El público y 4 el privado. Son muchos tanques, ¿eh?
1: Bueno, sí, claro, y en realidad el Centro de Estudio de Calabrini Ortiz
0: sí.
1: Nos ayuda muchas veces a mirar todos estos números y nos dice claramente, hemos perdido 10 millones de pesos aproximadamente.
0: Sí, cada uno.
1: 10 millones de pesos.
0: Sí, cada laburante.
1: Bueno, lógicamente quisiéramos recuperarlo, pero bueno, vamos a ver.
0: Uh-huh. O sea que hoy no esperan ningún...
1: provincia...
0: Sí.
1: No, hoy no, nosotros no esperamos ninguna propuesta de parte del gobierno, no.
0: ¿Me explicás qué sentido tiene entonces esta reunión, Pedro? Nunca entendí esa primera reunión de paritaria, y más aún en estos momentos en los cuales, digamos, ya saben más o menos un poco uno y otro qué es lo que esperan del otro lado. No, nunca terminé de entender esta primera reunión de presentación de presentación de los mismos.
1: Y el sentido que tiene escucharnos a nosotros, el gobierno escucha las propuestas, los requerimientos de los trabajadores. Ahora, después la propuesta no tiene nada que ver con lo que nosotros le decimos hoy. Eso es lo lamentable, porque si en función de lo que hoy nosotros decimos, después ellos vienen con una propuesta, bueno, tiene su sentido. Pierde todo sentido si lo que hoy hablamos no tiene ningún contenido en la propuesta posterior, ¿no?
0: Pedro, la última, lo charlamos la semana pasada lo hablamos con Cretaz acá de AMSAFE, y aprovecho para preguntarte a vos también. Ajá. Acerca de, Cretaz decía acá, la privatización de las licencias médicas y esta licitación polémica con la empresa del grupo Werner, si no me equivoco, del gobierno de la provincia.
1: Bueno, no tiene sentido porque encarece un servicio que lo estaba cumpliendo el Estado por sí mismo. Uh-huh. Y que es su obligación. Ahora, la parte más complicada, yo diría, que son las juntas médicas, la va a seguir cumpliendo la provincia. Entonces, lo que va a controlar... más que controlar, va a ser una persecución del ausentismo, es en la licencia de corta duración.
0: ¿Cómo sería?
1: A ver, ¿y cómo sería? Que, bueno, mi médico dijo, por la gripe que tenés, ajá, 5 días de licencia. Y ellos, en función de eso, y de la supuesta constatación que van a hacer... Así, no, en lugar de 5 días tenés 4 días. Y nos dan 4 días de licencia.
0: ¿Y eso no lo hacían antes? ¿Y eso?
1: ¿Pero cuándo?
0: ¿Y eso antes no lo hacían?
1: Del Estado.
0: Claro, por eso. ¿Qué necesidad hay de dárselo al privado a que haga algo que... ¿Por qué mejoraría el presentismo, digamos? ¿O por qué mejoraría su lucha contra el ausentismo que lo haga un privado?
1: Porque se supone que en este caso el agente sanitario, uh-huh, controlaría si efectivamente vos seguís estando en tu casa o te fuiste a lo de tus parientes o cosas por el estilo. Uh-huh. Si tenés que tener reposo, te van a controlar. Los 3-4 días de reposo te los van a controlar como que efectivamente lo cumplí o no. El tema es el costo de todo eso, ¿no? Que es muy importante. Y entonces uno dice, bueno, ¿cuál es el beneficio teniendo en cuenta el costo? Uh-huh. Y el costo es un costo importantísimo.

0: entonces son más de 7.000 pesos por agente. Los agentes de la provincia son aproximadamente 150.000. Hay que sacar la cuenta, hermano.
1: Negoción. Pedro, te mando un abrazo. Gracias por el contacto.
0: Bueno, que un abrazo, un abrazo.
1: Saludos, chau, chau. Allí estaba el titular provincial de SADOP, el sindicato de los docentes particulares, que junto a MSAFE, allí con Rodrigo Alonso y los gremios de UDA y los otros del sector educativo de la provincia, hoy van a tener las reuniones de paritaria en segundo turno, porque va a ser a las 13:30. ¿Por qué digo el segundo turno? Porque está arrancando en estos momentos la paritaria con ATE y UPCN. Misma situación que la de los docentes. No esperan que haya un número sobre la mesa. Estas cuestiones de sentar... ¿La primera reunión para qué? Es la que yo me pregunto. Para presentarse...
2: para hablar de la selección.
1: Lo que plantea uno y lo que plantea el otro. Ya lo saben.
2: Y sí.
1: Digo, ¿qué nuevo puede conocer de los reclamos y los planteos que hacen los gremios en cuanto a la situación de los trabajadores, que va primero por el tema del bolsillo y después por algunas particularidades que tiene cada uno de los gremios? Le hace titularizaciones, le hace, bueno, todas las otras cosas que también se discuten, ¿no? Ahora,
2: sí,
1: ¿cuál es la novedad?
2: Otras condiciones laborales.
1: Claro. Bueno, es la reunión del día de hoy, la paritaria que se pone en marcha en la provincia, y de eso hablamos con Bayuar.
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1: El intendente de la ciudad de Reconquista, Henry Vallejos, está participando en la ciudad de Cuenca, en Ecuador, del 28º Congreso del Centro Iberoamericano de Desarrollo Estratégico Urbano. Nos llega vía parte de prensa esto. Yo la verdad que desconocía este viaje del intendente a Ecuador.
2: Yo tampoco lo conocía.
1: No lo tenía en agenda, la verdad.
2: No sé si lo comunicaron, lo promocionaron y demás.
1: Vallejo va a integrar el diálogo de alcaldes y alcaldesas sobre el liderazgo municipal. Ah, no, estás. Es a futuro esto. Bueno, qué poca información dentro de lo que tiene que ver con este viaje, entonces, que estaría por hacer el intendente. Bueno, que estuvo esta semana en Buenos Aires.
2: Sí,
1: Estuvieron con lo del rally.
2: Sí.
1: Lanzándolo.
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1: Estaba repasando el parte completo y bueno, habla de las actividades que se van a desarrollar. Es a futuro esto. Quizás por eso no sabíamos de ello. Ahora, en ningún párrafo da la información de él cuándo.
2: ¿Cuándo es el viaje?
1: Es una de las preguntas, ¿no?
2: Sí, claro.
1: ¿Cómo? ¿Cuándo? ¿Dónde?
2: Sí.
1: Bueno, no da eso, sí, la información de que el intendente va a participar del Laboratorio de Políticas Urbanas presentando el proyecto del Centro Científico de Interpretación de la Biodiversidad del Jaucanigás. Voy de vuelta.
2: Pará, diría
1: Fantino. Va a participar del laboratorio...
2: Dígalo más despacio porque hoy es... estoy muy cansada mentalmente.
1: Sí, es cierto. Va a participar del Laboratorio de Políticas Urbanas. ¿Hasta ahí vamos bien?
2: Sí.
1: Dentro de lo que es este, reitero, congresos del Centro Iberoamericano de Desarrollo Estratégico Urbano. Esto se llama CIDEU, son las siglas.
2: Bueno,
1: ¿okay?
2: Vamos por otra parte.
1: Dentro del CIDEU va a participar del Laboratorio de Políticas Urbanas, donde va a presentar, atención, el proyecto del Centro Científico de Interpretación de la Biodiversidad del Jaucanigás. ¿Está? Mm. ¿Se entendió?
2: La creación de... ¿O va a presentar eso como...?
1: Un proyecto.
2: Ah.
1: El proyecto del Centro Científico de Interpretación. Bueno, tenemos muchas preguntas, así que vamos a ver si podemos dialogar con alguien.
2: Claro.
1: Si no es el intendente.
2: Que aclare.
1: Que nos aclare, además de los motivos, ¿cuándo va a ser esto?
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1: Mari Crico charlaba ayer con nosotros y contaba y ampliábamos esto de los talleres de postales de la ciudad, que hoy va a ser la, podríamos decir, primera edición, y ahora sí podemos confirmar que la del domingo no se va a hacer. Mari dijo ayer,
2: dependiendo
1: de qué es lo que va a pasar, bueno, la segunda fecha, digamos, la del día domingo, se va a reconfigurar, uh-huh. En este caso en particular, decía Eli Crico,
2: sí.
1: Taller de dibujo y collage para hoy de 16 a 18. Va a ser esto, y las inscripciones al 44-1703, Museo Histórico de la Ciudad de Reconquista. ¿Qué se van a hacer ahí? Se van a crear postales artísticas combinando dibujo y collage, inspirados en la historia de la ciudad.
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1: 442617 es el celo de la grieta. Ya está la ganadora.
2: La ganadora está feliz.
1: Ya se comunicó, ya está todo cerradito. Veremos qué se viene para el día domingo, en este caso en particular.
2: Y mañana hay que dar el resultado el domingo, che, porque
1: sí.
2: El sábado no venimos, domingo tampoco.
1: No,
2: y el lunes no sé.
1: No sé por qué.
4: 3-1.
1: No querés venir el lunes.
2: ¿Cuánto dice ahora?
4: 3-1.
2: Ah, la pelotita ya.
1: ¿Cuánto?
2: 3-1.
4: 3-1.
1: Casi me caigo de la silla.
2: Me caigo y me levanto.
1: Ojo que yo te lo puedo.
2: No era parte de la cábala el 2-1.
1: Ojo que yo te lo puedo haber hecho un tercero, gatito.
2: Sí.
1: Ojo con la silla.
2: Sí, escucha, sí. El 2-1 no era parte de la cábala.
4: Sí, pero
1: bueno,
4: vamos
1: pero
4: a cambiar.
1: Ya está.
2: Es bueno, pero
1: el equipo considera. Ah, vos
2: pero
1: decís que.
2: Cábala, chicos.
1: ¿Y que la mantenés
2: terminen
1: todo el mundial?
2: Sí.
1: ¿Vos?
2: Sí, yo diría. ¿Por qué ahora el 3-1?
1: Con España. Tranquilo, él quiere decir 3-1.
2: ¿Por qué ahora con España?
4: Porque tengo bronca España.
2: Bueno, mañana...
4: Ahora me agarré con bronca, sí.
2: Mañana habilitamos para que los oyentes... Porque, viste, venimos como...
1: No, claro,
2: sí. Ayer con muchos resultados, muchas cosas dando vuelta.
1: Aquel es muy ansioso.
2: Así que mañana veremos qué dicen los oyentes. Bueno, el 44617, por supuesto, a disposición de todos ustedes para, entre otras cosas, hoy seguir anotando los cumpleañeros del mes. No se lo olviden, por favor. Nombre, apellido, terminación del documento, día del cumple. Bueno, y por supuesto, dos parrilladas vamos a estar sorteando. Un ganador, dos parrilladas.
5: Feliz cumpleaños, mi amiga.
2: Nombre de la amiga, del amigo.
5: Hoy vinimos a
2: el familiar, el conocido, el compañero de trabajo, compañero de peña, el que te conociste anoche en la plaza festejando también.
4: Eso me olvidé de contarle.
2: ¿Qué pasó?
4: Me olvidé de contarle eso.
2: ¿Qué pasó?
1: ¿A quién conociste?
4: No. Bueno, los festejos, la gente grande me va a conocer por el tema de la radio, pero los cheques.
1: Los cheques son los que te dieron 60, 90 y 120 y los voladores también.
4: Y me dicen gato y le digo, ¿y vos de dónde me buscas? Del teléfono, de las redes.
2: Ah, mira.
4: Las redes.
1: Claro.
2: Ah. Claro, si estás subiendo volúmenes todo el tiempo.
1: Escucha.
4: Las redes, ¿cómo?
1: Y te reconocían al toque, lo cual significa de que esos que dicen que le metés mucho Photoshop y edición y todo eso.
2: Y te reconocieron en la calle, imagínate.
4: Es mentira.
1: Que te dice todo eso.
4: Claro.
1: Es mentira.
4: Sí.
1: ¿Viste, Caprín?
2: ¿Viste?
1: Solo son algunos retoques de iluminación que se da.
2: Sí, claro. Se sacan las ojeras, se sacan un par de cosas.
4: Un par de kilos, años se saca.
2: Un
4: par de kilitos.
2: Bueno, entonces, anótale a los cumpleañeros, nombre, apellido, terminación del documento y día del cumple. Ahora sí, tenemos pausita.
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0: 29 minutos pasaron de las 8 de la mañana. La planadora. La planadora ayer en la cancha, porque es una planadora realmente. Y la planadora del rock sonando aquí en La Grieta.
1: Bueno, acá decía Milcar hoy más temprano, cuando hablábamos de los festejos que hubieron, que hubo un par de corridas anoche en la Plaza 25 de Mayo, anduvo la policía también ahí, y bueno, era mucha gente. Algo podía llegar a pasar, pero de todas formas estuvo todo tranquilo, creo que en casi todos los
0: algunos
1: los
0: medio lugares, copete, que se desconocen.
1: Y por ahí puede ser.
0: En un momento...
1: Alguno que no saltó, cuando el otro, el que no salta es un inglés, y viste, no saltó, dijo, ah, ¿vos sos inglés?
0: Muchas fotos, mucho video que nos mandan, muchas gracias.
1: Sí.
0: Vamos a ir compartiendo también el de colegas y amigos, de Gustavito Barrera, de Checho Moschen, bueno, y de tantos otros que, bueno, de Mabel y su guardamemoria.
1: Sí, guardamemoria, que están hermosas, recién las estábamos.
0: Sí, estábamos viendo. Sus fotos.
1: Sí.
0: No decimos nada nuevo cuando hablamos del buen ojo que tienen.
1: Maravilloso.
0: Sí, así que bueno, muchas gracias también por dejar de alguna manera justamente eso, guardando memoria, ¿no? A través de una foto.
1: Plasmando imágenes que tal vez uno no se tiene a ver en ese momento, claro, estando ahí, esas capturas especiales que hacen los chicos, que vos decís, mirá lo que es esta foto. Yo estuve ahí y no la vi, ¿viste? Cuando vos decís, ah, mira, yo estaba ahí, no vi eso. Claro. Bueno, ahí están justamente los amigos profesionales de la fotografía que tenemos, que ayer subieron algunas de ellas a las redes, y que bueno, estuvimos disfrutándola y seguimos disfrutándola. Bueno, hay información de Avellaneda. En este caso, se van a estar realizando jornadas gratuitas de vacunación antirrábica a partir de la hora 15 y hasta la hora 17, hoy viernes. No, perdón, mañana viernes. Hoy es viernes, chico, para mí. Mañana viernes 17, en la Plaza de los Colonizadores, en Barrio Por Artur, ahí en calle 30, entre 11 y calle 13, a partir de la hora 15 y hasta las 17:30. Eso es mañana viernes. El otro viernes, el viernes 24, en Plaza Central de Barrio Itatí Lourdes, calle 13, frente al municipio. Y el último viernes de julio, el 31, en la plazoleta del barrio Itatí, el Tamborcito de Tacuarí, en calle 6, esquina pasaje 20. Es sin turno previo, es por orden de llegada, te vas simplemente con el DNI y bueno, podés ponerle la antirrábica a tus mascotas. Todos los viernes a partir de mañana, tres viernes seguidos, desde mañana hasta fin de mes. Bueno, 44617. Hola, buenos días, Rodri y equipo. La semana que viene vamos a actualizar las novedades.
0: Bueno.
1: ¿De Argentina? Qué? ¿Cuáles serían actualizar las
2: qué
1: novedades?
2: ¿Qué novedades de qué? ¿Qué? ¿Qué dijo?
0: Sí, que feriado. Que amplíe, por
1: escucha
0: favor.
1: Una cosa, si va a actualizar es porque son novedades, si no, no se actualiza.
2: ¿Feriado?
1: No sé de qué se trata, me dejan así pensando. Bueno, ¿y Argentina?
0: Tenemos una audiencia que juega la incógnita todo el tiempo. Es un Scaloni.
1: ¿Vamos con línea de 5? Jugar con nosotros.
0: Tomá, no vamos con línea de 5. Esto es solamente Giuliano por De Paul y seguimos así.
1: ¿Quién es este? Marcelo... Sí. ¿Marcelo Suspenso?
0: Marcelo Suspenso,
1: Y Argentina gana 2-1, dice, con goles de Julián y en el minuto 88 de Lionel. ¡Ah, la pelotita!
0: ¿Cómo es? ¿2-1?
1: 2-1, goles de Julián primero y en el 88 minutos Lionel mete el segundo.
0: Es como todo, bueno, está bien, es que ya viene todo medio guionado, como para una película. Así que no me extrañaría, ¿no? Porque viene todo muy guionado, esto, hasta que el punto que uno se pregunta, hay momentos en que uno se pregunta, no puede ser verdad, ¿no? Que des vuelta a los partidos, que le salga la heroica, que se arme la previa con lo de Malvinas sí, Malvinas no, y los tipos te aparezcan con un trapo dentro de la cancha y te lo muestren ahí. Es todo medio cinematográfico esto. Así que lo que plantea el oyente, hoy en día yo creo que podría suceder.
1: Obvio que sí.
0: ¿No?
1: En el fútbol puede suceder siempre de todo. Hola,
0: con
1: chicos.
0: Este tipo, además, que a mí no...
1: Ya ¿qué tipo de no a puedo... quién hace referencia? A Messi.
0: Ese 39 años, tenés que jugar, más allá de que seas un distinto, ¿no? El mejor hoy.
1: Físicamente.
0: Tenés que, claro, es alta competencia. Estás jugando en la elite de la elite, en este caso en particular, y con gente a la que le llevas, en algunos casos...
1: Más de 10 años.
0: Y, bueno, Lamine Yamal, la figura de España, con quien ahí nos está. Vamos a enfrentar el día domingo, para que se entienda un poco esto. Messi le lleva 20 años. 20 años. Lamine tiene 19 años.
1: Yes.
0: Tenés que jugar con 39 a este nivel de la alta competencia contra un pibe de 19 años. Es casi imposible, porque así seas un crack... Físicamente te comen.
1: Claro.
0: ¿Viste?
1: No podés rendir.
0: Claro.
1: Igual.
0: El tipo se adapta de alguna manera y se ha ido adaptando con el paso del tiempo a ir cambiando de funciones, ¿no? E ir jugando una cosa distinta que es la que le permite también destacarse pese a tener, reitero, 39.
1: Sí, eso también habla del compromiso de él, ¿no?
0: No, ni hablar.
1: Porque podría decir, la verdad... Ya no entreno
0: ya
1: más.
0: Ya fue, ya gané todo.
1: Viste, levantarme todos los días a ir a hacer un entrenamiento que ya estoy cansado de hacerlo.
0: Ah.
1: No puede darme ciertos gustos porque tal vez no pueda.
0: Es esa, esa es la foto. La foto que va a circular seguramente ahora de acá el domingo.
1: Claro.
0: La foto que estamos mostrando.
1: La de Messi jovencito, bañándolo en una bañera, un bebé, y que es justamente... exactamente. Ahí lo está. Bueno, es la foto que también
0: claro.
1: Está dando vuelta en la jornada del día de ayer. Y después lo vemos, bueno, con esos pelos.
0: Ambos del Barça, ahí. Ambos de canteranos del Barça. Bueno, todo eso. Pero lo traje por el hecho de lo que vamos a tener el domingo. Y que ese pibe, al que muchos indican como una de las de los futuros crack por los próximos años,
1: sí.
0: Que es Lamine, tiene 19, recién cumplidos, sí. Y está jugando su segundo mundial.
1: Bueno, y hay que decir que dentro del mismo equipo del seleccionado, cuando Messi entraba al primer mundial con 18 años, 18 tenía cuando jugó el primer mundial Messi, me parece que sí, 18, 19 años también, Álvarez, Lautaro Martínez, qué sé yo, eran algunos, 2, 3 añitos, 4, 5, digamos, sí. eran también.
0: La verdad que increíble,
1: muy chiquitos.
0: La de estos tipos, cuando digo estos tipos, digo también un Cristiano Ronaldo, que con esa edad, ni hablar Luka Modric, me saco el sombrero con el croata, tenés que jugar con 40 años un mundial de fútbol y no desentonar y no dar lástima y estar en el 11 titular, porque la otra es esa. Es la de llevar a la leyenda. Bueno, es un poco lo que creíamos que iba a pasar, seamos sinceros, con Messi en este mundial. ¿Qué decíamos? Después del 2022, ¿qué decíamos? Messi va, es un hecho que va. Ahora,
1: sí.
0: Lo más probable es que vaya al banco y que entre algunos minutos, que se le dé mundial. ¿O no pensábamos eso?
1: ¿Sí?
0: No pensábamos que iba a ser esto.
1: Que iba a jugar un tiempo. Yo decía, un tiempo va a jugar unos 45 minutos, ponele. Pero todo el tiempo completo, el suplementario y todo lo que viene demostrando ahora y lo que
0: es
1: viene.
0: Es increíble.
1: Y además lo que viene haciendo, ¿no? Lo que viene haciendo.
0: La
1: bueno,
0: verdad,
1: por su,
0: es sobrenatural.
1: Naturaleza, exactamente. Bueno, ¿qué dicen los oyentes? Dicen 4-4-6-1-7. Hola,
0: pensé
1: chicos.
0: Que te tiraban la formación. Cuando arrancamos con el 4-4-2.
1: No. Hola, chicos. Hermosa mañana, ¿no? Sí, hermosísima. Estuvo feo anoche, dice en la plaza. Primero empezaron con un grupo, un grupo contra otro, a los gomerazos. Después siguieron corridas. Con el peligro, dice, al lado tuyo de gente corriendo.
0: Ajá.
1: Después, dice, tiraban, no les importaba nada. Y después uno sacó un cuchillo de cocina. Increíble, dice, la verdad, lo único que va a pasar es que no vamos a poder salir a festejar más a la plaza. Había niños, gente mayor. Bueno, ahí estoy preguntando si se pudo ver algún herido o no, o pasó nada más que eso. que no es menor, no estoy tratando de minimizar, pero bueno, a ver si hubo heridos también, ¿no? Bueno, uno sabe que, viste, cuando hay así este tipo de mucha cantidad de personas, qué sé yo, viste, terminás de tomar una botellita de agua y capaz que la revoleás. Sin pensar que le va a pegar a otro.
0: ¿Por qué te terminaría de tomar una botella de agua y la revolearías?
1: Y porque es parte de lo de tirar algo, ¿viste? Para festejar.
0: Festejando tirás.
1: Tirás cosas.
2: ¿Usted,
1: viste,
2: cuando festeja tira para el algo para arriba?
1: Claro, sí. Algunos tiran el contenido cuando ya no quieren tomar más. Otros no tiran, se toman el contenido y tiran el envase.
2: Tiran el vaso.
1: Algunos son botellas de vidrio, otras son botellas, son plásticos, latitas, bueno, qué sé yo, ¿viste? Acá dice que empezaron a tirar cosas, primero con gomera y después se tiraban cosas entre sí y bueno. Y eso, chicos.
0: Bueno, ya vamos a volver a lo que dejó la selección, lo que dejaron los festejos concretamente en el día de ayer y también, por supuesto, lo que se viene para el día domingo, pero quiero compartir con ustedes algo de lo que charlaba anoche y puntualmente tiene que ver con esta polémica de la semana. Extramundial. Y ya voy a ir con lo que está por suceder en el Senado de la Nación con la extranjerización de las tierras. Ya voy a ir con eso también en el día de hoy. Pero dentro de lo que tiene que ver con esta, de alguna manera, campaña que viene llevando a cabo el actual gobierno de Javier Milei contra el Inca, contra la comunidad artística en general, digamos, y contra la industria audiovisual argentina, esta semana tuvo un nuevo capítulo, que fue Alejandro Fantino en su programa, cual de alguna manera vocero del gobierno, porque es la misma línea, digamos, la que bajó, mandó a Tomás Fonsi a que vaya a manejar un Uber si no tiene laburo como actor, porque Fonsi se quejó, planteó en una entrevista que la profesión estaba complicada porque hay cada vez menos ficción, cada vez menos laburo. No dijo nada nuevo en realidad,
1: no,
0: pero está claro, como lanza comunicacional que es Fantino de esta gestión, y está claro, Neura, su medio, es eso.
1: Obviamente, si tiene reuniones en Olivo con Milei y comen juntos.
0: Aproveché para, con el director y músico y productor Adrián Fabricín, que estuvimos ayer en Cuarto Intermedio, hablar acerca de esto.
1: Ajá.
0: Y ustedes van a escuchar a un Fabricín que definitivamente no le gusta para nada lo que está haciendo el gobierno nacional para con la industria audiovisual argentina.
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3: A mí un poco a veces, pero que genera cierta fraternidad, te voy a decir. Y hablando de esto también, vos hablabas en el corte sobre esta desgraciada estupidez que dijo Fantino a Fonsi.
4: No te me adelantes. No te
3: ya me adelantes. ¿Sabes que estamos en tema? Lo digo así. El cine, sea independiente, sea de guerrilla, sea financiado por el INCO, sea lo que sea, genera mucho trabajo. Genera trabajo a actores, genera trabajo a los técnicos. Pero además tenemos un montón de proveedores alrededor. Uh-huh. Vamos a suponer que el INCA nos da plata para esta película.
4: Sí.
3: El Instituto Nacional de Cine y Artes Audiovisuales nos da plata por fomento, por un subsidio o por un crédito. Nosotros entonces ahí tenemos contratos con bueno, si tenemos contrato tenemos que tener un abogado y tenemos que tener contadora, eso ya dimos trabajo a todo un grupo de gente, pero también tenés transporte, tenés catering, tenés gente que se encarga de locaciones, alguien que se encarga de los pasajes, genera todo un ámbito laboral, ¿me entendés? Para que da trabajo a mucha gente. Por eso es tan desafortunado y tan patético lo que dijo este tipo.
5: Me dejás que comparte
3: cuando le digo no, ni lo muestres, pues. Si lo ven, busquen, que lo busquen.
5: Dame lo de Fantino en este caso en particular, hablando un poco de esto, del tema de la industria, lo que está pasando en la industria del cine,
3: no le tenemos lugar,
5: y lo que dice en relación a las declaraciones de un actor, de Tomás Fonsi.
6: Tomás Fonsi, el actor Cuca
7: por antonomasia. Hay mensajes muy terribles que están penetrando muy profundamente la sociedad y eso es un peligro y una tristeza total. Hay muy poco trabajo, dijo Fonsi. Prácticamente desapareció la ficción y la televisión, pero vos, por ahí si tenés el carnet de conducir, podés agarrar un Uber, Tomás. Y podés laburar en Uber. O podés laburar, no sé, qué sé yo, cortando pasto, o podés, podés hacer un curso de electricidad, pues tranquilamente, yo podés hacer un curso de reparación de lavarropa. Dice, hay muy poco trabajo, prácticamente desapareció la ficción en la televisión y también disminuyó muchísimo la producción audiovisual en general. Y agregó, a intervención y el desmantelamiento del Inca paralizaron gran parte del cine argentino. Y claro, papá, es más importante generar otras cosas que ustedes, que vos... Actúa de chofer de Uber, Tomás.
0: Pero vale, hay otro tema.
7: ¿Está mal?
0: Lo que pasa es que... No, claro.
5: Bueno, gracias, Evi. Adriana, te quiero escuchar a vos y después voy a escuchar a Adrián, en este caso en particular, para completar un poco lo que estamos hablando, porque yo quiero preguntarte algo de lo que habías dicho recién acerca del tema del Inca. ¿Qué pensás de esto?
8: Y
5: que
8: vos burrada. No lo había visto. Uh-huh. Una terrible burrada.
5: Pero es una reproducción de un mensaje que ya viene de arriba, digamos. Es un mensaje también que viene dando el gobierno. Digo, no solo en lo discursivo, sino también en lo presupuestario.
8: Pero claro, es lo que venimos viviendo, qué sé yo. Poniendo un ejemplo en concreto, con sequía. Uh-huh. Sequía, por ejemplo, tiene la categoría, la puso el Inca, ¿no? En su momento, ¿no?
5: La calificación, perdón. Sí.
8: No, categoría, perdón. Uh-huh. La puso el Inca, o sea, estuvimos un poquito metidos ahí. Si, mira, quizás si hubiese estado en otras condiciones, quizás podríamos haber, incluso para esta película, haber pedido un financiamiento, uh-huh, entrado en algún proyecto, en algo. Sin embargo, no.
5: Ahora, son varios los países, concretamente, que tienen dentro de su sistema económico al cine como una industria, con todo lo que genera. Digo, ¿qué lectura hacen de por qué, digamos, este ataque del gobierno hacia la industria cinematográfica cuando, como vos decías recién, por ejemplo, y el cine argentino en ese sentido es una industria que genera divisas,
8: sí.
5: Ya que estamos hablando de el tema del país y de entonces qué, por dónde crees que viene? ¿Es una cuestión ideológica? ¿Es una cuestión
3: totalmente? Esto totalmente porque es el mismo criterio para financiar a las universidades públicas, el mismo criterio para hablar mal de la cultura argentina, como que es o de la educación en cuanto se la considera adoctrinaria. Esto es adoctrinamiento, pero entra directamente porque este tipo que está financiado y pagado es adicto, digamos, a un sistema que le paga y es un operador mediático, ¿me entendés? Genera opinión y sin ningún criterio, sin ningún tipo de investigación periodística. Uh-huh. ¿Dónde quedaría un periodista, un bolso? O sea, adelante de este semejante burro acá, que me hierve la sangre, como diría Belgrano, al ver tanta ignorancia, porque lo que único que está haciendo es generar, ensuciando la cancha. Uh-huh. Está diciendo cosas que no son así. Desde que empezó este gobierno y empezó el gobierno Macri, siempre se intentó desmantelar el Inca y y denostarlo, digamos, diciendo que era lavado y que era doctrinario, que todo era para los cucas y la mar en coche. Cosa que nunca ha sido así, al contrario, tenemos varios Oscar ganados, tenemos una cinematografía que triunfa en el mundo, actores reconocidos en todo el mundo. Entonces, todo lo que pueden decir, hablar y decir de eso es falso. Es simplemente hablar mal como por desidia, porque son unos espacios que intentan implementar un sistema que es inviable. Entonces tienen que primero manejar la opinión pública, tiene el poder porque es la ultraderecha capitalista que va a generar una opinión, ¿me entendés? Desde el poder, pagando todo lo que sea necesario, con toda la propaganda que se pueda pagar, y después entonces la gente que no tiene recursos, que no tiene capacidad de pensar las cosas, de hacer un análisis, ¿me entendés? Va a empezar a repetir a empezar a repetir sin pensar las cosas, pero y así bien, llegamos a estas cosas.
5: Fíjate vos que Estados Unidos, país capitalista, si los hay, no hace lo mismo con Hollywood.
3: Perdóname, no. Ni Hollywood defiende su industria porque eso es todo el capital. Primero, ¿por qué tantas remakes de películas ahora? ¿Por qué? O sea, películas que funcionaron en su momento están ahora porque tuvieron una huelga enorme de guionistas, sí, que estaban podridos de los malos salarios.
5: Sí, ahí...
3: Si vos ves una película ahora de Marvel, no va a tener la misma animación que las animaciones de las primeras películas de Marvel, porque a los tipos que están haciendo las animaciones en 3D también están pagando menos. No es así. Ni ellos cuidan eso.
5: Hay una
3: la cinematografía. Lo que representa la cultura para un país o para un territorio, para una sociedad, es algo tan importante como el tren. El tren da pérdida. Ya todos lo sabemos que los ferrocarriles dan pérdida, pero es necesario. Sí. Es mejor mantener eso que desmantelarlo y perderlo. Y bueno, y esto también, ¿por qué? Porque esto genera cultura. Nosotros desde esta película acá estamos haciendo un manifiesto. El manifiesto de Nadie se parece a nada, de sequía, es acá tenemos una voz en el norte. Donde había solo película de Buenos Aires, todo centralizado en Capital Federal, nosotros estamos acá proponiendo nuestro discurso, mostrando a nuestra gente, nuestro paisaje, nuestra idiosincrasia. Hablamos de temas que competen a toda la ciudadanía, tanto a nivel provincial como a nivel nacional, ¿entendés? Porque no estamos haciendo esto porque somos unos payasos que nos gusta sacarle la plata a la gente. Nosotros lo estamos haciendo porque es lo que sabemos hacer. Entonces nosotros, en ese criterio, no nos comemos ese discurso, ¿me entendés? De que acá, ¿cómo voy a creerle a un tipo que no sale de la General Paz? Un presidente que no sabe, que ha viajado más a Estados Unidos que a la provincia de Tucumán, fue a Tucumán por el 9 de julio alguna vez, pero no sabe ni qué provincia conforma en el territorio argentino. No ha viajado. ¿Cómo voy a creerle a un tipo que distorsiona toda la información y ha mentido con respecto a todo? Porque ha mentido en una campaña, y me refiero ya directamente a este gobierno que tenemos actualmente del Nacional, que distorsionó absolutamente todo lo que es la política y ha distorsionado todo lo que es la opinión pública, porque opinando desde esa porquería que es X o desde las redes sociales, ¿me entendés? Ha creado un discurso, ¿me entendés? De la derecha, desde cualquier gil que tiene voz porque tiene seguidores en una red social. No es así la cosa. Vos, o sea, si querés realmente gobernar, como decía Maquiavelo, tenés que separar, ¿viste? Tenés que desinformar. Entonces agarrás y generás cualquier noticia falsa, lo que sea, y después con eso podés llegar a tomar todo ese poder, ¿me entendés? Para un fin bastante nefasto, en definitiva, porque es toda la entrega, digamos, la soberanía, en fin.
5: Adrián, me hablaste de escuchar.
3: El cine, como el arte y como todo, no deja de ser político, pero con esto no quiero hablar de partidismo.
5: No, si te entendí.
3: No, pero yo le quiero aclarar al público también, porque... ¿para qué me invitas si sabes que lo pongo así?
5: Claro, pero ustedes sienten que hay una cuestión también ahí que recién remarcaste en cuanto a lo del mensaje, el mensaje político. Quiero comunicar algo.
3: El mensaje está en que hay cosas que no se pueden seguir tolerando. Sí. O sea, uno hace... El discurso, esta no es una película para entretener, es una película.
5: Hoy se critica,
3: uno va a ir a ver Transformers.
5: Hablando de las redes sociales, que veo que no te llevas bien con ellas, o por lo menos no con X. ¿Te llevas bien?
3: No, no la uso, o sea, X.
5: Ok.
3: Tengo redes sociales.
5: Perfecto. Pero volviendo al tema este que estabas planteando, hay como una cuestión en la cual pareciera ser que los artistas no se pueden pronunciar sobre tal o cual cuestión política, ¿sí? Uh-huh. Porque, o un mensaje social, un mensaje político, porque eso le puede traer aparejado una pérdida de espectadores si se trata de algo audiovisual, seguidores o oyentes si se trata de un artista musical. Sí. ¿Viste que hay una comuna constante allí en eso? Y aparecen los artistas que dicen, mirá, el arte tiene que decir algo, si no, no es arte. Y están los otros, los que lo encaran más por el lado de el entretenimiento y de decir yo soy apolítico.
3: Bueno, pero es que justamente estamos promocionando una película que se llama Sequía, y es sobre un tipo que está sometiendo a su hija a la prostitución. Entonces, hay una postura, digamos. No podemos negar, digamos, que uno...
8: Es que no le creas a las personas que son apolíticas, creo. O sea, todo uh-huh. es política, ¿no?
5: Sí, claro.
8: Nos atraviesa. Uh-huh.
0: Bueno, allí estaba parte de lo que decía Adrián Fabricín acerca del momento actual.
1: Muy cómo... enojado con Fantino.
0: Sí.
1: ¿Para qué es agradable Fantino, eh? Realmente. Uh-huh. Como que él hubiese agarrado alguna vez un Uber o una cortadora de césped para ir a cortar pasto y mandar a... ¿Con qué autoridad, digo? ¿No? Mandás a un actor a que se la rebusque de otra forma, como lo está haciendo muchísima gente hoy, rebuscándosela con un trabajo extra, en el caso que tenga un trabajo, y a veces solamente viviendo de eso, de esa changa del corte de pasto. Uh-huh. Bueno, pero como dice, viste, todo vuelve. Uh-huh. Hay situaciones que después uno vive y que es preso también de... Queda preso de sus propias palabras.
0: Uh-huh. Y el arte, y en este caso el cine, como una herramienta para comunicar, que así lo ve su director. Uh-huh. Y por eso Sequía tiene algo para comunicar, bastante, diría yo. Mañana, todos invitados, todas invitadas a la proyección que se va a llevar a cabo en el Auditorio Municipal de Avellaneda. Y que con el valor de las entradas, porque acá uh-huh. está el otro punto en materia de la convocatoria y de lo que es el financiamiento del cine independiente y lo difícil que es, están recaudando, en este caso con Sequía, buscando que Sequía le sirva fundamentalmente en materia del valor de las entradas concretamente y de otras puertas que se le pueden llegar a abrir para financiar lo que se viene, porque están filmando
1: otra,
0: exactamente, un falso documental. Después vamos a contar un poco más, y seguramente capaz que lo podamos tener acá, porque ya están filmando.
1: ¿Sequía de qué trata?
0: Sequía trata de un hombre con problemas de alcohol, que
1: problema de adicción,
0: sí, uh-huh. que vive en zona rural, puntualmente zona de La Potasa, en este caso en particular, que es donde se llevó gran parte del rodaje uh-huh. de la película que nace como un cortometraje y que después se convierte en largometraje, y que vende el trabajo sexual de sus hijas.
1: Prostituye a sus hijas, sí, okay. Lo decía el director. En sí, eso está un poco sí.
0: Y el papel,
1: centrada la
0: sí,
1: el,
0: sí,
1: el
0: sí.
1: largometraje.
0: De todas maneras, tengo que verlo. Yo no lo he visto.
1: Claro.
0: No vi todavía Sequía. La voy a ver mañana.
1: Bueno, ¿y cuánto,
0: en el auditorio,
1: ¿cuánto es el costo de
0: la...? 5.000 pesos sale la entrada.
1: Ah, muy, muy económico.
0: Por eso, y quieren juntar, recaudar con Sequía, reitero, para financiar lo que están haciendo.
1: Y sí, por supuesto.
0: Lo que se viene. Y por eso también esta cuestión de Fabricín, que ni quería escucharlo a Fantino, ¿vieron?
1: Sí, sí, ni lo pase.
0: Ni quería que se lo pase a lo de Fantino, porque además ya sabía, me dijo después en una pausa, cómo se iba a poner.
1: Se ponía loco. Sí. 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
0: Estamos viendo si podemos dialogar sin tener que pasar por Cococción y Puyaro y el Ministerio de Seguridad para solicitarle una nota al jefe de la Unidad Regional Novena, Cristian Soto. Sí, esto lamentablemente, digo, sucede así. Y no tiene que ver con una decisión del jefe de policía, de Cristian Soto, sino que es una línea que bajan puntualmente, y así fue todo el proceso que tuvimos que hacer para tenerlo en cuarto intermedio. El problema pasa, entre otras cosas, por cuestiones como estas. Por ejemplo, ven, sucede algo, viene algún tema, alguna consulta sobre algo en particular o una urgencia, y no podés llevar a cabo todo ese proceso que te exigen, porque cuando te den la nota, y esto mismo se lo hemos planteado a las autoridades que resuelven esto, que toma la decisión de que los funcionarios, y en este caso los jefes de policía, no pueden salir al aire a hablar con un medio si antes no se hace la presentación previamente, para qué programa,
1: ¿de qué tema vas
0: nombre,
1: a hablar?
0: Apellido, temas que vas a hablar, bueno, todo eso, y ahora nosotros cuando queremos, por ejemplo, decir, che, ¿cómo califican el operativo que hicieron ayer en la plaza, donde hubo algunos desmanes, según lo que nos están contando, y qué están preparando para el domingo?
1: Claro.
0: Bueno,
1: fundamentalmente
0: es un tema, es un problema, porque el tipo, perdón, porque el jefe de la policía está presto a salir a hablar, pero no puede.
1: Pero no lo dejan,
0: no lo
1: de
0: dejan.
1: Arriba. 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
0: Les decía que íbamos a estar hablando también de lo que va a suceder en el Senado de la Nación en el día de hoy. Es uno de los temas de la semana, uno de los temas del día, tiene que ver con la ley de extranjerización de la tierra, y quiero compartir después de Caprín lo que dijo el vocero. No se le está dando tanta bola al nuevo vocero como se le daba a Adorni.
1: Y es el Mundial.
0: Es por el Mundial.
1: No importa.
0: Es por el Mundial.
1: Encima, si nos va a hablar para decirnos que somos unos irresponsables a la hora de consumir y que nos endeudamos porque no sabemos cómo manejar la tarjeta, dejá, ni lo escucho.
0: Claro, puede ser, ¿eh? Puede ser que sea una respuesta.
1: ¿Y o cuando? Que si tengo frío, que me tape con más frazada, pero que no use la calefacción, porque... Si no puedo pagarla, no tengo derecho.
0: Bueno, pero no, yo me voy más por lo que planteaste del Mundial. Porque
1: sí,
0: si hablamos
1: sí.
0: de porque si hablamos de provocaciones, está reemplazando a un gran provocador.
1: Sí, ni hablar. Con ese ya estábamos acostumbrados.
0: Bueno, por eso digo.
1: Pero bueno, pero por eso pensábamos que también podía venir por otro lado este nuevo vocero, ¿no?
0: Es que está complicado. Cuando, por ejemplo, le preguntan en conferencia de prensa, tenés que ser vocero también de... No estoy diciendo que soy una víctima.
1: Eso iba a decir.
0: Tenés que salir a ser vocero y defenderlo.
1: ¿Cómo comunicás las cosas de este gobierno? ¿Cómo las comunicás? No hay forma. O sea, si el gobierno tiene las políticas que tiene, si Milei tiene las políticas que tiene y vos las tenés que comunicar, ¿de qué otra forma las vas a comunicar? Yo también entiendo, ¿no? Que bueno, se cargan las tintas sobre el que, en este caso, el que la comunica, el que la publica. Hay formas y formas de decir las cosas,
0: sí, claro.
1: Eso también es otra cuestión que tiene este gobierno a la hora de cómo las comunicás o cómo las decís, para que no caigan tan agresivas, tan inoportunas, ¿no? En la situación en la que se vive, pero a ellos no, claramente no les importa, no les importa qué sentimiento le puede provocar. Sentimiento negativo, digo, le puede provocar a la gente que digan una cosa o la otra.
0: Escuchen ustedes lo que decía, hablando de esto, ¿no? Javier, el vocero, cuando en conferencia de prensa ayer le preguntaban sobre el proyecto de la inviolabilidad de la propiedad privada. Hay una cuestión que tiene que ver con romper el límite que hay a nivel legal en la República Argentina de cuánto se puede extranjerizar la tierra, cuánto de la tierra de nuestro país se le puede vender a un extranjero.
1: Uh-huh.
0: ¿Sí? Eso está establecido. De hecho, aquí, si no me equivoco, en el último censo que se hizo en la provincia de Santa Fe, en el único lugar donde estaba superado el techo de cuánto de la tierra puede estar en manos de extranjeros, era la zona del departamento San Javier. No recuerdo qué lugar del departamento San Javier es el único dentro de la provincia de Santa Fe, en nuestra provincia, que superaba el límite en materia de lo que tiene que ver con esto, de la extranjerización. Bueno, ¿qué es lo que busca el gobierno? Que se apruebe en el día de hoy levantar la restricción.
1: Dejarlo libre.
0: Escuchen ustedes lo que decía Ravier, el vocero, cuando ayer en conferencia de prensa le preguntaban sobre este proyecto.
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0: Bien, vamos a escuchar lo que decía Javier, el vocero, sobre el tema del día.
9: Ponemos levantar las restricciones generales de la adquisición de tierras rurales por extranjeros. Argentina se hizo grande en parte gracias a quienes llegaron desde otros países, invirtieron, produjeron y se hicieron propietarios. No tiene sentido seguir cerrándoles la puerta. Ponemos
0: ¿Se entendió? Ahora hay que decir algo, hay una trampita. Una más, en este caso en particular, uno entiende cómo salís, volvemos a lo mismo, cómo salís a defender una cosa así. Pero ¿dónde te están poniendo, dónde nos están poniendo puntualmente en hablar de siglo pasado, comienzo del siglo pasado, sobre todo fines de el siglo 19 y comienzo del siglo 20, donde los movimientos migratorios que llegaron a nuestro país, llámese tu abuelo, tu abuela, tu bisabuelo, tu bisabuela, a vos, claro, que estás del otro lado y tenés algún antepasado que vino con una mano adelante y la otra atrás, como mis abuelos, por ejemplo, y claro, seguramente los de la mayoría, no tiene nada que ver con un Lewis, no tiene nada que ver con un Peter Thiel que estuvo acá hace poquito, no tiene nada que ver con capitales chinos, capitales catarí.

0: Ese discurso, por eso digo lo de la trampita.
1: Casi va a haber plata de por medio.
0: Claro, igualar a alguno de ellos, reitero, antepasados que tenemos la gran mayoría de los argentinos que vinieron con una mano adelante y la otra atrás, escapando de guerras.
1: De hambre,
0: por supuesto, equipararlo con a quienes les quieren dar ahora las tierras. No, no están con una mano adelante y la otra atrás estos muchachos. Les aclaro, está apuntado
1: no
0: a otra gente.
1: No vienen para arar la tierra, bueno, y poner un maicito y sembrar.
0: Claro. Ahí está la trampita.
1: Claro, sí. No.
0: Bueno, sí. El Senado lo está, bueno, está, se está viendo.
1: Y pero por otro lado, entonces, ¿qué hacemos? ¿Le sacamos hectáreas del INTA, por ejemplo, para extranjerizarla, porque también hay que decir eso? Que se habla de sacarles espacios a instituciones del Estado.
0: Desprenderse de activos.
1: Que se dedican a la investigación, etcétera, etcétera. ¿Por qué no para extranjerizarla?
0: Uh-huh. 12 del mediodía está previsto que el Senado busque la media sanción de este proyecto, reitero, que se llama Ley de Inviolabilidad de la Propiedad Privada. Ustedes escucharon, es muy clarito el vocero en eso. ¿Qué es lo que buscan concretamente? Es levantar cualquier tipo de restricción que haya acerca de el origen de la procedencia de quienes puedan o no comprar tierras en la República Argentina. De eso se trata. Hay que ver si se llega, hay que ver si el oficialismo, digo, llega a el quórum, porque el temario fue pactado por los jefes de banca de cada una de las bancadas en la reunión de labor parlamentaria de la semana pasada. En el arranque se le va a buscar dar estado parlamentario y, bueno, habrá que ver entonces qué es lo que sucede, reitero, con el proyecto, que además arranca en el Senado, presidido por Victoria Villarruel. Veremos qué es lo que sucede hoy y qué es lo que, de alguna manera, logra la oposición. Porque la otra pregunta es, che, ¿y la oposición qué va a hacer en la legislatura? ¿Toda la oposición va a jugar de la misma manera? Bueno, claramente se viene viendo que no. Al contrario, por ejemplo, si uno seguía por los senadores de la provincia de Santa Fe, Lozada y Galaretto, los dos senadores nacionales que representan al oficialismo, que representan a Unidos, vienen votando absolutamente casi todo lo que solicita Milei, lo que solicita La Libertad Avanza. Es más, a Carolina Lozada se la señaliza como una de las intermediarias, con Galeano a la cabeza, que es su jefe político, Julián Galdiano, perdón, de esta alianza, de esta fusión que están intentando muchos, que se lleve a cabo entre La Libertad Avanza y Unidos para lo que se viene, para el 2027. Así que a nadie podría extrañarle que en el día de hoy dos de los tres senadores que tenemos por la República, por la provincia de Santa Fe, hablo de Galaretto, quien lo reemplazó a Dionis Carpín cuando se fue a la Cámara de Diputados, y Carolina Lozada, bueno, probablemente con acción u omisión estén acompañando, ojalá me equivoque, este proyecto que busca extranjerizar aún más las tierras argentinas.
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0: 442617, el celu de la grieta. Estamos, por supuesto, hasta las 11 aquí en la 94.5.
1: Bueno, vi a la policía, dice, que andaba dando vuelta anoche, esto hablando de los festejos de anoche, acá en la ciudad de Reconquista. Bueno, dice, nos tuvimos que correr ahí del lugar porque pasaban muy cerca y tiraban con gomeras. Bueno, espero, dice, que los hayan agarrado por el bien de todo. La verdad no sé si hubo heridos, pero eran chicos muy muy jovencitos los que estaban, bueno, protagonizando esto allí en la plaza anoche. 442617 para que envíen mensajes, para que anoten a los cumpleañeros, por supuesto, y esperen, no empiecen a contar todavía, guárdenselo para mañana, porque ya están diciendo, ya puedo dar el resultado de Argentina-España el domingo. Bueno, mañana habilitamos la línea exclusivamente para eso. Vamos a ver si hay un premio también ahí, ya algo va a pasar mañana, chicos. Pero hay que aguantar mañana.
2: ¿Usted sabe inglés? Mirá lo que tenía preparado el arquero de...
0: Ah, sí.
2: La botellita.
0: ¿Los penales?
2: Sí, mirá.
0: Qué bueno, y qué hermoso como... Claro, dejó ahí, se fue recaliente, Pifford. Yo, ¿quién no? Te quedaste afuera. Y quedó ahí...
1: Se gastan los penales.
0: Claro, y quedó ahí la... Caramañola, claro, le llamábamos antes, sí. ¿No? ¿Se acuerdan? Hace mucho tiempo atrás. ¿Ahora qué se le llama? Botellita.
1: Sí,
0: la botellita de agua.
1: Sí.
0: Bueno, y
1: la etiqueta en este caso no tenía el contenido
0: No, pero todos los arqueros tienen hoy eso, ¿no?
1: ¿Un machete?
0: Sí,
1: claro.
0: Todos los arqueros.
1: Y bueno, antes...
0: Lo de Lehmann que quedó ya hace un tiempo atrás en el Mundial.
1: Era un papelito.
0: Pero claro... Pero hoy ya todo, y bueno, y claro, y quedó ahí, se ve el video.
1: ¿Qué dice?
0: Nico González y le
1: Messi, Montiel, Paredes, McAllister,
0: ¿dónde patea?
1: Ajá. Central, derecha, izquierda.
0: ¿Sí?
2: Tenía todo.
1: ¿Quiénes eran?
0: Claro, claro.
1: Messi, Montiel. Ah, no, tiene todo.
0: Claro.
1: Por las dudas de todos los.
0: Sí, Álvarez, De Paul, Almada.
1: Claro,
0: no sé si están todos.
1: De Paul, Almada, Otamendi, Lautaro, Álvarez, González. Fernández, McAllister, Paredes, Montiel, López,
0: no
1: Palacio, Lo Celso, que todos estaban.
0: Sí, sí, Phil on the day. De Armada no tenía.
1: Por la duda hasta de Scaloni. Sí, tenía que venir a. Claro, porque en ese momento, imagínate, claro, con los nervios, te olvidás vos del. ¿No? Digo, el arquero. Se olvida el que tiene enfrente, para dónde era que pateaba.
0: Obvio, vos decís si lo estuvo estudiando en la semana y después estás,
1: claro, ahí.
0: Claro, ahí
1: el momento ese,
0: no,
1: ¿viste? Que olvidate, el machetito,
0: claro,
1: viene. Tomás agua, sí, te hidratás antes.
0: Sí, vi el video.
1: ¿Está
0: del
1: bien
0: final,
1: eso?
0: Que lo tenía Nico González y Messi lo miraba y no sé qué le dice Messi. Si Messi le dice no iba a patear ahí o qué sé yo, no sé qué le dice.
1: No sé. Todavía no puedo leerlo.
0: Pero vi que estaban leyendo y estaban mirando.
1: Todavía estoy tratando de interpretar esa situación entre Messi y el... ¿Cómo es el...?
0: Bellingham.
1: Y Bellingham que Messi le hace la cara. ¿Cómo es así? Mira, ¿qué era? ¿Cómo venía el tema ahí?
0: No sé por qué estaban discutiendo.
1: ¿Alguien lo sabe? ¿Qué pasó? Porque lo agarran en ese momento, nomás, no sé qué era lo que había pasado previamente.
0: Claro que Leo no quedó conforme con el parecer de Bellingham sobre, probablemente, si alguna jugada del partido.
2: Parece que Bellingham lo invitó a comer una barbacoa.
0: Y algo que sucedió, sí, pero
2: y
0: son
2: Messi es del asado.
0: De la cancha.
1: Claro.
0: Después Bellingham, creo que le preguntaron algo sobre eso, finalizado el partido, y dijo lo que supongo diría cualquier jugador de fútbol. Son cosas que pasan adentro de la cancha y
1: claro,
0: ya está.
1: Y se quedan ahí adentro.
0: Terminó el partido y fue.
1: Chusmas.
0: ¿Viste? Pero hoy están, claro.
1: Todo queremos saber
0: con las
1: también.
0: Las cámaras encima. ¿Viste?
1: Ay, pero ¿viste la cantidad de cámaras siguiéndolo a Messi?
0: Claro, encima no te puedes tapar más la boca para hablar.
2: Claro.
0: Porque si no te come tarjeta. Ahora.
1: Ah, sí. Yo no sabía eso.
2: Sí. Sí.
0: ¿Y sí? ¿Que no se enteró de eso? ¿Ya hubo tarjeta por esa cuestión?
1: ¿Durante el Mundial?
0: No se pueden tapar más la boca.
1: No sabía.
0: Claro, por lo de Prestiani, lo que pasó en materia de estas denuncias por insultos racistas.
1: Ajá, claro.
0: Y detrás de eso, bueno, entonces no se puede. Entonces lo quedan... Porque te
1: tenés que hablar.
0: El pasado que era la manito en la boca.
1: Sí, sí, en todos los partidos. O sea.
0: Bueno, no se puede más.
1: ¿Eso durante el juego?
0: También me parece una girada, pero
1: bueno. Sí,
0: bueno. ¿Viste? Claro.
1: O sea, ¿durante el juego?
0: Claro, no se puede.
1: Ah, entonces ahora los drones ahí se hacen la fiesta. Bueno, ¿querés hacer la pausa vos?
2: ¿O te capaz querés? Que sigue.
1: Bueno, métele pausa.
2: Vamos a la pausa.

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0: Bueno, che, 20 grados la temperatura, ¿eh? Corti no tiene calor, ¿no?
1: Vos sabés que me voy a sacar el... para que me dejen de joder preguntándome sobre si tengo calor o no tengo calor.
0: Acá los oyentes dicen, ¿qué le pasa a Corti? Está con el pechito frío.
1: No pueden ver una persona que esté vestida como consideran que debería estar una persona. Listo.
0: No, los oyentes lo ven y dicen, ¿qué le pasa a Corti? Está con el pechito frío. No sé, ¿está pasando por algún momento una enfermedad, algo? No.
1: Que yo sepa, no. ¿A dónde, no? ¿Dónde va la pregunta?
0: No, porque hay gente que cuando está un poco mal se mantiene abrigada para no caer, digamos, del todo. Pero no es su caso.
1: Que yo sepa, no.
0: Respóndale a la gente que está preocupada por usted, los oyentes. ¿Qué bueno, dicen acá? Tanto, ¿qué le pasa?
1: Con tantas cosas de
0: ¿qué le pasa,
1: con tantas cosas de qué preocuparse, me parece que lo mío es algo menor.
0: Bueno, la gente se preocupa por usted.
1: ¿Qué cállese? Deje de mentir. ¿Qué se va a preocupar la gente?
0: Tengo
1: por
0: un
1: mí?
0: Oyente y dice, estoy viendo, y Corti no se sacó el pullover. ¡Qué bárbaro! Bueno, escuchen. Pullover, no, buzo, todo esto...
2: ¿Qué? Era un buzo, no era un pullover.
0: ¿Un pullover?
2: Yo veo mal.
0: Pullover de lana es. No, todo esto porque ya estamos en los 20 grados. 20 grados de temperatura y Corti con el pullover de lana puesto. 73 por...
2: Ya te estoy queriendo ayudar, Corti, y ella te manda al frente, ¿viste?
0: Está atérmico, es los nervios que todavía no te quedan. Ustedes cuando están nerviosos, ¿les da frío, les da calor? ¿Transpiran del frío, transpiran del calor? ¿Le da dolor de panza?
2: Empiezo a mascar lo que agarro.
0: ¿A mascar?
1: ¿Sí? Sí. ¿Juega a mascali?
2: Sí.
1: Ah, mira.
0: No. Masticalo todo.
1: Bueno, es la ansiedad, mono, que va con la comida, sí, va con, bueno, los fumadores estamos fumando al palo. Momentos en los cuales uno está nervioso, sí, con el fútbol.
0: Bueno, ayer me contuve bastante, tomé mate nomás.
1: Bueno, el mate también.
0: Sí, mate sí. Mate,
1: o
0: sí.
1: U otra cosa que estés tomando, digamos, en ese momento.
0: Mucho
1: qué
0: mate,
1: sé yo.
0: Mucho mate.
1: No sé, el domingo a las 4 de la tarde.
0: Uy.
1: ¿Va a dar para qué? Para una hidratación.
2: Sí.
1: ¿Y con qué? Reiterame, perdóname, tirame de vuelta, ¿vamos a tener calorcito como hoy, el domingo?
0: El domingo va a estar caluroso, pero además se habla de lluvias.
1: Bueno, no importa. Bajo techo, sí. Si está caluroso, ¿o no, gatito? Unos cuantos porrones.
0: Es que el, sí. Sí, no, pero el domingo...
2: Ahí sube la temperatura.
0: El domingo en comparación del sábado.
1: Sí.
0: Y de hoy, por ejemplo, hoy la máxima está anunciada en 28 grados.
1: Sí.
0: Mañana viernes en 27.
1: Ajá.
0: El sábado 27, el domingo 23.
1: Porque baja un poquito.
0: Porque hay poca amplitud térmica. Arranca muy alta la temperatura de 20 grados. O sea, el domingo vamos a arrancar con la temperatura que tenemos ahora. Y la máxima va a llegar solo a los 23. Es decir, que va a descender un poquitito. La máxima.
1: Claro.
0: Pero con 23 grados es un día caluroso. Uh-huh. Es un día cálido.
1: No, está espectacular.
0: Va a estar muy lindo. Si no llueve, además, va a estar precioso.
1: Porque si no, si hace frío, el gato le entra al whisky.
0: Apalala. ¿Entendés? Pensé que era una chocolatada a las 4 de la tarde.
1: No, si hace mucho frío, le entra al whisky. Y el problema es que ya lo liquidamos. Ya no hay más nada.
0: No.
1: Claro, entonces necesitamos de que...
2: El negro ese, de tarjeta negra.
1: Claro. Supere los 20 grados.
0: Un licor de chocolate, ¿no?
2: Qué lindo.
1: ¿Te gusta?
2: Qué
1: rico. ¿A vos?
0: Ay, sí.
1: ¿Tía María?
0: Ay, sí.
1: No soy de los licores.
0: Tía María o...
1: Pero
0: un tía
1: sí
0: María
1: son
0: que se preparaba el trago ese con crema de leche, ¿era, no?
1: Creo que sí.
0: Tía María con crema de leche. Sí. ¡Oh, una bomba era! Eso sí, llevaba con una curda a tu casa.
1: Claro.
0: Mamita, quería que tomaste,
1: sí.
0: Nena.
1: Son cuasi postres,
0: ah,
1: ¿no?
0: Ah, es un postre, sí. Como el Bailey.
1: Claro,
0: ¿viste? El Bailey,
1: claro.
0: Es una cosa... dulcísima. Y no te das cuenta porque es tan dulce que lo que prevalece es la dulzura y no,
1: sí,
0: el alcohol. Cuando te das cuenta, estás re encurta.
1: Entras como un postrecito hasta que dijiste, me tengo que parar al baño. Y ahí te das cuenta,
0: que
1: la botella se fue.
0: Una bocha de helado americana con un baby arriba, así.
1: No, por favor.
2: No siga tirando ideas.
1: Claro, o la marula también.
0: Ah, la marula ese, también.
1: Que
0: sí.
1: Hablamos de ese tipo de licores, ¿no?
0: Exacto, son los licores bien cremosos, dulces.
1: Sí.
0: Bueno, y después.
1: Bueno,
0: está...
1: es el postre, claro, pero para las 4 de la tarde ya se puede estar con algo de eso si almorzaste una
0: Claro, si no se fue tan tarde el almuerzo, si arrancaste, terminaste a las 2 de la tarde de almorzar.
1: Yo creo que a las 2 voy a arrancar.
0: En 2 horas. ¿Tan tarde, Corti? Sí. Después cae
1: No quiero que.
0: La comida te...
1: No, pero me va a quedar mucho espacio entre el almuerzo y el partido.
2: Tiene leña para hacer el asado.
0: Se quedó sin gas. Que
2: arranca tarde.
1: Sí, sí, sí.
0: Qué barbaridad. Bueno, lo cierto es que para el domingo entonces se anuncian tormentas aisladas por la mañana y chaparrones durante la tarde, probabilidades entre el 10 y el 40% durante todo el día. El porcentaje se va a mantener. Eso para el domingo. Y ahora les estaba contando que estamos con 20 grados de temperatura. Seguimos con el alerta amarillo por mucho viento. De hecho que ahora tenemos vientos del norte a 25 kilómetros. Parece acá que no se nota porque parece que no se mueven mucho las plantas, pero norte a 25 kilómetros. 73% es la humedad, que no se mueve. Está ahí desde que llegamos, ¿eh? Igual que la presión, que se mantiene muy, muy, muy baja, ¿no? 998 decimal 2. Ayer ya las presiones estuvieron por el cielo, así que hoy bajamos. 10 kilómetros de visibilidad con presencia de humo y por el momento cielo ligeramente nublado, ¿sí? Y mañana entonces arrancamos también la jornada con una temperatura alta de 20 grados y máxima de 27 graditos.
1: Hablando de la selección y del partido y de que no fue un partido más y del mensaje de los jugadores, el mensaje final de el trapo de Malvinas, puntualmente, yo quiero compartir con ustedes lo que nos decía Vidal. No, hagamos lo siguiente, gatito, vamos a mostrar la foto que nos mandó ayer Vidal, no sé si lo tenés, o vamos con el video y después la foto, lo manejás vos.
2: Vamos con el video.
1: Vamos con el video primero. Es un fragmento de lo que decía Vidal, un excombatiente, uno de los tantos que decía por qué no era un partido más lo que se jugó ayer.
3: Puede haber incluso dentro de, llamémosle, la familia Malvinas, ¿sí? La familia de los que estuvieron en Malvinas, de los que fueron y volvieron y de los que fueron y no volvieron. Dentro de esa familia puede que inclusive... La trascendencia que le dan al enfrentamiento futbolístico de mañana contra Inglaterra, incluso sea distinto.
4: Totalmente.
3: Esa familia lo vive aún.
4: La persona.
3: Más todavía.
4: Totalmente. Te digo que yo, me pasó a mí el día que ganamos el sábado pasado.
3: Sí.
4: Lo primero que recibo el mensaje de mi hija, que vive en Rosario. Dale, papi, que nos toca contra Inglaterra.
3: Claro.
4: Y desde ahí que ya uno se da manija ahí. Hay que ganarle, queremos ganarle, no nos queda otra.
5: Juan Carlos, ¿volviste a Malvinas?
4: No, nunca.
5: ¿Porque no querés? Porque
4: no tengo ganas. Porque tengo que ir con pasaporte y no sé. Pero no quiere decir que mañana pasado no vaya y voy a decir, te contradecís. No, si mañana tengo ganas y tengo dinero para ir, me iría. Por ahí tal vez puedo llegar a ir, te diría.
5: Pero ¿te duele ese tema de que uno tenga que entrar con pasaporte?
4: Totalmente, sí, eso se habló en Confederación, se habló a nivel nacional, de que las personas que vayan saben que están reconociendo de ir con pasaporte.
5: Sí.
3: Hablando de reconocimiento, ¿qué pensás vos sobre este reconocimiento que le ha hecho y le sigue haciendo nuestro presidente a Margaret Thatcher?
4: Y no me parece bien. Pero bueno, tal vez no se lo hace referido. Yo, si fuese presidente, no lo haría, ¿me entendés? Yo no acepto.
5: Con todo lo que significa Malvinas.
4: Todo lo que significa Malvinas y con todas las personas que dieron la vida por la patria y todos nuestros próceres que dieron la vida para ser libres, realmente ser libres es poner el cuerpo a la patria.
5: ¿Y qué te provoca cuando lo escuchás que idolatra...
4: No, no.
5: A Margaret Thatcher.
4: Mal, para mí mal.
5: Duele, ¿no?
4: Duele, totalmente. También no reconozco lo que sea ayuda de Norteamérica tampoco, porque ellos trabajaron en contra.
1: Bueno, allí estaba Vidal charlando con nosotros, esta larga charla que tuvimos en la semana, en la previa, clarito decía, hay que ganarle, no queda otra, decía Vidal, pura y exclusivamente hablando del partido del día de ayer, y ahí está la foto que nos mandaba anoche, festejando el hombre, en este caso en Buenos Aires, estuvo
0: vos,
1: allá,
0: qué bien.
1: Y estuvo, por lo que veo, es el obelisco lo que está atrás, y si no me equivoco es calle Corrientes.
0: Exacto.
1: Y si no, corríjanme. Y ahí está, y con la remera de las Malvinas.
0: Las Malvinas.
1: En este caso en particular, y de las Malvinas hablábamos, y también de Margaret Thatcher, y un gobierno nacional que ayer trató de despegarse de lo que había manifestado su ministra de Seguridad, Montoliva, de la que hablamos acá, en cuanto a esto de la restricción, ¿no? De entrar con algo de Malvinas,
0: ajá,
1: ¿sí? Tratando de despegarse de eso y planteando y festejando el gesto de los jugadores del trapo mostrando Malvinas Argentinas. Cuando tu ministra de Seguridad no salió a decir en la previa, como decíamos nosotros, como contábamos acá, que hubiera sido lo más lógico, que diga, bueno, esta es una decisión de la FIFA, nosotros no tenemos nada que ver, solamente la acatamos, pero no la compartimos, ¿no? Eso hubiera sido lo políticamente correcto, si se quiere.
0: Sí.
1: De gente que quizás inclusive está de acuerdo con que eso suceda, que existe esa restricción, pero podría haberlo hecho de esa manera, ¿no?
0: El gobierno podría haber,
1: políticamente hablando, pensando
0: haber dicho,
1: en el 2027.
0: No nos corresponde a nosotros,
1: claro,
0: no es una decisión
1: pensando
0: nuestra.
1: Pensando en el 2027, no, fue más allá y salió a, de alguna manera, defender esa medida. Uh-huh. Bueno, ayer se trató de despegar.
0: De minimizar
1: pero
0: después.
1: Fue tarde,
0: y sí,
1: ya quedaste en offside.
0: Y sí. 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
1: Y hablando del gobierno nacional, vamos a, en este caso, ocuparnos de un tema que tiene que ver con los empleados de comercio en la República Argentina, y el tema es concretamente el aporte sindical. Para hablar de ello lo tenemos en línea al titular de dicho sindicato, a Luis Parabano.
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1: Luis, ¿qué tal? ¿Cómo andás? Adriana, Rodrigo, acá de La Grita te saludan. Buen día.
7: Buen día, Adriana y Rodrigo.
0: Buen día.
7: Y a toda la audiencia. Buenos días.
1: ¿Cómo andás? ¿Gritaste mucho? ¿O estuviste calmo?
7: lo vi en familia, digamos. Ajá. Y como siempre...
0: ¿No te dejan gritar?
7: Sí, pero es como los memes o que salen, este es el cuarto, quinto infarto o preinfarto.
0: Claro.
7: Todos los partidos lo mismo, no hay uno que sea tranquilo,
1: no. De ninguna manera.
7: Más allá el rival que sea, pero bien, gracias a Dios.
1: Sí, y muy contentos.
7: Y lo que me llamó la atención, que salimos después, fuimos a la plaza, la cantidad de gente en Reconquista. Vos por ahí decís, en el obelisco, en las grandes ciudades,
1: sí,
7: pero parece que es necesario tener una liberación de toda la... Lo mal que lo estamos pasando por ahí, este tipo de alegría hace que podamos expresarnos, sí, y salir a la calle y
1: hay
7: todo
1: un,
7: el mundo.
1: Hay un punto de fuga ahí, hay algo
0: de descarga.
1: ¿De descarga?
0: Sí.
7: Y supongo que sí, supongo que hace que... Sí, la catarsis que necesitamos, porque otro tipo de buenas noticias no tenemos, digamos, así que más allá de que alguno pueda decir es un simple partido de fútbol, ayuda, sirve, y Y bueno, llegamos hasta acá y veremos ahora para el final del domingo qué nos, sí, qué nos depara.
1: Igual yo ya estoy hecho, Luisito.
7: Por eso digo, por ahí somos demasiado exigentes con la selección y...
1: Obvio que quiero la cuarta, pero yo ya con lo que hicieron y cómo llegamos a la final, ya estoy, ¿eh?
7: Uh-huh. No, es así.
1: Luis, te molestamos por otra cosa, concretamente, y que tiene que ver con algo de lo cual seguimos hablando, porque hay instancias judiciales en el medio, de la famosa ley de modernización laboral que impulsó el actual gobierno nacional, y hay cuestiones que tienen que ver con, bueno, con los fallos, con medidas cautelares y que impactan en tales o cuales sindicatos. ¿Cuál es la situación de ustedes en materia de los empleados de comercio?
7: Lo que establece la ley es que no puede haber un aporte que exceda el 2% de los sueldos con respecto a los sindicatos.
1: Y el aporte del trabajador a su sindicato no puede exceder del 2% de su ingreso.
7: Exactamente, esa sería la definición correcta, porque es un aporte del trabajador, no de la patronal.
1: Claro.
7: Y no debe exceder el 2%. Uh-huh. La gran mayoría de los sindicatos tenemos un 2%, que en el caso de comercio, en el caso de Reconquista, de Avellaneda, de la mayoría de los lugares, pero... en el caso de comercio específicamente, el 2% va al sindicato y un 0,5% va a la Federación de Empleados de Comercio. Es decir, que excedemos el tope. En vez del 2% tenemos el 2,5%. Hay otro gremio que tienen más. Okay. Otro gremio, el 2% para el sindicato de primer grado y después para la federación otro porcentaje. Puede ser el medio, el 1, el 2, el 3... lo que hayan dispuesto en cada gremio. Eso es para como información, digamos. Sí. La ley establece, la nueva ley que está en vigencia, es un 2%. Nosotros hicimos, cuando digo nosotros, el gremio de comercio, hice una presentación en la localidad de San Martín de Buenos Aires. Uh-huh. Suspendió temporalmente dos artículos de la flamante ley de modernización laboral.
1: Ustedes, con la presentación que hicieron ahí en San Martín. Y
7: con la presentación, exacto. Uh-huh. Hasta septiembre, sigue el 2% para el sindicato y el 0,5% para la federación. Uh-huh. No hay problema por este fallo. Por claro. Este fallo del Sindicato de Empleados de Comercio de San Martín contra el Estado Nacional sobre un amparo. Y hasta que se determine lo de fondo, digamos, y la ley de esta ley que larga el gobierno nacional. Uh-huh. Si que se determine lo de fondo, está en vigencia como siempre, como veníamos, 2% más el 0,5%, pero en septiembre se termina este amparo íbamos contra la ultraactividad, que era otra cuestión, y por ahora sigue todo normal. Lo que pasa y por qué publicitamos este fallo de los sindicatos de comercio es porque mucha gente dice no corresponde más el aporte al sindicato si el afiliado no... Bueno, hay informaciones confusas que salen de desde el mismo gobierno, digamos, y también desde algunas cámaras empresarias que están en desacuerdo con que existan sindicatos, digamos.
1: Claro.
7: Esta información que publicitamos nosotros a partir de esta semana también fue publicitada por la CAC, la Cámara Argentina de Comercio, que es una entidad empresaria. Uh-huh. Porque simplemente por ahí alguno que no quiere el sindicato o tiene algún problema con empresas, me refiero.
1: Claro.
7: Dicen que no hay que pagar y legalmente hasta ahora hay que pagar y después se verá qué es lo que pasa en el futuro, pero el aporte de, desde que empezó esto, el aporte de mayo, de junio, de julio, de agosto, siguen teniendo que hacerla, y estamos a la espera de ver qué es lo que se resuelve. Uh-huh. Y este parecería un simple trámite judicial o administrativo, pero implica de financiar también a los sindicatos. Y por ahí nosotros podemos decir que es bueno que se desfinancie el sindicato, ¿para qué sirve?, puede decir alguno. Y ya con esta nueva ley también se desfinancian las obras sociales en un punto, porque esta ley dice que un punto de los aportes que iban a las obras sociales, en vez de ir a las obras sociales, va a ir al fondo de empleo o fondo de desempleo, el FAL,
1: sí,
7: el nuevo sistema para pagar los desempleos cuando las empresas despiden a alguien. Y entonces los sindicatos, por lo menos en el caso de comercio, estamos subsidiando a la obra social, porque las obras sociales andan bastante mal. Creo que ya hablamos de este tema en alguna otra nota.
1: Sí. Lo tratamos,
7: pero simplemente,
1: lamentablemente, lo volvemos a tratar porque la cosa no mejora, sino que todo lo
7: no
1: contrario.
7: No mejora para nada. Es así, no mejora para nada. Y desde los sindicatos estamos poniendo plata para que la obra social subsista por una simple cosa. La obra social es la que cuida la salud de los, en este caso se cargue, los mercantiles. Uh-huh. Y lo único que tenemos los empleados de comercio como para ser buenos en nuestro trabajo, aparte de nuestra preparación, si tenemos en algún caso alguna profesión para como empleado de comercio, es tener salud. Si no tenemos salud, no tenemos trabajo. Uh-huh. Si no tenemos trabajo, no tenemos con qué subsistir y no tenemos con qué alimentar a nuestra familia o vivir dignamente. Entonces, es sumamente importante que las obras sociales funcionen. Y hay una política del gobierno de que todo lo que sea solidario está mal, que acá cada uno tiene que tratar de salvarse solo. Eso es lo que nos dice este gobierno. Uh-huh. Nos invita a que soñemos individualmente y que cada uno se salve como pueda. Ahora está discutiendo Sturzenegger el tema de tener seguros para todo, seguro para la salud, seguro para que no haya más obra social, que no haya más hospital público, que no haya salud pública, que ajá, todo sea asegurable. Si tengo plata, pago el seguro y de acuerdo a la plata que tengo un seguro mejor o un seguro peor. Si hoy estamos mal con el tema de la salud pública, me imagino lo que va a ser en el futuro.
1: Buscan borrar,
7: política, claro,
1: para vos buscan borrar al Estado de, por ejemplo, algunas canchas. Una, la salud pública, por ejemplo. La salud, en
7: todo,
1: realidad.
7: En todo aspecto. Sí, ya lo dijo, que el topo del Estado, Milei, viene a destruir el Estado porque el mercado debería proveer todo y individualmente que se salve cada uno.
1: Sí, ahora Luis, así como hay cámaras, como esta de San Martín, que da lugar a esta, si se quiere, confusión, en cuanto al tema del aporte y lo que vos estabas explicando al sindicato y a la federación, también hay otros fallos judiciales que juegan a favor de los intereses del gobierno más que de los trabajadores, digo, porque la semana pasada se conoció la sentencia firmada por los jueces Vicenti y Morán a la presentación que hizo la CGT, donde solicitaba directamente que los 81 artículos de la Ley de Modernización Laboral queden sin efecto, y bueno, o llamada modernización laboral, y no recibió lo que esperaba la CGT, digamos. También hay una justicia, hay un poder judicial también, de alguna manera, jugando políticamente detrás de estos intereses, ¿no? Si no, no se podría llegar a esta instancia. Y también, Luis, y ya lo hemos hablado en su momento, hay que individualizar e informarle a la ciudadanía, digo yo, quiénes son los legisladores también que han aprobado esta ley, porque si no parece que solamente es culpa de Milei.
7: Correcto. Por ahí personalizamos en el presidente, que es la figura fuerte.
1: Hay que hacerlo, no digo que lo tengamos que sacar de la escena. Pero hay un montón de legisladores que le han aprobado todas estas leyes, ¿eh?
7: Yo lo planteé creo que fue en una nota con ustedes, Rodrigo.
1: Probablemente.
7: Cuando juran los legisladores, la fórmula pasada, digamos, la fórmula que se utilizaba antes, que Dios y la patria me lo demanden. Uh-huh. Bueno, creo que Dios y la patria se lo van a demandar al... No sé qué porcentaje, pero por lo menos el 60-70% de los legisladores que aprobaron esto al libro cerrado. Uh-huh. Porque si esto hubiera tenido una discusión profunda, se hubiera invitado a todos los sectores, no digo a los sindicatos, pero se hubiera invitado a todos los sectores, esta ley no hubiera salido, hubiera salido con algunas modificaciones. Que hay cosas que hay que cambiar, no hay ninguna duda. Pero de ahí a destruir todo lo que está hecho, yo puedo dar un dato que es como para defender a los sindicatos. Uh-huh. Nosotros cuando, si llega a desaparecer el sindicato, acá en Reconquista, entre el sindicato y la obra social tenemos alrededor de 20 empleados. Tenemos camping para los empleados de comercio, tenemos salón social, tenemos una serie de servicios que dejarían de brindarse. Y si en Reconquista somos 20, en Rafaela son 100, en Capital Federal son cientos o miles, y en todo el país somos, no tengo idea de la cantidad de, uh-huh, de empleados que trabajamos en el sindicato, en la obra social, en los entes colaterales de... que si llega a pasar lo que muchos desean y que nosotros no queremos que pase, habría cientos de desempleados, aparte del contratiempo o lo que traería aparejado la aplicación total de esta ley. Uh-huh. En un país como Argentina, que no estamos preparados, probablemente en Estados Unidos, donde no hay tanto desempleo, donde los sueldos son mucho mejores, donde el costo de vida es menor para los americanos, para los norteamericanos.
1: Y probablemente, Luis, como lo compartíamos hoy, por otro tema, pero que tiene que ver con la industria audiovisual, pero en el fondo es exactamente un poco lo mismo, probablemente, ojalá que eso no suceda, Luis, pero si sucede, probablemente los Fantino, o el que sea, va a salir a darles como solución, digo, a todos ustedes, que agarren un Uber.
7: Correcto. Es la precarización total de...
1: decí lo que tengas ganas de decir.
7: No. Es que es así. Muchacho, el que pueda salvarse, que se salve, y el que no, y el que no, que se joda directamente. Y no estamos preparados en la Argentina, porque si tuviéramos la oferta de trabajo donde habría laburo para todos...
1: Claro.
7: Bueno, no te gusta el empleo este, te vas al otro, no te gusta el otro, te vas a... O no estás capacitado para un determinado laburo, pero sí para otro de menor jerarquía o de menor dificultad. Pero no existe eso acá. Si tenemos una tasa de desempleo alto, los sueldos... Estaba mirando una nota que salió hoy en Clarín, que los gremios que han superado la inflación son 2, 4, 6, 8, y el resto, nosotros tenemos una pérdida del 10%, no veo bien...
1: Y también hay otra cuestión ahí, Luisito, que tiene que ver con de qué número de inflacionario estamos hablando.
7: Porque sí,
1: porque si hablamos de la inflación, digamos, de todo el bolsillo del laburante, porque hay indicadores que no están adentro de ese número oficial, probablemente sean menos los sindicatos que le ganaron a la inflación, ¿eh?
7: Sí, no, y hablamos de con un poco de suerte de gremios muy muy específicos, pero después lo que perdimos, carne, gastronómico, pastelero, gráfico, plástico, concesionario de auto, madera, alimentación, maestranza, sanidad, indumentaria, seguridad, calzado, comercio, metalurgio, todo. Uh-huh. Así que, bueno, Luis, este es el país que tenemos.
1: Última que te hago. Hablaste sí. acerca de que esto va sí o sí y aclarabas a los empleados de comercio hasta septiembre inclusive. La pregunta es, más allá de que falta tiempo, ¿después cómo es? Cada sindicato, si la justicia no falla de una manera distinta, ¿cada sindicato sí o sí va a tener que adaptarse y no superar el 2%? De lo correcto. Que tiene que, de lo, del aporte, o sea, por ejemplo, ustedes ese 0,5 para la federación lo van a tener que meter en el otro, o sea, 1,5 más 0,5 o no sé, ¿cómo lo van a hacer?
7: No sabemos cómo lo van a hacer, esperemos claro. que la justicia siga fallando a favor nuestro, pero en el supuesto que sea lo contrario, o que en una instancia superior digan que la ley es vigente, como están rechazando algunos planteos de la CGT,
1: sí.
7: El 2% está asegurado. Eso es, en la ley salió que hasta el 2% se puede. El problema va a ser para las federaciones o para las cámaras empresarias, porque ajá. aparte del hay un aporte, pero que ese aporte es patronal, no es aporte del empleado, así que no habría tanto problema. Lo concreto sería que el 2% seguiría para los sindicatos y la federación se verían desfinanciadas. ¿Y quién debería concurrir a financiar eso? Desde los sindicatos. Entonces probablemente una de las medidas sería 1,5 para el sindicato y el 0,5 para la federación, o el 2% para el sindicato y cada sindicato aportaría un porcentaje para mantener la federación.
1: Luis, te mando un abrazo. Gracias por el contacto.
7: Muchas gracias, saludos.
1: Hasta luego, chau, chau. En cualquier momento. Allí estaba Luis Parabano, titular del Sindicato de Empleado de Comercio de la ciudad de Reconquista.
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1: 442617, 442617, el celu de la grieta. Última hora de programa en esta grieta post gran triunfo, gran victoria. Seguimos viendo videos, fotos. Bueno, y así seguramente será hasta el día domingo, ¿no?
0: ¡Uf! Lo que vamos a seguir mirando, redes, programas, bueno.
1: No vi todavía cómo está el tema físico del equipo, pero no vi que ninguno salga con alguna molestia que pueda peligrar.
0: El Dibu nomás se quiso hacer el artista.
1: Estaba haciendo tiempo. Estaba haciendo tiempo como...
0: Se quiso hacer el artista y se agarró el cachete de...
1: ¿Quién fue Stone? Bueno, uno de los centrales. Me parece que fue Stone de Inglaterra cuando se tira al piso, que habla con Pickford y después se tira al piso como que estaba mareado, como que se había golpeado en la cabeza. También era para enfriar. Y hacer pasar el tiempo, digamos, ¿no? Eso es una buena que veo de lo que es la nueva reglamentación. Digo, no sé si lo logran en un 100%, pero uno ve que se ha apurado un poco más el juego en cuanto a los saques laterales, y que les cuide, y que ahora es contado, digamos, el tiempo que te dan para sacar, también los saques de arco, eso lo veo que es una mejora, podríamos decir, claro, para lo que es el fútbol, vuelvo a lo mismo, para lo que es y lo que debería, único que debería ser, que es concretamente el fútbol como tal. Ahí veo una cosa positiva, digamos, no sé de... Se le está cada vez acotando más todos estos artilugios a los jugadores que todo lo hacen. Uh-huh. Son unos cuando van ganando y son otros cuando van perdiendo. Todos. No solo los ingleses, nosotros también.
0: Obvio, todos.
1: Nosotros también. Si vamos ganando hacemos tiempo y después te lo dieron vuelta y te empezás a apurar y el otro te hace tiempo. Eso pasa siempre, pasó siempre. Bueno, lo que se busca ahora con esto es tratar de minimizar eso. Por ejemplo, que los arqueros no hagan tanto tiempo para sacar, pero siempre se le puede buscar la vueltita un poquito, como lo del Dibu.
0: Bueno, el Dibu, mal actor.
1: Sí.
0: Un mal actor, porque hay...
1: Es que se agrandó con lo de las hamburguesas y ya se cree DiCaprio.
0: Convengamos que hay otros que actúan mejor, un golpe, una lesión para quedarte tirado un rato, ¿viste?
1: Sí.
0: Pero este no, le salió muy mal.
1: No, sí, ni hablar.
0: Bueno, se terminan las vacaciones, che, para los chicos, ¿eh? Hoy hay actividad en Avellaneda, después vamos a contar también que cuándo va a estar en Reconquista. Pero Agua Fantasma, La Invasión... hoy jueves en Avellaneda a partir de la hora 16 con entrada libre y gratuita. Podés llevar mate, en el es un espectáculo de teatro y títeres que en realidad es para toda la familia, uh-huh, pero por supuesto para que lleguen los chicos. Esto es en el Teatro Máximo Vicentín, una obra divertida para concientizar sobre el cuidado del agua del planeta. Así que bueno, todos los chicos, toda la familia invitada a participar con entrada libre y gratuita hoy a las 4 de la tarde, Agua Fantasma, La Invasión, ¿eh? En el Máximo Vicentín en Avellaneda.

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0: 4 minutos pasaron de las 10 de la mañana. Los Talking Heads sonando aquí en la última hora de programa.
1: Bueno, hay el 44617 para que sigan enviando mensajes.
0: Actividad legislativa, y en este caso quiero hablar de un proyecto. Bueno, uno es un tema que ya venimos hablando, Jajadillo charló con nosotros días atrás. También lo hizo, por ejemplo, el intendente de Avellaneda, Gonzalo Braidot, que habló cuando se ocupó de decir por qué se bajaban del rally, de esta edición de El Rally, habló de esto, habló de que no tienen a ciencia cierta cuánto es lo que se les puede ir en materia de fondos para paliar la corriente del Niño. Bueno, y hay un proyecto que se ha presentado, es una modificación en realidad de la ordenanza que guarda relación con esto, porque es el proyecto de modificación de la ordenanza de fortalecimiento del sistema local de protección civil y gestión integral de riesgo. El proyecto es de el concejal Juan Pablo Zuligo y lo tenemos en línea.
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0: Juan Piquetal, ¿cómo va? Buen día. Adriana, Rodrigo, acá de La Grita te saludan. ¿Cómo estás?
2: Hola, Rodrigo. Hola, Adriana.
1: Buen día.
2: A toda la audiencia, un gusto.
0: Lo mismo. Gracias por atendernos. Juanpi, estamos con el tema de lo del Niño, lo que se viene. Ojalá que sea mucho menor de lo que uno espera, pero obvio, hay que, bueno, abrir el paraguas, digamos. Y en materia de ello, te quería preguntar por el proyecto que presentaste y qué es lo que querés, o qué es lo que buscás modificar del marco normativo vigente, en este caso de las ordenanzas, y la ordenanza, ¿cuál es? La 5.983 del 2008.
2: Exactamente, Rodri. Bueno, para comentar un poco sí. A la audiencia de qué se trata, tiene que ver con un proceso de modernización de esta ordenanza, lo que estipula la ordenanza es el sistema local de protección civil y gestión del riesgo. Pero lo que se quiere cambiar, o lo que yo pretendo cambiar a través del proyecto, es hacer un cambio de paradigma. ¿En qué sentido? En que el enfoque que tenía la ordenanza actual, la vigente, es un sistema reactivo. O sea, reactivo en el sentido de sucede la catástrofe, sucede la emergencia, y en función de eso reacciona el Estado, las instituciones, para dar una respuesta y se arma el protocolo sobre la marcha. Bueno, acá la idea de esto, el espíritu central, es trabajar de manera preventiva y proactiva, es decir, anticiparnos al riesgo. Ahora ya sabemos de antemano, con los modelos, como en este caso que está hablando mucho de la corriente del Niño, ya sabemos que va a venir esa situación. Bueno, ante esa situación, ¿qué vamos a hacer? ¿Cuál es el plan local? ¿Cuáles son los registros y qué protocolos vamos a actuar? Y entonces, esos protocolos no hay que esperar a que empiece a llover para empezar a redactarlos y ver qué hacemos, sino empezar a trabajarlos ya desde ahora, desde antes. Más allá de las tareas preventivas que se están haciendo.

0: Exactamente, prácticamente todas las ciudades del litoral argentino, yo estuve recorriendo un poco y uno mirando portales de noticias y demás, en todos lados están trabajando más o menos en la misma materia, que tiene que ver con el mantenimiento, la readecuación de los desagües pluviales, tenerlos preparados para el momento en que empieza a llover en serio. Pero más allá de eso, hay situaciones, hay sectores y hay vulnerabilidades que van a suceder sí o sí. O sea, lamentablemente va a haber sectores que se van a negar, va a haber personas que ojalá que no, pero en algún caso pueden llegar a tener que ser evacuadas. Entonces, este plan o esta idea de proyecto tiene que ver con buscar una solución ya de antemano a esto. Es decir, si va a haber evacuados, ¿a dónde se los va a enviar? ¿Quién va a articular las camas, las frazadas? Si las personas, el resto de la sociedad, como sucede siempre en una sociedad tan voluntariosa y solidaria como es la de Reconquista, en donde las instituciones, las personas hacen donaciones, ¿dónde se van a recibir esas donaciones? ¿Quién las va a administrar? ¿Qué dispositivos hay puestos a disposición y qué equipamientos de cada una de las instituciones que forman parte de Defensa Civil? Bueno, todo este plan que parece que estaría ahí, en cierta manera...
1: Por poner un ejemplo, Juanpi, por poner un ejemplo, Callejón del Barrio de La Cortada, un lugar que sabemos que es de los que primero se inundan en la ciudad de Reconquista, que ya está estipulado, que ya haya un plano en el cual diga, bueno, van a el centro comunitario, ahí el refugio de La Cortada, que bueno, lo que viene pasando, lo que vos decís es que no se resuelva ahí, sino que ya esté todo de alguna manera planificado.
0: Exacto, que haya toda una articulación de antemano armada. Entonces lo único que hay que hacer una vez que se va viendo, se analizan los distintos escenarios y en función de los escenarios se abordan los protocolos. Y ya esos protocolos están establecidos. ¿Quién se hace cargo de cada cosa? ¿Qué hace bomberos? ¿Qué hace defensa civil? ¿Qué hace policía? ¿Qué hace el municipio? ¿Qué hacen el resto de instituciones intermedias que colaboran? Los vecinos que quieran colaborar o sumarse, ¿dónde lo pueden hacer? Digo esto porque cuando suceden las situaciones, como fue lamentablemente las lluvias copiosas que tuvimos hace meses atrás, en donde, bueno, había personas que a mí me llamaban y decían, Juan Pablo, tengo donaciones, ¿a dónde las llevo? ¿Se acuerdan? Entonces, ese momento había que empezar a llamar y decir, che, mirá, llévalas a tal lugar, que sacaron comunicados, se recibe acá. Y después el vecino decía, no, yo en vez de llevar ahí, lo llevo directamente al barrio. Y al barrio le doy a X vecino.
1: ¿Y vos qué considerás ahí en cuanto a eso? ¿Eso tiene que estar centralizado por el municipio? ¿O vos considerás que no está mal que se lo delegue a otras instituciones u organismos, como viene sucediendo de hace un tiempo acá en la ciudad de Reconquista, particularmente, no sé si en otras ciudades, a la hora de juntar donaciones, recibir donaciones y después repartir?
0: Bueno, esto, cuando yo presenté el proyecto, tuvimos ya esto una discusión parlamentaria, dos o tres comisiones que lo estuvimos debatiendo con el resto de concejales, e inclusive le pedimos un dictamen al Ejecutivo que lo respondió, un informe muy completo, de acuerdo al punto de vista, que eso permitió realimentar el proyecto y mejorarlo, pero justamente la responsabilidad máxima recae en el intendente municipal, el cual se apoya en este caso en la Junta Municipal de Protección Civil, eso es lo que establece el proyecto. Esa Junta Municipal de Protección Civil articulan las fuerzas de seguridad, las organizaciones de la sociedad civil, las ONG y distintas áreas municipales, junto con la Dirección y Coordinación de Protección Civil, que sería la parte de la Secretaría Ejecutiva. Esa sería como la mesa que estaría formada. Hay mesas técnicas y hay mesas operativas.
1: Claro.
0: Las mesas técnicas tienen que ver con el Consejo Consultivo, con la materia preventiva, analizar el riesgo hidráulico, las condiciones sanitarias, etcétera. Y la mesa operativa es la de la acción, la que va al territorio y la que trabaja. Entonces se establece esa jerarquía y ya quedan establecidos dónde actúa cada persona, digamos. Ese es un poco el espíritu que tiene esto.
1: Y estoy viendo algo que me retrotrae a mi época de secundaria, pero en este caso en particular cuando viví en Mendoza. Vos planteás en uno de los puntos de este proyecto que el punto H dice del artículo 2, disponer la realización y actualización de... no, pero no era ese. Bueno, no importa. Voy directamente a cuál es el que del que estoy hablando y es el que tiene que ver con realizar simulacros. Realizar simulacros. ¿Y por qué hablo de Mendoza? Porque en Mendoza, todos los años, en la escuela, concretamente, una vez mínimo, una vez...

0: veces al año se hace un simulacro en todos los edificios públicos. Yo hablo de mi rol como que era como estudiante ahí, por los sismos y los terremotos. Se hace todo, está establecido.
1: Sí.
0: La pregunta es, y lo estoy viendo ahora en tu proyecto, ¿nosotros ya no estaríamos en situación de tener que, de alguna manera, elaborar ciertos simulacros para instancias de inundaciones?
2: Yo creo que sí, Rodri. Es uno de los puntos que mejoran esto de la cuestión preventiva de los protocolos, tiene que ver justamente con la realización de simulacros. El proyecto, si bien ahora estamos en esta situación de que está la corriente del Niño en forma inminente, que nos está por llegar, pero el proyecto es un poco más amplio, porque aparte el riesgo hídrico también considera los incendios, los eventos meteorológicos extremos, las emergencias sanitarias, los riesgos tecnológicos o químicos que puede llegar a haber en la ciudad. Tengamos presente, por la Ruta 11 tenemos un corredor internacional que pasan de todo tipo
0: claro,
2: de sustancias.
0: Claro.
2: Entonces, si hay un volcamiento de algunas sustancias, tenemos que ver cómo evacuamos, qué hacemos.
0: Sí.
2: Y también analizar qué pasa y qué protocolos aplicamos en materia de infraestructura. Es decir, se corta un servicio esencial como puede ser la energía eléctrica. Durante, vamos a suponer que una catástrofe natural, pasa un tornado y tumba la línea de 132 que viene a Reconquista. ¿Qué hacemos? ¿Cuál es el protocolo de emergencia?
0: Claro, porque está bien la aclaración. Esto no es solo para inundaciones, es para todo tipo de situación de riesgo y de emergencia.
2: Exacto, es como vos decías, Rodri, en Mendoza lo practican, en muchas ciudades del país lo practican, en cuanto al riesgo, que Mendoza es muy notorio por el tema del riesgo de terremoto, que uno sabe.
0: Y sí, ellos ya saben dónde viven, por eso digo, nosotros ya sabemos dónde vivimos, digamos. El principal problema que tenemos, ¿cuál es?
1: Y el agua.
0: Claro. Y ellos ya saben, digamos, que el tema son los sismos, el tema son... Entonces, ya lo tienen, de alguna manera, ¿cómo decirlo? Aprenden a convivir con eso.
2: Totalmente.
0: Y a actuar en consecuencia.
2: Tenemos que hacer lo mismo. Por ahí tuvimos periodos de varios años de seca, si se quiere, acá en nuestra zona, en donde, bueno, uno se relaja y dice, bueno, estamos en una zona que como lo dice un amigo mío cuando va a los congresos, está en una zona que la tierra no tiembla. Bueno, pero no por eso no nos podemos relajar. Hay otros riesgos que estamos expuestos y tenemos que actuar en consecuencia. Quizás acá es menos crítico que en otras zonas, como puede ser casi un terremoto, porque sabemos las consecuencias devastadoras que tiene.
0: Sí.
2: El agua viene, pero viene a un ritmo más tranquilo que un terremoto, no es algo inminente que pasa en un par de segundos. Entonces podemos actuar con mayor previsión, y bueno, ese es el espíritu que estamos tratando de presentar con esta ordenanza.
0: ¿En qué está en comisión?
2: Está en comisión actualmente, tenemos por lo menos el visto bueno de varios concejales. Algunos de los ediles han hecho aportes para mejorar el proyecto junto con lo que planteó el Ejecutivo, entonces estamos casi que en la versión final. Yo creo que si va todo bien en la próxima sesión del Consejo, esto debería salir aprobado, o por lo menos es lo que yo espero.
0: ¿Y el proyecto que presentaste del Observatorio de Datos también, o ese va a llevar más tiempo?
2: Ese yo creo que va a llevar un poquito más de tiempo, porque si bien tuvo un par de tratamientos en comisiones, yo estoy insistiendo con este proyecto porque me parece que es central para digitar la política pública Reconquista. Cada vez más estoy convencido de que hay una falta total de datos en ciertos aspectos, y se gobierna o se toman decisiones como en función de percepciones. Entonces, me parece en ese sentido que tener un observatorio de datos que pueda recolectar mucho de los datos y procesarlo y sacar información a partir de datos que ya existen en la ciudad, que ya hay instituciones que los toman.
0: Pero por ejemplo,
2: lo que hace falta es
0: tirame, por ejemplo, algún dato necesario, ejemplo, y que el Ejecutivo lo está pasando por alto.
2: No sé si solamente el Ejecutivo, pero pensemos que todo el tiempo hay muchos pedidos de informe desde el Consejo Deliberante.
0: Sí.
2: Pedidos de informe en materia, por ejemplo, de la cantidad de vehículos municipales, del estado de los vehículos, de qué asignación tienen estos vehículos en materia de obra pública, cuál está en condición de reparación y demás. Y si uno lo mira en mi proyecto, ese es apenas uno de los puntos que toca, que tiene que ver con todos los activos municipales y el estado en que se encuentran. Entonces, eso sería una información pública que la podía ver cada concejal o la puede ver cada vecino.
0: Sí.
2: Y puede tener una transparencia de datos. Y es un dato que existe, o sea, el registro es único y basta poner... y decir, mira, esto está activo, esto está en reparación, esto está fuera de servicio. Entonces, ese sistema de interconexión de datos a través de las herramientas actuales, como puede ser el Power BI, que te permite juntar y cruzar bases de datos de manera muy rápida, te permitiría sacar indicadores, que la idea en el proyecto están planteado más de 150 indicadores para hacer un seguimiento en el tiempo, y te permiten tomar políticas públicas en función de estos datos, en función de certeza que uno tiene.
0: Sí.
2: Porque uno también plantea un proyecto de ordenanza y después hay que ver si eso tiene una repercusión real o no. Entonces, ¿cómo sabemos si una determinada política pública es buena o no? ¿Qué impacto ha generado?
0: Bueno, ahí voy, por ejemplo, viendo el proyecto, que es un proyecto extenso, tiene 37 páginas, el proyecto de ordenanza del Observatorio de Datos. En el artículo noveno, Juan Pi, cuando habla de las producciones de la producción de informes que se buscaría con este observatorio, me centro en el punto D, que es algo que acá venimos planteando desde hace muchísimo tiempo. No tenemos información, o si hay, son datos muy escuetos acerca de un informe socioeconómico local, indicadores de empleo, actividad económica, industria, comercio, la pobreza. Son todos números importados que comúnmente tenemos quienes vivimos en ciudades chicas. Cuando digo importados es de Santa Fe o Rosario a nivel provincial, como si toda la provincia tuviera los mismos números de alguna manera, o si no, el número a nivel provincial, que es un promedio, ¿no es cierto? Pero no es el individual nuestro, el de acá. Y si no, son cifras a nivel nacional. ¿Viste? Me saco el sombrero con la Oficina de Estadísticas y Censo que tiene acá la municipalidad, que te guste más o te guste menos, por lo menos hacen un relevamiento de algunos números en materia local, que no todas las ciudades chicas lo tienen. Me parece que eso habría que potenciarlo.
2: Totalmente, Rodri, coincido 100% en eso. A mí te digo, en cierta manera, cuando me tocó debatir el año pasado, que recién había ingresado en el Consejo Deliberante, sí, y tratamos el presupuesto y la ordenanza tributaria, y el dato de proyección de inflación lo sacamos de Infobae y de algunos otros medios,
0: claro,
2: que el proyecto. Vos decís, pero ¿cómo vamos a proyectar sobre una inflación sacada de un medio de comunicación, digamos? O sea, por más que sea de validez nacional, el medio y demás, pero
0: es cualquiera.
2: Reconquista. ¿Cuánto fue? No,
0: es cualquiera.
2: ¿Cuánto fue realmente? Bueno, entonces, ahí es donde me parece que hay una falta de seriedad en la toma de decisiones públicas, que después impacta, lamentablemente, de forma negativa sobre las decisiones que se pueden llegar a tomar. O sea, uno tiene que tener datos reales de la ciudad, y bueno, coincido 100% con vos en que hay un departamento de estadística del municipio que hay que potenciarlo. La Secretaría de Control Público está trabajando en esto, tiene datos estadísticos que han empezado a trabajarlo, pero justamente la idea es que esto no sea un trabajo por secretaría, y que algunas secretarías lo hagan y otras no, sino que tenga una visión institucional de la ciudad, y que esos datos sean datos abiertos y que los pueda consultar un periodista, un concejal, un funcionario o cualquier vecino que esté interesado, que tiene que ver con la transparencia y la gobernanza abierta que está planteando la nueva constitución de la provincia de Santa Fe.
0: Y que se mantenga, bueno, y que se mantenga, pasen los gobiernos que pasen.
2: Totalmente. Esto tiene que ser, hay que sacar la política de lado, esto no es política partidaria, esto tiene que ver con que cualquier país, llamémoslo del primer mundo, aunque no me gusta mucho el término, cualquier país serio en el mundo, las políticas públicas se basan en datos. Entonces, nosotros no podemos estar mirando para otro lado y hacer caso omiso y decir, bueno, acá tenemos un iluminado, un mesías que cree que haciendo esto y haciendo lo otro se puede llegar a mejorar determinado aspecto. Bueno, perfecto, si tuviste esa intuición y pudiste hacer, bienvenido sea. Bueno, vamos a medirlo, a ver cuál es el dato actual y cómo a través de esta política pública la mejorás.
0: Juanpi,
2: este
0: también está en comisión.
2: Él está en comisión, tuvo un primer tratamiento, ahora está a la espera de, justamente, estoy esperando que el resto de ediles lo pueda terminar de leer, de procesar, de estudiar, y bueno, yo lo había dicho ya en un par de sesiones atrás en el Consejo, uh-huh. también me interesaría que este tema pueda ser aprobado y tratado lo antes posible, porque me parece que es central, digamos.
0: Sí.
2: Es una de las cuestiones que mejoraría, si se quiere, la ciudad y también evitaría el tema de evitar la cuestión burocrática. Es decir, che, bueno, si uno mira este año, tiene que haber habido fácil 20, 25 pedidos de informe del Consejo al Ejecutivo. Bueno, juntemos, veamos cuáles serían los 20, 25 que le presentarían al Ejecutivo de acá a fin de año, juntemos esos 50 datos que se le pide o información que se le pide al Ejecutivo y pongámoslo en el observatorio. Y que sean, si realmente son datos que importan y que implican para no hacer simplemente política partidaria y tener el micrófono abierto un ratito, sino que realmente el dato que se pregunta tiene que ver con alguna proyección política hacia adelante, una política pública, y se está preguntando en eso, bueno, pongámoslo en el observatorio de datos, que uh-huh. esto sea un indicador inicial y que a partir de ahora lo podamos seguir ese dato. Entonces eso también alivia el trabajo burocrático, es decir, no, si bien existe la herramienta del pedido de informe, pero no lo usemos abusivamente, sino que pongámoslo y que el mismo observatorio vaya generando esos datos de manera mantenida en el tiempo. Aparte se le puede dar una trazabilidad a eso. Entonces,
0: claro.
2: También
0: ahorrar toda la información. Todos los datos que se vuelquen ahí.
2: Exactamente. Uh-huh. Hay mucho, a ver, esto no es algo nuevo ni algo que lo estoy inventando yo. Ciudades que nosotros tenemos como, si quiere, como ejemplo de desarrollo regional, tanto en la provincia de Santa Fe, que el caso más emblemático es Rafaela, o una ciudad que anda muy bien en desarrollo regional, como es el caso de San Rafael en Mendoza, sí. tienen estas políticas públicas de observatorios de datos, inclusive ya tienen laboratorios desarrollados y generan capacitaciones y cursos de posgrado y enseñan a otros municipios sobre esto. Lo tienen hace más de 20 años. Entonces, me parece que Reconquista tiene que dar un paso de calidad institucional en ese sentido.
0: Juanpi, te mando un abrazo. Gracias. Tengo una consulta. ¿Tienen ustedes información? Te pregunto porque nos llegó la data, pero no el cuándo. Del intendente que viaja a Ecuador.
2: Yo lo leí por los medios de comunicación el día de ayer, ahí antes del partido, que vi que estaba sí. o que iba a estar en Ecuador. Vi el título, no estaba enterado.
0: ¿Y al Consejo no llegó ningún pedido, ningún proyecto que sepas de que anuncie esto el intendente?
2: No que me haya llegado uh-huh. una información, quizás entró una nota por mesa de entrada y demás, no la vi hasta el momento.
0: Ok, igual que nosotros, que no teníamos en agenda este viaje del intendente, así que bueno, averiguaremos por otro lado.
2: Justamente estaba en estos días aprovechando un poquito que esta semana no iba a haber sesión. Uh-huh. Bueno, estoy trabajando en un proyecto de ordenanza que lo vamos a presentar en 15, 20 días aproximadamente, que tiene que ver con uno de los puntos centrales que yo considero en Reconquista, que es la generación de empleo. Entonces estamos trabajando en una ordenanza ahí que permitiría achicar un poco las brechas entre la oferta y la demanda de trabajo que hay en la región. Pero bueno, eso será objeto de análisis un poquito más adelante.
0: Te mando un abrazo.
2: Gracias, Rodri.
0: Que siga bien.
1: Chao, chao.
0: Así estaba el concejal Juan Pablo Zuligoy de Norte Emergente charlando con nosotros acerca de datos. Un observatorio de datos para tener toda, absolutamente toda la información, que es un derecho la información. Vale aclararlo a esto.
1: Claro.
0: Es un derecho la información y por eso bregamos una y otra vez porque se transparente toda la data, sea acá a nivel local, provincial y nacional.
1: Bueno, tenemos algunos mensajes, el 442617, ¿qué dicen acá nuestros oyentes? Mirá si en Picardía nos van a ganar a todos los argentinos. Esto cuando hablábamos del tema de los tiempos y de la mala actuación del Dibu. Que se tiró y se agarró un cachete y nadie le creyó.
0: Son las cositas extra futbolísticas que suceden. Digo, que son parte también del fútbol.
1: Sí,
0: como lo que se hable, que no paran de repetir una y otra vez la charla de Messi con Bélgica. No fue nada.
1: Sí, bueno, en cosas que yo no la vi, por suerte que tenemos oyentes que han estado atentos a otras cuestiones. Y dice, destaquen también al señorito arquero inglés que se agarraba los genitales en el gol de ellos.
0: Ah, lo vi después.
1: Yo no lo vi.
0: No, porque no se ve, me parece que...
1: Es menos... otra cámara, ¿no? Es la de la transmisión.
0: Claro.
1: Ahí la pasa, mirá.
0: Ahí está. A ver. Sí, pará, parece no. ser que... Ahí está, mirá. ¿Viste? Le decía, mirame las medias. Ah, dicen que a hinchas argentinos...
1: Mirá cómo me combina el botín con el con el claro. guante. Le decía, pero mirá la acá que... el guante.
0: Pero es la tensión.
3: Ahí lo tenés al
0: no es para defenderlo, tú. Pero es también la tensión que podés tener ahí adentro. Ponele que tenés un montón de gente que te está puteando. ¿Entendés? Ajá. Que te está puteando. Apenas empezó el partido.
1: Hablás del arquero.
0: Claro, ponele este ejemplo. Ajá. El del arquero como puede ser otro. Y después agarra, no lo estoy justificando, pero metés el gol... Y descargás un poquitito y podés hacer ese mirame las medias al que te putea o podés hacer otra cosa.
1: Pero te descargás agarrándote los genitales así.
0: No, bueno, no estoy. Cada uno reacciona de la manera en la que reacciona, no sé. Y después está el Cuti Romero, el que va y le grita el gol
1: está,
0: cuando hace gol en Enzo
1: claro,
0: Fernández. Ese porque... es el recorte que se está mostrando hoy. Y bueno, sí, vieron, uno hizo una cosa que para algunos está mal y otro hizo otra cosa que para otros está mal.
1: ¿Puedo seguir con el mensaje?
0: Sí.
1: Dice, si sería argentino, en todos los portales del mundo estaría. ¿Eh? Pero bueno, en este caso no lo tomó la cámara oficial, me parece. ¿Mm? Bueno, hay otro videíto de los festejos. Claro, y ahí después dice, por eso el Cuti le grita el empate en la cara, que después de este video, Gatito, es el que cuando sale a festejar el gol, se acerca al arquero y se lo grita. ¿Mm?
0: Bueno, bien. Para mí se le viene dando demasiada trascendencia a cosas que son menores, que son parte del fútbol y de la tensión que vive un tipo... Tenga la camiseta que tenga, jugando una semifinal de un mundial.
1: De la cancha, obviamente. Sí,
0: de un mundial.
1: Sí.
0: A nosotros nos puede pasar en un fútbol.
3: Se está volviendo pirata, me parece vos.
0: ¿Qué?
3: Se está volviendo pirata. Se está volviendo pirata claro, nuestro compañero sí. Caprín.
1: Es como que a ellos...
3: No diga nada, pero...
0: Lo que me faltaría... Lo que me
1: mirá
0: que
1: yo
0: me
1: estoy de acuerdo
0: lado,
1: con el...
0: Ahora
1: yo estoy
0: le
1: de acuerdo
0: faltaría.
1: Con el oyente. Si eso lo hubiese hecho el Dibu, sería un soberbio, una porquería, un asqueroso, un no sé qué, en todos los titulares de todo el mundo.
0: Ya lo ha hecho. ¿Me estás jodiendo?
1: Por eso lo digo.
0: Ah.
3: Basta,
1: bueno, 44617, para que puedan seguir enviando mensajes, para que puedan seguir anotando a los cumpleañeros, y para los que tengan ganas de contar, mandar videos también,
3: cábala.
1: Porque yo no vi todos los videos.
3: Cábala también. Cábala también, manden.
1: Sí, cábala. A ver si se acuerdan del mundial anterior, que yo me acuerdo el mundial anterior, ¿se acuerdan el calor que hacía? En la final, que
0: me
1: fue
0: acuerdo.
1: Qué
0: me
1: calor
0: acuerdo.
1: Que hacía, terrible estaba el día, el calorón. Yo estaba encerrada con Tereré, me acuerdo, porque bueno, era un día extremadamente caluroso y sí. Como yo venía, como lo vengo haciendo prácticamente, tengo el tele en la pieza, digamos el que más condiciones está.
0: Ah, sí, el que mejor se ve.
1: El que mejor se ve, que está en la pieza.
0: Sí,
1: ¿viste? Entonces, sigo con esa cábala. Supongo que el domingo tendré que hacer lo mismo con la final. 4 de la tarde, que la pieza, mira, acá, con un tereré.
0: No.
1: Y si hace calor, si el domingo está anunciado calor.
0: No.
3: ¿El tereré lo hace al estilo paraguayo o con sobrecito?
1: No, con juguito. Escuche, con algún juguito natural en lo posible. ¿Usted qué estaba haciendo? ¿Cómo miró el partido en el mundial anterior?
3: No,
1: ¿cómo se va a acordar?
3: No me acuerdo.
1: ¿Cómo
3: lo que
1: te va a acordar,
3: sí,
1: gato?
3: Somos dos años.
1: ¿Cómo no se van a acordar? Fue hace 4 años, chicos.
3: Un montón. Sí, fue hace mucho.
1: Yo me acuerdo.
3: Un montón.
1: Yo me acuerdo que fue...
3: Facebook me recuerda eso.
1: Que fue domingo, que hacía calor, que fue en el horario de la siesta, creo que había arrancado 1 de la tarde, 2, ahí, pero bien siesta, hacía un calor terrible, y bueno, y era en diciembre.
0: Claro.
1: Así que estábamos...
0: Único en la historia.
1: Único en la historia, sí, uh-huh. Así es. Bueno, dale, hace la pausa.

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0: 38 minutos pasaron de las 10 de la mañana, momento redondo aquí en La Grieta. Redondos que vienen sonando el Indio, en realidad, ya en varios de los últimos videos de AFA que sube en su cuenta. Me parece que fue Barba Azul el último. Pero bueno, que le está metiendo rock el community manager de AFA, post muerte del Indio, en este caso, y aquel recordarán ustedes, audio que se dio a conocer en el cual un indio solar y medio tímido le pide a Messi una más. ¿Se acuerdan? Parece que fue hace un montón, pero fue hace poquito que se nos fue el Indio y que se conoció ese audio en el cual le pedía una más a Messi. Y ayer los que le pedían a Messi una más era no solo toda la Argentina, sino también y sobre todo los excombatientes de Malvinas y la familia de Malvinas, porque como lo dijo Juan Carlos Vidal, no fue un partido más, era el partido. Y lo tenemos al hombre desde Buenos Aires. Juanca, ¿cómo andás? Rodrigo, Adriana, toda la grieta te saludan.
1: Hola, buen día. Bien, bien.
0: ¿Cómo muy estás? Bien. Gracias por atendernos.
1: Bien.
0: ¿Cómo lo...?
1: No, por favor, no.
0: ¿Cómo,
1: gracias a ustedes.
0: ¿Cómo te sentís hoy?
1: Re bien.
0: Y durante el, Juanca, ¿y durante el partido? Contame un poco. Empezamos perdiendo.
1: Sí, ¿y? Unos nervios tremendos cuando nos hicieron un gol, pero con la firme convicción de que lo íbamos a empatar y que lo íbamos a ganar. Uh-huh. Venía en viaje porque estaba viniendo a Buenos Aires y, bueno, pensábamos parar a ver en las estaciones de servicio. Paramos en 3 oportunidades, están todas llenas, así que continuamos la marcha y ya... Cuando se hizo el 1-1, no intentamos parar más, ya estábamos en Buenos Aires, así que bueno, seguimos dirigida a mi esposa y a mi hija, no vamos a hacer mufa, vamos a seguir, escuchamos por radio, escuchando todo el tito, y bueno, y cuando se hizo el 2-1, que ya era sobre el final, igual, hasta que no terminó...
0: Estaba en el auto, lo que debe haber sido ese auto.
1: Radio, sí, en la camioneta, sí, vos sabés que decíamos nosotros, bueno, viste que escuchar por radio es más emocionante,
0: sí, claro,
1: que la tele por ahí, porque el comentarista y el que relata sería le ponen un, viste, mucha,
0: sí.
1: Y bueno, fue una cosa que hace muchos años no vivía, porque siempre miramos por la tele, viste, y esta vez me tocó escucharlo, pero re lindo, o sea que una emoción.
0: Volviste a vivir, claro, volviste a vivir un partido, y encima qué partido por radio.
1: Qué partido y por radio después de tantos años.
0: Así que todas las estaciones, Juanca, ¿todas las estaciones estaban al palo? ¿Estaban llenas de gente? ¿Las estaciones de servicio en las que querían parar a ver el partido?
1: Las estaciones eran llenas de vehículos.
0: Claro.
1: Y viendo el partido, ¿viste? Pero esa fue la intención nuestra, venir y parar donde
0: agarrábamos. Ajá. Bueno, y ahora lo último que te quiero preguntar, porque era para robarte unos minutitos nada más y saber cómo andabas y cómo lo habían vivido a esto. Pero, la foto, la imagen de los jugadores con el trapo de Malvinas adentro del campo de juego.
1: Sí, vos sabés que yo, bueno, cuando resultó el final del partido fue algo extraordinario porque... los autos y los camiones prendían las luces, todos tocaban bocina, también una cosa que nunca lo viví, pero justamente me paré acá cerca de Aeroparque y están los aviones por cada rato vuela. Y resulta que y también una cosa que nunca lo viví en la autopista. Ajá. Y después cuando llegué justo ya pasé por el obelisco y me bajé, mi hija me filmó un rato, me quedé, no pude llegar más que a 3 cuadras más o menos, ¿viste?
0: Eso era un mundo de gente, ¿no?
1: Impresionante lo que era Buenos Aires, era impresionante tanto el obelisco como todas las calles de alrededor del obelisco, y aparte hasta muchísimas cuadras, sí, más, la gente se venía en bandada, ¿vos sabés?
0: Uh-huh. Así que no te pudiste acercar más de 3 cuadras del obelisco. Y ahí lo perdí.
1: O sea que justo no te escuché, Rodrigo.
0: Así que me decías que, momento del festejo, ayer no te pudiste acercar a más de 3 cuadras del obelisco. Ah, y ahí lo estoy perdiendo,
1: no
0: porque está viajando.
1: Porque justo estaba volando.
0: ¿Está volando qué?
1: Me paré acá.
0: ¿Un avión? ¿Qué está cerca de Ezeiza? ¿O Aeroparque?
1: Sí, en Aeroparque, sí. Ah, no había lugar para estacionar y me dejé justo ahí y medio y me paré, ¿viste?
2: Está complicado.
1: Ajá. Antes de salir a...
0: Aclarale a la audiencia que no estás ahí para tomar un vuelo y encarar New Jersey para el domingo.
1: No,
0: sería sería hermoso.
1: Pero te digo que tuve que parar para cumplir con el horario porque en otro momento no se iba a poder atender, ¿viste?
0: Está bien.
1: Paré acá y bueno, vos sabés que acá el movimiento es de terror.
0: Claro.
1: Pero ya estamos volviendo porque llegamos anoche a las 8, 7 de la tarde mientras el departamento y después ya... Hoy ya me levanté y ya me estoy volviendo para Reconquista.
0: Uh-huh.
1: Me quedo en Rosario, que tengo mi otra hija, y hasta mañana. Ah. Después ahí vuelvo para Reconquista el viernes.
0: Claro, tenés para hacer escala en todos lados. Escuchame, Juanca, ¿y qué? El grupo de WhatsApp, el de todos, el de los excombatientes de Malvinas, ¿cómo estuvo ayer? ¿En silencio? A full memes de un lado para el otro.
2: Me parece que no
0: ya se
2: me
0: dice.
2: No.
0: Juanca, no hay problema. Te queríamos escuchar y saber un poco cómo lo habías vivido. Así que te dejamos nomás que sigas con lo tuyo y te mandamos un abrazo.
1: Bueno, Rodrigo, lo hacemos en otro momento.
0: Dale.
1: No hay problema, pero todo bien, che.
0: Bueno, gracias,
1: Dios, bien.
0: Me alegro. Un abrazo.
2: Un abrazo grande.
0: Allí estaba Juan Carlos Vidal, chau, allí estaba Juan Carlos Vidal dialogando con nosotros acerca, bueno, de cómo lo vivieron los excombatientes de Malvinas y en el caso de él en particular, escuchándolo por radio en la ruta.
2: Ajá.
0: Y encontrando estaciones de servicio en las que querían bajar para ver el partido y que no había lugar.
2: No, claro, olvidate, estaba todo completo, más o menos lo que le pasaba a los argentinos que están en Estados Unidos y que no consiguieron entradas y que todo lo que estaba cerca del estadio estaba hasta las manos.
0: Claro.
2: Para poder ingresar, si no habías ido temprano, habías ido a la caravana y después querías encontrar un lugar, estaban enloquecidos porque no...
0: Y porque hay mucha gente afuera y, sin entrada.
2: Imagínate la que va a viajar ahora, que tal vez viajó en el primer partido, se volvió y ahora quiere estar en la final. No sé a cuánto se van a llegar a vender, a revender en realidad las entradas, porque ya para el partido de ayer se estaban vendiendo en 2.500, $3.000, más o menos de acuerdo a los testimonios que iban recabando algunos después periodistas.
0: Ver, claro, y después hay que ver el tema de las ubicaciones.
2: Las ubicaciones.
0: Y uno que pagó $10.000.
2: Nah, ¿no? Una locura. Y después.
0: $10.000.
2: Y después, sí, a medida que se va acercando el horario del partido, que por ahí no se venden, por ahí van bajando de acuerdo a la demanda que haya. Pero ayer era. No había. Y la que podía llegar a conseguir era carísima. Me imagino lo que va a ser para la final, ¿no? Uh-huh. La gente desesperada tratando de viajar y de ir y de poder estar ahí y adentro de la cancha ni hablar.
0: Domingo, 16 horas, hora de nuestro país, en New Jersey, se va a jugar la final y el sábado a las 18, se juega 2 horas más tarde, el partido que nadie quiere jugar en realidad, el tercer y cuarto puesto.
2: Claro.
0: Entre Francia e Inglaterra.
2: ¿Y para qué, viste? ¿Para qué le hace jugar?
0: Y bueno, ya está.
2: Porque tiene que quedar oficialmente primero, claro. Segundo, tercer y cuarto.
0: Sí,
2: entonces,
0: igual se viene discutiendo hace tiempo.
2: Tiene que quedar definido.
0: Hace tiempo se viene discutiendo lo de si el partido del tercer y cuarto puesto, claro, hay que mantenerlo o no. Yo entiendo que, siguiendo la lógica de esta FIFA, que es cuanto más partidos se jueguen, mejor, porque es más recaudación. Entiendo que no lo van a eliminar al partido del tercer y cuarto puesto. Entiendo yo. No sé, veremos. Bueno, se juega el sábado, 18 horas, Francia-Inglaterra, y el domingo, 16 horas, contra España, que es que nos van a meter la finalísima también ahí, ¿no? Porque sabrán ustedes, claro, que faltaba jugar contra España la finalísima. ¿Qué contamos acá?
2: Sí, sí.
0: Y que a modo de chanza dijimos, la mejor sería que Infantino, ¿se acuerdan que dijimos eso? Antes que se jueguen las semifinales. La mejor para Infantino sería, y para la FIFA, cerrar que llegue la Argentina y España, así se saca de encima la finalísima que todavía se adeuda,
2: claro,
0: digamos, y se mata a dos pájaros de un tiro. Supongo que no va a suceder eso, pero lo cierto es que el campeón de la Copa Libertadores, Copa América, y el campeón de la Euro...
2: Tienen que jugar el partido.
0: Son los que van a jugar la final.
2: Bueno. Hola, chicos, dice el oyente. Según se cree, la más barata va a estar arriba de los $5,000. Como barata y media. Sí. Tenés que hablar de $5,000. Y era final.
0: Teniendo en cuenta cómo vienen en ascenso los precios, los valores de la reventa.
2: Sí, sí.
0: Probablemente. Sí,
2: sí. Tenés $5,000 para la entradita. Si sos solo. ¿Y si es la familia? Olvidate, tenés que ser multimillonario.
3: ¿Tenés que comer un choripán? Ah, no, se puede comer un choripán.
2: Bueno, acá hay una opinión de un oyente vecino de El Puerto Reconquista.
0: Ajá.
2: Que hace mención al festejo del Puerto Reconquista, que del barrio El Puerto Reconquista, que ayer a la tarde, que nosotros veíamos el video,
0: sí,
2: que se podía ver un tractor con un acoplado, sí, con un carrito atrás con un montón de gente. Uh-huh. Bueno, dice que ese tractor es municipal, y el carrito también, y que el que lo maneja es un empleado municipal. Y que el encargado de el sector de servicios públicos del puerto...
0: Yo mientras te escucho lo veo, porque ahí Gato lo está compartiendo con la audiencia, por si no lo vio cuando estuvimos en el comienzo del programa hablando de esto. ¿Es el empleado municipal?
2: Sí, dicen que el que maneja el tractor es un empleado municipal.
0: Ajá.
2: Que detrás del acoplado con el tractor también estaba el que es el encargado de la maquinaria, porque bueno, sabemos que hay máquinas que están ahí directamente en el puerto.
0: Sí,
2: que no se traslada todo el tiempo toda la maquinaria, y que hay algunos que quedan ahí.
0: Por la distancia, obvio.
2: Bueno, también hablan de una irregularidad importante a la hora de no solo esta cuestión, porque dice ahí iban chicos, iban adultos, uh-huh, todos tomando bebida alcohólica los adultos. Y podemos ver también...
0: Eso no se ve.
2: Con esa...
0: Yo no veo.
2: Manda fotos, yo de todas formas no las voy a compartir, pero sí hay otras fotos donde se ve este mismo carrito con los mayores que iban con la bebida alcohólica ahí
0: en el
2: momento del
0: festejo.
2: Del festejo. Entonces, con esta cuestión de que andan, viste que viene medio complicada la municipalidad con los vehículos oficiales y las maquinarias. Dice, mirá si llega a pasar algo, si se cae un chico debajo de una rueda, ¿quién se hace cargo de esa cuestión?
0: Pero perdón, en las fotos te hago una consulta, porque me hiciste acordar de algo que pasó hace muy poquito. No fue con un vehículo estatal, digamos, de un municipio, sino de una empresa... Con ese empleado que agarró una máquina,
3: sí,
0: y le se llevó puesto dos vehículos o tres vehículos, que hizo un desastre, y que se confirmó que estaba copete. No recuerdo en qué lugar de Argentina.
2: Ah, fue con la Victoria. Estaba hablando acá. Yo me...
0: No.
2: Ah.
0: Se viralizó el video. Fue uno de los festejos de la Argentina. No recuerdo si fue Egipto o Cabo Verde.
2: Ajá.
0: No, pero se viralizó y se vio en todo el país. Porque es una máquina no es ni siquiera un tractor, era una máquina tipo una pala.
2: A la noche, transitando una calle que él estaba borracho y se pisó como cinco autos.
0: ¿Te acordás?
2: Sí,
0: ahora,
2: sí.
0: Bueno,
2: sí.
0: Por eso la consulta que te hacía, en cuanto al tema de lo de la foto y eso que estás diciendo, es, ¿el conductor estaba alcoholizado?
2: Se ve fotos de las personas que iban atrás.
0: Ajá,
2: en el carrito. Con las botellas de cerveza, okay, en el momento del festejo. Dicen que el que conducía el tractor es un empleado municipal.
0: Uh-huh.
2: Es un empleado que se encarga de la parte de manejar la maquinaria que hay ahí. Y que el encargado de eso, que son todos vecinos del puerto,
0: uh-huh,
2: que también son empleados municipales, Por ahí cuestionan, ¿no?, el manejo que tienen con las máquinas, el lugar donde las dejan, la utilización que se les da. Por ejemplo, dice, ahora se vio lo que para qué lo utilizaron ayer lo utilizaron para cargar gente para festejar, dice, pero eso no está bien, dice otro vecino de, en este caso, el puerto Reconquista. Uh-huh. Bueno, ahí lo que estamos viendo no es lo que sucedió ayer, por las dudas. No. Esto lo que vemos es lo que comentábamos, que también con una máquina de municipal, el conductor...
0: No, era una empresa privada.
2: Una empresa privada.
0: Empresa privada y un trabajador ahí que estaba ahí. Por eso yo aclaré que no, ni siquiera era un municipal, pero de que en tema de los festejos,
2: claro,
0: lo de salir con esta... hablo de eso, digamos, de
2: salimos
0: esos
2: con lo que tenemos, ¿no? Sí, y si es más grande, mejor. Bueno, nosotros lamentablemente con Castellani ya no insistimos más en hablar, porque ya sabemos que no habla, que no sale como para plantearle esta cuestión. Pero bueno, sabemos de la particularidad que tiene el Puerto Reconquista.
0: Gabilondo tampoco.
2: Y que tiene, bueno, como un mini centro de maquinarias ahí, no muy grande, porque hay máquinas que van y vienen permanentemente. Uh-huh. Pero sí, bueno, algún tractor, por ejemplo, me acuerdo que también en su momento, no sé ahora, había un atmosférico permanentemente ahí en el puerto. Lo cierto es que parece que se estarían utilizando para otras actividades que nada tiene que ver con el trabajo de el municipio en el puerto.
0: Por lo pronto, ahora no, porque nos estamos despidiendo,
2: sí,
0: pero para mañana prometemos intentar nuevamente buscar la palabra de parte del Ejecutivo, y también seguramente quizás podamos hablar con el presidente de la vecinal del puerto.
2: Sí.
0: En relación a esto, porque va más allá de solamente el tema del festejo, lo que entiendo que te están mandando vía mensaje.
2: No, la cuestión es la utilización de la maquinaria que queda ahí en el puerto.
0: Por eso digo.
2: ¿Para qué se lo utiliza? El tema del combustible, el tema de las finalidades que se le dan a la maquinaria. Uh-huh. Fuera de la función que tiene que cumplir para los servicios públicos del puerto. Por Perfecto. Ahí pasa la cuestión. Ahora quedó plasmado en un festejo de
0: claro, porque y aparte el video.
2: Claro, uh-huh. claro. Bueno, muy bien,
0: gracias,
2: llegamos
0: Juan.
2: Al cierre de programa. Mañana trataremos este tema, veremos quién quiere salir a hablar de estas cuestiones, porque, uh-huh, bueno, entendemos que algunos no quieren hablar, pero esto es también un poco...
0: No quieren hablar de algunas cosas.
2: Ah,
0: de
2: bueno,
0: otras
2: claro,
0: sí.
2: De esto no quieren hablar, por eso decía.
0: Sí.
2: No, yo me había venido a la cabeza, uh-huh, el último accidente que hubo en materia de vehículos municipales, que es el camión este volcador que se le abre la puerta trasera y se choca un...
0: La 47.
2: Un vehículo con una niña adentro. Después al otro día
0: no
2: hubo...
0: era un volcador.
2: No era un
0: camión,
2: uno de carga.
0: El portón, claro.
2: Uno de carga.
0: No
2: era el volcador.
0: No.
2: Bueno, un camión de carga, sí, no sé. Y después otro que hubo un inconveniente también con otra, una máquina pesada que pasó por un lugar, enganchó una rama, se rompió la rama del árbol y se le cayó al dueño del vehículo que estaba estacionado ahí. Entonces
0: sí,
2: él,
0: ese entiendo que no era municipal.
2: ¿Ese no?
0: Entiendo que no.
2: Ah, bueno, entonces...
0: ¿Lo de Villocampo? ¿Qué pasó con lo de Villocampo?
2: Ah, el accidente con que tuvo el ciclista con su hija.
0: ¿Eso era una máquina municipal?
2: Y sí, en ese caso estaba en horario de trabajo.
0: Digo,
2: atravesando una calle.
0: Ya que estamos hablando de antecedentes,
2: sí,
0: en cuanto a esto... digo, y tenemos un caso en Avellaneda también, hace un tiempo atrás, ¿se acuerdan, no?
2: De un empleado que iba en un... sí, que estaban haciendo poda.
0: Porque
2: de...
0: si no
2: de
0: se enojan
2: árboles,
0: con
2: creo.
0: Nosotros de que traemos tal o cual antecedente y no traemos tal o cual, por allí, es
2: y
0: una
2: el...
0: cuestión de memoria nada más.
2: Y
0: ¿no?
2: también de es tener... el inconveniente de no tener en toda la ciudad distintos puntos donde se puedan guardar las máquinas como pequeños obradores, podríamos decir, y no centralizar todo en uno y que las máquinas no estén trasladándose de un lugar para otro para hacer un trabajo. Eso sería lo ideal. En el puerto hay un lugar destinado a guardar la maquinaria, pero por lo que dicen, no se guardan ahí. Se guarda en la casa del mismo encargado, el mismo empleado, se la utiliza para otras cuestiones, por eso digo que es un poco más amplio el tema.
0: Bueno, ¿lo seguimos?
2: Sí, 23 grados la temperatura, 65% es la humedad, continuamos con vientos del norte a 25 kilómetros y con presión muy, muy baja. 28 la temperatura máxima anunciada para la jornada del día de hoy. Cielo parcialmente nublado para la tarde y mañana para concluir la semana, mínima de 20 grados y máxima de 27, con cielo parcialmente nubladito. Nos fuimos, gracias a todos, a seguir disfrutando y mañana nos encontramos. Chau.

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0: lo diga como Mansur.
1: Cuando vos quieras, Tito. Muy buenos días, ¿cómo les va? Aquí estamos,
2: ¿cómo están? Buenos días a todos.
1: Aquí estamos de imprevisto.
2: De imprevisto, sí,
1: bueno,
2: Fabi.
1: No tan imprevisto.
2: Vos sos parte de
1: ayer, él. Claudia la remó y el dulce de leche. Gracias al invitado.
2: Gracias a Aldo Torterola que me hizo el reaguante.
1: Claro,
2: Aldo, un capo.
1: Mira. Claro, claro. Porque venimos con nuestro conductor, el conductor habitual del programa.
2: Sí. A los tumbos.
1: Enfermito.
2: A los tumbos.
1: Sí. Prometió estar bien para la final.
2: Prometió estar bien para
1: espero
2: la final.
1: Bueno,
2: para
1: el domingo. Que llegue bien para
2: que
1: la
2: se
1: final.
2: Guarde, que se cuide.
1: Y que se medique.
2: Que no,
1: no
2: hable,
1: se automedique, sino que se medique.
2: Que se vaya al médico y que se cuide.
1: Claro,
2: exactamente.
1: Claro.
2: Que no hable, por favor, que no
1: bueno,
2: hable.
1: Bueno, por estos días voy a estar yo hasta la final del mundial.
2: Así, y hasta que se recupere. Esperemos que se recupere pronto.
1: Bueno, no voy a estar yo. Vamos a estar con Claudia, vamos a estar con
2: invitados, con y aparte con el
1: con
2: equipo.
1: Con nuestra productora, con Emilce y con el gran Tito Rodríguez, que está en la puesta al aire, como todos los días, ¿no?
2: Ya presentamos el plato del día de partido.

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1: Bueno, hoy yo creo que no hay otro comentario más que lo que pasó ayer en la tarde, ¿no? De cómo lo vivieron, de cómo lo festejaron. De si rompieron cábalas, si sostuvieron las cábalas, si eran el partido que esperaban.
0: ¿Puedo destacar algo?
1: Sí, pero si estamos para comentar eso.
0: Bueno, ayer cuando íbamos a cerrar el programa, cada uno dio su pálpito.
1: Ah, mira.
0: La que dijo 2-1 fui yo.
1: Mira.
0: Emi dijo,
1: ¿está grabado eso?
0: Está grabado. Emi dijo 3-1 y Tito 1-0, si no me equivoco. Bueno, 2-1 dije yo. Con la falta de que ojalá que el primero hagamos nosotros y no tengamos que sufrir.
1: Claro,
0: bueno,
1: claro,
0: no fue así, pero el resultado está grabado así.
1: Bueno,
0: que...
1: yo creo que ya se ha instalado esto.
0: La cinta, se le borró la cinta porque no me quiero la cinta.
1: Yo creo que está instalado esto y yo lo voy a saludar y lo voy a incluir en este en esta charla futbolera.
0: Sí, porque sabe.
1: Invitado, porque sabe, porque jugó. Creo que está instalado esto del sufrimiento.
0: Evidentemente.
1: Y a tal punto nos lleva el sufrimiento a perder los objetivos o perder por ahí la tranquilidad o perder por ahí la verdadera sensación que causa el partido. Uh-huh. Porque yo después que terminó el partido,
0: ¿miraste de vuelta?
1: Después que vi los 150.000 resúmenes,
0: ajá,
1: después que vi las 150 notas,
0: sí,
1: me di cuenta, y sobre todo hoy con gente que es muy muy afecta a esto de los de las estadísticas, mm, que Argentina había hecho 260 y algo de pases en el partido,
0: ajá,
1: e Inglaterra hizo apenas 36.
0: ¡Mirá!
1: Y cuando vos ves estos resúmenes y también esto que le llaman el ping-pong de cuántas llegadas tienen,
0: ajá,
1: Argentina tuvo más llegadas. Entonces vos te das cuenta,
0: y tuvo más tiempo la
1: que
0: pelota
1: el sufrimiento
0: también
1: lo tenemos instalado. Claro, vos me dirás, sí, pero cuando perdíamos 1-0, ¿cómo no vamos a sufrir si pegábamos los palos, no podíamos hacer gol, no podíamos hacer gol? Y parecía que era imbatible el arquero.
0: Después
1: llegaron los goles, ¿no?
0: Todas, sí. Bueno, Enzo Fernández, tres al arco, y dije, bueno, el próximo sí, porque cada vez va más abajo, el próximo
1: mirá,
0: entra, dije
1: mirá,
0: yo.
1: Así no, que yo ese análisis no lo hice.
0: Bueno, lo hice
1: no,
0: mientras
1: el partido. No, porque cuando
0: ¿sí?
1: van arriba los...
0: Bueno,
1: digo lo que no tengo que decir al aire.
0: Ajá, y mi mamá, que no sabe nada de fútbol como yo, porque no, por ahí entendemos poco, pero dice, entra Lautaro y dice, bueno, ahora el que entró nuevo va a ser el gol.
1: Pero mirá.
0: Entró Lautaro y ¡boom! De
1: bueno,
0: cabeza.
1: Vamos a presentar a nuestro invitado, porque está esperando ahí Emi para llevarlo también a las redes sociales.
0: Sí,
1: está
0: seguro.
1: Ahí aguantando. No es que nos vino a ver porque le gusta vernos. Está ahí para
0: a
1: que
0: vernos
1: te presentemos.
0: Y escuchar.
1: Está el concejal Osvaldo Fernández. ¿Cómo estás, Osvaldo? Bienvenido.
2: Hola, Fabián.
0: Hola.
2: ¿Cómo le va?
0: Hola, Osvaldo.
2: La audiencia.
1: Dos motivos por los que invitarte. El primero es esto de, porque sé que sos deportista, porque le estás dando más fuerte al deporte. Contabas recién que jugaste al fútbol. Bueno, primero hablarte, incluir en esta primera charla, y después hablar de una extraordinaria, que cuando me cuenta Emi que están de extraordinaria mañana, digo yo, extraordinaria en julio. Bueno, uh-huh, después hablamos de eso y me uh-huh explicás por qué extraordinaria.
2: ¿Cómo no?
1: ¿Cómo lo viviste?
2: Como todos, y como venimos viviendo este mundial con mucha preocupación, porque siempre estamos sobre el límite, pero me parece que ayer fue el mejor partido de la Argentina, lejos de todo este mundial.
0: Uh-huh.
2: Más allá de esos 15 minutos, media hora del comienzo, donde apretó bastante Inglaterra, después yo creo que fue todo de Argentina, y la verdad que hay que destacar. Perdón por lo que voy a decir, los testículos que tienen,
1: sí,
2: las agallas, el coraje de no haber perdido nunca el partido y hasta último momento. Mm. La verdad, sinceramente, creo que nos merecemos el campeonato, porque este último partido fue muy, muy bueno,
0: muy bien,
2: y bueno. Y me parece que Messi dejó de hacer goles como en los primeros partidos, porque ahora se ubica sobre el canal del 7 o del 8, ahí a la derecha, uh-huh, con pierna invertida, con el pie izquierdo, uh-huh, y de ahí está haciendo estragos, el centro al Cuti Romero en el partido, creo que fue con Egipto, en los dos pases de... Así que,
0: los de ayer, de
2: los de ayer,
1: dos asistencias, sí.
2: Dos asistencias, así que está encontrando ahí un carril que más que goleador, está siendo armador, jugador, uh-huh, así uh-huh que hace jugar al equipo.
1: Y cuando viste el resumen...

0: dijiste, che no era necesario sufrir tanto?
1: Y lo que pasa es que faltaban 5 minutos.
0: Claro, en 7 lo liquidó.
1: Claro, faltaba 5 minutos más después
2: el adicional.
1: El tiempo extra que le dan. Pero sí, se sufre por eso. Pero jugó muy bien Argentina, muy. Uh-huh. Y bueno, McAllister, 2 cabezazos, un tiro en el palo, la verdad sí. Que ayer demostró que está para ser campeón.
0: Y el técnico se animó a decir que hubiera sido injusto que Argentina quede eliminado jugando como jugó, ¿no?
1: Y a mí me sorprendió los cambios que hizo, y porque además el relator decía, y es cierto, faltan 5 minutos, 10 minutos, tenés que poner todo en cancha porque desarmó la defensa para poner delanteros, mediocampistas y delanteros, y la verdad que le salió bien. Sí. Pues se veía que Inglaterra, no sé si es porque le faltó estado físico o porque una cuestión anímica se fue para atrás, digamos, pero la verdad que se notaba que después del gol ellos se refugiaron y Argentina empezó a funcionar muy bien, pero muy bien, me encantó.
0: Bueno, ya salimos de la cuestión deportiva y te quiero, relacionado con el deporte, quiero hacerte una pregunta, pero primero a Claudia.
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0: ¿Tenés una más?
2: Yes.
0: Dale, mientras respondo un mensaje acá.
2: Bárbaro. 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
0: Yo digo, como hombre de la política, ¿Te sorprende que se linkee tanto lo de la selección con la política, con esta famosa grieta? Esta es la parte de la pregunta, pero también puedo agregar algo de lo que yo pienso, ¿no? Qué suerte que la selección sale ilesa de esa famosa grieta.
1: Pero sale ilesa, Fabián, porque yo creo que los jugadores y el técnico, todo el cuerpo técnico, inteligentemente nunca se metieron en la grieta y nunca trataron de... Es como que, mira, eso va por otro canal, lo nuestro estrictamente desde lo deportivo. Y bueno, después, ¿quién mete en la grieta? Los periodistas que alimentan todo eso... que dicen que le sonrió a Trump, que fue con Trump, que no fue con Messi, que esto, que lo otro, que Maradona fue de acá, que... Y la verdad que los felicito, sinceramente. Los felicito a los jugadores y al cuerpo técnico porque no se metieron nunca ahí, porque ellos están representando a todo un país y me parece bárbaro, porque no hay necesidad, hay que disfrutar esto. Y a mí me parece que uno disfruta. Y a mí lo que me pasa en lo personal, y me parece que con muchos que hemos compartido, es como que entra Lautaro y querés que haga un gol Lautaro, porque es buen tipo. Sí. Con Julián Álvarez pasa lo mismo, con Messi, con todos. Son la verdad que son jugadores que se han hecho querer por el pueblo, digamos, y que en otros momentos, hasta los jugadores, por distintos motivos, no le daban a la prensa notas, se generó todo un conflicto, entonces los periodistas iban con mucha, también en contra de ellos, era toda una situación, y me parece que, bueno, eso yo rescato, y ojalá mi presidente Javier Milei, y que es del partido que yo represento acá en Avellaneda, en este norte, ojalá Javier Milei sea como Scaloni. La verdad que es un tipo componedor, un tipo que abraza a todo. Uno lo ve y la verdad que es un líder positivo 100%.
0: Milei no es tan componedor.
1: No, Milei no, está en otra. Es otra, y él mismo lo reconoció, en una entrevista dijo, ojalá yo sería como Scaloni. Yo sí tengo que aprender mucho de él y la verdad que tiene razón. No hay necesidad de estar confrontando continuamente durante estos 3 años. Yo creo que ahora está bajando un poco el cambio, porque la situación económica, la gente, no está todo bien.
0: Claro.
1: Y me parece que es momento de tomar esa actitud como la de Scaloni.
0: Qué bueno poder hablar del partido que representa, del hombre que gobierna, y que le encuentres también lo... Bueno, por ahí las cuestiones que te debería cambiar. No sé si los defectos, los errores, pero...
1: Yo siempre, y cada vez que me hacen una entrevista, Fabián, es la primera que tengo con vos, yo siempre le digo, yo no lo defiendo a Javier Milei, defiendo sus ideas. Es más, yo soy mayor que Javier Milei, así que él coincide con mis ideas, por eso yo estoy en ese lugar. Pero sí, no me gustan las formas, porque en definitiva, por ahí vos decís, las formas eran importantes al comienzo del gobierno, por ahí hacía falta poner un poco de presión y todo esto. Pero yo creo que ahora, el haber transcurrido 3 años ya, me parece que ya está claro la batalla cultural que queremos dar, sobre los cambios de Argentina, y me parece que ahí él tendría que hacerse una autocrítica y decir, es momento de bajar y abarcar a todos.
0: Bueno, vamos a abarcar a Claudia.
2: 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Estamos de vacaciones, Fabi. Los chicos están de vacaciones.
0: Sí, por supuesto.
2: 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Al cine.
0: ¿Qué hay para ver? A ver.
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0: ¿Lo estás leyendo de la computadora, del celular o del televisor?
2: Lo vi del televisor.
0: ¿Por qué vista?
2: Sí, lo vi del televisor porque...
0: Yo alcanzaba a ver solamente las fotos de las películas.
2: Las fotos de las películas, no, sí. Ahí alcancé a ver.
0: Bueno, qué linda está la charla, me gusta este Osvaldo Fernández, que habla de su presidente y su discrepancia, esa es la palabra. Ahora digo, se han cometido muchos errores no forzados, digamos, lo que se denomina hoy por hoy, ¿no? Esto de sostener tanto tiempo a Dorni, qué desgaste. De 2 o 3 meses creo que duró el desgaste.
1: Los tenemos contabilizados 108 días.
0: 108 días, mirá, sí, dato.
1: Tres meses.
0: No lo tenía
1: sí,
0: yo.
1: Sí. Algo vulgar, al cohete.
0: Sí,
1: porque
0: por supuesto.
1: Porque había logros para mostrar desde la macro, ¿viste? Y no podía mostrarlo porque estaban todo el día con eso. Y la verdad que otra cosa que duele, sobre todo a aquellos que estamos militando, porque lo estamos militando desde las ideas, ¿no?
0: Claro.
1: No desde lo económico, digamos, no tenemos recursos de nación nosotros de nada. Es la actitud de Adorni también de
0: pararse sobre su cargo y que me importe
1: y
0: todo.
1: Cuando no dan... Fabián, si vos me conocés, que yo tengo como concejal esta estructura y más o menos, y vas cambiando una vez cada 2 o 3 años el auto, y de repente me ves con un Mercedes-Benz y con una cosa, y vos decís, algo, y porque entré en el Estado y algo pasó, no hay que ser muy inteligente.
0: Sí.
1: Yo creo que también falla la justicia es muy lenta en la Argentina. Ahora, estas semanas o estos 2 o 3 días anteriores nos hemos enterado que recién después de 20 años condenó, esa es la palabra, no me salía, por el caso Escanca a López y a Debido. Es una barbaridad todo esto.
0: Vos fijate como lo lenta que es, porque también del otro lado también tienen sus cositas. Ahí lo tenía Sainz Borralde festejando el último partido de Argentina con el hermano del juez que lo tendría que haber detenido, por lo menos decirle, muchacho, no te muevas de tu departamento, una cosa así.
1: Totalmente, no. Yo creo que la diferencia, porque es inherente al ser humano ser... algunos corruptos, obviamente la mayoría no lo somos, digamos, pero a diferencia de otros países que funcionan, me parece que la justicia es la que en este país no está dando respuestas rápidas y contundentes para que de alguna manera
0: la cosa avance. Vos hablabas de la macro recién y obviamente que para hablar de la gente que nos llega a fin de mes tenemos muchísimo tiempo, ¿no? Pero digo, hablabas recién de la macro y esto de casi, de menos de 2 puntos de inflación, del riesgo país perforando cifras que nunca lo veía, desde hace muchísimo tiempo no estábamos. Creo que pudo haber sido más veloz esa baja si no hubieran existido estos errores, porque hay gente que no solo lo mira desde la política, lo mira desde su bolsillo, decir, che, ¿cómo voy a invertir en este país que el tipo que hace 2 semanas le contaba a los amigos que no tenía para tomar un café, hoy se va a hacer una pileta con cascada, que capaz que no la hizo, pero algo similar.
1: Sí, pero se entiende.
0: Y eso también daña al tipo que está esperando para hacer una inversión.
1: Por eso es... pongámoslo en estos términos, es preocupante la actitud del presidente. Uh-huh. Evidentemente no ha marcado el liderazgo, porque para eso...
0: Tienes que ser líder.
1: Tenés que ser un líder, obviamente, como estamos hablando de Scaloni, positivo, como decir, mirá, hay muchos cuestionamientos sobre esto. Yo no puedo sostenerte, digamos, hacer un paso al costado. Si después la justicia determina que no están así, vos vas a volver. Pero me parece que ahí tendría que haber sido mucho más firme, pero bueno, se lo toma a mi criterio erradamente Milei, como que todas las cuestiones son personales y son parte de la grieta. Y no todas son personales y son parte de la grieta. Uh-huh. Porque en este caso fue un error, como vos decís, no forzado de un integrante de su gabinete, digamos. Entonces él tendría que haber tomado, como se dice, el toro por las astas desde un comienzo.
0: Bueno, a los oyentes que habitualmente participan en el programa llamando a
2: 710-010, que de paso tenemos mensaje y...
0: Estaba pensando en los mensajes, digo, es un mileísta, no digo criticando, analizando los errores que tiene su gobierno, digo, no es un... militante que viene a defender a ultranza al presidente.
2: Exacto.
0: Aún con errores que lo hacen, me doy cuenta yo que no soy un analista político de alto vuelo. Está bueno la participación también, que haya participación de los oyentes, porque claro, ¿cuál es la rápida reacción del oyente cuando viene alguien a defender a ultranza a un político o a un dirigente que evidentemente está cometiendo errores? Este es un hombre que está de acuerdo con la libertad de Avanza, pero tiene su propia lectura.
2: Su propia idea, exactamente. Presento a la productora, quien va a leer los mensajes.
0: Ah, ¿tenemos lectora?
2: Tenemos lectora de mensajes. 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Escuchamos los mensajes.
0: A ver.
3: Buen día. Disculpen, no hay ninguna grieta por parte del gobierno. Son los que no están gobernando lo que los quieren provocar. Periodistas y canales que responden a ellos.
0: Bueno. Está bien. Está bien. Para mí sí existe una grieta.
1: Sí.
0: Para mí es... es inevitable coincidir en que hay grieta. Ahora, lo que yo me sostengo y me saco el sombrero y los felicito es cómo estos 26 tipos, 30 personas salen ilesa de esta grieta, porque esta grieta se ha llevado puesto a gente que vos no creías, incluso gente que hace periodismo local no ha podido zafar de la grieta. Y esto no es una crítica a quienes no han podido zafar, al contrario, es entenderlo, apoyarlo muchas veces, porque uno tiene sus ideas y si está frente al micrófono muchas veces las dice, pero no para que caer en esa grieta destructiva, ¿no? Porque es destructiva la grieta.
1: Mira, yo en teoría, Fabián, soy un hombre de centro derecha, uh-huh. Por eso soy libertario. Pero, sin embargo, si yo tengo que elegir, a lo mejor tal vez por los sentimientos, porque fui un niño cuando apareció Maradona, digamos, a mí me pones entre Maradona, que sabíamos que era un hombre de izquierda, digamos, yo no mezclo las cosas. Yo como jugador, ni siquiera como ser humano, sino como jugador, admiro, y para mí mi ídolo es Maradona mucho más que Messi, a pesar de que Messi rompió todo lo que tenía que romper en récord, pero me identifico, me gusta, me encanta la actitud que tenía Maradona, y no lo meto en una grieta. Y seguramente si Maradona estaría acá, discutiríamos desde lo político, desde izquierda, de derecha, pero no puede tapar esas cosas al jugador, si vamos a hablar de deporte.
0: Claro. Bueno, creo que tenemos la pausa de la y media.
2: El horario de pausa.
0: Y después vamos a hablar un poco, porque hoy dijo algo que a mí no se me pasó de largo. Yo soy el hombre que representa la Libertad Avanza. No sé si dijo en la región, en Avellaneda y Reconquista, en el Departamento General Obligado. Bueno, después nos va a aclarar en qué lugar representa la Libertad Avanza Osvaldo Fernández.
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0: en este Gente de 10 de todos los días aquí en la radio. En varias frecuencias, me decía Claudia, porque por ahí uno no viene seguido y se olvida. ¿Sí? 96.1, 94.5.
1: También salimos.
0: En RTC.
1: En RTC,
0: ¿en
1: sí, Canal 2.
0: ¿Canal?
1: Canal 2.
0: Canal 2.
1: En RTC.
0: Las redes sociales.
1: TV 10.
0: TV 10.
1: YouTube, TV 10. Gente de 10. Bueno. En Instagram, en Facebook. Gente de 10.
0: Bueno,
1: estamos por todos lados. Te aparecemos por todos lados.
0: Nos quedamos charlando en la pausa con Osvaldo, ¿no?
1: Repito el número nada más, 710-010, sí, para que se comuniquen con nosotros con
0: nos
1: el programa.
0: Nos quedamos, sí, charlando de esto de que hablábamos del gobierno nacional. Y bueno, yo había anticipado que por ahí la pregunta iba, ¿representás en qué territorio a La Libertad Avanza? Uh-huh.
2: Soy el único concejal desde San Javier hacia el norte de La Libertad Avanza, en una banca, obviamente, sentado. Así que hoy por hoy yo represento territorialmente a los vecinos de Avellaneda. Pero el hecho de venir a un montón de programas y a una ciudad vecina como Reconquista y volcar mis expresiones libertarias de alguna manera, es como que intento... no sé si está bien dicho, convertirme en un referente importante del norte santafesino, sobre todo lo que me da el sustento es estar sentado en una banca y discutir desde La Libertad en un programa como por ejemplo Avellaneda, que yo lo digo como todos, como son tanto los peronistas como los radicales, son de izquierda. Y bueno, entonces yo de alguna manera me presento como una alternativa, de decir, no, vengo a dar la batalla cultural también del medio para la derecha. Yo creo que va por otro lado la cosa.
0: Osvaldo Fernández, el concejal de Avellaneda, y lo ha dicho aquí en el programa, que de San Javier hacia el norte es el hombre de La Libertad Avanza. Y yo pensaba, cuando te hacía la pregunta, y lo linkeaba, como dicen los chicos hoy, con algo que me pasó estos días, que tiene que ver con encuestas. Que más o menos pude averiguar quién está detrás de las encuestas. Digamos, no lo voy a decir al aire porque no lo tengo confirmado, pero más o menos sé por dónde vienen las encuestas, pero específicamente en Reconquista... entre todos los candidatos, y me animo a nombrar a algunos de ellos, Creni, Katia Pasarino, el propio intendente Vallejos, el colega Daniel Bailat, digo, lo que preguntaba la encuesta, ¿no? Me aparece entre medio alguien que entrevisté y que reconozco que representó, por ejemplo, en las elecciones como fiscal, Chico Mitchell, de aquí de Reconquista, que tengo entendido que es La Libertad Avanza.
2: Sí, correcto.
0: Que lo estén encuestando a él, ¿significa que La Libertad Avanza vaya con ese candidato? ¿Crees que vas a tener injerencia en ese candidato?
2: No. Nosotros, cuando armamos La Libertad Avanza y empezamos a participar en La Libertad Avanza Santa Fe, cuando se conformó, que hoy la maneja o la presidenta es Romina Díez, nosotros de alguna manera quedamos en un acuerdo, sobre todo Avellaneda Reconquista. Ellos no se meten en Avellaneda, nosotros no nos metemos en Reconquista. Son porque siempre hay relaciones, al estar tan cercano hay relaciones humanas, no, mirá, Claudia, fíjate que Fabián, no, ustedes no se metan en Reconquista, nosotros no nos vamos a meter en Avellaneda. Y me parece que es saludable, lo conozco a Iván y me parece espectacular el chico, y me parece que estaría bueno que Reconquista empiece a tener un concejal de la Libertad Avanza, porque yo decía, el manejo departamental de La Libertad Avanza, hoy la tiene un chico de 19 años, 20 años, que es de Villocampo, que tiene un cargo en el ANSES o en el PAMI, no recuerdo en este momento, y yo peleé y peleo arriba para que el que coordine todas las actividades de La Libertad Avanza tiene que ser de Reconquista, por una cuestión obvia, primero por el volumen de votos que hay, porque es cabecera de departamento, por un montón de cualidades. Después nosotros, todos los pueblos más chicos, vamos a acompañar, vamos a ser parte del equipo. Pero me parece que tendría que, la cabeza tendría que estar aquí en Reconquista. Es lo que es mi mirada, es mi discusión eterna que tengo ahí. Y bueno, más que eso ya no podemos hacer.
0: ¿Y la Libertad Avanza funciona como un partido tradicional, así como?
2: No tanto, vos sabés que Milei vino a romper todo, la vieja política, prácticamente no hay militancia desde siempre hago una valoración, porque hay que hacer una valoración de los partidos centenarios, casi como el radicalismo y el peronismo, que cada vez que baja un diputado nacional o un diputado provincial, lo referencia el concejal, van junto a los medios, y eso no está pasando en la Libertad. Es como que hay otro modelo, otra forma de hacer política. Vino a patear el tablero. Está bien, está mal, es diferente, digamos. Con el tiempo se verá. A mí lo que me importa, Fabián, es que de alguna manera las ideas de la Libertad Avanza empiecen a calar un poquito en la sociedad y dejemos de depender del Estado, de pensar que el Estado y que el Estado y el Estado no da solución a nada, porque el Estado no genera fuente de trabajo, no genera nada. Si no es por los privados, no existiría el Estado, no existiría país. Y empezar a entender desde el origen. El origen es que tengamos un pueblo de empresarios, de emprendedores, de grandes industrias, de grandes empresas, porque esos son los generadores de trabajo. Y obviamente el Estado, cuanto más chiquito y eficiente, menos carga fiscal, un montón de cosas. Y esa es la batalla que tenemos que empezar a dar.
0: Ahí también hay un debate ideológico, si el Estado debe existir, si debe seguir creciendo, si bueno, debe ser centro, si debe prestar los... Si debe prestar, bueno, en el caso de las locales sería los prestar los servicios o asegurar salud, educación.
2: Milei es anarcocapitalista. ¿Qué quiere decir? Que no cree en el Estado. Yo sí que creo en el Estado. Seguridad, salud y educación. Tres puntos específicos que ahí sí tiene que estar el Estado muy presente, con los...
0: No, el Estado está presente y te está censurando.
2: Ah, no, pero en esos tres temas, porque la policía tiene que cobrar bien, los maestros tienen que cobrar bien, los profesores, de eso se trata. Ahora, si nosotros...
1: Los médicos.
2: Bueno, los recursos nosotros sacamos para dar ayudas sociales, para hacer una calle, para hacer... Y bueno, en definitiva se están yendo por otro lado que no lo creo. Eso lo tiene que hacer la actividad privada. Por supuesto que las condiciones tienen que estar generadas para que un empresario pueda invertir, pueda ganar plata, porque si gana plata genera fuente de trabajo, genera... Claro. Empieza la virtuosidad de un sistema, como hay otros países en el mundo.
0: Bueno, antes de ir a Claudia...
1: Sí, yo estaba desesperada.
0: Claudia, vamos a contar para los que no están viendo por tele, por las redes sociales, que todos nos reímos y Osvaldo hizo un silencio, para que los que están a través de la radio, porque Claudia estaba haciendo señas...
1: Y hago así...
0: ¿Cuál? Desesperada.
1: Estoy atrapada.
0: Les toca a ella. Adelante.
1: Fue por eso. Y claro, la señora para Fabián y lo despiste a Osvaldo. Perdón, Osvaldo, perdón. 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
0: Te sacaste muy bien el lazo de Reconquista, dijiste no nos vamos a meter. ¿Y en Avellaneda qué piensan hacer? No te quiero decir qué pensás hacer, pero sino qué piensan hacer.
2: No, creo que vamos a seguir participando, obviamente tenemos una banca y vamos por una más, digamos.
0: Ajá.
2: Difícil, no es tan fácil, yo que vengo también del partido vecinalista, no es tan fácil comprometer a gente. El oficialismo es muy muy difícil en Avellaneda, muy duro, digamos. Pero bueno, tenemos que seguir participando y tenemos que seguir mostrando que hay otra forma de hacer política. Y bueno, ojalá que la gente, sobre todo voy a decirlo, porque me parece que el concejal del justicialismo no está dando los resultados. Lito González me parece que todavía no entiende la banca que está. Perdón.
0: Ahí te llama Dito.
2: No. Sobre todo porque no. Yo creo que a 3 años de haber arrancado todavía hay cuestionamientos que no entiende que él ya está sentado en una banca y que él tiene los canales oficiales de hacer los reclamos, los cuestionamientos, las presentaciones. Es como que está todavía en el relato, ¿viste?
0: Claro.
2: Y bueno, y poca información.
0: Que, a veces, viste, que uno, sobre todo en la cuestión legislativa, desde afuera o en campaña, como la ve fácil, como ve que se va a comer los chicos crudos, como ve que todas las sesiones va a ser el que más vas a hablar, que todos los días vas a presentar algo, que todos los días te vas a pelear con alguien, y después llegás a la banca o la legislatura y sos uno más de una estructura que ya está armada, que funciona a su ritmo, que funciona con su estilo, y sobre todo cuando hay mayoría, ¿no?
2: Claro.
0: ¿Cómo salirse de eso? ¿Cómo lo aconsejarías vos? Como...
2: No, yo recuerdo que la que hacía una valoración siempre de mi actitud, y perdón que lo haga personal, es Yoli Agretti, que me acompañó 4 años en el consejo cuando éramos de la... Y le decía al equipo, no entiendo cómo él procesa, porque a mí me agarra una bronca, decía, de las cosas que no... Y él lo toma con una naturalidad... Y me parece que de eso se trata. Yo me presento a unas elecciones y soy respetuoso, como dije muchas veces, del voto popular. El voto popular, la ciudadanía avellaneda dice, esto son 4, ustedes van a ser 2, hay que ser respetuoso. Pero ser respetuoso no significa decir todo que sí. Ser respetuoso es decir, marcar las diferencias que hay con un oficialismo, que todos somos seres humanos, todos, yo digo, no partimos desde el mismo lugar, de las mismas condiciones, cuando uno fue niño, digamos, con sus necesidades, sus urgencias, entonces la mirada de uno es totalmente diferente a la del otro, y yo me caracterizo por eso. Yo presento los proyectos, sé que estoy en minoría, los discuto, los debato, muchas veces les reclamo que no se los cajonee y que se los pueda debatir, digamos, y después que ellos corran el costo político de no haber aprobado algo. Pero bueno,
0: ¿Hasta ahora te pasó que te hayan aprobado algún proyecto?
2: Sí. Hay algunos proyectos, por ejemplo... con el famoso cuestionamiento de la calle 302 que no le pudieron cobrar a los vecinos porque el registro de oposición antes era un decreto del Ejecutivo que no cumplieron con los plazos para nada el Departamento Ejecutivo. ¿Por qué? Porque Avellaneda tiene la particularidad de que después, total, hacemos la obra, después hacemos el registro de oposición, total, todo, nadie va a ir a votar. Y sin embargo, en la calle 302, por arriba del 60% de los vecinos fueron y votaron. Uh-huh. Entonces, para que no vuelva a ocurrir eso, presenté un proyecto de ordenanza con todas las condiciones que hay que hacer, que antes de hacer la obra hay que presentar un presupuesto, hay que decir cuánto se le va a cobrar a cada vecino, bla, bla, bla, bla, bla. Fue aprobado, le hicimos unos retoques, obviamente todo se debate, y fue aprobado. Uno de los tantos, digamos, pero uh-huh. pero bueno, ahora presenté, por ejemplo, para que nosotros los concejales tengamos un sistema de digitalización de acceso a los expedientes, también se aprobó y ya tenemos los ingresos, solamente los concejales. Entonces, porque yo le decía, resulta que los expedientes quedan en las cajas y yo un fin de semana, porque tengo actividad privada que quiero revisar, quiero hacer algún cuestionamiento o hacer, y no tengo acceso a lo que está en caja. Entonces generamos digitalmente para que nosotros, únicamente los concejales, tengamos acceso a todos los expedientes para poder trabajarlos. Y también fue aprobado eso.
0: ¿Qué mirada tenés con respecto a esto, más allá de que tiene que ver con una cuestión interna de la policía, que se filtró información y finalmente fracasó? No sé si la palabra fracasó, pero no fue lo exitoso que se esperaba, un gran operativo de contra la droga en Avellaneda. ¿Cómo ves a tu ciudad con respecto a este flagelo? ¿Y qué propones?
2: No, bueno, como vos dijiste, es un flagelo ya en todos lados. La verdad que es preocupante. Por eso nosotros desde el Consejo Deliberante hemos generado un espacio para crear una mesa de emergencia en adicciones. Uh-huh. Estamos todos los concejales.
0: Ah, ya.
2: Pero nos gustó mucho, o me gustó, ya que vos hablás que como no soy oficialista, que el intendente, a través del Departamento Ejecutivo, se haya involucrado también y generó, dentro de esos talleres que se está haciendo para el festejo de los 150 años, uh-huh. y metió un taller sobre este tema, sobre calidad de vida, no me acuerdo bien cómo ahora se me escapa el... Y bueno... La semana pasada, la otra, nos han enviado ya el encargado de generar estos talleres, es un profesional, uh-huh. Harold, se uh-huh. llama, es colombiano, que vive en Argentina, ya nos dieron los resultados de qué es lo que salió ahí. Bueno, estamos esperando, en realidad, una reunión personal con él para empezar a desmenuzar ese estudio que salió de los talleres, como para ver... ¿Cómo seguimos para adelante? Uh-huh. Pero algo hay que hacer porque, como vos lo dijiste, esto es un flagelo...
1: Tengo una pregunta también al respecto. 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
0: Le digo al concejal que le voy a robar un poquitito, unos minutos después de las 12. Me está regateando desde hoy, que me está regateando.
1: Pero... ¿Tiene que retirarse?
2: No,
0: pero está bien. Puede quedar, porque me va a quedar todavía lo de la sesión extraordinaria. Sí, así que vamos a la pausa del mediodía.
1: Dale.
0: ¿Te parece? Preparatito la pausa del mediodía. Uh-huh. Buscamos esa pausa y venimos y hablamos de lo que va a ser. ¿Y tenés una pregunta vos?
1: Sí, una pregunta al respecto.
0: ¿Se la dejás hecha?
1: ¿Se la
0: ¿Así
1: dejó
0: la
1: hecha?
0: ¿Piensa?
1: Exactamente. 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No, en realidad no es para pensar mucho, sino que por allí la gente en general, el vecino, recurre a los que estamos en los medios para consultarnos si sabemos dónde se ocupan, dónde va una tía, una abuela, una mamá, una hermana que tiene una persona con una persona adicta en la familia, en la casa. A veces cuando pide ayuda, a veces no pide ayuda, pero igualmente el familiar es como que quiere estar presente, quiere saber cómo actuar. Cuando pide ayuda, en buena hora. Cuando el afectado pide ayuda, en buena hora, porque bueno, se está dando cuenta y va a ser más fácil llegar a él porque está poniendo la intención. Pero hay familiares que saben que es que el afectado no quiere de ninguna manera recibir ayuda porque no se da cuenta aún o, claro, o no quiere. Entonces la población de Avellaneda está enterada, sabe dónde tiene que ir, dónde recurrir.
2: Bueno, ¿contesto?
0: No.
1: Listo. Ah, después de la pausa.
0: No, porque dale. Antes de cerrar este bloque, y lo esperamos después porque es un tema largo para charlar, para no cortarle de nuevo como le cortaste hoy, quiero decir que, perdóname, si bien es cierto, habitualmente el programa no se ocupa de estas cosas, pero hay gran preocupación en Reconquista porque hoy a las 8:30 a.m. se realizó una denuncia, se robaron una camioneta, una Toyota Hilux, color gris oscuro, dominio AC841CG, desde calle Moreno al 869. Sé que está trabajando la policía, incluso hay un video del momento que se llevan la camioneta, que nosotros no lo vamos a pasar porque obviamente no nos ocupamos de este tema, pero digo, para aquellos que están escuchando la radio o viendo el programa, es algo que también está sucediendo y también podemos enganchar esto, lo que planteaba Claudia, de dónde recurrir a aquellos que tienen un familiar que está que está complicado con el tema de droga y también qué pasa con la seguridad. Así que vamos a la pausa.

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1: Bueno, con buena música arrancamos o atravesamos el mediodía. Quedaron planteadas las preguntas.
2: Sí. Y bueno, en Avellaneda hay una asociación que se llama Valores para la Vida, donde trabajan con los chicos adictos. Y bueno, y otra, esto que estamos armando desde el Consejo, era un poco, nosotros lo habíamos planteado como una mesa de emergencia, de prevención, de emergencia en prevención, pero en realidad, según los resultados que se están dando, me parece que va a ir por la parte de la contención a familiares, porque hay una gran red, digamos, con las iglesias, los clubes, las instituciones que conforman Avellaneda, que es muy valorable, pero me parece que lo que sucede es lo que le pasó a esta mamá. No saben dónde recurrir, cómo hasta ello también, cómo se contiene una familia que tiene un hijo adicto, y me parece que todas las cosas van a ir apuntando ahí. Obviamente, nosotros desde el Consejo Deliberante, que fuimos los impulsores, nosotros no manejamos dinero, así que eso sí tendrá que venir por parte de alguna de las secretarías, me imagino que puede ser de Desarrollo Social, a través del Departamento Ejecutivo. Pero bueno, estamos ahí en esos inicios, tratando de armar algo para contener.
1: Osvaldo, vos lo ves a cualquier intendente, pero vamos a tomar a Avellaneda, o cualquier intendente responsable, porque hay algunos que le da lo mismo, es exactamente lo mismo. Pero digo, cualquier intendente responsable se da cuenta que hoy, vos hablabas recién y yo te miraba que contabas con los dedos, darle seguridad, salud, educación. Ahora no alcanza. Porque un intendente local no tendría que estar preocupado, en teoría, en otras épocas, no hubiera estado preocupado por el accionar policial, no hubiera estado preocupado por lo que pasa con la deserción escolar. Digo, sin embargo, hoy veo que la mayoría de los reclamos de una ciudad normal, una ciudad responsable, van hacia la primera autoridad que tenés, que es el intendente. Ha dejado, se lo digo muchas veces a los intendentes y los tengo abollados, ha dejado de ser alumbrado, barrio y limpieza.
2: Claro, no solamente al intendente, a nosotros también los concejales, porque si hay un espacio que tiene el intendente tiene la representación, te diría, unilateral de su partido, digamos, oficialista, digamos, pero en cambio en los consejos deliberantes de cada ciudad están representados los partidos políticos. Entonces, sea de uno o de otro, el primer eslabón somos nosotros, tanto, obviamente también el intendente, donde hay cuestionamiento. Bueno, pero todo va con esta nueva constitución en la provincia de Santa Fe y la nueva ley orgánica de municipios, todo van a que los municipios tendrían que ser cada vez más independientes, van orientados a eso de lugar. Obviamente hay que ver de dónde vienen los recursos, porque si uno se va a hacer cargo de la seguridad, digamos, ¿de dónde van a salir los recursos? Hoy, como está conformado, como decía, alumbrado, barrio y limpieza con una tasa, no alcanza, obviamente. No. Pero bueno, estamos en etapas de transición, y obviamente que hay que hacerse cargo de todo esto. Fíjate qué preocupante que es, por eso cuando yo hablo, Fabián, qué preocupante, una empresa que concursó fue, que ya todo el mundo lo sabe, Ladrillos Escarpín.
1: Sí. En

0: Por eso la importancia y hacia dónde yo apunto desde lo ideológico o esta batalla cultural. Porque vos no te olvides que esa empresa, si llega a quebrar o deja 80 personas en la calle, multiplicarlo por 4 o por 5 del grupo familiar, para Avellaneda va a tener un impacto social importante. Amén. Para que todo eso no caiga al municipio, ¿viste? Entonces, por eso uno no sabe si es el huevo o la gallina, digamos, pero me parece que acá lo importante es que empecemos a entender que lo más saludable que le puede pasar a una provincia, a un país, a una ciudad, es que tenga emprendimientos privados y que ganen plata. Porque si ganan plata, construyen, compran, lo que sea, se empieza a generar la virtuosidad de un sistema capitalista. Y no como ahora que estuvimos durante 20 años o 80 años, si queremos llevarlo un poco más, salvo excepciones en algunos momentos, de que el Estado, ¿y de dónde saca el Estado? Y llegamos al desastre con el 300% de inflación del último gobierno, con el 57% de pobres. ¿Me entendés?
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1: 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Te cuento, en la próxima salida, una masterclass prevista, pero para el 25 de julio. Pero ya te cuento dónde tenés que comunicarte y lo que vas a aprender, y con salida laboral.
2: Mira.
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2: La verdad es que planteaste el tema de la cuestión económica y digo... ¿Cómo nos hemos acostumbrado a cortar camino a un montón de cosas? Porque vos nombraste una ladrillería y cualquiera que te está escuchando decir, se fundió con Milei.
0: No es tan fácil y tan lineal.
2: Nos hemos acostumbrado a reducir las cosas así, el análisis más cortito, el más fácil.
0: Nosotros todavía seguimos siendo, a mi humilde criterio, un pueblo adolescente, que todavía no estamos con las capacidades, digamos, de convertirnos en adultos y de entender que si yo a esta copa la tiro al suelo, tiene sus consecuencias, se rompe una copa, se derrama el líquido, y yo creo que eso es lo que todavía mucha gente no logra entender, que después de 80 años de asimetría y de que el Estado gaste más de lo que le ingresa, terminamos en inflación, en hiperinflación, en pobres, en un montón de cosas. Y si no lo queremos ver, no lo miremos, no lo veamos, pero algunos estamos convencidos de que ahí está la clave. Porque si no, yo los invito a cualquiera de que piensa lo contrario a lo que estoy diciendo, para hacerlo en sencillo, que lleve a su casa a sus padres, a sus tíos, a sus primos, y que trabaje él solo nomás, él solo, y que en lugar de mantener a 4, que empiece a mantener a 15 o a 20. Digamos, primero te van a dar crédito, te van a dar una tarjeta en un banco, en el otro, y mientras tanto, pero a la larga, como tu sueldo no te va a alcanzar para mantener. Y eso es lo que le pasó, hablando en sencillo, a la Argentina. Se gastaba más, se inventaban cosas, como decís... Se acortaba el camino creyendo de que las cosas funcionan. Las cosas no funcionan si la economía no está acomodada.
2: Bueno, usted y después yo.
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1: ¿Una más?
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1: Bueno, van a sesionar mañana. ¿Por qué?
2: Bien, mañana tenemos una sesión extraordinaria porque por lo... Sí, ya es una costumbre, el Consejo de Avellaneda toma la decisión de cuando haya receso escolar, se toma también porque hay concejales que tienen sus hijos en la escuela, entonces disfrutar las vacaciones también con sus hijos. Y bueno, pero mañana hay un tema importante, hay un cambio, esto extraoficialmente, porque mañana vamos a tener primero la reunión con el intendente y el secretario de Hacienda. Uh-huh. Hay un cambio de destino de sobre obras menores, que ya habíamos aprobado la ordenanza, pero bueno, como se cayeron algunos programas de provincia que iban a estar destinados a pavimento, y lo de obras menores iba a estar la modificación o la actualización del anfiteatro por los 150 años, uh-huh. Bueno, va a haber un cambio de destino, se decidió que todo este dinero que iba a estar en la actualización del anfiteatro, modernización, vayan a obras de pavimento. Mañana voy a tener con más precisión porque van a ir y van a recurrir al Consejo a brindarnos toda la información.
1: ¿Qué mirada tenés de la inversión que se hace en para prevenir lo que puede pasar con el niño?
2: No, fundamental, uh-huh. Fundamental. Dice que va a ser histórico esto, uh-huh. Por lo menos la información. Yo fui muy crítico con lo que pasó en la última inundación en Avellaneda, que se inundaron. Si están tomando medidas al respecto, me parece bárbaro, porque en definitiva termina afectando el patrimonio de las familias de Avellaneda, que se terminan inundando en lugares que no tendrían por qué. Uh-huh. Pierden los placares, las camas, viste, una vivienda que se inunda, uh-huh. Es una catástrofe realmente.
1: Claro, claro. ¿Sabés que me quedé pensando que dijiste que tenés un Excel donde llevas contabilizado en qué se usan los dineros en Avellaneda? Digo, con tu mirada empresarial, ¿crees que se usan bien los dineros en Avellaneda? Y yo le anexaría, ¿crees que se invierte bien en obras? O faltarían más obras, depende de tu mirada, de Avellaneda.
2: Bueno, yo soy crítico del municipio, porque yo inclusive presenté hace un año y medio atrás para que en la zona norte, donde está a la altura, para que vos más o menos te ubique de barrio Progresar, uh-huh. Todo ese sector que es campo, más o menos son unas 120 hectáreas, para que se lo pueda... lotear, digamos, para que se permita. Hoy no se permite, la mancha urbana llega hasta ahí. ¿Por qué? Porque de esa forma, cuando hay más ofertas, bajan el precio de los lotes. Uh-huh. Muchas familias van a poder acceder más fácil. Esto es el ABC de la economía. Más oferta, los precios bajan. Pero bueno, ahí, por eso, hay cuestiones que uno les cuestiona, pero siempre desde el sentido común, te diría. Y mira, te voy a dar otro ejemplo. En su momento, yo ya lo dije varias veces en la televisión, en la radio también. En su momento, toda la modernización también del microcentro de Avellaneda, me acuerdo que el último año que estuvo Dionisio Scarpín quería endeudarse al municipio en 4 o 6, 5 millones de dólares, algo así, para hacer toda la modificación del microcentro. Nosotros nos opusimos en ese momento, yo pertenecía al Partido Vecinalista, primero porque fue en el 2018 donde había perdido Mauricio Macri la elección con Alberto Fernández y todo lo que vino después de inflación, así que no sé dónde estaríamos parados con el nivel de inflación y con el nivel de deuda en dólares. Entonces nosotros ya veíamos eso y habíamos propuesto que se vaya haciendo a medida que los recursos económicos del municipio se puede ir haciendo con contribución de mejora, como se lo está haciendo. Obviamente que lo otro hubiese significado hacerlo en 6 meses, un año, y esto ya lleva 4, 5, 6 años, que se, a medida que van ingresando los recursos y con el aporte de los vecinos a través de la contribución de mejora, se va haciendo. Pero bueno, no comprometés las arcas municipales, y yo creo que eso... Al fin y al cabo se tomó esa decisión, no se endeudó al municipio y me parece que es positivo. Uh-huh. Yo, Fabián, siempre lo digo, no soy un concejal de la oposición desde una camiseta, porque soy diferente a ellos, yo tengo que decir todo lo que ellos dicen, ellos hacen blanco, yo digo negro, y si uh-huh. ellos dicen negro, yo tengo, no estoy obligado, no es mi manejo. Como vengo de la actividad privada, sé lo que se pasa. En su momento, fíjate, hubo otra cosa, me estoy acordando rápido, le aprobé la compra directa de un vehículo municipal por los niveles de inflación que había y que no haya concurso de precios. En ese momento se conseguía el vehículo que se necesitaba y que salga la compra directa. Es sentido común, yo lo vivo en mi actividad privada. Si yo me demoraba, si nos demorábamos desde el municipio 15 días, un mes, 2 meses más, esperar el vehículo en lugar de valer, digo cualquier número, 20 millones, iba a valer 30, porque era galopante la inflación. Entonces uno le aprueba en la compra directa. Obviamente hemos pedido presupuesto en 2, 3 agencias para tener, por lo menos, para que no sea algo dirigido. Uh-huh. Pero bueno, desde el sentido común y bueno, la verdad que bueno, mucho más algunos cuestionamientos que se le pueda decir, creo que en general se puede decir que tiene un buen manejo desde lo económico.
1: Bueno, para la despedida, la pregunta que te va a hacer pensar.
0: Ajá.
1: Digo, se habla de un armaje político a nivel provincial, de lo que se llamó Unidos para cambiar Santa Fe, Unidos. Sí. Porque fue variando de nombre. Unidos, donde podría ingresar la Libertad Avanza. Ahí están los amigos socialistas, se enojan bastante porque dicen sí. que el límite eran ustedes.
2: Claro,
1: antes correcto. El límite era Macri, ahora son el límite sí. ustedes. Ustedes siempre son el límite. pero digo, si realmente esto llegara a germinar esa unión, esa... eso que en algún momento se llama, en eso que en algún momento llama, y que no es mala palabra que gobernó nuestro país, una alianza, sí. la famosa alianza, digo, que no es mala palabra, finalmente son todas alianzas, pero digo, si llegara a germinar eso en la provincia, ¿estarías más cerca de Gonzalo Braidot?
2: No, y es un
1: que
2: problema.
1: Ahora.
2: No, y es un problema, mira, y ya me pasó a mí. En su momento nosotros éramos Unidos por Avellaneda.
1: Ajá.
2: Y nosotros hicimos un acuerdo con Federico Angelini y pasamos a ser Unidos pro Avellaneda. Uh-huh. Y yo recuerdo que los concejales oficialistas me cargaban, no podés ir con Macri, ¿cómo vas a ir con Macri? ¿Cómo vas a ir con el pro? Bueno, y resulta que a los 3 años se unieron y se formó Cambiemos, digamos.
1: Sí, que a tal punto que Angelini hoy es funcionario de
2: Y bueno, de Puyaro. Y yo salí del espacio.
1: Uh-huh.
2: Yo salí del espacio, salimos, digamos, porque me parecía algo, no sé si está bien dicha la palabra, irrespetuoso para la comunidad de Avellaneda, que si me habían votado a mí para hacer de alguna manera oposición, después estemos todos... y los 6 concejales seamos oficialistas. En ese momento nosotros teníamos 2 concejales.
1: Claro.
2: Y pertenezcamos al mismo espacio. Y nosotros salimos y seguimos siendo vecinalistas entonces. Y ahora estaríamos otra vez parados prácticamente en el mismo lugar. Me han criticado por no poder ir con Milei, que Milei esto, y ahora... está ocurriendo, o más o menos la beta indicaría que va por ese camino.
1: Sí. La que lo pueden salvar a ustedes son los socialistas, sí, que sí. Se opongan.
2: La información que yo tengo desde La Libertad Avanza Santa Fe, que eso no va a ocurrir. Hoy. Después uno se sabe cómo se van caminando, inclusive arriba, los intereses políticos y todo eso. Hoy me parece que desde la Libertad Avanza Santa Fe no están dadas las condiciones hoy. Pero bueno, si llega a ocurrir, veremos cuál es la decisión, porque de nuevo, viste, me pasa eso. Jorge siempre me carga por esta situación. Vos tenés que quedarte, me dice Jorge, vos no te podés ir porque te pasó lo mismo y ahora te va a pasar lo mismo y resulta que perdés. Y bueno, pero yo también me debo al voto, sí, al voto de la gente. Sí. Y mirá, Fabián, no es poca cosa tener el 30% de los votos en una comunidad como Avellaneda.
1: Claro, claro. Es importante.
2: Es importante y venimos manteniendo esos guarismos desde hace rato.
1: Yo creo que por una cuestión de necesidad esa famosa alianza se puede llegar a dar, porque digo, el gobierno nacional va a querer repetir con Milei el año que viene. Y va a necesitar acuerdos con las provincias, de todo tipo. Y entonces va a necesitar los votos. Va a necesitar los votos de Unidos, los votos de los radicales, de los pro, no, de todo.
2: No coincido tanto, Fabián, y te voy a explicar por qué. Primero que seguramente se van a separar las elecciones.
1: Ajá.
2: Y hoy hay boleta única. Lo que antes sí era la boleta sábana, o si llevaba presidente, un gobernador, y entonces uno doblaba y metía, digamos. Listo. Pero hoy ya es bastante más selectiva la cuestión. Uh-huh. Entonces, primero que seguramente se van a separar, y segundo que hoy ya el voto de Milei no lo puede arrastrar Puyaro o alguien de este lado, porque va a estar Milei junto con, imaginemos, Kicillof, ¿me entendés? Ya no hay una boleta.
1: Sí, puede ser.
2: El sistema de elecciones ha cambiado y por más que algunos quieran fantasear con eso, me parece que ya, sobre todo, esa es mi interpretación, que como yo siempre digo, yo juego acá en Barrio Norte, La Costa, Tigre, que son los cuadros de Avellaneda, los equipos de fútbol de Avellaneda. Los otros están jugando en River, en Boca, digamos, ¿viste? Hay una diferencia, diferencia importante, pero es mi interpretación desde un equipo de acá, de una ciudad chiquita.
1: Te entiendo perfectamente. Uno más y lo despido.
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1: El año que viene, ¿te vamos a entrevistar como candidato a intendente?
2: Creo que no, Fabián. Creo que no. Hoy no lo estoy pensando. Sinceramente, lo dije hace unos 20 días atrás, tuvimos todos los concejales en un curso en la Escuela Industrial de Avellaneda que querían
1: saber. ¿Todos los concejales?
2: Sí, los 6 concejales. Mm. Y bueno, una de las preguntas fue esa. Y la verdad que
1: esa pregunta la mandó Gonzalo para que la responda.
2: No, yo es como que acabo de cumplir 60 años, no son pocos, y es como que ya me quiero retirar. Y bueno, sería un buen cierre para mí llegar a una diputación provincial.
1: Pero entonces, bueno, no te querés retirar.
2: No, bueno, pero como
1: cierre de Avellaneda te retiraría.
2: No, pero como cierre de mi trabajo de los últimos 15 años, y la verdad que Me parece que con eso tendría un buen cierre en esta participación. Así que, pero es lo que estoy pensando. Esa cosa tampoco la defino yo, son otros intereses a nivel provincial, otras cuestiones ya mucho más grandes. Hay muchas localidades más importantes que Avellaneda. No es tan fácil estar en un lugar expectante, digamos, pero bueno. Vos me preguntaste.
0: Aspiraciones son las aspiraciones.
1: No tener por qué darme explicaciones.
2: Pero si
1: lo va a resolver otro, eso no lo podés resolver vos. Exacto. Pero sí, sí me podés contar de tus aspiraciones, que está bueno. Sí, está bueno que sea así. Sí. Osvaldo, gracias. Te robamos más tiempo de lo que habíamos acordado.
2: No.
1: Pero la charla estuvo buena. Al menos a mí me gustó. Espero que te hayas sentido cómodo.
2: Sí, muy cómodo y. Mirá. Sos mucho más livianito que Jorge. Le mandamos un saludo.
1: Pero que hice dieta, ¿no?
0: Lo dijo que el otro es pesado. Vos sos liviano, así dijo. No se sienta mal, por favor.
2: Sí, muchas gracias.
0: Gracias, Osvaldo.
2: La verdad que sí, estaba muy bien, me sentí bien.
1: Bueno, gracias.
0: Bueno, un gusto. Nos vamos a la última pausa.
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1: Bueno, me parece que le vamos a robar un hombre a Vía Libre.
17: Ah, la flauta.
1: Para un ratito.
17: Ah, bueno.
1: En realidad, José Carlos lo tiene para toda la vida, ¿no?
17: Seguro.
1: Nosotros
17: seguro.
1: Vamos a tener unos 5 minutitos.
17: Que nos preste un ratito.
1: 5 minutitos que nos dé con Gianluca Odazzo, que está en Estados Unidos. Hola, Gianlu, ¿me escuchás? Buen día, bienvenido aquí a este Gente de 10.
17: Hola.
18: ¿Cómo están?
1: Ahí está. ¿Cómo estás? Bien, hola, ahí te escuchamos perfecto. ¿Cómo estás?
18: Bueno, muy bien, muy bien. Una jornada inolvidable la de ayer. Creo que van a pasar 40 años. Igual que México 86, que pasa.
17: Sí, sí.
18: Pasaron, sigue viendo los goles.
1: Bueno,
18: estamos por pasar 40 años.
1: Sí.
18: A ver.
1: Ahí.
18: ¿Ahí se escucha?
1: Ahí te escuchamos,
17: sí,
1: perfecto.
17: Ahora sí, perfecto.
1: Yo sé que estás en viaje, pero si me nos da ahí 2 minutitos, queríamos saber cómo...
18: Sí,
1: que queríamos saber cómo vive un periodista del norte de Santa Fe que está cubriendo un mundial. ¿Cómo lo viviste ayer?
18: No, inolvidable, como decía, inolvidable. Hay muchos esfuerzos para llegar a estar acá. Hubo que hacer muchísimas coberturas previas para uno ganar el lugar de que Vía Libre esté acá, y la verdad que es un motivo de orgullo genial, y ha sido un camino de toda forma que ha sido largo, pero ha sido hermoso, porque uno ve el recorrido de la selección argentina hasta acá y de qué nos vamos a quejar, ¿no? Es una aplanadora de fútbol que gana...
1: ¿Vos sabés
18: con
1: que...
18: sacrificios, con compromiso, con mucho huevo.
1: Sí.
18: La verdad que fantástico.
1: Vos sabés que lo escuchaba Añelo, que viene aquí por Radio Mitre, porque escuchamos aquí a través de la radio también de este Grupo 10, que es el relator de Mitre, y decía que mucha gente le ha dicho en la calle y que él ahí tomó conciencia que iba a ser uno de los pocos privilegiados argentinos que iban a estar en este partido importante contra Inglaterra. No digo pocos porque sean pocos, porque en realidad había muchos argentinos, pero digo, ha sido un privilegio estar ahí, ¿no?
18: Sí, era una cancha hermosa, esa cancha de Atlanta es de las más modernas del mundo, de acá de Estados Unidos, acaso la mejor para muchos, la de Dallas también es impresionante. Pero si ayer había 8 canchas de Atlanta así para este partido, se iban a llenar las 8. Uh-huh. La cantidad de argentinos queriendo venir es tremendo. Y sí, el tema de las entradas, hubo alrededor de... habrá habido 45.000 argentinos, no más que eso. Uh-huh. Y sí, ser uno de ellos, entre los hinchas, un privilegio. Y ser un periodista, uh-huh, que habrá habido en torno a... no sé cuánto, no quiero dar un número errado, pero... pero si bien no éramos muchos tampoco, o sea, sí hay claramente, pero el número es muy inferior a eso. La verdad que sí, un privilegio inolvidable poder haber estado ahí, es ver la historia escribirse en vivo y bueno, y ver el corazón del equipo argentino que arranca perdiendo, que arranca perdiendo y que lo saca adelante así. Parece que era necesario empezar perdiendo para que el equipo muestre realmente de qué está hecho y que dé vuelta el partido así, admirable.
1: Jean-Luc, ¿cómo sigue la cobertura de aquí al domingo?
18: Bueno, ahora estamos en viaje ya rumbo a Nueva York para la final, que en realidad se juega en New Jersey, que es una ciudad pegada a Nueva York, que la divide un puente. Allí está el estadio MetLife, que Argentina, por ejemplo, jugó ahí la semifinal de la Copa América 2024, también jugó contra Chile en aquella Copa América. Es un estadio, bueno, muy importante, quizás menos moderno que el de Dallas y que el de Atlanta que nombraba, pero es que fueron los dos estadios de las semifinales, pero un estadio espectacular. Se va a vivir en la final del Mundial como si fuera un, bueno, show 100% yankee, 100% americana, como si fuese el Super Bowl, con artistas de primer nivel. Va a estar Madonna, va a estar Justin Bieber, se espera un entretiempo de hasta 30 minutos, que a mí me parece un despropósito, la verdad, pero bueno, se espera un día de show total para lo que será la grandísima final del Mundial de la Argentina de los milagros contra una España que llega en un nivel increíble también. Tuve la posibilidad de ir a la otra semifinal también, de España y Francia. Todo el mundo daba a Francia como la máxima candidata a ganar el Mundial, y lo cierto es que España la borró del mapa futbolísticamente hablando, le ganó muy bien 2-0 y llega también en gran nivel España, uh-huh, con un récord de imbatibilidad de 37 partidos sin perder la selección de España, así que se viene una final me parece de las más grandes de la historia del fútbol, sin lugar a dudas. Este Mundial de 104 partidos, XXXXL, uh-huh, el Mundial, tremendo, uh-huh, y creo que la final enfrenta sin lugar a dudas a dos selecciones que cualquiera de las dos que gane lo van a tener muy merecido, porque son dos combinados nacionales espectaculares, sin lugar a dudas.
1: Bueno, por lo que nos estás contando, ya podemos aseverar que dos hombres, en este caso de Vía Libre, de la radio, van a estar en la final del Mundial, así que vamos a ser también como medios locales muy privilegiados con la presencia de ustedes dos ahí en la final. Espero que obviamente esa cobertura sea todo lo que vos imaginás, de lo que craneás permanentemente para no solo para la radio, no solamente para el diario digital, sino también para todo Reconquista en la faz comunicacional.
18: Sí, ojalá así sea. Va a ser un descontrol al final. Entonces uno tampoco No me quiero generar expectativas de cosas porque es como el sueño de... El sueño de chico es ver a Argentina en un mundial. Uh-huh. Y el sueño de... Más sueño que ese es ver a Argentina en una final de mundial. Uh-huh. Y más sueño que ese, ya no de chico, sino de grande, por decirlo de alguna manera, es ver a Argentina en una final de mundial y acreditado. Uh-huh. Entonces son como diferentes escalones que se van dando y por suerte, bueno, ojalá se cumplan todos bien. Ojalá sea un muy buen partido, va a ser inolvidable, pase lo que pase, va a ser un partido inolvidable. De todas formas, el mensaje creo que tiene que ser que pase lo que pase, este equipo ya de la cara, este equipo ya ha competido a un nivel, con un corazón, y que el mensaje que deja el legado de la selección de Scaloni y de esta selección de Messi ya es una cosa... que tenemos que tener como bandera del país, siempre, creo que tiene que ser una bandera siempre, porque el fútbol nos interpela a todos y es parte trascendental de nuestra cultura, pero aún así unirnos en los festejos, porque en Vía Libre hemos estado subiendo festejos en Atlanta, festejos en España, festejos en Reconquista, festejos... Tenemos festejos de todo partes del mundo subía, desde nuestra querida Reconquista hasta Estados Unidos, Europa, y lo que tienen en común todo es el orgullo del país, que no hay bandera, no hay divisiones políticas, culturales, ahí es solamente gente unida por un mismo símbolo que es la argentinidad, así que eso es lo más importante. Después Argentina puede ir, puede perder la final de este domingo, va a ser un partido dificilísimo.
1: Sí.
18: España llega como campeona de Europa. España llega como campeona de Europa en un nivel gigante, un récord de 37 partidos seguidos sin perder. A Francia, que es un equipo sensacional, le ganó con una autoridad tremenda. Por lo cual, lo cierto es que bueno, que va a ser un partido demasiado difícil. Uh-huh. Pero que incluso si Argentina pierde, hay que valorarlo, hay que ponernos contentos y es un equipo que van a pasar los años y no nos vamos a olvidar porque ya lo que han hecho es admirable y
1: bueno,
18: me parece que no hay palabras.
1: Bueno, Gianlu, a través tuyo también un gran saludo a Piero Carlos, seguramente estará ahí con vos, mandale un saludo. También me gustó mucho las notas que también le estuvo haciendo, ¿no? Metiéndose en esto que a nosotros nos gusta tanto y que aparentemente nos sale de manera fluida. También él se está involucrando mucho en esto y la verdad que felicitaciones a ambos. Y gracias por atendernos y permitirnos que Gente de 10 también esté orgulloso del trabajo que ustedes están haciendo ahí en Estados Unidos.
18: No, obvio, Fabio, obvio. A disposición siempre, sabés que acá lo que necesiten. Siempre y cuando ande la señal de teléfono vamos a estar, pues. La verdad que la señal de celular es un desastre acá, no entiendo por qué.
1: Mirá vos.
18: Pero sacando eso, no, hay ciudades, particularmente Kansas, que es donde Argentina jugó el primer partido, no andaba el internet, una cosa de loco, pero bueno.
1: Y créditos tenía.
18: Fue gravísimo. Sí, pero.
1: Bueno.
18: Pero no, hasta el wifi del centro de prensa de la FIFA no andaba. O sea, si no anda ese wifi, ya no va a andar ninguno.
1: Sí. Gianlu, gracias por atendernos. Bueno, buen viaje.
17: Un beso enorme.
1: Abrazo.
18: Gracias, Fabi.
1: Chao,
18: que necesiten. Abrazo grande.
1: Hasta luego. Bueno, ahí estaba Gianluca y estaba Piero, seguramente ahí atrás también, escuchando esta charla que tenía con nosotros Gianlu. Gianluca Odazzo.
17: Exacto.
1: Pero ahora te toca a vos.
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1: Una más, por favor.
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0: 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Bueno, te contaba que tengo un...
1: Sí, me estaba olvidando. De ahí se comunicó Citram.
0: Sí, exactamente. Dice, el gobierno de la provincia convocó a Festram a la mesa paritaria provincial en los términos de la ley 9.996. La convocatoria se fijó para el martes próximo, el 21 del corriente. De esta manera se dará apertura a la negociación salarial para el segundo semestre del sector municipal de la provincia de Santa Fe. Festran consiguió en la primera etapa del año un incremento del 3,0% por el desfasaje inflacionario correspondiente al año 2025, al que se le sumó el incremento del 12,9%, que se abonó el 5,30% en febrero, 4,60% en abril y 3% en el mes de mayo, quedando de esta manera el salario mínimo garantizado en el bolsillo de 975 mil pesos. Bueno, así que la convocatoria entonces para el próximo martes 21.
1: Bueno, arrancamos el programa, cerramos el programa como lo arrancamos.
0: Bien.
1: Me olvidé preguntarte si lo festejaste de alguna manera el partido.
0: No, salí nomás a ver cómo pasó. Salí.
1: Ah, pero todos. ¿Saliste?
0: No, salí al
1: vereda.
0: Patio de mi casa, a la vereda. Sí, no.
1: No, yo ni a la vereda
0: uno,
1: salí.
0: Sí, por ahí uno tiene cuidado de andar en moto, auto.
1: No. Pero
0: una locura.
1: Mucha gente festejando.
0: Muchísima gente.
1: Mucho festejo.
0: Bueno. 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No.
1: Bueno, yo en algún momento del programa dije que se habían robado una camioneta.
0: Sí, una de Hilux.
1: Una Toyota Hilux.
0: Desde Moreno al 800.
1: Sí, estuve averiguando si hay novedades. Reitero, es un programa que por ahí el tema policial no lo trabajamos aquí, porque obviamente no es el estilo de programa, pero que genera mucha preocupación, ¿no? Porque sí, de calle Moreno al 800... si bien es cierto, fue robada en plena noche. Uh-huh. Está trabajando la PDI por los datos que manejo, y hasta el momento no han comunicado por los organismos oficiales novedades. Esperemos que sí las haya para que el propietario de la camioneta y de que haya buenas novedades. Igualmente, digo, el trabajo se está haciendo y esperemos que novedades hay en las próximas horas.
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1: Bueno, ¿te queda alguna más?
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1: Bueno, ya estamos sobre el cierre del programa. Sí. Obviamente, invitarlos a mañana a compartir un nuevo encuentro.
0: Un nuevo gente 11
1: de la mañana, aquí sí, gente de 10, seguramente con invitados. Trabaja la producción arduamente.
0: Exactamente.
1: Para que el viernes tengamos invitados aquí, podamos charlar de otros temas.
0: Si no te toca cantar a vos,
1: seguramente va a volver a sobrevolar el Mundial, porque va a ser el último día que nos encontremos antes de la final.
0: Seguro
1: algo
0: que vamos
1: a hablar.
0: Seguro que
1: o
0: vamos
1: alguien
0: a
1: vendrá a hablar de lo que será el Mundial.
0: También.
1: Funcionaron muy bien en Reconquista los cortes de calle.
0: Ajá.
1: Porque se cerró el tránsito en algunas calles para que la gente pueda
0: disfrutar.
1: Y mucha gente se volcó a la plaza central ayer, escuchaba
0: a cuidarse nomás, porque yo veía que pasaban motos sin frenar, chicos, en las esquinas, y los autos que iban por la calle, justamente por la moto y los autos por la calle, no, que se encontraban en las esquinas y podían cerrar.
1: Si iban por la vereda iba a estar
0: feo.
1: Viene bien la recomendación de Claudia, sobre todo
0: está bueno el entusiasmo.
1: No vamos a decir lo que no hay que decir, pero sí que tomemos nota para el domingo, por si acaso.
0: 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Vamos a dar nuestro pronóstico también mañana.
1: Mañana.
0: A ver si le pego otra vez como ayer.
1: Sé que no me gusta dar, pero bueno, lo voy a dar. Si vos das.
0: Sí, yo ayer le pegué. Tito.
1: Pero cada rato quiere dar ahora. Bueno, yo te voy a dar un pronóstico.
0: Dale.
1: Mañana a las 11 nos encontramos acá. Si Dios quiere.
0: Si Dios quiere.
1: Así decía un gran amigo.
0: Sí, si Dios quiere.
1: Hugo Mansur decía: Dios quiere.
0: Ajá, y solamente.
1: Mañana nos encontramos acá.
0: Es verdad. Bueno, gracias por acompañarnos en Gente de 10. Que tengan una linda tarde.
1: Hasta mañana.
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0: Amigos del deporte, tengan ustedes muy pero muy buen mediodía. ¿Cómo anda la vida? Un gusto enorme saludarlo en este día jueves. Es día jueves que parece viernes, un jueves raro, pero hoy día jueves estamos aquí a través de la 94.5 FM Central. Después que, bueno, pasó la alegría, pasó por ahí la tensión, el suspenso. De lo que pasó con la selección argentina, bueno, y la verdad que felices de que un país argentino tan futbolero ayer haya sacado esa garra que tanto pedíamos, ¿no? Esa garra que tanto queríamos, ese temple de jugador argentino, ese temple de que tiene cualquier selección argentina en todos los ámbitos, desde sub-17, sub-15 y demás, que lo tiene como uno de los equipos más aguerridos que tiene, ¿no? Lo explicaba Lionel Scaloni, rápido estuvo para que no se malinterpreten, ¿no? Cuando dijo la palabra indio, automáticamente lo llevó al significado real de la palabra, de nunca darse por vencido, de ir a todas las pelotas como tiene que ser. La verdad que ayer hemos disfrutado de un partido que ningún equipo que ha enfrentado la selección argentina le ha jugado tan a menor como lo jugó Inglaterra. La verdad me sorprendió, sinceramente, lo de Inglaterra me sorprendió de sobremanera, porque realmente hizo el gol y se replegó de una manera tan rara de no poder ni siquiera salir a buscar el segundo gol. Hizo el primer gol e increíblemente se metió atrás y bueno, creo que eso también terminó favoreciendo al equipo argentino, ¿no? Ahora vamos a ver un poco de imágenes y videos y demás de lo que ha sido anoche, la caravana, el centro de Reconquista. Estas son imágenes increíbles. Imágenes tomadas por Mauro desde lo alto del lado Grido, de lo alto ahí la Grido Plaza, de Grido Plaza, realmente una verdadera locura, que desató ayer cuando terminó el partido. Mire lo que era el centro popular de Reconquista, el centro popular de Reconquista, donde se vivió, bueno, en momentos increíbles, ¿no? Increíble. Y ahí estaba la Traffic de DJ Tom, que fue el que le puso el sonido, a la enorme cantidad de gente que se desplegó. Miren, esto ya es otra cosa. Pero insisto, fue algo grandioso, espectacular, realmente todo el mundo festejando. Gracias a Dios, creo que fue todo bastante en paz, sacando una pequeña turbulencia ahí que hubo ya cuando se empezó a retirar la gente, pero la verdad que Reconquista y Avellaneda vibraron al ritmo de la selección argentina ayer, y fue realmente algo maravilloso, maravilloso para el corazón de... O sea, insisto, o sea, uno puede decir, ¿vos qué ganas? No ganamos nada, simplemente la felicidad. Y obviamente que uno puede decir, ya estamos hechos. Claro que ya estamos hechos con el hecho de haberle ganado a Inglaterra, ¿no? Ahora, obviamente, se viene España. Pero bueno, eso será otra cuestión, ¿no? ¿Cómo te va, Juan Cruz? Un gusto saludarte, buen mediodía. ¿Cómo anda la vida por allí, por aquellos lados?
1: Muy buenos días para vos, Dani, para la gente de FM Central y la gente de YouTube.
0: Bueno, qué momento, ¿no?
1: Sí, qué momento. Por eso nos llaman la infartoneta.
0: La infartoneta, sí. Ayer iban 84 minutos, 84 minutos iban ayer cuando el partido estaba a favor de Inglaterra. Uno parecía que la cosa ya se nos veía o se nos venía de una manera muy torcida, pero bueno, siempre tiene eso la selección argentina, ¿no? La posibilidad de

0: que, insisto, futbolísticamente fuimos muy, muy, muy... Mire acá, mire el señor, mire el señor, video exclusivo de Pasión Deportiva, video exclusivo de Pasión Deportiva, el señor Dionisio Scarpín, diputado provincial, festejando con todo, la gente ahí en el medio. Realmente fue una locura, una locura, y él lo vivió como es, un fanático del fútbol, un fanático del fútbol, y así lo sintió en ese momento, ¿sí?
1: Tendrás que llamarlo y si tenés el número y...
0: Tengo el número, si yo le paso el video. Yo le paso
1: y llamalo y que diga algo.
0: Yo le paso el video.
1: Tendrás que llamarlo y que diga su
0: parecer.
1: Sí.
0: Ahora vamos a ver si nos contactamos con Dionisio, a ver si... sobre esto, ¿no? Sobre lo que sea, ¿sí? Bueno, hacemos una pequeñita pausa, hacemos una pequeñita pausa. Ya están los boxeadores nuevamente aquí, hacemos una pequeña pausa y nuevamente ya venimos con más Pasión Deportiva aquí a través de la 94.5 FM Central para hablar de la velada boxística que se viene para el día de mañana. Tenemos los árbitros del fútbol infantil, los árbitros de lo que es la fecha que se van a jugar entre hoy jueves y mañana, así que en un ratito le contamos absolutamente todo, ¿sí?
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0: Bueno, continuamos aquí en Pasión Deportiva. Vamos a repasar los árbitros, vamos a repasar los árbitros que van a impartir justicia en los partidos programados o reprogramados o recontra remil programados de la fecha. De la primera fecha de clausura, hoy juega la Costa Barre Norte. Allí estará Luciano Arnolfo como árbitro, secundados por Germán Carrizo y Federico Altamirano, ¿sí? Campe Villa Atlético Adelante, esto es hoy 22 horas. Nicolás Ojeda es el árbitro del partido, secundados por

0: Walter Cano y Leonardo Gutiérrez, ¿sí? Para lo que es el Román Fútbol Club y Nueva Chicago, allí estará Gastón Walker como árbitro, secundado por Darío Ponce y Leonardo Ramírez. Campeones Soccer Racing, esto va a ser mañana viernes, Rubén Berchi el árbitro, secundado por Rubén Lescano y Federico Altamirano. Y también mañana viernes, Alumni Reconquista Club de Fútbol, allí el árbitro será Gastón Quirós, secundado por Germán Carrizo y Eduardo Aquino, ¿sí? Y Eduardo Aquino. Esas son las ternas para lo que son los partidos de categoría primera división, ¿sí? También tenemos lo que es el partido de sexta división, sexta, quinta y 2015. Se va a jugar Alumni Nueva Chicago, allí será Sergio Ávila, Claribel Pablo y Germán Carrizo, las ternas arbitrales. Y Versus Atlético y Tiro estarán jugando con 2014 y 2017, también con la misma ternas arbitrales, ¿sí? Acá tenemos los demás, y estos son todos los partidos de las infantos juveniles también, todos los partidos de las infantos juveniles, donde hay partidos, pero para tirar para arriba, ¿sí? Del Departamento de Fútbol Infantil, así que allí toda la programación del fútbol infanto juvenil y primera división, ¿sí? Salió también cómo se va a estar definiendo lo que es la Copa Santa Fe. La Copa Santa Fe, recordemos que Román Fútbol Club y Atlético Tostado juegan el domingo que viene, a las 15 horas en cancha de Román, es único partido, ¿sí? Y la llave viene por el lado de Ciclón Racing versus Unión de Santa Fe, o sea, el ganador de Román Fútbol Club versus Atlético Tostado va a enfrentar al ganador de Ciclón Racing versus Unión de Santa Fe, así que hay un gran porcentaje de que o Atlético Tostado o Román puedan llegar a enfrentar a Unión de Santa Fe, obviamente, si no da la gran sorpresa Ciclón Racing, ¿no? Si no da la gran sorpresa Ciclón Racing, ¿sí? Eso es lo que tiene que ver con la fecha de la Copa Santa Fe, la Copa Santa Fe, que también está, bueno, sobre todas las cosas, muy importante e interesante también, ¿sí? Hacemos una pequeñita pausa, y ya venimos con los boxeadores aquí en FM Central 94.5.
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1: Bueno, perfecto, volvemos aquí en Pasión Deportiva. Vamos a meternos nuevamente en lo que es el boxeo, se viene una linda velada boxística, vuelve el boxeo. Después de mucho tiempo, vuelve el boxeo a Reconquista con esto de talento de barrio, Así que, bueno, sin duda, a través de lo que es el Indio Boxeo, del Indio Box, esta linda velada para el día viernes. Lo vamos a saludar nuevamente a Saúl. ¿Cómo te va, Saúl?
2: Hola, nuevamente. ¿Cómo va? Buenos días, buenas tardes.
1: Bueno, ¿qué es la expectativa?
2: Y ahí estamos, un poquito ya ansioso de volver de vuelta al talento de barrio, ¿no? Así que, pero bien, con muchas ganas y con muchas ansias.
1: Solamente, simplemente eso, ¿no? De que salga todo perfecto. Bueno, los chicos de ayer se fueron muy contentos con la nota y seguramente, bueno, mañana a la hora de subir al ring van a tener esa linda expectativa también de la gente de Reconquista que vaya a acompañar, ¿no?
2: Claro, sí, creemos de que va a estar lleno, por lo que hace mucho que no había boxeo acá, así que están preguntando a la gente, ya gracias a Dios están comprando entradas también, así que queremos que hacer una muy buena noche.
1: ¿Se permite el color de pelo así para pelear o no?
2: sí.
1: ¿O no? ¿Se permite el color de pelo así o no? Nico, ¿cómo estás?
3: ¿Todo bien, Daniel?
1: ¿Todo tranquilo?
3: Todo tranquilo, por favor.
1: Bueno, yo te quería ver en la selección argentina. Estás en la selección argentina. Pero, ¿cómo estás, Nico?
3: Todo bien, por favor.
1: Bueno, un gusto que esté nuevamente aquí. Me imagino que ansioso también para que te vea tu público, tu gente local acá en Reconquista.
3: Sí, la verdad que sí, hacía tiempo que nos peleamos en lo que es nuestra zona acá, Reconquista. Así que vamos a estar de nuevo este viernes, mañana. Lo esperamos a todos, estamos más que invitados.
1: Pero me dijeron que estuviste haciéndote golpear por Buenos Aires.
3: Sí, metimos un campo bastante largo, estuve un mes y algo.
1: ¿Un mes y algo?
3: Preparándonos en Ensenada, sí, con la selección. Así que estamos más que listos.
1: ¿Ahí son peleas en serio sin que las vean?
3: Los sparring, son peleas, sí.
1: Por eso digo, son peleas internas sí. Que la gente no la ve.
3: Claro.
1: Que la gente la ve. ¿Cómo te fue en eso?
3: Bien, muy bien. Nos veníamos desarrollando muy bien con el equipo. Metimos muy buenos sparring con profesionales. Así que venimos trabajando fuerte.
1: Bueno, vamos a saludar a gente que va también a pelear y a los profes también. Vamos a decir que se presente.
4: Buenas tardes, Dani. Yo soy entrenador del Pulpo Box. Representación al gimnasio va a estar
1: Nicolás. Nombre y apellido, porque aquel que está allá no te conoce.
4: En representación al gimnasio, Mauro Guala, mi nombre. Soy entrenador del gimnasio Pulpo Box. Y ahí estaremos dando guerra con Nicolás Silva,
1: Dani,
4: que va a ser su debut.
1: Háblame.
4: Que va a ser su debut, ¿no es cierto?
5: Anda mal ese cable.
1: Ese, sí. Aguantame. Entonces, ¿qué hacemos? ¿Lo cambiamos? ¿Pasamos por este? Ahí está, ahora sí. Ahora sí. Mauro Guala, nuevamente presentate. Ahí estamos.
4: Bueno, buenas tardes, Dani. Yo soy Mauro Guala, entrenador del gimnasio Pulpo Box. Y ahí estaremos dando guerra, si Dios quiere, el viernes, junto a Nicolás Silva, en la categoría de 55 kilos. Bueno, agradecerle a Saúl, que no es fácil hacer un evento de esto, porque lleva mucho dinero, mucha responsabilidad, mucho sacrificio, vienen boxeadores de todos lados y es un privilegio tenerlo a Nico, al hijo de Saúl, acá nuevamente.
1: Mauro, ¿dónde tenés tu gimnasio?
4: El gimnasio lo tengo justamente acá atrás de la radio, en el salón vecinal de San Jerónimo, calle España y 46.
1: Bueno, vamos a presentarlo al boxeador. ¿Cómo te va? Un gusto saludarte, buen día.
5: Buenas tardes.
1: ¿Cómo estás? Acércate.
5: Un poquito nervioso.
1: Eso que no traje el guante. Si hubiese traído el guante ahí, te hubiese puesto nervioso. Yo le pongo el dedo enseguida en el ojo al rival. Bueno, ¿cómo estás?
5: Bien.
1: Bueno, contame, ¿hace cuánto que sos boxeador?
5: Hace 7 meses.
1: ¿Tu primera pelea?
5: Ajá, debutante.
1: Debutante. ¿En qué peso vas a pelear?
5: En 55 kilos y vamos a lo mejor.
1: Bueno, ¿cómo fue tu preparación? ¿Por qué el boxeo? ¿Por qué te inclinaste por el boxeo? Contame un poquito. Acércate ahí
5: y
1: contame.
5: Salí de la calle, y necesitaba algo para cosas y encontré el boxeo y metí todas las pilas.
1: Bueno, ¿qué sensación te da esto de tener que subir al ring? No es lo mismo que pelear con tu compañero o hacer guante, que en realidad por ahí hacer guante es mucho más bravo que cuando subís al ring.
5: Estoy tranquilo igual. Y vemos qué sale arriba.
1: ¿Conoces a tu rival?
5: No.
1: No tenés ni idea. No. Bueno, ¿y en quién te refleja? ¿Quién es tu boxeador, por decirte, de la cual te refleja o querés parecerte o algo así?
5: Nada, ninguno.
1: ¿Sos de mirar boxeo?
5: No.
1: ¿No? ¿Tuviste algún otro deporte?
5: Sí, fútbol.
1: ¿Fútbol? ¿Dónde hiciste fútbol?
5: En Chicago.
1: Mirá vos. Bueno, ¿qué podemos contar de él?
4: Bueno, Nico es un boxeador muy aguerrido, va al frente, no tiene miedo a nada, acá tiene un poquito de vergüenza, pero es algo normal en las peleas. Aseguro que va a dar lo mejor, que va a ser un hermoso espectáculo y no va a retroceder porque es su estilo de boxeo, es un estilo muy a lo mexicano, va para el frente y bueno, siempre le digo obviamente que a cuidarse, ¿no es cierto? Porque no es fácil los golpes ahí arriba.
1: Nico, ¿este sos vos?
5: Sí.
1: A ver, contanos un poquito tu más allá de la
5: preparación física.
1: Ajá.
5: Y no sé cómo decirte.
1: ¿Cuánto tiempo le dedicas?
5: 2 horas.
1: ¿Y vas todos los días, día por medio?
5: Todos los días.
1: Porque el boxeo es sacrificado.
5: Sí.
1: Bueno, qué lindo, ¿no? ¿Contra quién pelea, Saúl? ¿Quién es el rival de Nico?
2: Creo que Esteban Fiorito, algo así se llama.
1: Es
2: de Calchaquí.
1: De Calchaquí.
2: El chico es de Vera, pero está entrenando en Calchaquí. También debutante, así que va a ser linda pelea. Los mismos nervios los dos, así que.
1: Exactamente. Nico, vamos a hablar con Nico también. Nico, ¿para qué te está preparando después de esta pelea, Kiki? Ayer lo hablábamos un poco con Saúl, de que bueno, la idea es esto en los Juegos Olímpicos y después ver en qué te enfoca tu carrera de boxeador, ¿no?
3: Sí. Ahora después de esta pelea lo que nos estamos preparando son para el Mundial. Hace poco tuvimos la noticia, que vamos a ir al Mundial.
1: ¿El Mundial dónde se hace, Nico?
3: Se hace en Europa, en Montenegro. Así que va a estar muy bueno.
1: Ese es un salto tremendo, ¿no? Con un equipo argentino, con la selección, donde van boxeadores de todas las categorías, ¿no?
3: En la selección argentina vamos a ser solamente dos.
1: ¿Dos representantes nada más?
3: Se hizo a último momento porque en realidad no íbamos a ir al Mundial. No había tema económico, ¿viste? ¿Cómo estamos? Pero nos dieron 2 plazos, que fue para los 2 oros que sacamos en Panamá. Nos dieron esos 2 plazos, así que vamos a ir los 2 oros.
1: ¿Y allí, qué fecha? ¿Tienen fecha ya?
3: No tenemos la fecha confirmada.
6: 14-28.
3: Sé que octubre, no sé bien la fecha.
1: En octubre. Y, o sea, de acá a octubre, sacando de la pelea del fin de semana, ¿podés seguir haciendo algunas veladas? O sea, ¿eso te permite? O sea, no hay ningún problema.
3: Mientras no me coincida con los campamentos, con la selección. Tranquilamente sí.
1: ¿Y de acá, de aquí en adelante, tiene algún otro campamento antes de viajar? Seguramente que sí, para seguir entrenándote.
3: Sí, tenemos campamento. Creo que agosto tenemos un campamento donde vamos a estar en conjunto con Ecuador. Así que vamos también a estar afinando, ¿no?
1: ¿Acá en Argentina?
3: Sí, en el Senado.
1: ¿No te salió pelear en este tiempo o por ahí no quisiste arriesgar?
3: Ahí estando en el Senar.
1: Sí, estando en el Senar o sí, digo. Sí.
3: Tuve una pelea el 20, ¿cuándo era el evento de Emiliano?
6: Ya. Eso fue antes de
1: Jacob. Ajá, claro.
3: Bueno,
1: claro.
3: Tuve un evento, sí. Ajá. Y. No pude ir ahora porque me agarró una gripe fuerte.
1: Ah, mira.
3: Sí.
1: Ajá, ajá.
3: Y bueno, después no salió más pelea.
1: No salió más pelea. Contanos cómo es una semana de entrenamiento allá en el Senar.
3: Muy dura.
1: Muy dura.
3: Muy dura.
1: Pero aparte, no solo por los guanteos, pero también no, por sí, lo físico, ¿no?
3: Por lo físico, todo, ajá. Sí. No, los entrenamientos son muy duros, cansador. Físicamente como también mentalmente te cansa mucho, tenés que estar muy bien preparado mentalmente y te tiene que gustar tener disciplina porque
1: sobre todo eso, tener disciplina,
3: sí,
1: ¿no?
3: es muy duro, sí.
1: Ajá. ¿Quiénes son, con quién te estás midiendo allá? Porque por ahí lo veíamos a Narváez que por ahí iba al Senar y demás. ¿Con quién te estás midiendo allá? ¿Quiénes son los que te están marcando un poco el camino, Nico?
3: De los profesores.
1: De los profesores, ahora, exactamente.
3: Ahora estamos con Daniel Rafael González.
1: Ajá.
3: Que es un profesor muy bueno, la verdad que. Gracias a Daniel, digamos, estamos logrando todo esto. Muy grandes logros que tuvimos con el seleccionado. Uh-huh. Así que estamos ahí con la mano de él.
1: ¿Y van boxeadores profesionales a hablarlos, a inculcarle, a darle alguna que otra charla y demás, Nico?
3: No, tenemos, sí, van dos veces a la semana boxeadores o profesionales o boxeadores de nivel alto, digamos, que nos ayudan un montón, pero van a guantear más que nada, así darnos una mano con los sparring y eso.
1: Mira, Mauro, ¿cuántos boxeadores tenés en tu gimnasio?
4: Boxeadores, tengo tres con licencia y
1: el bueno, gran problema es ese, ¿no? La licencia.
4: Es la licencia porque, como te decía, sale mucho dinero hacerte todos los estudios médicos. Acá tenés que, primero que acá demora muchísimo, no sé por qué tanta burocracia.
1: Exactamente.
4: Tenemos que viajar a Rosario para hacer todos los estudios que nos hacen en una mañana, nos hacen todos los estudios y te sale 130,000 pesos cuando acá.
1: Dejamos si hay alguna.
4: Están cobrando el triple.
1: Esto de poder entrenar y demás con los pibes, él mismo decía, salió un poco de la calle, debe ser algo gratificante también para el entrenador.
4: Exactamente, es lo más sacrificante que lo mejor que le puede pasar a un entrenador es eso, aparte el cariño que se forma, la camaradería que se hace con todos los chicos, digamos. Eso es impagable y lo que él me contaba de cómo era y cómo está ahora es un cambio de 360 grados, un cambio grandísimo. Mirá. Él es una persona muy buena, muy educada, que las cosas de la vida a veces lo llevó por un camino que hoy por hoy lo ayudó, ¿no es cierto?, el boxeo a salir de esto. Por eso, bueno, ya que ¿no es cierto? Tenemos esta posibilidad en el programa de invitarlo a todos los chicos que están en una situación fea, que no tienen, no encuentran una salida. En mi gimnasio están las puertas abiertas para todos, lo mismo el gimnasio de Saúl, de otro compañero que no pudo venir hoy, Machete Gómez. Siempre las puertas abiertas para todo, porque esto realmente lo saca todo. Es un deporte súper exigente, muy exigente. A veces eso por ahí, cuando vienen los chicos, uno trata de ser más suave, digamos, con los entrenamientos para que no abandonen ni nada, porque ellos que están en competencia, como lo dijo Nico recién, es un entrenamiento muy duro, muy sacrificante. Requiere 2 horas del entrenamiento, ¿no es cierto?, en el gimnasio. Después también tiene el entrenamiento que uno hace de salir a correr. No sé si hacen alguna natación aparte de esto, pero que todo es un complemento, digamos, para que ellos lleguen a la pelea, porque el nivel que tiene el boxeo de amateur es muy alto. Es muy alto y tenés que estar bien preparado, no podés llevar a alguien a que lo lastimen, ¿no es cierto?
1: Juan Cruz.
7: Hay mensajes. Daniel Gómez dice: hola crack, ¿Cómo estás? Bendiciones, saludos. Soy Machete Gómez, papá.
1: Papá. Papá, papá de papá. Machete Gómez. Yo tengo.
8: Machete Gómez.
1: Tengo un desafío con Machete.
8: Hice la última, hice la última pelea con él.
1: ¿Ah, sí?
8: En el Al Azhar llenamos el club ese que fue un.
1: Ahí fue que él no tiró ni una mano.
8: Ahí fue que arrugó Machete.
1: Fue
7: a mí me dijeron que arrugaste vos.
8: Y pensar, mirá lo lindo que es el boxeo no. que en ese momento, ¿no es cierto?, de la pelea, de la adrenalina, de nos desafiamos por todos lados, por toda la prensa. Uh-huh. La verdad que estuvo muy lindo porque se llenó gracias a Dios salió un hermoso evento y hoy por hoy somos re amigos con Machete, hasta compartimos a veces sparring juntos con los chicos, ¿no es cierto? Hablamos mucho, eso es lo bueno, aconsejamos, porque el boxeo, aparte también del entrenamiento, la psicología, ¿no es cierto?, de estar, que ellos se preparen para un combate, no es fácil, pero bueno, todo se va, es un proceso, digamos, para todo.
7: Uh-huh. Nico, hay otro mensaje.
1: Dale, decilo.
7: ¡Apa! ¿Qué pasó ahí, jaja?
1: ¿Quién dice?
7: Daniel. Daniel Gómez.
1: Yo lo desafié, pero nos animó. ¿Qué dice la familia con respecto a esta decisión de ser boxeador?
9: Están felices, están tan recontentos.
1: Ajá, mirá, viste que a veces la familia, principalmente las madres, como hablábamos ayer, por eso que se suban y que le pegan al hijo, que tienen ese cuidado, pero debe ser algo muy lindo también, ¿no?
9: Sí, ya me avisaron, ya si me pegan abajo.
1: Ah, muy bien. ¿En cuántos kilos estás?
9: 54.
1: Es un peso, pues lo veo alto.
8: Sí, no, ajá. Buen peso. Es hasta 55, el otro chico también está en esa categoría, sí.
1: Ajá. Bueno, ¿y con qué expectativa después de tu debut? ¿Sabés que como cualquier deporte se gana y se pierde?
9: Y sí, uh-huh. No, igual, seguí metiendo entrenadas full nomás.
1: Ajá.
9: Ya esperá que salga otro evento para poder meter otro.
1: Bueno, eso, Saúl, a vos te debe llenar el alma también esto de el talento de barrio. Y ojalá que se siga haciendo más seguido, porque el año pasado se hizo mucho más que este año. Y este año decía, sí, no hay evento. Y ojalá que la gente también apoye esto. Y que se pueda... No sé si alguien gestiona el tema de la licencia, no sé si se gestiona políticamente para que no le salga tan caro a un pibe que quiere debutar o que quiere tener su licencia al día de poder pelear, ¿no?
2: Sí, la verdad que es duro por ahí ver a los chicos con condiciones y por ahí los traba, es el tema de las licencias, de los uh-huh. estudios. Y por ahí nosotros con mi señora, con Claudia, nos ponemos para hacer beneficio o buscamos ayuda para poder hacer los estudios, pero sí, está bastante complicado eso.
1: ¿Cómo es el tema de la licencia? ¿Es acá? ¿Hay que viajar? ¿Cómo es? ¿Quién la maneja? ¿Cómo es? Porque la verdad que me dicen tantas cosas por ahí de cómo es el sistema que no lo estoy entendiendo.
2: Y el tema de licencia es la asociación de Santa Oficina de Box, te manda uno... Te manda unos estudios para hacer, son siete estudios.
1: Sí.
2: Ajá.
1: En eso de la Asociación Santa Fecina está Leo Franco.
2: Acá maneja Leo Franco.
1: Bueno,
2: sí.
1: a ver, para, vamos a arrancar de cero. Yo quiero ser boxeador, yo me entrené, yo me preparé y quiero tener mi primer pelea. ¿Qué tengo que hacer?
2: Primero los estudios.
1: Bueno, indícamelo, ¿qué estudio? ¿Qué hay que hacer?
2: Y tenés análisis completo, tenés fondo de ojo, buco dental, electrocefalograma, electrocardiograma,
1: placa de tórax. ¿Dónde se hace eso? ¿En el hospital? ¿Hay que pagar? ¿Privado?
2: Si
1: ¿cómo es?
2: Por ahí, si tienen obra social, por ahí los chicos se la pueden hacer un poquito más rápido, pero igual le cobran. Y
1: si va al hospital,
2: al hospital para un turno, para un análisis, te dan de acá un mes, dos meses, a veces tres meses.
1: Ajá.
2: Por eso por ahí se hace largo.
1: Y a través de la asociación no se puede agilizar, porque...
2: Y el otro día estábamos hablando junto con Machete Gómez, le dije yo, vamos a hablar con Henry para gestionar una
1: turnos, solución
2: para que arregle el convenio con algún sanatorio para poder hacer los estudios.
1: Así que son primero siete estudios.
2: Son siete estudios, sí.
1: Bueno, los hice, como sea lo hice. ¿Qué sigue?
2: Y estar bien preparado, ajá, físicamente, pero técnicamente. Pero
1: yo estoy hablando de la parte legal, antes, sí, sí, antes de subir al ring. Digo porque a veces, con todos los quilombos que tengo que hacer para subir al ring, ni subo. Digo, hablando hasta tener tu licencia. Sí, sí, sí. Una vez que te hace los 7 estudios...
2: Una vez que tenés los estudios completos, sí, se los lleváis al de Franco. La licencia creo que está 25 o 15 o 20, no sé cómo
1: el sale. Librito.
2: El librito este, sí.
1: A ver, préstame 25. Sí, sí. Esto, ajá.
2: Bueno, pagar eso y nada más. O sea.
7: Dani, ¿puedo leer un mensaje que hay?
1: Dale.
7: Dice, Daniel Gómez nos dice, Turco, no sé nada de fútbol, por eso me desafiaste un fulbito.
1: Bueno, acá estamos viendo la licencia de Adrián Nicolás Silva. ¿Cuánto tiempo le llevó a hacerse esta licencia?
8: No, es...
9: Una semana,
8: porque sería, nosotros viajamos a Rosario.
1: Bueno, eso, a ver, ahí esa parte no la estoy entendiendo, claro, porque me dijeron que hay que viajar.
8: Claro, eso sería, acá lo podés hacer a los estudios, pero el problema es que sale muy caro. Cada estudio, no sé, un estudio particular de,
1: ¿y en Rosario,
8: de esos
1: qué?
8: 7 te deben estar cobrando 50 más o menos.
1: ¿Pero y en Rosario?
8: Y en Rosario te hacen todos los estudios por 130 mil pesos.
9: ¿En un día?
8: En un día, en una mañana.
1: ¿En una mañana?
8: En una mañana. Por eso nosotros siempre somos, nos juntamos unos cuantos, 4, 5, bueno, vamos a Rosario, compartimos los gastos de Nasta.
1: Ajá.
8: Y hacemos los estudios en la mañana y nos venimos, vamos y venimos. Ajá. En el día, sería... porque acá, como te decía, sale mucho, sale caro, yo.
1: Ahora, es una locura.
2: Sí, sí,
1: es una locura.
2: Tengo que renovar, no renovar mi licencia, tengo que hacer 3 estudios para hacerle renovar la licencia a Ignacio Rodríguez, que pelea el viernes.
1: Ajá.
2: Y me cobraron análisis y fondo de ojos 110 mil pesos.
1: Ajá.
2: Y eso lamentablemente salió.
1: Salió al bolsillo. Sí, ajá, sí. Ajá, ajá.
2: Así que, pero bueno, sí o sí tenía que hacerlo. El buco dental me lo hicieron en el dispensario, así que.
1: Ajá.
2: Y todo te sale.
1: Bueno, qué lindo sería agilizar un poco más estas cosas, porque boxeadores hay montones.
2: Hay un montón, sí, pero, hay talento, sí.
1: Pero bueno, hoy me dijeron, y si no hay chicos con licencia.
2: Claro.
1: Acá está el problema.
8: Ahí está el problema.
1: Ahí está el problema.
8: Ese es el problema costo fundamental. ¿Eh?
1: Uh-huh.
8: Sí.
1: Uh-huh.
8: Y después también la disciplina de cada chico. Yo sé que con él puedo confiar en subirlo, porque uh-huh, también es una responsabilidad muy grande para cada entrenador de estar en su rincón y de que ellos salgan bien de ahí, uh-huh, de ese combate, ¿no es cierto? Por eso también la disciplina del entrenamiento, yo tengo que entrenar todos los días, no ponerle un domingo descansar, pero uh-huh, los demás días tienen que descansar, aparte descansar bien, comer, alimentarse bien, suplementarse bien, por eso es algo muy muy completo, digamos, para subir al ring, porque como te decía, el nivel que tiene el amateurismo es muy alto, uh-huh, en la federación, ¿no es cierto?, de Argentina Boxeo. Por eso justamente hay que estar todo bien, tener los estudios que son fundamentales y para...
9: Si no tenés eso, no peleas.
1: Exactamente. Nico, y en la vida, en esto de decir, tener que cuidarte, sí, la salida y demás, ¿cómo la llevas con eso?
9: No, y no salgo a hacer una banda.
1: Uh-huh.
9: No sé cómo voy a los festejos de Argentina.
1: Ah, ya.
9: O sea, ayer a él.
1: Ah, ¿sí?
9: No me quemé.
1: No, yo no lo encontré, yo no lo vi, yo no lo vi, Nico, yo no lo vi en los festejos ayer. Pero debe ser algo también gratificante que vos te mentalices de que, a ver, un partido de fútbol son 11.
9: Sí.
1: Vos capaz que por ahí te puedes hacer, pero acá es vos y tu rival. Voy tu rival, eso debe ser algo importante también, mentalizarse de que tenés que subirte consciente de que te entrenás, te cuidás y demás, ¿no? Bueno, Nico, a ver, contanos qué puede ver el viernes la gente. Aquí Nico Peralta lo van a ver, al que peleó en Panamá, al que peleó en Brasil.
3: No, vamos a ver qué sale, vamos a ver qué sale. No conocemos al rival, pero...
1: No, nada a conocer, le había preguntado a Saúl,
3: ¿no?
1: Pero vos estuviste googleando, yo he visto en tu buscador... ¿Rodríguez? No,
9: salteo,
1: ¿Rodríguez?
9: Sánchez.
1: Sánchez, yo he visto, no, Sánchez.
3: Ni vi la foto de la cartelera, imagínate.
1: ¿Ah, no?
3: No sé.
1: ¿No le querés conocer la cara? Él me pidió videos tuyos.
3: ¿Sí?
1: Sí, me dijo. quiero ver, y me dijo así, me dijo, yo quiero verlo así. No, yo le pasé dos o tres videos cuando jugaba al fútbol.
9: Claro.
1: Así ya está vendiendo. Así ya está vendiendo. No, no. Bueno, pero seguramente que querrás que la gente se vaya satisfecha. No, porque
3: sí,
1: a ver,
3: sí, olvidar.
1: La gente, más allá de todos los chicos que van, pero mucha gente va a ver tu espectáculo.
3: Sí, sí, no, sí, lo esperamos a todos, así que va a estar muy bueno el evento.
1: Uh-huh. Lo de las entradas, ¿se siguen vendiendo, Saúl? ¿Cómo está eso?
2: Sí, sí, hoy arrancamos también con el día bastante movido con el tema de entradas, así que por eso estamos contentos, que vemos que la gente también está colaborando ahí. Es fundamental el apoyo de la gente, uh-huh, en los eventos, así que para poder seguir armando más eventos, ¿no? Uh-huh, así, uh-huh, que depende de ello. El año pasado por ahí costó un poco por el tema, como te decía Claudio la vez pasada, de los programas en vivo y eso, ¿verdad? Uh-huh. Pero bueno, invitamos a todos, va a estar muy bueno este evento, así que lo esperamos.
1: Uh-huh. Hacemos una pausita y después seguimos charlando un ratito más con los chicos, para que nos cuenten precio de las entradas, dónde se la va a adquirir y demás, y todo eso. Y después de la pausa venimos y te contamos.
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5: Bueno, volvemos, volvemos aquí para mañana viernes tenemos 5 entradas para sortear, 5 entradas para sortear. Solamente tienen que decir que quieren ir al boxeo, quieren ir al boxeo, 5 entradas para sortear para el día de mañana, ¿sí? Última parte, costo de la entrada, Saúl, para mañana.
6: Las anticipadas van a estar popular 8.000 pesos, ringside 10.000 pesos.
5: ¿Hasta cuándo y dónde?
6: Hasta, bueno, en el gimnasio In The Box, calle 54, 2325, uh-huh. Barrio Belgrano, Reconquista. Uh-huh. Si no nos escriben ahí, mandan mensaje a 3482-260460, uh-huh. O 3482-242422, uh-huh. Para pedir, por ahí se la podemos acercar también si están medio complicado. Ajá, se la llevamos,
5: perfecto. Y ya mañana a la noche en Atlético y Tiro ya es otro costo.
6: Sí, ahí ya va a ser, en Puerta está, aumentamos un poquito, sí.
5: Uh-huh. ¿Cuánto cuesta montar una velada boxística?
6: Y justo hoy estaba hablando ahí con Mauro, fácil, 3 millones tiene que tener, sí o sí.
5: Apa.
6: Sí, sí. Uh-huh. Se suman por ahí, sí, algunas cositas, sí, y otras, sí, se van,
5: sí,
6: sumando.
5: Sí, a ver, insisto en esto, esto de traer boxeadores de muy lejos también debe ser un número importante.
6: Sí. Sí, la verdad que sí. Por ahí se trata de buscar lo más cerca. Ajá. Pero también por ahí yo trato de no repetir los rivales o las peleas, ¿viste? Por eso, ajá, trato de cambiar siempre de los lugares.
5: Ajá. ¿Tenés como intención de acá en adelante en algún momento hacer este? Porque en algún momento Talento de Barrio era medio que muy local. Muy local, muy sacando Román y demás. Pero era más local, no tanto afuera, porque podría decir, uy, peleé el de mi barrio contra el del barrio, o sea, tenía esa popularidad, el Talento de Barrio.
6: Sí, la verdad que sí. Bueno, cuando arrancamos hemos hecho, creo que la mayoría eran peleas locales.
5: Exactamente, y eso también era lo que la gente apoyaba, ¿no?
6: Sí, y bueno, gracias a Dios hoy podemos traer chicos de otras provincias, uh-huh. Como te dijo ayer Enzo Cáceres, que tenemos, gracias a Dios, una buena relación, y uh-huh. Él de buena onda vino a ayudarme con el evento, trajo sus chicos, uh-huh. Así que por ahí lo que hace el boxeo, junta amistades y se puede lograr bueno.
5: ¿Le conseguiste rival a Valentina?
6: No le pude conseguir.
5: No, pues, sí. Qué lástima.
6: Así que,
5: qué lástima. Habrá quedado con las ganas de...
6: Sí, la verdad que estaba con ganas de volver a hacer bastante que no peleaba, así que...
5: ¿Qué es lo difícil de conseguirle un rival a Valentina?
6: Y el tema de las edades, el tema de las edades, como estaba hablando hoy con Mauro ahí, el tema de los cadetes.
5: ¿Tiene cuántos años tiene?
6: 17 años.
5: Ah, sí, sí. Ahí está.
6: Sí, es difícil conseguir cuando son menores o cadete o juvenil, cuesta un poquito más. Ya una vez que son mayores, ya son de 19 hasta cualquier edad, ¿no? Así que por ahí es más fácil conseguir mayores.
5: Ah, mira, bueno, sí, sí, no debe ser fácil, ¿no? Acá, bueno, está Haas, que está ahí y en cualquier momento quiere hacer su debut, Jazmín, pero también una niña muy joven, ¿no?
6: Y ella iba a debutar con una de Lucho Díaz, pero bueno, se le venció la licencia, la de Lucho Díaz, así que no pudimos hacer.
5: ¿Cuánto dura la licencia?
6: Ahora hay estudios que duran 2 años. Pero ahí cada año tenés que hacer lo que yo te dije hoy de buco dental, fondo de ojo y análisis completo. Esos son anuales, los otros son cada 2 años.
5: Bien. Nico, ¿a quién querés invitar para que vaya el viernes?
7: No, y están todos invitados, así que pueden ir todo y ahí vamos a estar. Vamos a dar un show, a ver.
5: ¿Qué dicen tus manos?
7: ¿También? Tan sana.
5: Bueno, ¿querés saludar a alguien?
7: No.
5: Papá, mamá, la familia.
7: Mamá está tranquila.
5: Hasta mañana está tranquila la madre.
7: Hasta mañana. Hasta las 9 de la noche está tranquila.
5: Hasta las 9 de la noche está tranquila. Bueno,
8: vamos a dar algo, una pastilla.
5: Una pastilla. Bueno, Mauro, invita nuevamente a aquellos que quieran ir al gimnasio tuyo.
7: Está todo invitado al gimnasio Pulpo. Si quieren ir, está abierta las puertas. Como dijo también Mauro, el gimnasio de ellos. Tanto invitado.
5: Perfecto. Mauro.
8: Invitarlo a... Bueno, de mi gimnasio ya están todos invitados. Todavía falta convencer a algunos, pero bueno, siempre ellos saben, yo siempre les digo que... Porque tengo mucha gente que hace recreativo, o sea, boxeo sin contacto.
5: Exactamente.
8: Y esa gente que tiene su trabajo, que tiene sus cosas, digamos, le decimos siempre que entrene el boxeo, pero también a la vez que conozca más allá de lo que es el boxeo recreativo, que vaya a ver lo que son los combates, que... Y bueno, así que gracias a Dios se armó un lindo grupo y mucha gente nos apoya, lo apoyan a Nico y van a ir a vernos. Y bueno, también pedirle a toda la gente de Reconquista y Zona que vaya a mirar, que va a ser un evento espectacular, muy lindo, van a haber muchas peleas. Van a venir gente de Santa Cruz, del sur de Argentina, que es muy difícil traer boxeadores de todos lados. Y también aprovechen a verlo a Nico, al hijo de Saúl, que todavía lo tenemos boxeando acá, que es un privilegio. Y bueno, aproveche la gente.
5: Nico, ¿alguna indumentaria especial para mañana?
9: La pelea pasada que peleé acá lo usé al conjunto que tenía último que me hice, así que normal.
5: ¿Sponsor? ¿Hay sponsor o no hay sponsor para Nico?
10: ¿Tiene?
6: Sí, el que la vestimenta tiene sí su sponsor de Daniel Franco, de RF, y el de pollería, MC Pollería, de Matías Conder. Y también la distribuidora de Santo Domingo, que también es el que nos lleva las bebidas, así que también tiene.
5: ¿Y Marciano Turno?
6: Y Marciano Turno, ayer me dijo, quiero hablar con vos.
5: Seguramente va a querer salir con la bandera Marciano Turno. Sí, hay que ir con José Luis. Bueno, dame detalles de, o no sé cuántas peleas tiene el rival de Nico. Háblame un poquito del rival de Nico.
6: La verdad, tío, no le pregunté.
5: ¿De dónde viene? ¿Quién es?
6: Yo pongo en un grupo de técnicos de ahí de... Pongo en el grupo de Santa Fe, de Buenos Aires, de Chaco, Formosa. Puse en el grupo de técnicos ahí de Chaco, de Formosa, de Corrientes. Y bueno, me ofreció, me puso, yo tengo uno, así que ahí arreglamos y coordinamos para ese evento.
5: Pero ¿y sabes algo? ¿Tener una foto? Hoy nadie desconocido, sí, sí, más no, si vos seas.
6: Yo no lo busqué, en realidad nunca busco el rival, digamos. Uh-huh. Pero armamos la cartelera, le dije me pase la foto para hacer el flyer normal. Uh-huh. Pero no lo busqué tampoco en Google ni nada, así que. Uh-huh. Pero seguramente debe tener algunas peleas en YouTube, algo de tener.
5: Ajá. ¿Cómo me dijiste quién es?
6: Nicolás Sánchez.
5: Nicolás Sánchez, ajá. Sí. ¿Están todos los Nico o menos?
6: Ellos llegaron anoche llegaron anoche a 2:30, sí.
5: Ah.
6: Así que se están alojando en el camping.
5: Pero hubiésemos hecho el primer round acá hoy. ¿Eh? Acá, si es que dura un primer round. Si es que dura un primer round.
7: Si es que lo aguantan. Porque pega fuerte.
5: Sí, señor, pega fuerte. Bueno, Nico, ¿querés saludar a alguien? Seguramente hay gente por ahí que estará mirándote.
9: No, yo quiero saludarlo a Ney, que siempre está dándome una mano por ahí. Así que darle gracias a Ney. Casi nunca lo saludo, pero siempre está ahí.
5: Juan de la Vida. Juan de la Vida. Te manda saludos, Lucas Ojeda. Alguna vez jugó con vos al fútbol, dijo. Alguna vez jugó al fútbol con mi hijo, ¿eh? Alguna vez jugó al fútbol con mi hijo. Chicos,
9: sí,
5: ¿a quién más?
9: No, me está diciendo de tu hijo, Luca.
5: ¡Ey, digue! Sí. Como jugaba el fútbol con mi hijo, la misma categoría.
9: Sí, sí.
11: Hay un mensaje.
5: ¿Cómo?
11: Turco, ese pibe es primo de Vale. Así lo puso el mensaje.
5: ¿Por él? ¿De Valentina Silva? Ajá. Ah, de Valentina Aquino. Mirá vos, son todos boxeadores.
8: Tienen sangre boxeadores.
5: Bueno, perfecto. Chicos, que sea con éxito. Nos vemos mañana seguramente. Y bueno, sobre todo que salga un lindo espectáculo y que la gente apoye.
9: Así que, bendiciones.
5: Muchas gracias, gracias. Hacemos una pausita y después seguimos ya con la partecita final de Pasión Deportiva.
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3: Bueno, vamos a pasar las publicidades habladas, ¿eh? Vamos a pasar las publicidades habladas también. Acá tenemos las cinco entradas. Mañana, la gente que quiera ir al boxeo, una noche de velada boxística allí en Atlético y Tiro Reconquista, con la presencia nada más y nada menos que de Junior Peralta. Nico Junior Peralta, que va a estar, tienen los árbitros en el grupete, sí. Ya pasamos, sí, ya repasamos las ternas arbitrales en un ratito, hace un ratito pasamos las ternas arbitrales. Hoy hay una cena con los chicos de la categoría 2014 de Barrio Norte. La verdad, agradezco enormemente la invitación. Lamentablemente no vamos a poder ir porque, bueno, justamente tenemos transmisión de los partidos hoy, tenemos los partidos que se van a estar jugando en la Liga Reconquistense de Fútbol. Obviamente que el centro de atención es Defensor de la Costa y Barrio Norte, 22 horas allí en el Bajo Bénica. Como dijimos, allí estará Luciano Arnolfo como árbitro principal, y también los partidos de Campe Villa y Atlético Adelante y Román Fútbol Club Nueva Chicago, ¿sí? No hay fútbol este fin de semana, con mucha cordura, obviamente, porque cualquiera hubiese sido resultado, así juguemos sábado por el tercer y cuarto puesto, que gracias a Dios no. El domingo todo el mundo va a estar con la final del mundo, así que la verdad que, bueno, otra vez el fútbol, la selección argentina, nuestra selección, de la mano de Lionel Scaloni, nuevamente en lo más alto, desde lo futbolístico, desde el agrado que tiene ver un equipo que obviamente tiene esa garra que ayer sacó a florecer. Por ahí uno hablaba un poco del tema de los cambios, de si estaban bien o estaban mal, el ingreso de Gio Simeone, que a todos nos, bueno, no todos, hay gente que por ahí no lo quiere a De Paul. Yo la verdad que tal vez en otro momento por ahí lo veía con un poco más de, ¿cómo se dice? No le daba la tranquilidad a Argentina, en el sentido de que a veces tenía muchas mañas. Y sin embargo, De Paul en este torneo, en esta Copa del Mundo, a mi entender jugó muy bien. A mi entender jugó los partidos con mucha garra, con mucha entrega, los corrió a todo, porque es lo que decía, ¿no? Los corrió a absolutamente todo, y eso creo que se notó enormemente, se notó enormemente la entrega que hizo De Paul. Mire este video, este es uno de los videos más hermosos, los que más se compartieron, los que más compartieron la gente de alrededor, lo subimos a nuestro Instagram, muchísima gente nos pidió. Allí estaba parte de la familia de Grido, parte de la familia de Grido, en ese enorme mundo de gente que era, enorme mundo de gente que era, allí estaba

Verdadera multitud que se festejó hasta altas horas de la noche y que realmente fue... ahí estaba Lucas también, ahí andaba Lucas también, en el techo andaba Lucas también, que realmente fue algo grandioso, grandioso desde las alturas allí del Grido Plaza, del Grido Plaza, que por cuestiones obvias no abrió hasta que la gente no se esparció un poco, ¿no? Creo que a las 8:30, 9 de la noche, por ahí, recién abrió sus puertas esa sucursal. Las otras trabajaron normal, pero claro, con un condimento de que tienen televisor para que la gente, los trabajadores puedan mirar tranquilamente. Así que bueno, eso es un poquito lo que les queríamos mostrar, ¿sí? Hacemos una cortita y ya venimos para la última parte. 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Bueno, mientras vemos imágenes de los partidos, te cuento algunos de los partidos que se van a estar jugando en fútbol infanto juvenil, ¿sí? Atlético y Tiro será local de Atlético Matienzo en categoría 2017 y 2016. El 2017 y 2016 estarán jugando Atlético y Tiro y Atlético Matienzo. También Tigre Román Fútbol Club. Tigre Román Fútbol Club estarán jugando este jueves, hoy jueves. Ah, mirá vos, hoy jueves a las 14 horas, mirá vos. 2016, 2015. Ah, mirá vos, juegan por la tarde, mirá vos, perfecto. 2015, a las 15 horas, a la quinta división a las 16 horas y la cuarta a las 17:15. Mirá vos. Platense Lazarita juegan hoy también. 2017 a las 15 horas, 2016 a las 16 horas, la cuarta a las 17 y la séptima a las 18:30. Qué bueno, mira vos. Platense La Costa también en 2015 a las 19 horas y la 2014 a las 20:30. Mira. ¿Qué más? Platense Racing, ¿qué pusieron acá? Platense Racing, después está Alumni Reconquista Club de Fútbol, también van a estar jugando. Esto es en Infanto Juvenil, Alumni con Chicago y Atlético y Tiro también. Todo esto será entre hoy y mañana, ¿sí? Bien por el horario, porque como los chicos están de vacaciones, Chicago con Racing también van a jugar en sexta, quinta, 2015... y también con Atlético de Tiro 2014-2017. Perfecto. Eso va a ser el viernes. Así que muchísima actividad entre jueves y viernes, aprovechando
ya la última semana de vacaciones, ¿eh? La última semana de vacaciones.

0: se cierra la semana de vacaciones para los chicos. El que festejó, festejó, y el que se fue a Villa, y el que pudo ir a pescar por lo menos, el que pudo ir a pescar por lo menos, así que algunos habrán ido a pescar, bueno, ¿qué me dicen acá? Ya pasamos todo, ¿sí?
1: Dani.
2: Sí.
1: ¿Viste que yo suelo jugar juegos que usan el micrófono de a proximidad?
0: A proximidad.
1: O sea, que puedo hablar con los enemigos. Bueno, jugando Call of Duty, puse el tema de la escaloneta.
0: Ajá.
1: Y el de Brasil. Fuimos como unos 20, obviamente mi equipo y de los contrincantes, que nos empezamos a juntar en una parte y cantábamos y celebrábamos.
0: ¿Argentinos y...?
1: Y algunos brasileros.
0: Ah, mira.
1: Brasileros que estaban a favor...
0: ¿De Argentina?
1: De Argentina.
0: Mirá vos. No es un dato menor, No es un dato menor.
1: Y lo que nos faltó, obviamente, por Argentina, del tema que se hizo meme, que dijo, mira, el de Cuca. Ese nos faltó.
0: ¿Cuál?
1: El de Cuca tira. No voy a decir la palabra completa. Pero ya sabe cuál es el tema, que lo dijo muchas veces en Milei. Y ahí se sumaron como unos 30, 40 después de ahí.
0: Mira vos, bueno, ahí está, todo lo que se vivió en las redes sociales, que la verdad, los memes, increíble, los memes realmente, bueno, una locura, realmente una locura. Inclusive quedó muy expuesto el jugador inglés cuando fue a agredirlo a Barcos, al Colo
1: Barcos. Ahí le pasé uno para que pueda mostrar.
0: ¿Cómo?
1: Uno de Mirta, mire.
0: Uno de Mirta.
1: No dice nada malo, pero son los años.
0: Ah, por los años.
1: O se lo quiere mostrar ahí.
0: Ah, bueno. Dice, sí.
1: Por eso, si lo quiere mostrar ahí...
0: Sí, tiene toda la razón. Bueno, Mirta y Macaya Marc, Mirta y Macaya Marc, los dos, Mirta y Macaya Marc, ¿sí? Bueno, recordemos que el sábado está el partido de... lo que es el fútbol femenino, el sábado, Defensor de la Costa enfrentando a Colón de Santa Fe, el sábado Defensor de la Costa y Colón de Santa Fe, también una final.
1: Le vino el viento,
0: ¿Cómo?
1: Se vino bastante el viento.
0: Sí, pero está hermoso, está.
1: Sí, está para los mates.
0: Está para los mates, sí.
1: Los mates en la plaza, unos mates calientes.
0: Tengo peluquería ahora. Tengo peluquería, ¿sí?
1: Le va a hacer perder el tiempo usted.
0: Sí, le dije yo, reservame.
1: No sé por qué. No sé por qué le da el permitido si usted le va a hacer perder el tiempo con.
0: Yo le dije, 2 horas reservame para mí, por lo menos para
1: No, charlar. Para mí, 4 horas.
0: 4 horas. Ahí está, este es el. Mirta fue testigo de toda una era, exactamente. Junto con Mirta, Macaya Marque, ¿sí? Los memes a discreción, ¿no? Hoy habrá transmisión a través de la 94.5. Estaremos también con la transmisión del partido de Defensor de la Costa y Barrio Norte, Defensor de la Costa y Barrio Norte, ¿sí? Pausita y ya venimos para despedirnos. 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Ahí estamos, ¿sí? Mañana sorteamos la entrada de boxeo. 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Pausita y nos vamos. 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Vamos. 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Bueno, déjeme que miro algo más. Nos vamos. Un gusto grande. Gracias por dejarnos entrar en sus hogares. Nos estamos reencontrando esta noche, aquí en la transmisión de lo que va a ser los partidos que se van a jugar en la noche de este día jueves. Un gustazo enorme será hasta mañana y hasta esta noche en la transmisión. Chau, chau.

0: dudando también, porque es mucha diferencia. El que la compró barata, viste, no, dice, bueno, me pierdo la final, pero recupero todo lo que gasté. Está como de estar hasta ese pero nivel.
1: La del boludo, la Argentina.
2: Bueno, es que... Por más que te haya salido $2,000, ¿qué quiere?
0: Te digo que hay gente que lo está analizando. No me mires, bueno.
3: De cómo venga.
1: Claro, no es Pepe, no lo ataquemos a Pepe, ¿no?
0: No, Diego, hay gente que... Es más, hay gente que sacrifica una tía, una abuela.
2: Los que lo compran
0: son un abuelo grande, abuelo. ¿Para qué lo querés ver, abuelo? Quédate. Para venderle una, recuperar. Abuelo, te gusta tanto el fútbol. Abuelo, ¿eh?
1: Claro. Sí, y al abuelo, sí, al abuelo le quedan poco. No, a la abuela te voy a decir, bueno, adelanto de herencia, ¿no, abuelo?
0: Diego me habla por él, que es futbolero todo. No, hay mucha gente que no es tan futbolera o que compró y dice, bueno, vayan ustedes y recuperamos la plata. Pasa porque son familias numerosas también. O por ahí te cambia, bueno, te cambia el fin de año. Mucha diferencia.
1: Mati, abrazo grande.
4: Sí, Marce. Dale, la seguimos. Abrazo enorme. Chau.
1: Bien, hasta ahí Matías Palacio, las corridas porque se está yendo para Nueva York. Qué momento, Pepe, ayer, ¿eh? Qué triunfo. Cómo se soltó el equipo el segundo tiempo, Pepe.
0: Yo estaba tranquilo. Lo único que me pasó es que cuando erramos tan cerquita del arco y tan fácil, no fácil, pero tan bien elaboradas, y faltó el último estiletazo, y dije, no vaya a ser cosa que lo quedamos afuera mereciendo no quedar afuera. Y bueno, no, la verdad que fue tan abrumador.
1: Dijo, sí, yo estaba tranquilo porque estábamos llegando, pero también podés perder un partido habiendo llegado un montón de veces. Perdés 7 goles, 2 tiros en los palos, mirá qué salado que estábamos.
0: Pero fue avasallante, lo pasó por arriba. Aparte, ellos, muchas veces pasa, decir, ¿cómo lo perdiste? ¿Cómo te lo dieron vuelta? Te vas del partido. Los jugadores de Inglaterra no hicieron ni tiempo. No cometieron falta. Le pasó lo mismo a Egipto. Y vos decís, ¿pero qué, son tontos? No... Hay momentos en la cancha que te borran y vos no llegás a reaccionar. Es como te están pegando piñas y después te metieron 2 piñones y cuando te querés acordar, te estás tomando el avión y te estás volviendo a Inglaterra. Ya terminó el partido. Fue así de contundente.
1: Yo no sé cómo no lo hizo. Está bien, vos me decís, lo resistió. Porque yo le digo, es un resultado sacatécnico, Pepe. O sea, está bien.
0: Y lo están liquidando. Técnico.
1: Pero lo están liquidando. Bueno, pero sí. Está bien. Vos no puede ser que a los 20 minutos no te das cuenta que en un momento la selección era campeona del mundo, porque no te estaba dominando Cabo Verde, te estaba dominando una selección que vos sabés que si se le abre el arco, bueno, como se le abrió a Julián en el partido anterior, ahora Lautaro Martínez, toda esa cosa, es una selección con un poderío de llegada terrible.
5: Pero lo que pasa es que además hizo tan mal los cambios, o por lo menos cambios muy defensivos. Muy defensivos, que aún Argentina, claro, puso un tipo de 2 metros 0.4 y le cabecearon adentro del área chica.
0: 4 veces.
5: 4 veces, además. Y después, pero
0: pitufo ponele, como yo, no era...
5: Claro, pero ponele que te vayas al alargue. ¿Con qué iba a atacar en el alargue? Si tiró todo a defender, sacó todos los delanteros, sacó a todos los ofensivos, ¿para qué?
2: Pero le quedaba hacer Bellingham y a la heroica.
0: Quería hacer esos 40 minutos así, de última. Primero los últimos 15 y después lo que quedara. Ya está.
5: Fue el partido más integral de las selecciones. Se nota que si dura una semana más, vemos una selección que huele, porque se nota que la primera fase la padeció físicamente, pero ahora que están todos recuperados, se nota que de a poco van volando.
1: Y las semifinales tuvieron 2 decepciones. Francia, decepcionante semifinal,
5: sí.
1: Y el segundo tiempo de Inglaterra, más allá que el campeón del mundo, fetió, se le dio vuelta, le ganó, le pudo haber hecho más goles. Decepcionante también la del segundo tiempo. A este nivel, Pepe, ¿no? Sí, porque sí. Puede ser decepcionante otra cosa. Pero digo, Francia, que parecía que se comió a los chicos crudos, de la manera que perdió, sin pena ni gloria. Realmente, también con una buena selección como la española, muy buena selección, llegó como candidata campeona del mundo. Y el segundo tiempo de Inglaterra, dejate de embromar. Eso es lo que nos destaca también. Me parece que cuando llega el momento, nosotros tenemos la posibilidad de ver todas las selecciones, Pepe, y saca a flora algo más de la selección. No solo el juego, sino que, bueno, antes lo venía salvando el temperamento, las agallas, los huevos, y esta vez no solo eso, sino que fue el juego. ¿Cómo jugó Argentina ese segundo tiempo?
0: Yo a mí no quiero ser hipócrita, porque a mí hay cosas que no me gustan de dentro de la cancha, que es cuando arrancó el partido, Paredes le ponen un empujón todo, pero evidentemente todo ese clima que generaron de picantearla, ¿Le funcionó? Claro,
5: le funcionó.
0: ¿Le funcionó?
5: Dijiste algo muy bueno hoy a la mañana respecto del Colo Barco, que por ahí no se vio tanto, Marce. El Colo Barco, en el gol de Enzo Fernández,
0: sí, entró como un
5: entró
0: adolescente.
5: Hasta el área, salió del banco suplente, entró hasta el área de Pickford, le gritó el gol a Bellingham, entró hasta el área
0: de
5: Pickford.
0: Tipos le gritó
5: el gol. A ocho tipos le gritaba el gol y se fue. Después se armó un revuelo por eso y se arma el revuelo en el final del partido. Pero vos decías algo bueno de
0: lo que... No, yo lo que digo es, también es cierto que cuando vos estás afuera de la cancha tenés que estar más frío que nunca. Y también sos un televidente, me dice, no, pero ¿cómo criticás a un argentino? Le digo, no, yo critico primero con buena leche, porque estamos jugando
1: la final. Siempre la tenés.
0: Claro, y aparte es los nervios de que lo echen o que genere una situación de que nos expulsen uno de los jugadores, que perdíamos nosotros. ¿Qué me importa lo que hagan los ingleses? Porque los ingleses también provocaron, no es que son los ingleses, obviamente. Después estaba Cuti, le gritó el gol en la cara. Sí. Obvio que todos se lo querían gritar en la cara, pero yo digo, si lo llegan a molestar y no juega a la final, me muero. Y él también se muere. Entonces, digo que hay que ser frío en esos momentos. Ahí el cuerpo técnico también se desbordó, porque Barco ingresó como un nene.
5: Barco ahí, sí.
0: Entró como un nene dentro de la cancha, como haciendo la en la cara, viste, pito catalán a todos. Y podía haber expulsado, podía haber generado un clima que no nos sirve a nosotros. Hay que ser
1: totalmente
0: bicho. De hecho, de Paul fue el más vivo todo, o varios de los chicos.
1: 14:34 minutos. Vamos a ir a la primera pausa. Uno suyo, Pesci, nos vamos a la pausa.
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1: Pausa.
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3: 20 grados, 4 décimas la temperatura en la ciudad de Buenos Aires. Tenemos cielo parcialmente nublado, la humedad 61% y viento del norte. Un calor inusitado en la ciudad de Buenos Aires. Vamos a seguir esta tarde y guarda porque se va a nublar. Cielo mayormente nublado, vientos pueden hacer fuertes del norte. Y mañana hay pronóstico de tormentas, sobre todo a la mañana. Mínima 17, máxima 23, muy húmedo, muy inestable, con probabilidad de tormentas y chaparrones todo el día.
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10: Linda nota vamos a presentar ahora. Linda historia también, querida Pesci. ¿Me querías decir algo de la gente de Vagoneta?
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12: Que tiene calle también la selección, ¿eh?
10: No hay remate, Vagoneta.
12: Me faltó.
10: Lo hacemos nosotros en vivo.
12: Claro, claro. A la selección de inglesa le faltó.
10: Señores, no.
12: Corner, le faltó esquina. Los pibes chorros de la selección se los comieron crudos.
10: Vamos a saludar, vamos a saludar que nos come el tiempo. Vamos a saludar a Carlos Quinteros, el técnico de las inferiores de Liniers de Bahía Blanca, donde jugaba Lautaro. Porque ayer nos conmovió todo, no solo el gol que hizo Lautaro, sino lo que dijo después del partido.
13: No sé, la verdad, es muy fuerte esto. Es muy fuerte, de verdad. La primera vez que mi viejo me compró un par de botines, siempre soñé con hacer este gol. Perdón, para mi vieja que del día también que yo me fui a Racing, jamás dejó de tender mi cama. Y eso para mí vale más que un gol, que una final. Tengo a mis dos hijos ahí que me han cambiado la vida desde que han llegado. Bajé un cambio. Disfruto de todo esto. Disfruto, mi hija me hizo bajar un cambio. Mi hijo tres cambios y hoy soy un hombre, disfruto de la vida. Lo soñé, tremendo, te lo juro, tremendo. Se lo dije.
10: Tremendo, tremendo.
13: Un gol, se lo dije.
10: Tremendo la parte, estaba cantado. La parte donde él dice, jamás dejó de tender la cama. Cuando me vine a Racing, su cama en Bahía Blanca. Y cuando habla del par de botines, vamos a hablar a Carlos Quintero, el técnico de inferiores de Liniers de Bahía Blanca, donde jugaba Lautaro. Carlos, ¿cómo va? Marcelo Palacio en Radio La Red.
14: ¿Qué tal? Perdón, ¿qué tal, Marcelo? ¿Cómo le va? ¿Qué tal? ¿Cómo anda?
10: ¿Qué botines habrán sido los que le habrá comprado Don Martínez allá?
14: Y yo considero que en aquella época serían unos pumas, a ver, unos pumas, sí, sí, serían
10: pumas, sí. ¿Sí? Pumas, sí. O menos, menos que puma. No, para mí picó muy alto, Carlos, usted, ¿eh? No, para mí que pudo haber sido, a ver, que ahora sí, no, no, no le digo un sacachispas como yo, que fueron los primeros botines, los taponcitos de goma. Después que tuvimos, Coco, después, topper, ¿cuál tuvimos después?
0: Un fulvencito.
10: Fuera de familia millonaria. Fuera de familia millonaria. Si vos me decís, si me dicen topper, me dicen ahí, total, eran todos millonarios.
0: No,
10: nosotros arrancamos con los sacachispa y los fulvencitos puede ser.
0: Claro.
10: Estaba en la fábrica, estaba en la zona sur de Gran Buenos Aires.
0: Claro.
10: Bueno, Carlos, ¿qué recuerda de Lautaro en esa época?
14: Sí, bueno, nada, ante todo, Marcelo, si viene al caso, qué sé yo, todo el mundo ahora habla de Lautaro, bueno, que nosotros que lo conocimos de chiquitito, ver el gol de ayer, uno lo ha visto meter cantidad de goles en las formativas del club, de un centro de un compañero por la categoría 97, el centro un compañero y el segundo palo aparecer como ayer, nada más que ayer se lo hizo Messi al pase, ¿me entendés? Pero, claro, tiene todas esas
10: y de
14: cosas.
10: Derecha, y de derecha.
14: Exactamente, ese muchacho excede todos los adjetivos calificativos que uno puede decir sobre un deportista, ¿no? La verdad. Y en cuanto él habla ayer de todo el mundo se siente emocionado, porque yo creo que en el fondo nos sentimos todos, nosotros tenemos, para que ustedes se den cuenta, muchachos, que cuando él categoría 97 y el hermano categoría 96, que jugaba de central, muy buen jugador, Alan, nosotros, qué sé yo, ellos, la familia Martínez, venía su papá, su mamá, estaban los dos hermanos, o el tercero que juega al básquet en Ferro, y venían los abuelos, y bueno, había que tomarnos mate con la mamá de Lautaro, con Mario, con el papá, y la mamá traía la torta, la pasta flora, todo, una... Pero con ellos, como eso es producto de un club como Liniers, no solamente con la familia de Martínez, sino con todas las familias que bueno, Liniers por el sacado tanto buenos jugadores, ¿no?
10: ¿Cómo se vivió en Bahía Blanca el partido ayer?
14: Bueno, no, ustedes verán que ha sido realmente algo extraordinario, yo creo que pasó todo en todas las ciudades. Bueno, Bahía, si ustedes conocen Bahía Blanca, desde donde está el Teatro Municipal, la plaza, qué sé yo, no sé, decir la cantidad de gente. Ustedes imagínense que el Teatro Municipal está en la Avenida Alén, y donde está el teatro, al cero, en la Avenida Alén al cero. Y nuestro club, Liniers, el club de Lautaro, está al 1000. Y por el dron que pasaron estaba todavía más lejos. La gente, todas las cuadras llenas de gente y en todo el centro. Bueno, fue realmente impresionante. La verdad, lo que están haciendo estos muchachos es realmente impresionante, ¿no?
10: ¿Y usted veía que Lautaro podía ser este animal que se transformó, figura en el Inter, triunfador en Racing, una venta récord, ahora en el Mundial haciendo este gol que lo lleva a la selección argentina? ¿Qué recuerda de esas épocas de Lautaro? ¿Siempre fue 9?
14: No, exactamente. En algunos momentos, hoy lo decía un compañero también de acá del club, una nota periodística acá en la ciudad, que Lautaro por ahí en algún momento jugaba medio por afuera, ¿no? Pero siempre fue 9, siempre fue un chico que su cabeza superó sus condiciones técnicas y lo sigue haciendo. Él era un profesional, teniendo 10, 12 años, 13, él entrenaba de lunes a lunes, le tocaba jugar en la categoría que le tocaba jugar, y bueno, y si jugaba sábado y domingo, el lunes iba al gimnasio del club a trabajar, y era un chico que se merecía todo esto, porque realmente era un joven profesional, le tenía en la cabeza ser profesional, con el cuidado personal de él, pasando por la familia que eran, son una familia muy unida, muy linda, ¿no es cierto? Y uno ha visto, y aparte cuando fue llegando a los 15, 16, 17, es donde el tipo toma una decisión de ser lo que es, por más que anteriormente siempre fue de la misma manera, y él se dio cuenta que podía y realmente... su cabeza hizo que superara todos los pronósticos, realmente se merece todo, porque muchas veces acá en la ciudad le pregunto a ustedes, le enseñaron a jugar al fútbol, y yo estoy convencido de que nadie le enseña a jugar al fútbol a nadie, mentira, simplemente uno lo ayuda a hacer lo que quieren hacer, el ayudarlo en mejorarlo, sí, mejorar no solamente al Lautaro, sino cualquier chico, mejorarle cualquier situación que pueda tener de técnica o de alguna situación de cómo puede cabecear, etcétera, pero que él se ganó todo ese cariño, ese respeto, y él se ganó todo lo valorativo es de él, no de nosotros. Nosotros lo hemos ayudado a ser quien es en el buen sentido, ¿eh?
15: Carlos, perdón, Marce, porque dijiste algo muy pero muy interesante, porque hoy todos los chicos la quieren pisar, todos quieren ser Messi, gambetear a 14 en el Babi, seguro lo ves todos los días, y está bueno lo que decís, porque él marcás que con la cabeza y la determinación suplió mucho de los aspectos técnicos que un jugador de fútbol por ahí tiene que tener, sobre todo de chico, en el aprendizaje, ¿no?
14: Pero ustedes fíjense, miren, muchachos, les voy a decir algo. Cuando la categoría 97 era que cumplían 15 años dentro del año, decía que era la séptima división, porque en Bahía Blanca se juega el fútbol como en Buenos Aires, con la misma categoría, uh-huh, las edades. Y estábamos jugando la final con Olimpo de Bahía Blanca, que tenía todos los jugadores casi profesionales, porque ellos jugaban en AFA, ¿no es cierto?
15: Sí.
14: Entonces, ustedes observen, vamos a jugar a la cancha del Club Comercial ahí en Guaite. Y el partido íbamos perdiendo 1-0, lo empatamos 1-1, lo perdíamos 2-1, y faltando cinco minutos, a comparación de los chicos de Olimpo, que ellos, los chicos jugaban con Boca, con River, etcétera, etcétera, le tiran un centro, gol de cabeza a Lautaro en el segundo, como ayer, gol de cabeza a Lautaro. Bueno, van cuatro minutos de encuentro, lo tengo grabado eso. Faltan 2 minutos, tiro libre a favor de Liniers para un derecho sobre el lado izquierdo, pelota al segundo palo, gol de Lautaro y Liniers gana el torneo, ¿no? Entonces, con esos tipos tocados por la varita mágica, pero con esa varita mágica donde realmente lo hizo todo para llegar al lugar que llegó y etcétera, ¿no?
16: Carlos, sí. Abrazo grande, gracias por estos minutos. Saludos. Y nos vamos a estar comunicando porque, bueno, ojalá tengamos que llamarlo de vuelta. Un abrazo grande.
14: Marcelo, muchas gracias. Y bueno, realmente muchas gracias por esto. Y bueno, realmente todo lo que te está pasando a este chico es producto de su gran inteligencia. Un beso enorme y gracias por la...
16: Abrazo. Abrazo. No, por favor. Carlos Quinteros, técnico de inferiores de Liniers de Bahía Blanca, que lo teníamos allí charlando con él, hombre que conoció a Lautaro en las inferiores. Vamos, Pesci, una suya que me voy a la pausa.
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16: Pausa y volvemos.
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2: Y aquí se cansa, lo sabes.
3: ¿No ve que somos distintos en la Argentina? Hoy tenemos fútbol de Copa Argentina, ¿no?
4: Sí, tremendo.
3: Por eso digo, insólito. ¿No ve que somos distintos, no?
4: Mirá que lo queremos a las muchachas de Copa Argentina, pero out of context.
3: Ah, no, no le van a echar la culpa, no le van a echar la culpa a los clubes, Copa Argentina.
5: Fuera de los clubes que no quisieron jugar en su momento.
4: Pero igual, los clubes también, entiendo que los clubes tienen que participar.
3: No sigamos el libro de Arévalo. Digo, viste que Martín, un abrazo, que lo extraño y lo quiero mucho.
6: Sí. Más o menos.
3: Martín primero da su veredicto y después nos cuenta la formación. Digo, contémosle a la gente. Hoy, arranca la tira, fenómeno. 18:45, ¿qué pasa?
5: Racing, Defensa y Justicia en la cancha de Quilmes.
6: Te había olvidado.
7: ¿Cómo tiene que ser?
5: Y a las 21:45.
3: Bueno, para, y listo, ya está, no hay más nada.
5: No, a las 21:45. Sarmiento de Junín, Boca en Rosario.
3: A ver. O sea, vamos a hacer una cosa. Hacemos la tira.
4: Paredes.
3: Le entregamos un ratito antes a Balazone.
5: Sí.
3: Balazone hace un 9:45 hasta 9:30.
4: Sí.
3: Y ahí vamos a hacer Boca Sarmiento.
4: Ahí voy yo,
3: ahí voy yo con Pipi. Bueno, y mañana no hay nada, ¿no? Me imagino.
5: No, mañana sigue la Copa Argentina porque hay varios partidos. Mañana tenemos 18:45. Igual, o sea, arranca la tira.
4: Pará.
5: Vas a tener San Lorenzo Riestra en la cancha de Morón.
4: Mira, cómo va a costar un poco el torneo local, ¿eh? La Red lo va a hacer con todo, con la energía de siempre, pero...
8: Hay dos cosas, Marce. Yo creo que está fuera de contexto poner la Copa Argentina.
3: Pero todavía no terminamos otra vez. No terminamos la jornada de mañana.
4: Bueno, termina la jornada.
5: 21:45. River, Aldo Civi.
3: 21:45. River sin Armani. ¿Dónde juegan?
5: En Salta.
4: Y sin Driussi, que se desgarró otra vez.
7: Driussi. Pobre.
4: Es desgarrador.
3: Sí. Mirá que el sábado se juega España. Juegan Francia-Inglaterra.
4: Francia.
3: Y el domingo se juega la final de un mundial. Digo, claro, muchachos, una verdad. No, pero. Apareció mi amigo Alex. Pérez,
4: es más importante el mensaje.
3: Hola, Marcelo, buenas tardes.
4: Pérez.
3: A ver, el mensaje, obvio. Me está llamando el director de la Copa Argentina.
4: Muy bien.
3: Que está escuchando el programa.
4: Sí.
3: Y ustedes me están haciendo pudrir la relación con Alex. Por culpa de los
4: que. Es que no me dejaste terminar justo. Que los iba a elogiar. No, yo creo que está fuera de contexto la fecha, pero entiendo que los clubes, nosotros nos quedamos mucho en el mundo del mundial, pero los clubes hace un mes que están de pretemporada. O sea, ya necesitan actividad. Y hace mucho tiempo que están
3: aburridos.
4: Están parados, necesitan actividad.
3: ¿Qué se sienten? Pellita, me das un aviso. No, Ale, te pido por favor, ¿no?
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3: Sumate, a ver. Los compromisos era jugar todos 16avos de final antes del 31 de mayo.
4: Exacto.
3: No quisieron los clubes. Ahí me está contando Ale. Gracias, Alex, por estar siempre con Radio La Red. Claro, y ahora hay que ponerlo medio a las patadas, hay que ponerlo estos partidos. Me dice mi amigo Alex, que también siempre nosotros ponderamos nuestra querida Copa Argentina, pero bueno, digo, es bravo meterla ahí en este... Pero bueno, si hubieran jugado antes del 31 de mayo, no habrían estos problemas, ¿sí? Nos vamos a las noticias y ya volvemos.
1: 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Títulos ahora.
6: 3:04 en la ciudad de Buenos Aires, la temperatura 22 °3, humedad 57%. Presión atmosférica baja, 998 hectopascales, cielo algo nublado.
1: Copa del Mundo.
6: El gobierno diseña el operativo de seguridad para la vuelta de la selección al país tras el Mundial. La ministra de Seguridad, Alejandra Monteoliva, está a cargo de la tarea. La desarrolla en coordinación con el gobierno de la ciudad de Buenos Aires y bajo la supervisión del jefe de gabinete, Diego Santilli. En tanto, la escaloneta activó las ventas en 11. Amplía Pablo Navarro.
9: No solo los cotillones están de parabienes en el barrio de Once con el avance de la Argentina a la final del Mundial, sino también en las casas de venta de rollos de tela, en donde los diseñadores justamente vienen a buscar los colores albi y celeste para sus producciones. Ignacio trabaja en una de ellas y esto nos cuenta.
10: Están llevando de todos, casi todos los diseños que tenemos. Es más, tenemos unos colgados que tuvimos que vender las que teníamos colgadas porque ya no tenemos stock. Igual estamos por reponer más diseños.
9: Hay rollos incluso hasta de banderas estampadas.
10: Tal cual, se vende, ya viene marcado donde se corta y se vende cada diseño.
9: ¿Cuál es la más grande que tenés de Argentina?
10: La más grande que tengo de Argentina es la de la escaloneta, que tiene uno 60 de ancho y después uno 20 de largo.
9: Esto ya es como inteligencia artificial, arte hecho tela.
10: Tal cual, sí, sí.
9: Está
10: sí.
9: Leo con la escaloneta y todos los jugadores arriba de la escaloneta.
10: Sí, sí, sí. Esa es la que más sale y la que más se vende.
9: Desde el barrio de Once, Pablo Navarro, la red informativa.
1: Congreso.
6: Con la ley de propiedad privada en dudas y pedidos de cuarto intermedio, el Senado trata, mientras tanto, los pliegos de nuevos jueces. Amplía Silvina Brandi Marte.
11: El Senado se prepara para votar la aprobación de más ingresos a la justicia en distintos cargos que tienen que ver con cubrir juzgados, defensorías y también fiscalías. Entre estos casos, el que divide agua es el del juez Pesino, que ya cumplió 75 años. Fue la senadora oficialista Nadia Márquez quien desvinculó esta situación de los nombres propuestos.
12: Algunos quieren reducir este debate a nombres, pero no es correcto, se equivocan. Esto no se trata de nombres propios. Lo importante acá no es una persona. Acá lo importante es la decisión de poner en marcha las vacantes que necesitan ser cubiertas.
11: Senado, Silvina Brandi Marte, la red informativa.
1: La muerte de Diego Maradona,
6: declaró el psicólogo que atendía al astro. Carlos Díaz sostuvo que no podría haber hecho nada para impedir la muerte de Diego. Negó tener influencia en la decisión de la internación domiciliaria y en las cuestiones médicas sobre el cuidado de salud del ex capitán de la selección. Aseguró que sobre todo trató de garantizar que no hubiera alcohol en la casa donde Diego se encontraba.
1: 3:07 en la ciudad de Buenos Aires, la temperatura 22 °3, humedad 57%, presión atmosférica baja, 998 hectopascales, cielo algo nublado. 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

0: 15-9 minutos en la República Argentina, señores. Las 14-9 minutos con Nueva York también. No le pregunté hoy, porque arrancamos con ese compacto que tanta emoción llevó. Temperatura sí. En Buenos Aires.
1: 22 grados 3 décimas.
2: La locura.
0: Estalló el verano.
1: Estalló el verano,
2: claro,
1: una locura.
2: Lo logró
0: temperatura
2: en verano otra
0: en
2: vez.
0: Miami. Muy cerrado, mucha nubosidad.
1: Mucha nubosidad,
0: nada.
1: ¿No? 32 sí, grados allí.
0: Menos mal, si sale el sol, 90. No. ¿Temperatura en Atlanta, donde está todo el grupo todavía de Radio La Red?
1: En Atlanta, 31.
0: ¿Y en Nueva York, donde se va? Ahora sí podemos agregar Nueva York.
1: Ahora podemos agregar Nueva York.
0: Vamos a jugar la final.
1: Bueno, también mucho calor, 30 grados tienen allí.
0: Bueno, nos vamos a ir a Atlanta, lo vamos a presentar con un gran comilón como ella Roche de empanadas. 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
0: Lo que funciona no se cambia. Vamos a Argentina, vamos a...

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1: Muy bien, ahí en el stream Pepe está con la gente de Atomic, muy lindo ahí, como vi que se ve.
2: Roberto Covero, ¿no? Y Montenegro, muy bien empilchados.
1: Totalmente, los vi ahí, lindas camperas tiene.
2: Pantalones, bueno, vamos a seguir regalando.
1: ¿Viste? Sí, lo vi. Yo te sigo la campaña, yo te sigo a todas partes, donde quiera que vas. Ya Roche en Atlanta, ¿cómo le va?
3: Marcelo, muy bien, impecable, mejor imposible, y además MP, ¿cómo no voy a estar bien si yo quería en la previa enfrentar a Inglaterra y la dejamos afuera? ¿Se acuerdan cuando ustedes me decían, cómo vas a querer jugar con Inglaterra? Mirá vos lo que pasó, mirá la alegría que se perdía.
1: Pepe Chatrú, queríamos
4: con Jarroch, queríamos el capítulo Messi contra Inglaterra, era lo único que le faltaba, y terminó 2-1 igual que en el 86.
3: Qué bárbaro, hermoso, azul. Maravilloso lo que vivimos.
4: Con camiseta azul encima.
1: Ahí lo tenés, ahí lo tenés. ¿Cómo se extraña? Ahí lo tenés. Ah, tengo una monumental, uno que perdió la tarjeta. Ahí lo tenés al... Claro.
3: Sí.
1: Porque lo gastaban a Marino, con la Jabali, con el bagage. Lo gastaban a Marino y apareció, sí. Ahí lo tenés a, ¿no? Al pelo duro.
3: Sí,
1: no doy nombres.
3: Sí.
2: Gustavo Jarrocho es porque tiene, bueno, no tiene un pelo de sonso.
1: ¿Ah?
3: Y el bien, Pepe.
1: Todo, ¿no? Bien, Pepe.
2: Tampoco tengo una peluca yo, ¿no? Está claro.
1: Sí, pero estás bien, Pepe, ¿eh? Mirá que te estoy notando. Y bueno, se ve que el perfil que recibo yo te beneficia. Bueno, para, ¿qué es de la vida de la selección? ¿Dónde está la selección? ¿Cuándo se va? ¿Cómo es la vida tuya, Gustavo?
3: Bueno, Marcelo, acaba de llegar aquí al Hotel Hyatt, la selección argentina, ya se entrenó aquí en Atlanta, en el predio del Atlanta United. Fue la primera práctica, el primer entrenamiento después de la victoria histórica contra los ingleses, y el primero también pensando en la gran final del domingo contra los españoles en Nueva Jersey. La selección está almorzando en estos momentos, aquí en pleno centro de Atlanta, y cuando sean las 6 de la tarde de la República Argentina, va a estar volando, va a estar despegando rumbo a la sede del choque decisivo de la Copa del Mundo, con una práctica que fue muy, pero muy tranquila, Marcelo, para los titulares. De hecho, estuvieron un ratito en el gimnasio y después salieron al campo de juego directamente descalzos, a pisar el césped sin los botines, sin medias. Se quedaron hablando y viendo cómo se movían los suplentes y los jugadores que jugaron apenas un ratito frente a los ingleses, como por ejemplo Nico González, Gonzalo Montiel, estuvo también Lautaro Martínez, Rodrigo De Paul, Nicolás Otamendi. Todos se entrenaron porque jugaron pocos minutos, entonces ellos con los suplentes sí hicieron movimientos un poco más intensos, MP.
1: Bien, ningún lesionado, ningún tocado, porque con la emoción que tuvimos con el triunfo y el pasar a la final, por ahí se nos pasaron esa, bajo emoción violenta, se nos pasó algún detalle.
3: No, están todos bien, no hay lesionados, no hay tocados. El único que siempre llega con lo justo, Marcelo, es el Cuti Romero, pero porque él se recuperó recientemente de la lesión en la rodilla y porque siempre termina con sobrecarga muscular, pero el criterio es el mismo que en la previa del choque contra los ingleses. El Cuti va a estar, el Cuti no va a tener problemas, de manera que están todos disponibles para el choque decisivo de la Copa del Mundo ante una España, Marcelo, a la que habrá que cortarle el invicto de 37 partidos, y una España que solamente recibió un gol en lo que va del Mundial, el que le hizo Bélgica. Pero te soy muy sincero, después de la enorme actuación de Argentina en el segundo tiempo de ayer, a mí no hay nada que me asuste, ni los 37 partidos sin perder que llevan los españoles, ni que sea el equipo claramente menos vencido de la Copa del Mundo, MP.
1: Volvemos un ratito, ¿te parece?
3: Cuando lo dispongan, dale, un abrazo.
1: Hoy con los títulos de Darío Mizrahi, que ya lo sumamos a la mesa, presentándonos con un alfajor Guaymallén.
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1: Lo extraño tanto a mi amigo Hugo Basilota allí, preocupado por su Vélez, no preocupado, contento. El otro día ganó algunos amistosos frente a Argentinos Juniors. Bueno, título para que me voy a una nota, Darío Mirraji, buenas tardes.
2: ¿Cómo estás, Marce? Bueno, te voy a contar toda la polémica que está instalada en este momento en Reino Unido, donde de lo único que se habla, porque les conviene hablar de eso, es de la bandera, de la famosa bandera, pidiendo sanciones. Te voy a contar lo que están diciendo los principales editorialistas, lo que está diciendo la política, lo que está diciendo el gobierno y lo que dice la oposición. Dale. El intento además por ir por la Argentina, y además te cuento cómo está el conflicto hoy, porque hay un buque inglés en un lugar donde no debería estar.
1: Mirá lo que te va a contar Germán García Dora. Germán, sumate a la mesa.
3: Dale. Esa bandera es una sábana de un hotel que fue pintado con aerosol.
1: Mirá vos, ¿estás escuchando? De Darí.
3: Sí, atentamente. Un chico a la cancha, yo estoy en contacto con gente, por ahora el chico no quiere hablar porque hay tanto hablándose alrededor que dice, quizás asumo que soy yo y tengo un problema, o en Argentina, o en Estados Unidos,
1: con el hotel,
3: o con FIFA.
1: Con el hotel que se afanó la sábana. Aparentemente era una sábana en hotel.
3: Sábana de hotel.
4: Era una sábana fantasma.
3: Pintada con aerosol.
1: Claro, y entonces en la sábana...
3: pusieron las Malvinas Argentinas. Estaban detrás del arco donde hace el gol.
1: Se la tiran a los Chelsea.
3: Se la tiran a Gio y Gio la despliega en el campo de juego.
1: La historia de la que nos va a contar Darío Mirraji y un montón de cosas más. Vamos a saludar a Damián Laudani, banderazo en el Central Park, el sábado a las 15 horas. ¿Es así, Damián? ¿Cómo va?
5: Buenas tardes para todos. Sí, es así. Estamos trabajando a más no poder para organizar el banderazo. Tenemos 3 días. Es algo que estamos más ilusionados más que nunca ahora, porque esperamos
1: ningún
5: partido cerca de nosotros. Sí. La comunidad argentina es enorme acá.
1: ¿Pero vos vivís en Nueva York?
5: Yo vivo en Nueva York.
1: ¿Y de dónde sos? ¿De Buenos Aires? ¿De Argentina?
5: Del viejo Fortín de Villaluro, la calle Basualdo y Pizarro.
1: Del viejo Fortín de Villaluro. Mira, se me pienta un lagrimón. Escuchame una cosa. ¿Y hace mucho que estás en Nueva York?
5: Sí, me fui en el 97.
1: Bueno, yo pensé que era vos más
5: entonces
1: joven.
5: Tengo 51 años, tengo 30 años acá. Lo vi campeón de todo a mi querido Fortín. Y después me fui, lamentablemente.
1: Bueno, entonces para en el Central Park... ¿Dónde vas a organizar ese banderazo? ¿Dónde se van a juntar?
5: Déjame que te explique bien. Cuando salió el tema del banderazo y la hinchada argentina me preguntan los pibes, ¿dónde lo podemos hacer? ¿Dónde hay un lugar? Le dije, el Times Square queda muy chiquito para ustedes, porque ustedes quieren desplegar bandera, los bombos. Ajá. Y eso está lleno de turistas. Se lo complicás a la policía y se lo complicás a la gente que va a querer ir y no vamos a entrar. Times Square puede entrar 1 millón de personas si cortan 10 cuadras. Le dije, tenés la estatua de San Martín, el prócer argentino que luchó contra los españoles. Tenés el Central Park, que es enorme. Podés meter 50.000 argentinos si querés, mientras no pongamos un pie en la calle. Todos adentro del parque. Y ahí hacer el banderazo más lindo del mundo, el más grande del mundo. El otro día, cuando Argentina gana, salieron todos los restaurantes y llenamos Times Square nosotros. Imagínate con toda la marea, la plaga de argentinos que vienen de Atlanta, Miami, Europa, no entramos en Times Square. ¿Me explico?
1: Totalmente, porque aparte sí, es verdad, ahí, como decís vos, se la vas a complicar, se va a autocomplicar la gente, porque es un lugar donde a las 2 de la mañana siempre hay gente en Times Square y ese tipo de cosas. Bueno, escuchame una cosa, ¿y en qué parte de Central Park pensás juntar? ¿En cuáles de las esquinas? ¿En cuáles?
5: La estatua de San Martín queda en la 59 y 6ª Avenida, la Avenida de las Américas.
1: Sí, claro.
5: Vos caminas por la 6ª Avenida y te vas a encontrar con 3 estatuas. Una es la de San Martín, y está el Central Park, ahí comienza el Central Park. A tu izquierda tenés Columbus Circle, a media cuadra tenés la Torre de Trump. Es enorme el Central Park, pero la referencia es busquen la estatua de San Martín.
1: pones la piel de gallina, Damián, cuando hablas de la estatua de San Martín en Nueva York.
5: Más de uno va a querer subir a ponerle la bandera, ¿entendés? Pero bueno, todo organizado, las peñas oficiales de los clubes argentinos, queremos hacer el banderazo ahí. Para que
1: ¿Qué no hay que hacer? Escúchame, es mucha la gente que escucha Radio La Red, es más, mucha gente se está yendo en auto 18 horas desde Miami, otros desde Atlanta, de todos los lugares. ¿Qué no hay que hacer? ¿Qué no hay que meter la pata allí en Nueva York para no tener problema con la policía?
5: Cortar la calle. Vos quedate dentro del parque y nada va a pasar. Lleva tu silla, tu heladerita. Ellos no entienden nada de Fernet con Coca-Cola, entonces... ¿Entendés? ¿Vos qué estás tomando? Coca-Cola. Somos de la... si los argentinos somos pillos. ¿Entendés?
1: Sabemos bien qué hay que hacer y qué no hay que hacer.
5: Exacto.
1: Che, Damián.
5: Y después, bueno, fiestas va a haber por todos lados, fanfest va a haber por todos lados, los restaurantes están cortando la calle, pidiendo permiso, cortan la calle, ponen pantalla. O sea, para nosotros es tocar el cielo con la mano.
4: Damián, te hago una consulta. ¿Cómo está el tema del humo? Porque por los incendios forestales en Canadá, ¿puede ser que estén pasando unos días con humo ahora en este momento?
5: Sí, hay como, viene algo de Canadá, en este momento estoy trabajando afuera en un proyecto muy grande, trabajo para la ciudad de Nueva York.
4: Sí.
5: Es como una neblina.
4: Sí.
5: Pero no está tan abajo, pero se ve como un día nublado. Mm.
2: Claro.
5: Lamentablemente viene todo esto de Canadá. Uh-huh. Pero bueno, por suerte, ojalá que salga todo bien. El estadio es abierto, el Merlo.
4: Abierto.
1: Totalmente, sí. No hay aire acondicionado, no hay nadie. Me pregunto si cuando vivía sobre la calle Basualda...
5: La temperatura no va a estar tan caliente. Yo lo estuve mirando ayer. Vamos a hablar de unos 28, 27 grados. Me gustaría que se haya jugado más a la tarde o el sábado a la noche.
1: Y no, ya no se puede. No, digo, si volvieras el tiempo atrás... y estuvieses en Canadá, estuvieses en la calle Basualdo, ahí le decías Canadá. Ahora que vivís hace mucho en Nueva York, ya te pusiste medio gringo y le decís Canadá.
5: Y sí, el acento, acá se me mezcló, el acento italiano, lo mismo me decía Osvaldo Rae, que me llamaba. Se te mezcló todo.
1: Qué grande Osvaldo, qué recuerdo, yo trabajé con Osvaldo Rao, y bueno, estoy en contacto con sus hijos. Sí.
5: Con su hijo íbamos a la radio y le robábamos el auto mientras ustedes hacían los programas de radio.
1: Osvaldito, claro, Osvaldito, todos los chicos, toda la familia Mariano también. Bueno, te quiero mandar un abrazo, Damián Laudani, banderazo en el Central Park, el sábado a las 15 horas se juntan en la estatua de San Martín, en una de las puntas que tiene el Central Park, ahí cerquita Columbus, donde permanentemente la gente cuando va a caminar el Central Park va recorriendo. Te mando un abrazo grande, Damián, nos veremos allí.
5: Déjame mandarle un saludo a mi tía Rosa, que es de Villa Devoto, que siempre te escucha.
1: Mandado está el saludo.
5: Gracias.
1: Un abrazo grande
5: para todos.
1: Brasil. Dale, hermano. 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
1: 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Borracho. Darío. No, Darío, y usted le pone borracho ahí. Hoy es la segunda vez. Hoy estuvimos saliendo con Antonio Laje.
2: Qué bien salió, Bafe. Salió muy lindo.
1: Qué bien midió, ¿eh? Me tengo entendido que fue el segmento que más midió.
2: Exactamente, es así. Muy linda salida, Marce. Gracias.
1: No, linda puesta en escena de Germán García, obviamente, que es mi programa preferido, ¿no? De la mañana en la tele. Sí, contale.
4: Sí, me quiso llamar a mí, pero no, estaba durmiendo yo.
1: Vos arreglás con Candalaf, está bien también, que por la tarde, la hora de la siesta, claro. Agradezco,
2: Salió muy lindo.
0: ¿De qué hablaron? Era re temprano,
2: aparte allá. Y encima la apuesta con el amanecer. O sea, una apuesta maravillosa con el amanecer. Aparte todo el análisis que hiciste, me pareció
4: buenísimo. ¿Te preguntó por el dólar, Marcelo? No. ¿Ni bien
2: no,
4: marcó?
2: No. Fue una salida emotiva y con información, con análisis de todo lo que había pasado. Claro, la verdad que muy bien. Muy bien.
1: Totalmente. Bueno. Me decías algo de Inglaterra, dale.
2: Bueno, porque tomo lo que contó recién Germán, buenísima, la historia un poco detrás de lo que nosotros llamamos bandera. Habría que empezar a llamar a la sábana, el trapo.
4: El trapo sería lo más futbolero.
2: Sí. Vos entrás hoy ahora, en este momento, los portales más importantes del Reino Unido, The Sun, por ejemplo, y es Under the Bus, ¿no? Sería
0: debajo
2: el título.
0: Quedaron
2: debajo del bondi los argentinos. Y te voy a leer la bajada porque es impresionante. Las desvergonzadas estrellas argentinas están tratando de culpar a sus propios hinchas por desgraciada bandera que justamente está generando ahora una investigación por parte de la FIFA, ¿no? Y esto es interesante porque la respuesta oficial del gobierno británico fue, básicamente, bueno, el Mundial no será nuestro, pero las Malvinas definitivamente son británicas, obviamente, de Falklands, dijeron ellos. Después dijeron, le deseamos suerte a los dos equipos, pero especialmente a España en la final del domingo. Y bueno, ahora, hubo...
0: A la sorería, se dice.
2: Miembros de la oposición, uno que es el líder del partido de los liberales democráticos, que es el tercer cuarto partido del Reino Unido,
4: pincha, corta.
2: Directamente le envía una carta a Infantino y dice no, porque la UEFA en 2024, cuando Rodri y Morata creo que fueron, mostraron una bandera que decía o cantaron Gibraltar es España. Ustedes saben que hay algo parecido, que no es el mismo conflicto, pero tiene algunas similitudes, que es que en el extremo sur de España está el peñón de Gibraltar, que es una colonia británica. Entonces hay una disputa ahí también histórica entre el Reino Unido y España por ese tema. Entonces, como cantaron eso, la UEFA después les impidió jugar la final. Lo suspendió por un partido. Entonces está pidiéndole a Infantino que aplique el mismo criterio de la UEFA. O sea, fíjate la locura de que está la política británica en este momento viendo cómo castigar a los jugadores argentinos por el tema de la bandera, digo, para
1: lo
2: que nos pongamos en cuenta.
1: Yo lo que creo que si hubiera sido
4: hay
1: parejo el partido... Pero por eso, Pepe, si hubiera sido parejo el partido, se lo dábamos, listo, jueguen la final ustedes. Pero como fue un baile...
4: No pueden participar.
1: Claro.
4: Pero que vayan a jugar el tercero con todo.
2: Tremendo, la verdad que es tremendo. Después está, obviamente, todo el capítulo de la polémica a nivel incluso geopolítico. ¿Por qué? Porque justamente ayer se conoce un comunicado de la Cancillería Argentina que protesta porque un buque de la Armada Real del Reino Unido, que estaba en Malvinas, estuvo transitando por aguas territoriales de la República Argentina, muy cerquita de la costa de Santa Cruz, sin pedir autorización, sin pedir ningún tipo de autorización, lo cual no solo viola el principio de soberanía, sino incluso acuerdos bilaterales que datan de los años 90. No, es un reclamo, una nota de protesta. Argentina no va a bombardearle el buque a los británicos, pero es una nota
4: una
2: de
4: multa
2: protesta.
4: Alguna...
2: ¿Y ante quién? La ONU no aplica multa. Bueno, no en este caso. Pero digo, para que veamos que el conflicto de alguna forma sigue ahí. Y Milei, me parece interesante ahí cómo se diferenció de Villarruel, de la vicepresidenta, porque Milei hoy dijo, bueno, las Malvinas son argentinas, las vamos a recuperar, insistió, habló de los avances diplomáticos que se consiguieron en los últimos tiempos.
4: ¿No?
2: Difícil, pero... But not impossible.
4: Pero siempre con diplomacia.
2: Cuidado, no, bueno, vamos a ver qué
4: dijo
2: pasa.
4: Dijo que era entendible
2: años.
4: La actitud de los jugadores.
2: Sí, pero que le parece mejor no confundir las cosas.
4: Y
2: digamos,
4: bueno,
2: abrió
4: algo, el presidente Milei abrió algo que todavía no se sabe si la FIFA lo va a aplicar, que es una multa económica. Dijo, bueno, por ahí le aplican $350,000 de multa económica. Pero esto no se había dicho en FIFA, no se sabe si le van a aplicar una multa económica o no, a propósito de todos los reclamos, pero bueno, esto lo dijo hoy el presidente Milei también.
2: Totalmente, a diferencia de Villarruel, que está enloquecida la vicepresidenta. Recuerden, ante el partido jugamos contra los piratas usurpadores, no es un partido más, insistió con esto, después puso mensajes, Argentina finalista, cuando se da la final... impone las imágenes de los combatientes saliendo de las Malvinas. Yo creo que lo de la vicepresidenta me parece que
4: Milei ofreció la casa rosada, ¿no? Por las dudas de si sale campeón.
2: Sí, dijo, está a disposición si ellos quieren.
4: Va a estar vacía.
2: Va a estar vacía si ellos quieren, dependerá de los jugadores.
1: Bueno, señores, Pepito, sé que tenés que ir cumpliendo un montón de cositas.
6: Sí, espero. Ahora te digo.
1: Muy bien. Bueno, dignifique.
6: Traeme regalos.
1: Sí, que mañana no, mañana es viernes, mirá que mañana música, hay dos horas de programa.
6: No, mañana
7: volvimos, Pepe, volvimos.
1: Lista de la música que se escuchó.
4: Amigo, música de escaloneta mañana.
0: Claro.
1: Música. Totalmente. Ah, bueno, Pepito, dale, nos reencontramos mañana. Dale, beso, abrazo, llévate la camiseta y trae una doble XL. No le tire, no, el único Marcelo no es Tinelli, también hay un Marcelo Palacios. Bueno, uno, dame un Circo Rodas.
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0: Planazo.
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1: Ya volvemos.

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0: siguen apareciendo temas de Argentina, ¿no, muchachos?
1: Sí, bueno, sí, no paran de salir.
0: Es tremendo. Mucha con inteligencia artificial, ¿no?
1: Debe haber, sí.
2: Todo dice Cacho.
0: Creo que la que me gusta a mí, que es la única que no ponen.
2: ¿Cuál? ¿Le gusta? ¿Palmito?
0: Me gusta, no.
2: ¿Cuál es?
0: No.
2: A ver.
0: Me gusta a Toti le encanta Palmito.
2: Sí, claro, los chicos de la
0: ahí sonota. Claro, claro. Pero yo digo que cuando está tan gastado un tema, tan representativo, a mí me gusta como que los nuevos, ¿me entendés? Me sorprendió el de Ciro, cantado, por eso fue una de las notas más vistas en las redes de la radio, cuando hicimos al papá. Esta me gusta.
2: Claro.
0: Esta, hicieron versión cumbia.

0: esta es la versión cuarteto. A mí me gustaba la otra versión, ¿no? Pero bueno, pero es mucha. Es más, quiero decir otra cosa. Me gustó lo con la que te fuiste a la tanda, Cacha, porque ya habla de la final, que para mí es inteligencia artificial, ¿eh?
1: A ver ahí la está buscando. Bueno, que viene, y hay muchas que están hechas con inteligencia artificial.
0: ¿Esta era? ¿Cachita?
1: Sí, era esta.

0: Buena esta versión, ¿eh?
1: Arrancamos la previa de la final, Marce.
2: Esto va a salir con los boliches.
0: La previa de la previa.
1: Arrancamos la previa de la previa.
2: Viernes y sábado en todos los boliches.
1: No, comienza la previa.
0: Pero la más linda es la nuestra. Perdón, sí. La previa se antes que empezara el mundial.
1: Sí.
0: Hay una versión acústica,
1: sí,
0: de la nuestra, de nuestra
1: en el
0: de ilusión está, sí, en marcha. Para.
1: Claro.
0: Hay una versión acústica, cacha, que si vos lográs ponerla ahora al aire, realmente a mí me encanta. No te tengo ningún tipo de confianza. ¿Ah? ¿Para qué dije eso? ¿Para qué dije? Escuché esto. Esta es la más linda, La cortina de Radio La Red. Mirá, se ve.

0: púa un poquito, cachita. Ahí está. No, solo música, dije la versión acústica y Germán dice solo música. Ahí se ponen los auriculares, Germán, para que le penetre la música acústica, quiere decir.
1: Aguanta.
0: Ahí va, ahí está. Qué hermosura.
1: Pusimos toda la banda, ¿eh?
0: Ahí está Lolo con el violín ahí, ¿no?
1: Está Lolo.
0: Pim, fíjate ahí, pim, pum.
1: Ya va a llegar, sí.
2: No toquemos nada.
0: Claro, se nota, cómo se nota que no estoy ahí y no le hubiera tirado con un florero directamente a la consola. Bueno, totalmente, pero bueno, ¿qué le va a hacer? Bueno, hice un poco de despliegue.
2: Ah, no, ¿para claro. qué preguntaste? ¿Para qué te traje?
0: Decime, la pelota para qué, siempre al 10.
2: ¿Para qué te pelota? Puse? No, saqué para protegerte.
0: No. Ahí está.
2: Volvemos. Y claro,
0: él es el clásico. Claro. Ahí está, asegura, fuerte al medio, claro, nunca arriesga.
2: Al final, fuerte, bien pateado, fuerte al medio.
0: En cambio acá, ¿no? La pelota siempre al 10, perdón. Se la pasé un marcador de punta, ¿no, Coco?
2: Claro, exacto. Quiso arriesgar en el cambio de frente.
1: Molina no está bien,
2: no tuvo buen mundial, ¿eh?
0: Ah, por eso tiene que jugar el OL. Derribe, Montiel. Bueno, muchachos, 23 grados, casi verano en Buenos Aires.
2: Diría Doman, un buen momento de radio.
3: 23 y medio, Marce, la temperatura.
0: Nos divertimos, estamos bien, estamos contentos, la estamos rompiendo. Estamos montados arriba de un Fórmula 1.
2: ¿A qué hora arranca la previa? A las 12 de la noche del sábado, más o menos, ¿no?
0: Ningún tipo de problema después del madrugón de mi Raji que me hizo pegar esta mañana.
2: Ahí está, tenía que llegar.
0: Totalmente, no, pero estamos muy contentos. Nos va muy bien, ya vamos a ir compartiendo números con la gente. Es récord histórico. El señor Fabián Doman me está escribiendo.
2: Ya es justo lo que lo nombré.
0: ¿Cómo dijo usted la frase?
2: Como dice Doman, es un buen momento de radio, ¿eh?
0: Sí, aguante Coco Ramón, dice. Aguante Coco Ramón. Ah, Fabi, te tenemos siempre. Siempre estás presente con nosotros. Y sabemos que sos un gran escucha de Radio La Red. Más allá de nosotros también, yo te sigo muchas veces en carnaval. Te sigo también, te escucho y te veo cuando voy para trabajar a la mañana en el canal. Y siempre acá también, durante el Mundial, allí con todo el despliegue de todos los muchachos.
2: Así que,
0: abrazo muy grande, siempre. Bueno, después de estar conmigo, imagínate que se apendejó. Totalmente. Bueno, vamos a ir a la última pausa para no atrasarnos.
2: Dale.
0: Y antes de la pausa vamos con Pablo Díaz y el Turf, dale.
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0: Hola, Pablito, ¿cómo va?
5: Buenas tardes, MP. Buenas tardes, equipo. ¿Cómo están?
0: Impecable.
5: Qué alegría, MP, Argentina y España. La final, la finísima, al final. La Copa del Mundo. Partidazo el domingo, pero para eso todavía tenemos tiempo y carreras. Primero, el sábado en Palermo, donde se destacan el clásico Japón y los tan tradicionales encuentros provinciales de invierno. Segundo, mañana viernes, 12 carreras en San Isidro, donde se destacan los clásicos Necochea y clásico Cocles. Y tercero, el chiste fácil, Francia. Francia o Inglaterra, veremos. Para terminar, mañana carreras en el hipódromo, en el hipódromo de La Plata, 10 van a ser las competencias, donde se destaca el clásico Juan Bucetich, 1200 metros, como siempre les digo, la entrada a los hipódromos es libre, gratuita, y acá siempre los esperamos, MP. Hasta mañana.
0: Hasta mañana.
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2: ¿Cuántos amigos que andan nuestro de Radio La Red que andan por el Mundial, un saludo al Pumita Goiti.
3: Sí,
4: creo que
2: sí, al Puma, a ver si mañana charlamos de Nueva York con él, calculo que estará. ¿Quién más?
3: Con Cyrano.
2: El otro día estábamos en un restaurante con Germancito García Grova, se sacó una foto con Pablito Lescano, ¿no?
5: Claro,
2: correcto.
6: Estuvimos con Pablito Lescano, sí, que está volviendo ahora para acá, para Miami, y bueno, después va a ir a Nueva
2: York. En el mismo edificio estuvimos con Nico.
6: ¿De qué locura?
2: Sandler, de qué locura.
6: Exactamente.
2: No el chino, que no, andaba chino, por no. Otro lado, estaba medio sin hacer recitales, los chicos de qué locura. ¿Quién más hemos visto también?
6: Bueno, ¿de autofútbol decís? ¿Fuera del fútbol?
2: Sí. Bueno. Ah, y fíjate, fuera del fútbol, ¿no?
4: Ay,
2: dice.
4: ¿Cómo
2: dijo?
4: Out,
2: fuera, sí. ¿Qué más? Acá no se puede ser perfecto.
4: No.
2: ¿Qué más hemos visto? Lo vi en un viaje en avión también, porque firmó, creo que Pablito hizo cantar a la gente también.
6: Correcto, en este viaje a Atlanta.
2: Totalmente.
6: Desde acá, desde Miami.
2: Bueno.
6: No, y después mucha gente del fútbol, mucho representante, mucho exjugador, Nery Pumpido aquí alojado en el
2: totalmente
6: mismo que nosotros, sobre el Conmebol.
2: Vamos descubriendo en el ascensor, chicos, que están acá, donde está montado el estudio de Radio La Red, nos encontramos en el ascensor. Bueno, Lausanne, me extraño que me ordene la tarde usted.
7: Bueno, hoy tenemos, repetimos, Copa Argentina, obviamente la tira a las 18.
2: ¿Y qué dijimos?
7: La tira...
2: Alex, no, el capo de la Copa Argentina, yo, ustedes me hicieron quedar mal, yo dije que para mí era el día ideal para ponerlo.
6: Una brillante decisión.
2: Una brillante decisión. Está en el auto, somos compañía yendo a Rosario él.
4: No,
2: pero decíamos, contamos, nos dio información que hasta el 31 de mayo tenían que haber jugado todo el partido, no sé, quisieron jugar por los equipos de primera.
7: Exacto.
2: Y hubo que reprobar porque ya empieza el fútbol local también la semana que viene.
7: Claro, el 23. Bueno, 18:45 vamos a tener Racing Defensa y Justicia, ahí vamos a estar. En la cancha de Quilmes, y a las 21:45 iba a estar Pipi Novelo y Coco Ramón. Sarmiento de Junín, Boca, en Rosario, en la cancha de Newell's.
2: Bien. ¿Y mañana?
7: Y mañana vamos a tener a la misma hora, 18:45, a San Lorenzo Riestra, y a las 21:45 a River jugando frente al Docivi.
2: ¿Qué está pasando atrás de Pesci? No quiero preguntar nada.
3: No pregunte, la última vez que preguntaba es algún despelote bárbaro. No preguntes nada, nada.
4: ¿Qué está pasando?
2: Totalmente.
3: Mirá quién está detrás de Pesci.
4: ¿Qué está pasando atrás?
3: Para aquellos que están mirando a través de YouTube, ¿no?
4: Sí.
3: Le decimos.
2: A través de YouTube.
8: ¿Cómo te va, MP?
2: Sí.
8: ¿Cómo andás?
3: Volvió laburado, ¿eh?
2: Volvió una noche, no lo esperaba. Mirá qué tango estoy cantando, ¿eh? Cuando se ponía a cantar, se nos acomoda, no se pone auricular, no chaves.
4: No,
2: pero.
8: ¿Qué pasa?
2: Pero son todas cosas que me imagino, ¿no?
4: Bueno,
8: ay, Dios mío, 4 de la tarde, punto. ¿Vos te quedarías, pero quizás, tal vez?
2: No, yo lo digo yo, que tranquilo, okay, porque usted tiene cortina de Sabina, de toda esa cosa, que es Satra. Que es Satra. A ver, ¿la agarró lo que quiere decir?
8: Satra. Bien, acá te la agarraron, yo no, tardé un poquitito,
2: yo me quedaría.
8: ¡Pero!

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0: ¿Cómo te va, MP? ¿Cómo andás?
1: No es mi favorita esta.
0: No, me está gustando mucho la del payador con la piba, con la chiquita. Esa es la que me está gustando.
1: Lo que pasa
0: es
1: que le hicieron todas las versiones, cuarteto, la cumbia, hicieron todas las versiones.
0: La que vos quieras.
1: La de él, cuando charlamos, fue una de las notas más vistas que hicimos.
0: Sí.
1: Nosotros en MP910 lo hicimos.
0: Sí.
1: Tenía muchas vistas. Bueno, ¿cómo estás? ¿Estás nervioso?
0: ¿Cómo estás? ¿Estás entero, MP? ¿Estás bien?
1: La pelota siempre al 10, mirá.
0: ¡Me encantó! ¡Linda remera! ¡Qué linda, eh!
1: Totalmente.
0: Bien.
1: Antiguo. Remera antigua, ¿no? ¿Qué pasó? ¿Ya te empiezan a decir algo? ¿Qué?
0: No, yo te digo, Marcelo, cuando vos regreses, dos cosas. Primero, el que está fanatizado con vos es mi hijo. Y me dice, ¿puede venir MP a comer a casa? ¿Puede venir? Y yo dejo todo en manos de Gordis. Así que Gordis está viendo...
1: Gordis está media remolona para eso, ¿no?
0: Eso por un lado. Eso lo tenemos que arreglar. Y segundo, vamos a tener que hablar mucho. Porque vos me decís, la pelota siempre al 10.
1: Sí. ¿Qué dijo el verano? ¿Qué dijo?
0: No. No te calentés. No entres. Bueno, nada, no importa. Bueno, ¿cómo estás? ¿Bien? Sí, la buena noticia que te tenían que dar acá ya te la dieron. Que no sé cuál es. Yo tengo. Me dejaron Araf, fue mal, pero no importa.
1: No
0: ahora
1: hay,
0: todo lo que viene.
1: ¿No lo agarraste vos?
0: Sí, pero Duque.
1: Bueno, escuchame una cosa,
0: sí,
1: pará.
0: Sí, pero en dos.
1: Imagínate, nosotros arrancamos el 5 de junio.
0: Ah, bien.
1: ¿Sí?
0: Veo
1: ¿qué
0: que
1: día
0: roente,
1: soy?
0: El caso tuyo fue roente. Yo, Duquesa.
1: Escuchame. Bueno. Veo que te están dando trales de allá atrás, ¿no? Bueno, escúchame,
0: sí.
1: Está llamando, señora, me devuelve la pelota, claro, señora.
0: Favor. Bueno, escúchame, che, Marce, pará. Qué nervios, che.
1: Imagínate que hay que arrancar para Nueva York mañana.
0: Y bueno.
1: 7:00 a.m, un horario que eligió Lolo, Leo,
0: sí.
1: Leo, lo eligió.
0: Sí.
1: No, está bien para que hagamos los dos programas desde allá de Nueva York, directamente. Mañana salimos a las 7:00 a.m, llegamos a las 10:00 a.m. Es el mismo horario que Miami.
0: Sí, señor.
1: Ya no tenemos diferencia de horario. Hay una sola hora. Yo pensé que había 2 horas con Nueva York. Y ya hacemos los dos programas. Hacemos una transmisión especial también el sábado. El domingo ni que hablar.
0: Sí.
1: Están preparando todo Santi, Lolo. Están preparando todo la programación. Bastante especial,
0: sí,
1: muy
0: no
1: especial.
0: Puedo, no puedo decirte mucha información porque tuve una reunión en la previa del programa, pero te puedo confirmar que sábado y domingo... programación especial de esta radio como para cerrar y coronar lo que fue, para mí fue la radio del mundial, no lo digo porque trabajé acá, sino porque me tocó ser oyente muchas tardes, así que coronamos con una programación especial, de la que vas a tener novedades, Marcelo.
1: Traten de la Taquín Avenue, me gustaría recorrerla, la Taquín, a ver si la agarrás.
0: No.
1: La Taquín Avenue.
0: Una cuadra
1: Taquín
0: y media y volvés. Una cuadra y media y volvés. No hay tiempo, Marcelo.
1: No, hay que recorrerla de mano derecha, después venir por la otra vereda.
0: ¿Cómo te gusta? Bueno, toda la cosa. ¿Cómo? Claro, la quinta traza, ya es viejo. Eso era mi abuelo. Ahora es otra cosa, es el Soho, es el Madison Avenue, son otros lugares, Marcelo. Por favor, te pido ayornate. Bueno.
1: Vamos a dar nombre, mañana voy a dar nombre de dueños de argentinos.
0: No.
1: El Hotel Zapla, el Hotel Zapla.
0: No, Marcelo.
1: Ah, están engallolados, no. bueno.
0: Ojaldre.
1: Bueno,
0: Ñosmu
1: estaba...
0: De los Yotus.
1: Y Ñosmu tenía.
0: El lío de los Yotus arrancó ahí.
1: Por una reformita en un derpa. Dejate hinchar la pelota. Se compraba una habitación ahí, por favor.
0: Está confirmado.
1: En el Zapla.
0: No.
1: En el Zapla. 18 bueno, Lopa Verde.
0: No.
1: Por favor, no me hagas calentar,
0: Marcelo,
1: ¿eh?
0: Marcelo, por favor, te pido. Bueno.
1: Bueno, ¿qué hacemos el domingo? ¿Rezamos? ¿Qué hacemos?
0: Ah, bueno, ahora llegamos hasta acá. Yo, la verdad que yo me estoy guiando. No es chamuyo, ¿eh? Los estoy escuchando mucho a estos jugadores, sobre todo al técnico. Hoy hablábamos con Lolo. Hacen todo bien, ¿eh? Hoy lo contaba el Flaco López, o lo decía de esta manera. Hacen todo bien. Con lo cual, las emociones pareciera que hay que dejar que guiarse por lo que ellos dicen. Llegamos hasta acá como llegamos. Por supuesto, todos queremos que termine de la mejor manera. Pero antes que se juegue cualquier cosa, hay que tener gratitud de lo que nos dio esta selección, me parece. Y después de ahí partir a soñar y a pensar que salga todo bien.
1: Y aparte, cuánta ilusión generó el segundo tiempo, ¿eh?
0: Sí, sí.
1: ¿Qué decía tu hijo, que es el que sabe
0: de fútbol? No, enloquecido, todos enloquecidos.
1: Claro,
0: todos
1: un segundo tiempo fantástico.
0: Un gran segundo tiempo de Argentina, con mucho carácter. Y bueno, uno le venía reclamando, de alguna manera, si es que hay algo para reclamarle a esta selección, ese partido, ¿no? Y yo creo que fue ese partido. Pero bueno, ahora por delante queda, hoy que es jueves, queda el entrenamiento de mañana, el entrenamiento del sábado y ya está.
1: Sí,
0: ¿no? Y
1: totalmente,
0: vamos a estar cerquita. Sí, sí, sí. ¿Y la selección cuándo viaja, Marce? ¿Se sabe ya?
1: Hoy viaja. Hoy ya va a estar directamente allí. En New Jersey, no va a ir a Nueva York,
0: sí.
1: Porque había trascendido el nombre de un hotel, creo que es Hilton, pero hay 800 millones de Hilton. No es como en la Argentina, que por ahí tenemos uno ahí en el bajo del bajo de la autopista, ¿no?
0: Sí.
1: Pará. Ese es el Hyatt, el Hilton no es el que está en Puerto Madero, pero hay uno solo, digamos, en Capital Federal. En cambio, acá vos tenés un montón. El que va a ir a un lugar mucho más cercano a Nueva Jersey, que es, bueno, cruzando, ¿no? El puente, túnel y tantas cosas más, que si estás del lado de, así como decíamos, de la Quinta Avenida, cruzar, sí, es un tráfico tremendo y va a estar cerca, más cerca del estadio, por cierto.
2: Mirá,
1: allí también vamos a estar muy cerca nosotros.
2: Ahora Nueva York, 32 grados tienen con sol. El domingo va a estar despejado, 27 la máxima.
1: ¿Eh? Hay buena pregunta de Coco, porque le hizo a alguien que va a organizar el banderazo el sábado. Bien. A las 15 horas.
2: Sábado con lluvia lo dan, ¿eh?
1: En el Central Park, que hay como una especie de bruma, no. Algo que está llegando de Canadá, creo que Coco lo contó bien y lo confirmó, que hay una especie como una nube baja de no sé si arenilla, no, tampoco, como carbón, tampoco, pero algo así, como que hay poca, pero que estaba bastante alto, que se suponía que no iba a molestar a la hora del partido.
0: Bueno, yo no sé si lo hablaste con Dari, ¿hablaste de lo que acaba de emitir el gobierno de las Islas Malvinas?
1: No, contame.
0: Bueno, lo estoy terminando de procesar, atención que va a ser sin duda uno de los temas de la tarde, ¿eh? Porque acaba de conocerse un comunicado oficial del gobierno de las islas. Estoy terminando. Voy a contar algo que no está bien contar. Bueno, tampoco está mal. Vengo hablando con gente que vive en Malvinas, en nuestras islas, porque básicamente quería saber mucho cómo se iba a vivir el clima y cómo se iba a vivir durante el partido. O sea, es que en Malvinas había hasta hace un tiempo dos pubs muy muy muy británicos en su aspecto. Sí. Y de un tiempo a esta parte, con la llegada de muchos ciudadanos chilenos, a los que muchos no quieren por estas horas en las islas, porque alguno de los últimos delitos, de los pocos delitos urbanos cometidos, un lugar muy inhóspito, lógicamente, fueron perpetrados por chilenos, con lo cual los miran de reojo y están queriendo cambiarlos por filipinos, bueno, una historia que yo sigo muy de cerca. Y me venían contando que gran parte de la gente, te diría que el 90% de la gente que habita Malvinas labura o para empresas privadas como pesqueras o para el propio gobierno, con lo cual el gobierno les prohibió hablar. Yo vengo hablando con varias fuentes, no voy a comprometer a nadie, pero lo que acaba de pasar, lo voy a profundizar en un ratito, es que Malvinas acaba de emitir un comunicado a propósito justamente de lo que sucedió con la bandera. Lo tengo acá el comunicado conmigo. Lo voy a tener que traducir, con lo cual en algunos minutos, si me das unos minutos, Marce, lo vamos a ir a procesar. A ver, acá ya me lo pasan con
2: traducción.
0: Más completo. Hablan directamente de cómo

0: selección, sino que, bueno, ya saben la historia de la bandera, que la vamos a repasar en algunos minutos. Pero a través de este comunicado oficial, difundido hace minutos, las autoridades de nuestras islas manifestaron su decepción por lo ocurrido, reclamaron que la política no interfiera en el deporte y solicitaron a la FIFA que evalúe la aplicación de sanciones. Entre otras cosas, el texto dice, las autoridades locales señalaron que lamentan la decisión del plantel argentino de utilizar ese símbolo en un partido que, según sostienen, de ninguna manera involucraba a las islas. Ellos ponen Falkland, yo siempre me niego a llamarlas de esa manera,
1: Malvinas,
0: a claro. Nuestras Islas Malvinas. El gobierno de las islas, ellos ponen Falkland, de nuestras Islas Malvinas, está decepcionado, aunque lentamente no sorprendido, dicen, de que la selección argentina de fútbol haya decidido empañar, usan esa palabra, ¿sí?, el resultado de la semifinal, bueno, disputada anoche.
1: Para nosotros es un orgullo, para ellos empañar.
0: Exactamente, gracias Marce por decirlo así. Está muy bien. En un rato me meto con este tema, ¿eh? En un rato con este tema, con una entrevista de un querido amigo tuyo, que después te voy a contar, bueno, te quedarás ahí prendido, Marce, escuchando.
1: Obvio.
0: Y te cuento bien quién es. Pero todo eso en un ratito. Todo eso en un... ¿De qué está hecho Scaloni para vos?
1: De mucho interior. No solo interior por interior de la Argentina, sino
0: por su interior.
1: Por su interior.
0: Bien,
1: mucho
0: me gustó.
1: Su interior. Está hecho de carne y hueso, cuando en general son superhéroes los que tienen, ostentan ese lugar. Y es de los tipos que me gustaría ser amigo y de los tipos que nunca lo vas a ver ostentar. Nunca le vi ni un bolsito de marca, ni un reloj caro, ni una zapatilla que no sean las que le entregan en el predio la marca que banca la selección argentina, que representa la selección argentina. Es todo por muchos más Scalonis en la Argentina.
0: Bien.
1: Por muchos más Scalonis en la Argentina.
0: Sí.
1: Necesitamos muchos más Scalonis.
0: ¿Cómo interpela y qué expuestos deja a muchos esta selección en relación a la empatía, a la alegría, a los valores familiares, a eso que acabas de marcar en su líder? Después uno puede ver cuando los chicos llegan, son pibes también, llegan vestidos de una manera, y se lo merecen porque se lo ganaron. Pero hacen
1: y porque
0: todo.
1: Son pendejos,
0: y son pendejos. Y hacen todo bien.
1: O sea,
0: hacen todo bien, Marcelo.
1: A mí me toca también estar con muchos chicos, tanto en el canal como en la radio. Y está bien, y es lo que te mantiene vivo, y compiten, juegan un montón de cosas, pero lo importante es la esencia. Después si se pone una pilcha cara o joroban entre ellos a ver quién viene de la manera que viene vestido, es un análisis que algún malintencionado puede abordar, pero después, como decís vos, es una cosa, una soncera.
0: Bueno, quédate prendido, nos reencontramos a las 6 de la tarde, tenés un ratito, un changüí para acomodarte, para descansar un poco, y a las 6... con Tuti. Me mostré de vuelta para los amigos prendidos en YouTube. Che, Marce, una cosa.
1: ¿Qué?
0: Acostúmbrense cuando vuelvan a hacerse cargo de los números que están dejando en YouTube. Hoy hablé con Marcela Patané hace un ratito. Acá hay mucha alegría también en todo el equipo de la radio. Muchos fueron y vinieron, muchos se quedaron acá. Por todo lo que se está logrando, porque estamos llegando a nuevas audiencias, porque hay mucha gente enganchada, mucha gente prendida a estas nuevas formas también de hacer radio, y mucha gente que no se va de la vieja forma porque sabe lo que hacemos y sabe el amor que tenemos por nuestro trabajo y por la radio. Pero ustedes que están allá en el medio del lío, por ahí no se dan cuenta de lo que está pasando acá. Números increíbles en los streamings, en el YouTube, en las aplicaciones de la radio, bueno, en la propia radio tradicional. Así que bueno, te vas a tener que hacer cargo, MP, de eso.
1: Bueno, hacerse cargo de éxitos ha sido mi especialidad, Facundo.
0: Sí, pero yo te lo digo porque no sé bien cómo te llevas con el éxito, Marcelo.
2: Ah, de perillas.
1: Como chancho nos llevamos. Escuchame una cosa.
0: Nada,
1: ¿sabés qué te digo, Facu? La verdad estamos muy concentrados, no hay mucho tiempo.
0: Hasta el domingo sigan
1: claro,
0: así.
1: No hay mucho tiempo para dispersar, porque cuando uno se dispersa, pierde el eje. El eje está puesto en hablarle a la gente, a nuestra audiencia, que sabemos que los que nos escuchan, en conquistar nueva audiencia. Sabemos que se suma mucha gente que nos descubre por el Mundial.
0: Sí.
1: Y bueno, y es una manera. Vos sabés que eso, Marcela, que es muy exigente, nos dijo cuando nos encontramos acá en Miami en algún momento, nos encontramos con...

0: con ella, nos dijo, ahora mantener lo que estamos conquistando va a ser un desafío
1: total
0: importante.
1: No, por eso yo te lo digo, medio en joda, pero medio en serio también, porque no, es una responsabilidad y para todos, como decís, y que la gente nueva que se fue sumando, que es muchísima, sepa que con esta misma pasión con la que se transmitió el Mundial, hacemos radio todos los días, de acá hasta fin de año y por los siglos de los siglos, transmitiendo todo lo que pasa en este país, que es mucho, ¿sí? Acá me dicen que en principio hasta fin de año, porque nuestro contrato está hasta diciembre. No, yo te digo...
0: Mira, te voy a decir una cosa, Facundo. Te voy a decir claramente. Si se meten con vos...
1: Gracias, Marcelo. Gracias.
0: Si se la agarran con vos, sí. Yo apoyo al que tomó esa decisión.
1: No, pero Marcelo. Realmente.
0: Perdón, pará. No. Si se meten con vos, se meten conmigo.
1: Escuchame.
0: No. Estamos muy contentos, sí. Sabemos que nos está yendo decididamente bien, desde todo punto de vista, desde todo aspecto, de lo periodístico, de la audiencia, de los números, ese tipo de cosas.
1: Sí.
0: Y nos ponen muy contentos y el agradecimiento a la gente que nos sigue. Le mando un saludo a Ricardo Scro,
1: mirá, un beso
0: de Dallas, claro. Un empresario mendocino.
1: Entró uno.
0: Un empresario. No, un empresario mendocino. Sí. No, porque lo conocimos nosotros cuando estuvimos en Dallas.
1: Ojalá.
0: No solo tiene restaurante, sino que tiene compañía de transporte de combustible, un montón de cosas, un montón de empresas. Y es un mendocino que nosotros siempre ligamos. Cuando dice Mendoza nos ponemos de pie, ¿no?
1: Eso, ojalá.
0: Así que le mandamos a Ricardo.
1: No, acá alguien dice, sí. Mi casa contra una aceituna que no tenía un restaurante.
0: No, pero más allá... Muchachos, yo le voy a decir una cosa. El que dice eso es porque estuvo acostumbrado a estar rodeado de muchas lauchas, muchas ratas, que mañana voy a dar nombres.
1: No, Marcelo,
0: que mañana en el pase voy a decir.
1: Mantengámonos tranquilos, mantengámonos así como está. Che, ¿tu preferida, Yalo?
0: ¿Tiene... Residuos ¿tiene... De quemadura forestal de Canadá.
1: Apa.
0: Es lo que hay en Nueva York, me dice el doctor Salemi. Odio a los tipos como Salemi, que saben de todo.
1: Muy bien.
0: Que saben de todo. No puede ser que uno ignore todo y él sabe de todo. Para, de Canadá,
1: sí.
0: Jorge Lipovetsky, de Canadá, un argentino Jorge. Que vive en Canadá.
1: Sí.
0: El problema con la nube es la pobre calidad del aire.
1: Apa.
0: Aquí piden que la gente esté fuera de sus casas lo menos posible. Bueno,
1: claro.
0: Mirá vos,
1: con los temas,
0: distinto tu,
1: como
0: en
1: acá,
0: tu caso,
1: los temas,
0: ¿no?
1: Los temas importantes, ¿no? Como acá con...
0: Y bueno, acá que la canasta del hambre claro, ponemos en la tapa claro. De los diarios, ahí están pensando... Entonces, bueno, es inversamente proporcional lo que pasa en tu casa.
1: Claro.
0: Que viven pidiéndote que esté fuera de tu casa a vos.
1: No es el caso, Marcelo. Este mes que fui y vine con el programa, que te aclaro que a partir de ahora Pastor 910 sigue en su horario normal, estoy esperando... Me prometieron muchos los que estuvieron relatando y comentando en este horario ciertos regalos y cosas que lo voy a esperar tranquilo y yo sé que por ceder lógicamente el espacio, por ser solidario con... Sí, está buscando el de Natalia, ¿no? ¿Natalia?
0: No.
1: Escuchá.
0: No. Te voy a decir qué estoy recibiendo.
1: A ver.
0: Yo voy a hacer una locura.
1: Hágala.
0: Porque nosotros... Para un cachito, escuchá. Nosotros... dijimos que era una barbaridad que se jugara la Copa Argentina hasta entre hoy y mañana también, ¿no?
1: Sí.
0: El director de la Copa Argentina, Camino Rosario, en el auto...
1: Sí, señor.
0: ¿Estaba escuchando?
1: Sí, claro.
0: Alex Gandley, ¿no?
1: Un grande Alex Gandley.
0: Alex, bueno, muy... Un tipo, ¿sabés quién es?
1: ¿Quién es?
0: El que un día estaba escuchando el violinista que tocaba en el subte.
1: Sí.
0: Y era hincha Independiente. Dijo que el sueño era ir a la cancha a ver a Independiente y con el hijo.
1: Sí.
0: Y lo invitaron automáticamente.
1: Muy bien.
0: Tengo un problema. Me está mandando un video acá con el señor Guillermo Coppola.
1: Bien.
0: Que están escuchando Radio La Red para el partido de Copa. Escucha.
2: Marce, querido, ¿cómo andás? Bueno, acá de cabotaje.
3: Marce, querido, vamos el
0: Fortín.
3: Vamos el Fortín, Marcelito lindo, aquí en Rosario.
2: Haciendo el aguante.
3: Escuchame. Ayer vimos un partidito, hoy esta noche vemos un partidazo.
2: Te mando un fuerte abrazo. Saludos a todos los muchachos acá, los escuchamos todo el tiempo, ¿eh? Fuerte abrazo.
0: Bien, mirá qué lindo, Guille Coppola y Alex, el capo de la Copa Argentina, que nos contaba que se tiene que jugar hoy, estos dos hoy y mañana, cuatro partidos, porque tienen que haberlo jugado antes del 31 de mayo.
1: Claro.
0: Nos decimos, bueno, y ahora con este torneo local, el único lugar que había era jueves y viernes para poner.

0: Así que un abrazo muy grande.
1: Bueno, un beso grande a
0: toda
1: los
0: la
1: dos.
0: Gente que nos está escuchando.
1: Un beso grande sí, a los dos, siempre agradecido con Guille, que me permitió hacerle la única nota que le hice a Maradona para la revista Solo Fútbol, cuando vos eras mi profesor, Marcelo.
0: Y yo trabajé en Solo Fútbol.
1: Claro, también. Yo también.
0: La calle Yerbal.
1: Bueno, vos
0: la
1: fuiste,
0: calle Yerbal.
1: Yo trabajé en la segunda redacción, vos fuiste de los pioneros, en la segunda redacción de Alcina. Ahí estaba, por ejemplo, Guido Gleit, Roberto Glucksmann, Sergio Castillo, queridos colegas que si están escuchando les mando
0: abrazo un saludo. A todos, si están escuchando.
1: Marcelito Bafa, el recordado Marcelito Bafa también,
0: sí,
1: que laburaba por aquí.
0: Sí.
1: Así que,
0: totalmente.
1: Bueno, Marce, vamos con Tuti, hasta las 6 y nos reencontramos.
0: Pará que la puse en el archivo de fotos.
1: Las que tendrá,
0: ¿no? No.
1: Cubre Valeria, si no, ¿eh?
2: Dale.
1: No hay problema.
0: No hay mejor descanso, así arrancaba, que un triunfo como el que obtuvimos ayer frente,
1: claro,
0: obviamente,
1: a
0: Inglaterra.
1: Por eso
0: comprá como un campeón en el Winter Sale, realmente decimos.
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0: 4:25 de la tarde. ¿Cómo les va? ¿Cómo andan? Bienvenidos a Pastor 910. Bienvenidos a la tarde de Radio La Red, nuestra queridísima casa. ¿Y ahora? ¿Y ahora? ¿Qué onda? ¿Cómo les va? ¿Cómo anda la banda?
1: ¡Felices!
0: ¡Hola,
1: Ariano!
0: ¡Hola, Vale!
2: ¡Contentos!
0: ¡Hola, Yalito! Los saludan a Ricky Dazo, que está con nosotros.
3: ¡Hola, hola!
0: ¡Hola,
3: Ricky!
0: Que está con otro compromiso, Chicho. ¿Cómo andan ustedes?
1: ¡Felices de la vida!
3: Bien,
0: ¿enteros?
1: Muy
0: bien.
1: Muy contentos.
3: ¿Sí? Yo quedé como agotada, como que me chuparon la energía.
0: Por favor,
3: le
0: pido, está Ricardo Dazo. Es un colega, por favor, reconocido, con el que hemos trabajado en la revista Solo Fútbol, que recién la mencionaba. Viejo, por favor, Valeria, sí que te chuparon la...
3: Mucha energía y quedé como...
0: ¡Oh, Dios mío! Sí, sí, yo
1: ¿Hiciste
0: también.
1: Rituales, Facu, algo?
0: Hice de todo. Yo tengo un santuario chiquitito de Maradona, un altarcito maradoniano, que es una caja que le compré a una chica que hace unas cosas hermosas que nunca me acuerdo el nombre.
1: Sí.
0: No sé si nos llaman altares maradonianos. Bueno, después lo voy a buscar.
1: Maradoniano.
0: Un santo maradona. No, se lo compro hace un montón, miles de años. Y ahí tengo una velita.
1: Sí.
0: Tengo unas cositas, unas memorabilias de Diego, cosas que aparecen.
1: Que ayer tenía un peso más fuerte que
0: más
1: nunca.
0: Más fuerte. No la prendí hasta que mi hija no me miró y me dijo, ahora prendela.
1: ¿En un momento del partido?
0: Prendela. Claro. Sí, faltando 10 minutos. Juro por Dios.
1: Hicimos lo mismo. Yo en ese momento prendí tres velas.
0: Y es más, la prendí la vela, quedó prendida... Y después salí corriendo a...
3: A los bomberos que escuché.
0: Fui a acompañar a mi hija que se encontraba con amigos en Cabildo. Y cuando llego a Cabildo...
3: La ve.
0: Digo, la ve. Entonces me volví a casa, apagué la vela.
1: Y volviste a Cabildo.
0: Y volví a Cabildo para chusmear un poco.
1: Cabildo y Juramento era una fiesta.
0: Por ahí, exactamente, por ahí.
4: Cuando vimos, ¿no? Nos cruzamos de casualidad.
0: Mira, de Cabildo mucha gente.
4: Un mar de gente.
0: Un mar de gente había.
4: La gente salió a las casas.
1: Y en todos los barrios.
4: Muy buena.
0: Muy buena onda, la gente, todos los barrios.
3: Más de lo que recuerdo en el 22.
0: Sí,
3: ¿no?
0: Para la instancia, sí.
3: Para la instancia. Pues fue en cada barrio, en cada pueblito, en cada localidad.
4: Lo que pasa, tenía un condimento especial. Y a mí lo que me gustó mucho, perdón, ¿no? Pero.
0: Por favor.
4: Era mucha juventud.
0: Sí,
4: pero
0: mucho pibe.
4: La generación de la pibada, le supimos contagiar esto de lo que es ganar la Inglaterra.
3: A mí me da mucha bronca los pibes. Porque nosotros.
0: ¿Por qué? No,
3: porque
0: Valeria,
3: los
0: por
3: de
0: favor,
3: nuestra edad.
0: Los pibes, por favor.
3: Tuvimos 36 años en la
0: Inglaterra.
3: Sí,
0: bueno.
3: Esos ya los que no nacieron con la final.
1: Eso se llama envidia, nena.
3: Claro, pibe, así te abajo.
0: Yalito, vos tenés chicos chiquitos de qué edad.
5: De 3 y de 6 años.
0: ¿Y cuántos años tenés vos? Ya te pregunté mil veces. Y escuchá, y los pibes que enloquecidos.
5: No, enloquecidos, saltando, gritando. Aparte salieron al balcón.
0: Sí, es que eso,
5: o sea,
0: para eso
5: antes...
0: un pibe no se lo... Yo nunca me voy a olvidar en mi vida cómo salí al balcón con el último penal que le ataja Goico a Aldo 90. Serena.
4: Serena,
0: Aldo
4: 90.
0: Serena en el 90. Y salí con mi viejito, que hoy ya no lo tengo, y me acuerdo muchísimo de ese momento. Son momentos imborrables. Tengo un amigo que estuvo en la cancha, con el hijo también, pibito, y me decía, hablando de la guita que sale, porque sale un montón de guita, me la gasté todo. Digo, loco, disfrutá si lo podés hacer. Es algo imborrable.
3: La diferencia de edad, ¿no? Yo me acuerdo cuando mi mamá me vistió de argentinita, con papel crepé, 78.
0: Tinito, ¿lo viste acompañado? ¿Vos con quién estabas?
6: Sí, sí,
0: porque
6: sí.
0: Se te nota medio como rozagante también.
6: No, lo había acompañado en mi casa.
0: ¿Con quién?
6: Muy contento.
3: ¿Conejo comió?
0: Valeria, por favor, te pido, sí. Bueno.
6: Festejé mucho.
5: ¿Dónde está contestando?
6: Sí. Y supe que íbamos a ganar.
0: Ah,
6: desde los primeros 5 minutos.
0: Robertino supo.
6: Cuando vi que tenían mucho miedo ellos.
0: Sí.
6: Cuando vi que Paredes lo fue a prepotear a Bellingham a la mitad de la cancha.
0: Eso fue espectacular.
6: Dije, estos muchachos vinieron a perder acá.
0: Bueno, como no queremos salir de ese clima, ¿cómo está la temperatura? Vale, está rarísimo porque está como medio
1: primavera.
3: 23 grados 5 tenemos en este momento. 23 grados 5, el cielo ligeramente nublado, 57% la humedad, está baja la presión, 997 hectopascales. Para mañana tenemos pronóstico de lluvia, durante la mañana y la tarde, sábado 14 la mínima, el domingo 10 la mínima, soleado.
0: Porque estamos en la radio líder del fútbol, porque estamos en la radio del mundial, porque hemos vivido un mes inolvidable y porque todavía faltan muchas horas, así seguimos.
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8: Sin palabra, una alegría a nuestro país, a nuestra gente. El otro día dije que este grupo no deja de sorprenderme, la verdad. Y te digo la verdad, vamos a intentar ganar, vamos a dejar todo, pero ya después de esto es muy difícil intentar que la gente entienda lo que demuestran los jugadores. Es impresionante. Somos únicos, de verdad, y no es arrogancia, el corazón, somos únicos. Esto, esta gente hoy nos llevó a ganar el partido, así que agradecido. La camiseta lo amerita, dar todo hasta el final, no guardarse nada. Y han demostrado una vez más que lo sienten como uno más, así que contentísimo.

0: conseguimos lo que todos queríamos, jugar el último partido. Venimos de ser campeones del mundo, de ser los mejores durante los últimos 4 años, duela quien le duela y digan lo que digan. Y hoy otra vez demostramos dentro de la cancha que nadie nos regala nada y nos volvemos a meter entre los 2 mejores del mundo, y no es casualidad, ¿no? En 8 años estar entre los mejores otra vez es porque este grupo se lo merece y lo demuestra partido a partido.
1: Disfruten, que agradezcan a los jugadores, porque este grupo es difícil de explicarlo con palabras. Se me quiebra la voz, sinceramente, porque es una demostración de un montón de cosas, de grupo, de hermandad, de no dar una por perdida, de luchar hasta el final. ¿Qué más tiene que hacer este equipo para que, yo sé que lo reconocen, pero estos chicos a mí me han emocionado? No tengo muchas más cosas para decir. Es todo gracias a ellos. Yo soy un agradecido a los jugadores. Sin ellos es imposible, sin tener este grupo enorme. El fútbol, la vida es un poco esto, dar todo hasta el final y irte a tu casa sabiendo que has dado el máximo. Y estos chicos hoy han demostrado que es lo que han hecho y lo que llevan adentro.
2: Este gol, perdón, para mi vieja, que el día también que yo me fui a Racing, jamás dejó de tender mi cama, y eso para mí vale más que un gol, que una final. Tengo a mis 2 hijos ahí que me han cambiado la vida de que han llegado. Disfruto de todo esto, soy un hombre, disfruto de la vida. Lo soñé, te lo juro, se lo dije a Alexis que iba a hacer un gol, se lo dije a Facu Medina en el banco que iba a entrar y no iba a ganar, y me quedó a mí. Al final, ahora que estoy más tranquilo, te digo que este equipo sigue demostrando de que está hecho.
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4: Me emociona, Leo tiene 39 años, tiene todo lo que un futbolista quiere y sigue peleando como el mejor. Así que a nosotros nos queda nada más dejarlo todo, correr por él, correr por toda la Argentina, y bueno, ahora estamos muy contentos.

0: éramos conscientes de lo que significaba este partido para todo el país, para nuestra gente, para nuestro pueblo. Tratamos de representar a nuestro país, a nuestra bandera, a todos aquellos que tuvieron en ese momento triste de nuestra historia, que se sientan identificados con nosotros, que nosotros seamos una imagen positiva de eso, y creo que lo logramos.
1: De la selección, ¿cómo no te van a criticar? Seguro que sí, porque es normal, todo el mundo habla, opina, pero no me mueve, sinceramente, no me mueve. Me muevo de preocuparme en lo mío, que los chicos salgan bien a la cancha y que entiendan que siempre hay un mañana, o sea, que al final, ¿qué problema hay? Y te digo más, si salimos campeón del mundo el lunes, que seguí otra vez. Es que al final es esto, y si no salimos, también.

0: 1 como en México, 2-1 con la camiseta azul, igual, 2-1 sin Diego pero con su heredero, levanta el Diego, Argentina está en la final.
1: ¡Vamos, carajo!
0: Argentina está en la final de la Copa del Mundo, le ganó 2-1 a Inglaterra. Gracias, muchachos, lo perdía 1-0 Argentina, lo dio vuelta con los goles de Enzo Fernández y Lautaro Martínez. Ganó Argentina, defiende la corona el campeón, no pueden con el campeón, todos lo quieren voltear. Argentina le ganó a Inglaterra, se derrumbó el imperio, se derrumbó el imperio. No creemos en la monarquía, creemos en Messi, es el único rey en el que creemos, el único rey al que adoramos, el único rey al que le rendimos pleitesía, el rey que le puso la pelota en la cabeza a Lautaro para la victoria, Lionel Andrés Messi, el rey del fútbol. Muerta la reina, viva el rey, viva el fútbol argentino. Argentina, en un acto de justicia poética, a 40 años de México 86, al león, se desangra el león ante la vista del mundo. Argentina finalista, allá vamos New Jersey, esperanos tranquila España, Argentina 2, Inglaterra 1.

0: Ay, ay, ay, me das cada día más. Qué alegría, por favor, y cuánta emoción y cuántas palabras juntas. Y alrededor de toda esta suerte de línea de tiempo muy vertiginosa de lo que fue pasando en estas horas, con ese cierre de nuestro poeta, el poeta del gol, de Leo Gentili, de gol nuestro, uno trata de ponerle palabras, pero se hace muy difícil ponerle palabras. Quizás nacen algunas preguntas. Yo decía, y se lo preguntaba a Marcelo, ¿de qué está hecho Scaloni? ¿De qué está hecho de qué está hecha esta selección? ¿De qué está hecho este grupo? ¿De qué está hecho Messi? Y Marce decía algo muy lindo, Scaloni tiene mucho interior, jugando un poco con la idea de que es un tipo que tiene en la cabeza lo que mal llamamos muchas veces el interior del país, pero que también tiene adentro suyo mucho. Entonces se me ocurrió llamar al biógrafo de Scaloni, que es Diego Borinsky, que es un querido amigo, para preguntarle de qué está hecho Scaloni y por ende, de qué está hecho este equipo. Diego, querido, ¿cómo te va? Facu Pastor en la red, ¿cómo andás?
1: Facu, ¿cómo va? ¿Todo bien?
0: ¿Estás entero?
1: Estamos acá en un pueblito, justo me tomé 3 días de vacaciones en la provincia de Buenos Aires.
0: Justito.
1: Y sí, por suerte estaba en un lugar que no había otras teles cerca, así que no hubo delay ni nada, se gritó sin anticipo. Igual, viste, con todo el tema del delay, mi hija, por ejemplo, el partido anterior se enojaba porque se lo gritaban antes, y le digo, bueno, pero quédate contenta si alguien grita un gol, porque se viene un gol de Argentina.
0: Claro.
1: El problema es cuando
0: no se viene.
1: Cuando atacás y no escuchás ninguna señal de afuera, decís, la puta madre, no pasa nada.
0: Claro,
1: ¿no?
0: claro. ¿De qué está hecho Diego Scaloni en tu recorrida, en ese libro hermoso que está publicado, que ahí vemos a los que están viendo en YouTube tu foto y la portada del libro? ¿De qué está hecho este hombre?
1: Sí, vos decías del interior, yo creo que es de campo, de pueblo, de un tipo campechano que nunca se la creyó, que tiene unos valores tremendos, que es lo que vemos en la tele. El tipo se emociona, no esconde eso, responde con naturalidad. A mí me pasa, no sé si te pasa a vos también, cuando termina la conferencia de prensa que da, decís, qué bien que declara este tipo, o sea, la verdad que es... Y nada, yo creo que lo principal es que sabe de fútbol, ¿no? Porque si vos no sabés de fútbol, todo lo demás se cae como un castillo de naipes, ¿viste? Entonces, cuando vos le marcás a los jugadores, va a pasar esto, tengamos cuidado con esto, nada.
0: ¿Y dónde aprendió de fútbol? ¿Con quién aprendió? ¿Cómo es su historia en ese sentido?
1: Mira, él ya de chiquito, hay anécdotas de... Él empezó es de Pujato, 3.000 habitantes, cerca de Rosario, 30 kilómetros, y empezó en Sportivo Matienzo, y hay anécdotas. El padre estaba en la comisión de fútbol, entonces él estaba hasta las 12 de la noche pateando una pelota cerca de gente de fútbol de un pueblo, y no sé, han ido a otros pueblos a ver a algún jugador para llevar a Matienzo, y nada, él le marcaba al padre, che, pero mira este, ¿no? Te pongo un ejemplo, cuando era chiquitito, pero después, Javier Irureta, que fue el técnico que más tiempo lo tuvo en el Deportivo La Coruña, ahí es Gardel. Scaloni jugó 8 años, ganó la única liga de la historia del Deportivo La Coruña, le ganó la final de la Copa del Rey, que se conoce como el centenariazo al Real Madrid, porque fue el día que cumplía 100 años el Real Madrid, en la cancha del Real Madrid, en el Bernabéu, le ganó 2-1, Scaloni fue titular. Irureta me decía... se sentaba conmigo al lado en el banco muchas veces, porque Scaloni entraba y salía, daba indicaciones a los jugadores. La verdad, era un ayudante de campo espectacular. De todos los jugadores que tuvo, me dijo, entre ellos Valverde, que fue técnico del Barcelona, Unai Emery, que ganó un montón de Europa League y estuvo ahora está en el Aston Villa con el Dibu, Scaloni era el mejor. Y Scaloni mismo me dice que desde chico él siempre empezó como técnico, muchas veces cuando tenía compañeros en un equipo que los sacaba el técnico, él les decía, me dice, yo me ponía al lado del técnico, les trataba de explicar que seguro no era contra él, que veía mejor a otro jugador. Nosotros lo que pasa es que cuando llega la selección como interino en 2018, dijimos, ¿cómo va a llegar este tipo que no dirigió nada?
0: Claro.
1: Que solo dirigió un grupo de chicos en Mallorca. Y era lógico, ¿no? La falta de respeto después es otra cosa. Pero este chico, este hombre que llegó sin haber dirigido nada más que un grupo de chicos en Mallorca, en realidad tenía cabeza de técnico hacía mucho tiempo. Nosotros no lo sabíamos, ¿no? Porque No teníamos por qué saberlo, pero bueno, yo hablé con muchos entrenadores. Pekerman me cuenta una anécdota espectacular. Pekerman lo había tenido en el sub-20, que salió campeón en Malasia, donde fue compañero de Pablo Aymar y de Walter Samuel, entre otros. Le mete un gol a Brasil espectacular, faltando 10 minutos en un mata-mata, cuarto de final, ni lo festeja, también para ver el Scaloni de hoy, ¿no? Se le cuelga Aymar atrás y él se va caminando a la mitad de la cancha, era el 1-0. Pekerman lo llama cuando renuncia a Bielsa, hay un partido que se juega contra Cataluña, la selección de Cataluña, a fines del 2004, y él llama a muchos jugadores que no eran habituales titulares, como porque era una fecha incómoda, era entre Navidad y Año Nuevo. Y entrenan, y Pekerman me cuenta, lo entrevisté 2 horas a Pekerman, ¿no? Me cuenta que ya en el juvenil ya era de preguntar mucho, de por qué hacemos esto, por qué hacemos lo otro, por qué este entrenamiento.
0: Ya tenía el bichito ahí adentro, Diego.
1: Sí, sí, pero exacto, por eso, desde muy chico, y en ese entrenamiento previo al partido con Cataluña, que Argentina gana, no me acuerdo si 3-0, 4-2, mete un gol Scaloni, que él jugó 8 partidos en la selección mayor, Scaloni, ganó 7 y empató 1, y metió un gol, que es este contra Cataluña, que fue el 1-0, que lo podés googlear, pero no lo considera la FIFA, o sea, en los registros oficiales Scaloni no tiene goles
0: en la selección. Diego, no se la computa. ¿Y cómo?
1: Pero para la última, en esta, perdón, Pekerman van a entrenar y Scaloni le dice, José, dice, esto me lo cuenta Pekerman, yo planteaba el 4-3-1-2 clásico, con el 4-3-1-2 con el enganche. Y vamos a la práctica y Scaloni me dice, José, acá se está usando mucho el 4-2-3-1 y no van a hacer el 2-1 por las bandas. ¿Por qué no cambiamos? O sea, Scaloni le dijo, y eso muchas veces, viste, que está mal visto, porque dice, ¿cómo el jugador le va a decir al técnico?
0: Claro, claro.
1: El tipo ya tenía esa cabeza, y Pekerman, que es un señor entrenador, se asombró, viste, de lo
0: bueno,
1: que...
0: Bueno, el otro día pasó algo parecido con Paredes, que a él mucho no le gustó algún tramo de esa transcripción que se hizo para Redes, que porque tiene una voz
1: se
0: así
1: dijo,
0: media
1: la
0: rara.
1: La traducción está mal,
0: claro,
1: dijo,
0: pero
1: no fue la traducción, sino la transcripción.
0: Claro, claro, pero fue algo, digamos, él lo tomó como algo natural, escucha mucho a los jugadores, y sobre eso te quería preguntar. Estamos hablando con Diego Borinsky, que es autor de Scaloni, la biografía oficial, un libro hasta ahora, por supuesto, necesario, editó Sudamericana. Y contame algo, ¿logra transmitirle a los jugadores, por eso los jugadores son como son, o hay ahí como un efecto espejo? ¿Elige jugadores que lo representan también, digo, más allá del propio Messi y de las figuras? Porque la sensación que uno tiene es que hacen todo bien, declaran bien, juegan bien. Declaran bien, reaccionan bien. Hasta lo de Malvinas, que es algo controversial, lo manejaron de la mejor manera. Fueron, hicieron lo que tenían que hacer, mostraron la bandera, la pusieron en el piso.
1: Sí, entraron a jugar primero como cantaron el himno y después entraron a fajarse. Yo dije, acá no, esto no dura.
0: No, yo pensé que duraban 15 minutos todos en la cancha.
2: Arrancó,
1: ¿no? Después se fueron calmando, ¿no?
0: Lo
1: que vos me preguntabas, mira, yo te doy un dato. Messi debutó en la selección mayor en 2005. Hasta el 2021, que la Copa América en el Maracaná, no había ganado nada, 16 años. Y está bien, en algunos casos estuvieron a nada, perdimos por penales 2 finales seguidas contra Chile. Pero bueno, Scaloni, cuando está, se queda a dirigir los juveniles, y está dirigiendo la Alcudia, y Chiqui Tapia lo llama para decirle si estaba para agarrar la selección mayor interinamente, 2 amistosos que podrían ser 6, de ahí a fin de año, del 2018, enseguida le dice, le comenta a Pablo Aymar, y enseguida le hacen una videollamada a Messi, y le dicen, mirá Leo, nos acaban de ofrecer la selección mayor, dijimos que sí, es el momento del recambio, vamos a llamar a muchos jugadores nuevos, ojalá que en el día de mañana, no sé si estás vos o no, o el técnico que esté, que vos puedas disfrutar en un equipo que juegue. Entonces, evidentemente, y yo le pregunté a Scaloni, Messi no disfrutaba, porque Scaloni venía de ser el ayudante de Sampaoli en Rusia, con todo el caos que fue eso.
0: Claro, que habrá sido también una enseñanza, ¿no? Esa.
1: Claro, y ahí lo vio Chiqui Tapia, que realmente tenía buena llegada a los jugadores. Y él me dice, él jugaba con la obligación de salir campeón y de demostrar que podía salir campeón en la selección, porque le achacaban eso, y obviamente no daba su 100. Entonces también ese discurso de hacerle entender a los jugadores que no se carguen de una presión inútil, que pase una cosa fácil, che, dale, no juegues presionado, pero pues, el tema es cómo le llegás, cómo bajás ese mensaje, cómo lo interpretas, y después elegir jugadores, porque cuando lo pone al Dibu Martínez en el arco, si bien había atajado en un sub-17, Y estuvo pasando de un club a otro en Inglaterra. Todos dijimos, ¿qué hace este tipo?
0: Claro, claro.
1: Al Cuti Romero lo teníamos muy... que bueno, había jugado algo en Belgrano, algo estaba jugando en Atalanta, pero también se la jugó por tipos que realmente no los tenía nadie. O sea, también hay un ojo clínico muy importante.
2: Diego, ¿cómo te va? Ricardo Dazo soy.
1: Ricky, ¿cómo andas?
2: Muy bien, muy bien. A propósito, digo, en esto de tanta calidad que tiene Scaloni, de armar una selección que sale campeón, que juega una final y no sabemos lo que va a pasar y ojalá se dé, pero digo, tiene la base, me parece, por lo menos es mi pensamiento, ¿no? En el armado de un grupo, un equipo de trabajo para conseguir el éxito. Alguien que lo conoce muy bien, un día me dijo, Scaloni, a la hora de armar los grupos, busca buenas personas. Además que jueguen bien, busca buenas personas. No sé si él te lo cuenta en algún momento todo esto. En el armado, ¿cuál es la estrategia del armado?
1: Y sí, claramente hay mucho de eso. Yo, además de tener 10 encuentros con Scaloni, viajé a Mallorca, estuve en su casa, fui a partido de los chicos, de entrenamiento de sus hijos. Entrevisté también a los 6 del cuerpo técnico, los de la mesa chica, ¿no?
2: Claro.
1: Obviamente Pablo Aimar, Walter Samuel, que fueron compañeros de él, amigos de él. Walter Samuel era categoría 78, es categoría 78 como él, compañero en las inferiores de Newell's, y él y Pablo Aimar, compañeros en el Mundial de Malasia también. Sí, son toda buena gente, gente con mucha historia en la selección, y... es clave saber delegar, ¿no? Porque cuando armás un equipo de trabajo, vos podés decir, che, esto se hace así, así, así, yo soy el jefe, o no le das bola a tus ayudantes. Y hay un ejemplo que para mí es clave. Él no estaba convencido de sacar a Armani para que entre el Dibu. Armani había sido, la estaba rompiendo en River en sus comienzos, le había salvado el cogote en la Copa América del 2019, perdemos el primer partido con Colombia, el segundo con Paraguay, íbamos 1-1, penal para Paraguay, faltando 15 minutos, lo ataja Armani, seguimos con vida por ese empate, después clasificamos y perdemos la semi con Brasil. Y Martín Tocali, que había estado en unos partidos con el Checho Batista y lo conocía en las juveniles, le venía insistiendo con el Dibu, y él no estaba convencido, y lo terminó escuchando a Martín Tocali, el hijo de Hugo, entrenador de arqueros,
2: sí, claro,
1: que se conoce más del tema, y lo terminó poniendo al Dibu, y el Dibu en la Copa América del 21, que es el punto bisagra, gana ataja 3 penales con Colombia en la semifinal, y nosotros perdimos un montón de veces por penales, bueno, ahí hay 2 exponentes de un equipo,
0: está claro, como está claro,
1: del que soy yo, que vivimos perdiendo por penales. Entonces, la verdad que te hace la diferencia. Y después, cuando el equipo gana esa Copa América, se suelta, porque hasta ahí jugaba atado, metíamos un gol y nos tirábamos para atrás. Y después, 2 definiciones más por penales en el,
0: claro,
1: Mundial, las,
0: claro,
1: gana las 2. Y otra en la Copa América el 24 y la gana. Entonces,
0: Dieguito, vos que lo conocés mucho, Scaloni, que hablaste, estuviste en Mallorca. Sí. Bueno, 500 páginas tiene el libro. ¿Más o menos?
1: 544.
0: Pero tenía... 544, pero tenía ¿cuántas?
1: No, bueno, tenía un montón de material. Viste, las editoriales, vos escribiste varios libros. Cuanto menos página, mejor, porque es el costo, el
0: claro,
1: papel.
0: Claro.
1: Pero bueno, igual lo pusieron a un buen precio. Pero son 544, 100 historias, porque...
0: ¿Vos
1: qué
0: lo conocés?
1: Me identifica mucho.
0: ¿Crees que puede seguir? Pase lo que pase el domingo.
1: Yo creo que sí, que hay muchas chances que sí.
0: Mirá,
1: yo creo que sí. No, no porque me lo haya dicho directamente, pero algunas cosas que escuché, bien, en alguna conferencia, la vida que lleva ahí, él estuvo 2 veces por irse de la selección muy cerca y por suerte no se fue, pero ahora lo veo con y es un gancho también que parte del Mundial sea acá, en Argentina, el 2030, en principio un partido, pero yo creo que va a terminar siendo los 3 de Argentina, que va a ser todo un grupo, porque va a ser el Mundial de 64, pinta para eso. Y la respuesta que dio un público, que dijo, no es momento para hablar de eso, pero... Y me parece que va camino eso, ojalá, la verdad que nos sacamos la lotería con...
0: Dieguito, abrazo grande, gracias por estos minutos, seguí ese trayecto de pueblitos de vacaciones que está, que nosotros te andamos jodiendo, pero bueno, no es ahora o nunca. Gracias por estos minutos.
1: Dale, Facu, un placer para mí, así que bueno, abrazo para vos y para Ricky.
0: Abrazo grande.
2: Abrazo.
0: Diego Borinsky, autor de Scaloni, la biografía oficial, tenés que escribir 540 páginas, habrá investigado mucho, como contaba Diego recién.
2: No, que además Diego escribió los libros
0: los de Gallardo,
2: Gallardo,
0: el de Almeida en su momento. Creo que queda un poco más claro cuando vos recorres un testimonio de alguien que lo investigó mucho, de qué está hecho Scaloni. Y ahí hay un efecto medio espejo de qué está hecho Scaloni, casi de los mismos elementos que están hechos, que está hecho este grupo, este colectivo de jugadores. Hay algo que me gustó muchísimo. En los últimos dos partidos hubo declaraciones de jugadores que hablaron de los botines. Pero no de los botines en sí, del modelo de los botines, sino cómo consiguieron sus primeros botines. El padre de Enzo Fernández contó cómo fue a comprarle efectivamente los primeros botines en cuotas y le escondieron un poco el dato a la mamá de Enzo porque no sabían cómo decirle cuánto salía. Bueno, la vida les iba a entregar, por supuesto, las respuestas. Y hace poquito lo escuchaban ahí en el compacto, el propio Lautaro contando cómo el padre le compró los primeros botines. Hay de esta selección un valor vinculado a la familia que creo que hace que todo el pueblo argentino, más allá de la bandera de la que vamos a hablar en la segunda hora, empatice fuertemente con esta selección, pase lo que pase.

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11: 5 de la tarde en punto, ¿eh? Suena Joaquín de fondo con, en este caso con Fito es. A ver, o, no, con Serrat. Es la versión de Serrat. Dazo, nosotros abrimos con Sabina. La primera hora y la segunda hora muy también. Bien. Es decir,
12: te gusta mucho. Pero esta marca la frontera.
11: Y el cierre Sabina también. También. Pero esta marca, Nico.
12: La frontera. La frontera. Bueno, entre una hora, entre la primera y la segunda.
11: Ok. En semana casi.
13: ¿Tú? Te escucho. Pero bueno. Sabina es español, ¿no?
11: Ah, tienes razón. Tienes razón, Ricky, lo que acaba de decir. Sácala.
14: Nos acaba de avivar.
11: Silencio, silencio así. Silencio. Sí. Sácalo.
15: Pone Palito Ortega.
11: ¿Qué quieres poner, Ricky?
15: La feliz
12: Valeria.
11: Yo tengo. Pero acá ven la luz prendida, se meten y acá.
15: Nananini.
11: Sí.
12: Ya no, no, es italiano.
11: Valeria.
12: Valeria. Valeria.
13: Yo, Fito, alegría del corazón.
11: Yo tengo fe.
13: Charlie.
11: Yo tengo fe. Palita, son los originales bárbaros. Ustedes están trabajando en musicalización de. Pero solamente actual. Por hoy y por mañana podemos adulterar a pedido de Ricky Dazo.
13: La, por favor, no me hagas responsable.
11: No. La música que marca la frontera.
15: Exacto. Para mí es una Argentina,
11: chicos. Vamos, Valeria, sí. Ahí va.
16: Que todo cambiará.
11: Ahí va. Dazo, ¿eh?
16: Para sí. Por siempre el amor.
11: Esto, a ver.
16: Yo tengo fe.
15: No, chicos. A mí tiene que ser una de
12: los. Esto explota en las previas de los pibes.
16: Esperanza no
12: se juntan los pibes.
15: Se nos queda todos el DNI.
12: Es muy naive.
15: Se nos está cayendo el DNI. Por favor.
12: Ojo,
16: ¿eh?
12: Yo creo en el amor.
15: Ojo que explota esto, ¿eh?
11: Ahí viene, dale.
16: Porque yo sé.
12: Arrancando.
11: Ahí va, sacame de acá, por favor.
15: ¡Eso!

0: abro la segunda hora. Abro la segunda hora. Valeria, actualizame dato del tiempo, por favor.
1: 23 grados, 5 décimas la temperatura en la ciudad de Buenos Aires. Para mañana 17 la mínima, 23 la máxima.
0: Me vende Vale y busco a Nico.
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0: Nicolás, todo tuyo.
2: La farándula argentina completa, entera, de pe a pa, sí, se expresó, se manifestó por el triunfo de Argentina.
0: Sí, moderno lo de pe a pa.
2: De pe a pa.
0: Muy bien.
2: Bueno, y todos hablaron en persona, en las redes. Charly García me sorprendió porque salió anoche, hubo una, se juntó mucha gente en la esquina Charly García,
1: sí,
2: que es en Coronel Díaz, en Santa Fe, y él salió al balcón con la camiseta de Argentina. Imagínate la arenga que sucedía ahí abajo. En redes sociales escribieron todo, desde Santiago del Moro con un mensaje para Messi y todo el equipo, hasta Fito Páez, que publicó la bandera de Argentina, la China Suárez, que puso "vamos carajo, qué lindo ser argentino", Pampita, que fue al Obelisco.
0: Bien.
2: La vieron con sus hijos. Mirá, y la camiseta.
0: No la había visto, Pampita.
2: Sí,
0: habrá ido bien escondida, Pampita, ¿no? Con un gorrito.
2: Te juro que no. Mirá. Estaba con la camiseta argentina y sacó foto y en sus redes puso desde cómo la gente se trepaba,
0: sí,
2: arriba del Metrobús.
0: Sí.
2: Ella estaba ahí entre todos en el Obelisco, una diosa.
0: Bien.
2: Divina. La Mona Jiménez le dedicó un posteo muy especial a Messi con una foto y después puso "¿a dónde vamos a festejar?". Tinelli en la cancha, Nico Cabré con toda su familia, Carmen Barbieri vestida toda de celeste y blanco. Pero la que más me sorprendió, más allá de que toda la farándula se expresó, fue Dalma Maradona.
0: ¿Qué dijo Dalma?
2: Dalma viajó especialmente a ver el partido, invitada por la AFA. Y bueno, para ella tenía un significado muy especial por lo que era no solamente el encuentro con Inglaterra, sino también el recuerdo de su papá. Dalma habló, escribió un texto muy sentido que te lo puedo compartir. Una vez que terminó el partido, se publicó a ella en el estadio y puso "y acá en una foto, obvio, haciéndome la canchera, pero cómo lo sufrimos, porque si no sufrimos no somos argentinos. Y a vos qué te puedo decir", sin nombrarlo, acá le empiezo a hablar a su papá, Diego Armando Maradona. "Desde que me subí al avión que no paro de llorar, porque te extraño más no poder y porque estás en todos lados. No entendés la gente lo que es. Bueno, en realidad lo debes saber porque te debe estar explotando la compu de pedidos", haciendo un chiste y pone un emoticón entre risas. "Y vos ahí firme con la selección que amás y siempre defendiste. Qué orgullo ser tu hija. La cancha fue una locura con Leo y su equipazo que le pusieron todo", le está contando a su papá. "Lo que había que poner para ganarle a los ingleses. Igual te lo cuento como si no lo hubieras visto. Si estabas ahí, cerquita, lo sé. Tus amigos", y acá cierra, "tus amigos me custodiaron y me hicieron acordar a vos todo el tiempo la alegría que me da que te recuerden con tanto amor. Gracias a Atlanta por esta experiencia, gracias a AFA por esta invitación inolvidable. Seguimos a la final".
0: Bueno, y tuvo, o sea, cuatro... que Dalma va a la final.
2: Dalma se queda, de hecho ya está en Nueva York porque subió una foto con un buzo que atrás dice Maradona.
0: Sí. Lo que debe ser Nueva York por estas horas.
2: Impresionante.
0: Lo que va a ser en las
1: el
0: próximas horas.
1: Ahí en Times Square.
0: Lo que va a ser, esto va a ser
2: en realidad,
0: impresionante.
2: Facu, en todo el mundo, porque ayer veía en las redes sociales, hay argentinos por en España, lo que fue Madrid, el centro de España estaba copado por argentinos.
0: Sí, también.
2: Y Bangladesh, ni te cuento.
0: Bueno, hasta ahí, Nico, hablando de eso, Yalito está con las páginas de las aerolíneas abiertas. Porque yo, viste, no pierdo la esperanza hasta último momento.
2: No,
0: ¿estás para subir en avión, vale?
2: ¿Estamos a tiempo para ir?
0: ¿Cómo está el tema precios?
3: Está saladito, está difícil, pero hay algunos vuelos que quedan. Ni siquiera te hablo de precios, te digo si quedan vuelos o no quedan vuelos.
0: Porque ahora el tema
1: total
0: es que
1: nos quedamos con MP, sos famoso.
0: Claro, dormimos con MP.
3: Exactamente, claro, que les dé lugar. Bueno, los precios están para viajar hoy a la noche.
0: Pará, ¿hoy tenés un vuelo directo?
3: Hoy tenés un
0: Buenos
3: vuelo
0: Aires, Nueva York, el de American debe ser.
3: El de American.
0: Ok.
3: ¿Cuánto sale? ¿Quieren...?
2: ¿Cuánto?
0: Bueno, a ver, habitualmente es un vuelo que sale...
2: ¿Cuánto?
0: Fuera de cualquier tipo de locura, 1.600, sí. 1.800, 2.000...
2: No, como mucho.
0: Como mucho.
2: Sí.
0: Y si lo sacas con mucho tiempo, por ahí lo pagás más barato. Estamos hablando de ejecutiva, ¿correcto?
3: No, estamos hablando de turista.
0: De turista, perdón.
2: Turista.
3: Estamos hablando de turista.
1: Pobre.
0: ¿Cuánto está en este momento ese que sale 1.400, 1.300, 1.600? ¿Cuánto en este momento?
3: $15,000. ¿Mm? Es el único vuelo directo que queda saliendo... hoy a la noche.
0: $15,000.
3: Volviendo el martes, para ser exacta, porque para el lunes está complicado también la vuelta.
0: Salís hoy a la noche y volvés el martes.
2: O sea, 10 veces más de lo que vale habitualmente.
0: O sea, antes de decir hola, ya pusiste $15,000.
3: Exactamente. Ese es para ir vuelo directo. Ahora, lo que te digo es, tenés opciones con dos escalas, por ejemplo.
4: Dale, viaja, total.
3: Bueno,
5: sí, salís hoy y llegás el lunes que viene.
3: Bueno, por lo pronto, eso me sale $5,000.
0: Bien, o sea, con dos escalas, $5,000, le bajaste mucho.
3: Sí, con dos escalas, $5,000. Perfecto.
2: Para saqué la calculadora porque quiero saber en pesos argentinos cuánto es, porque no me da la cabeza. $15,000 a 1.500 son 22.500.000 pesos argentinos.
0: Sí, bajale un poco porque bajó el dólar a 1.495.
2: Bueno, es lo mismo.
0: Bueno, en esos valores hay unos manguitos.
4: Sí, con eso comemos allá.
0: Claro,
2: bueno, entonces para 15.000 por cuánto, 1.495 te da
0: un ratito el dólar.
2: 22.425, bueno, o sea, son 70 lucas menos.
0: En la vida la pones.
3: Y le digo una cosa, acaba de subir, ahora está 16.000, no, casi 17.000 dólares.
0: Pero no le des más F5, porque te va a seguir subiendo.
6: Bajó el dólar, pero subió el boleto.
3: El boleto subió. Bueno, vamos a pensar en ir mañana para que nos haga un poquito más barato.
0: Ok, tomorrow.
3: Y también aumentó, porque dos escalas, 16 horas vas a pegarle de vuelo, casi 17, sí. $9,470.
0: Bien, bueno, ahí bajaste un poquitito.
6: ¿Escalas
0: ahora,
6: de cuántas horas?
2: Son 13 millones.
3: Tenés una en Bogotá y después otra más y ya está llegando, 16 horas no está.
0: Está bien, pero pará.
2: Esos son 13 millones, 700 mil pesos.
0: Bien, está con la calculadora, Nico. Sí, Aerolíneas sacó vuelos.
3: Dos vuelos. Ayer a la noche, a las 22 horas, puso dos vuelos extras para viajar. Una saliendo el 17, sí, y otro saliendo el
0: 17. El 17 no salgo, por ejemplo.
6: No,
0: ya, o sea, ya de arranque, el 17 no, yo no me subo un avión.
3: No, ¿por qué? Porque
2: mañana.
3: Gracias, chicos. Yo me subo. Hay muchos que se suben igual.
0: No creo en eso. Directamente no voy.
3: Bueno, puso dos vuelos directos.
0: ¿Y los agotó?
3: Los precios.
0: ¿Con qué precios?
3: Turista, $5,000. Y ejecutiva, $10,000 cada pasaje ida y vuelta.
0: A la mierda.
6: ¿Puedo hacer una pregunta clave a esta altura?
0: Pensala, Ricky, ¿eh?
2: Siete palos son.
6: ¿Los pasajes incluyen entrada?
3: No incluyen entrada. Ahora te voy a hablar del precio de las entradas.
0: Claro. Acá me dice el colega Damián Rojo, que nos está escuchando. Sí. Le mandamos un beso grande, que no hay que ir desde Argentina. Estamos acá en Argentina, Damián.
3: Bueno, tengo el precio también de Montevideo. Ya vamos a llegar a eso. Pero digo, en principio, entonces, te quiero decir, estos vuelos, hoy a la mañana solo quedaba para el 18. Recién hablo con la gente de Aerolíneas, me dice, ha agotado todo.
0: Ok.
3: Ya bien. No quedan vuelos, estos vuelos, que la gente pagó $5,000 y $10,000 para ir. Y atención, me fijé otros destinos, como dice el colega Damián Rojo.
0: Sí.
3: Y, por ejemplo, viajando de San Pablo, encuentro un vuelo directo.
0: Sí, me gusta el tono de Yalo porque está como en tono como de agencia de turismo, ¿no?
2: Bien, me gusta.
0: Sí, me gusta. Sí, bien.
3: Yalo.com. Me estuve fijando, chicos, estoy haciendo el trabajo para ustedes.
0: Dale.
3: Directo, mañana, a la noche, a las 21, llegas a las 5 de la mañana,
0: sí,
3: Nueva York,
0: no importa,
3: directo,
0: el horario,
3: $2,280.
0: Ahí está.
3: United.
0: Ahí apareció, Ricky.
2: ¿Cómo?
3: $2,280.
0: Desde
3: San Pablo.
0: Y de llegar a San Pablo.
2: Y de acá a San Pablo,
5: nadando.
3: Un vuelo que en general te sale, te podés conseguir por $400, $500.
0: Está más
3: ahora
0: alto.
3: Está en $950.
0: O sea, que pones 9 gambas para ir a San Pablo.
3: Capaz una escala larga.
0: Llegás a San Pablo, te dormís un rato en el aeropuerto. Y te subís a uno por $2,000. Hasta ahí estamos, pará. Habría que chequear Asunción y Montevideo.
3: Yo Montevideo ya te chequeé.
0: Yo no sé por qué no me quedé en Montevideo, chicos, si salía desde allá. Chequeame Montevideo, a ver qué.
2: ¿Esto
0: qué
2: es para ir o para volver también?
0: No, ir y vuelta.
2: Ah, está bien.
3: Ir y vuelta.
0: Ir y vuelta, no, sí,
3: bueno,
0: claro.
3: Para Montevideo tengo dos escalas.
0: Sí.
3: $1,871.
0: Sí.
3: Hay que llegar, pero puede llegar en barco.
0: ¿Cómo? ¿Montevideo cómo?
3: $1,870.
0: Dos
3: escalas.
0: Yo te digo una cosa, son las 5 de la tarde, 5 y 11. Montevideo es una ciudad que vos te subís al auto ahora y en 6 horas, ¿manejás, Ricky, vos en ruta?
6: Sí, manejo.
0: ¿Sí? Y se vas mate.
6: Todo, sí.
0: Porque no se puede tomar. Te subís al auto ahora y en 6 horas y media, 7 horas, estás comiendo en Montevideo.
2: Sí. O cruzás en el barco y estás en 40 minutos.
0: Ya tenés otro gasto.
3: Tengan en cuenta que la salida de este vuelo, porque empieza a subir el precio a medida que vas buscando mejores opciones, salís a las 9 de la mañana, tardás bastante en llegar, porque llegás al otro día a las 7 de la mañana.
0: Y ahí va. Lleva una banana, un huevo duro.
4: ¿Estás con huevo? ¡Epa!
0: Claro.
2: Bueno, pero igual achicás mucho los datos.

0: River Familia se llama el grupo.
1: Lindo nombre.
2: ¿Cómo se llama el grupo? River
0: ¿Son Familia.
2: ¿Son todos
0: varones? Una verdad. Sí, no, somos los cuatro, cinco somos. Están para viajar, dice mi hermano. Y manda una fotito, te juro no joda, ¿eh? Buenos Aires, Nueva York, la final del mundo. El que lo arma, no le voy a pasar el chivo porque ni loco, pero lo arma con... O sea, ves el flyer y te querés meter adentro del coso. Y te dice, viaja. Vuelo, ida y vuelta, para Nico que pregunta, traslados terrestres, si llegás al aeropuerto...
3: Te van a recoger. Te van a buscar.
2: ¡Ay, vamos!
3: Te van a buscar al aeropuerto, chico, quise decir. Chico,
0: por favor, sí. Manténganse.
3: Valeria, no me dejás hablar.
0: Buenos Aires, Nueva York, la final del mundo. Precio por persona. Vuelo, ida y vuelta, traslados terrestres, es decir, te van a buscar, gracias, Ricky. Y esto, lo preguntaba Ricky, incluye entradas.
1: Ah, clave.
0: Esto es un avión privado.
2: Los pastores están a full, ¿eh?
0: No, mandó.
3: Es pero un avión, para saber. Decirlo de a poquito,
0: no
3: Facu.
0: Sé, es un avión Global 5000, yo no tengo nada, tengo una 2011, imagínate. No te voy a dar el chivo al que manda esto. Lo que me sorprende es armar un lío en el grupo porque es el precio por persona.
2: A ver.
1: Y a ver.
0: Bueno. Avión privado, con entrada, ida y vuelta. A Nueva York, yo entiendo que si es un avión privado, por la autonomía debe hacer alguna escala, una
2: obvio,
0: o dos.
2: Obvio, seguro.
0: $35,000.
2: ¿Qué, por ¿qué categoría de entrada?
0: Por persona.
2: ¿No y no dice que te nada. Iban a recoger?
0: ¡Valeria! ¡Valeria! ¡Valeria!
1: ¡Ida y vuelta!
0: ¡Sacame!
2: ¡De ida y de vuelta!
0: ¡Sacame, por favor! ¡Sacame!

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1: Muy bien, nos ponemos serios. Habló Milei del tema bandera. Ahora lo voy a profundizar el tema bandera, porque a mí me impactó mucho cuando la vi, la bandera. Personalmente, cuando la vi, sentí que estábamos frente a una postal histórica.
2: Sí.
1: Histórica, ¿eh? Ahora vamos a darle un poco de cuerpo y de contexto y de argumento a eso que estamos planteando. Habló Milei del tema.
3: Sí, esta mañana en reportaje con un colega referido al partido de la selección, dijo que, bueno, no estaba un poco de todo de acuerdo con la actitud de los jugadores argentinos al desplegar ese trapo, como nos gusta decir en Argentina, alusivo a la soberanía de Argentina sobre las Islas Malvinas.
1: No le gustó a Milei.
3: No le gustó, habló de presuntas gestiones diplomáticas durante su gobierno respecto al tema Malvinas, y dijo que no era el lugar o el momento para desplegar esa proclama.
4: Es un partido, digamos, es un partido de fútbol, hay que entender eso. No hay que caer en eslogans berretas, populistas, nacionalistas, rancios. No hay que mezclar la hacienda. En eso, digamos, fueron muy claros, fue muy claro Scaloni, fue muy claro también, digamos, los excombatientes. Es decir, no mezclemos las cosas. O sea, entiendo, digo, que es difícil, digamos, pero, digamos, las Malvinas se recuperan con diplomacia sabia y no con gestos de patrioterismo baratos, berretas, que si eso uno lo llevar al plano internacional sería verdaderamente de características pobres y muy malas.
3: Bueno, clara la postura del presidente.
1: Arriesgada la postura.
3: Que generó mucha polémica.
1: Arriesgada la postura de Milei. A ver, incómoda, fiel a su estilo. Eso está bien, que él no traicione su manera de pensar, pero incómoda porque despertó mucho interés lo que pasó. Si uno se lo pone a pensar, de alguna manera estás frente a una expresión cultural, histórica. No hay que confundir. Yo ahí coincido un poco con el presidente. No hay que confundir una cosa con la otra, pero a veces las cosas se confunden. Y a veces te llevan puesto, las emociones te llevan puesto. Y la realidad es que no es la primera vez. Ahora voy a repasar algunas otras expresiones que se vieron en partidos de fútbol. Bueno, empezando por aquel banderín de Ratín, que por estas horas es orando a la familia de Ratín que murió. Pero arriesgado el presidente Tino, ¿eh?
3: Sí, efectivamente, sobre todo porque hubo una especie de jugado, de movida de los jugadores argentinos después del partido, cuando ya habíamos

0: ganado y todo era algarabía. Me parece que todos estábamos satisfechos y no esperábamos tal osadía de tener que mostrar un trapo, casi en un acto de guapesa, después de la proeza de haber ganado el partido. Y Milei un poco bajándole la espuma a eso, entonces genera una especie de sabor agridulce en un gobierno que viene haciendo gestiones surrepticias con indirectas para que los jugadores vayan al balcón de la Casa Rosada, pase lo que pase este domingo.
1: Sí, él liberándola. Claro. Ya lo dijo dos, tres veces.
0: Yo me voy, la saco a mi hermana.
1: A diferencia de lo que hizo Alberto Fernández, dice, sí, o el kirchnerismo, yo me iría. A ver, lo que pasó, pasó y lo tenemos que analizar y obvio, darle el cuerpo que digamos que se merece, pues fue un hecho. No sé qué les pasó a ustedes, yo lo sentí como un momento histórico, sin entrar en esa cuestión de falso patriotismo que decía el propio Milei, pero fue un acto de patriotismo. Desde el claro pibe de Villaluro que arranca o que usa una sábana del hotel para pintarla, que es un chico que a mí me cuentan, yo no voy a contar mayores detalles que esto, está un poco asustado porque su historia obviamente se viralizó, él la llevó como una expresión propia, la FIFA no la controló. De un tiempo a esta parte la FIFA había instrumentado el control de banderas. ¿Cómo es el control de banderas? Generalmente cada entrada del Mundial, no sé cómo fue acá en Estados Unidos, está asociada, Ricky, a un ID.
2: Sí.
1: Entonces vos, así fue en Rusia, así fue en Qatar, entonces mucha gente van a haber colgado con... Entiendo que acá es otra cosa porque se instrumentó la reventa, entonces el sistema puede ser distinto. Pero históricamente, si vos querías llevar un trapo, históricamente digo, en los últimos Mundiales, lo que pasó fue que si querías llevar un trapo, vos le tenías que informar a la FIFA qué trapo llevabas. Mm. ¿De qué manera se lo informabas? Primero, entrando a la página FIFA, donde habías vos mismo sacado las entradas, o te habías registrado con un ID, y ahí había como un registro de banderas, con un tamaño de bandera.
0: Claro.
1: No es que se puedes entrar un trapo de 4 metros por 2 metros, no, había un tamaño mínimo. Y vos tenías que subirte, inscribirte, asociar la bandera a un nombre, es decir, la bandera a un ID, y sacar una foto de la bandera. Bueno, podías llevar una bandera que diga, son todos chorros de la FIFA, porque obviamente no te la van a dejar entrar. Claro. Entonces, ahí de ahí viene un poco la controversia.
2: Perdón, ¿no? Pero yo desde el conocimiento de que estuve en entidades que organizan eventos, que te prohíben, ¿cuál es el cuidado? Es... No me metas tampoco una bandera con una marca. O sea, hay
1: claro,
2: sponsor,
1: claro, también.
2: O también el trato de el racismo hoy. Que
1: también.
2: Evitar el antirracismo y todas estas cuestiones. No quieren. Pero sobre todo lo que más te cuidan, por ejemplo, Conmebol, marca. O sea, no sé, el sponsor de la Conmebol.
1: Sí,
2: es
1: no,
2: tal,
1: claro.
2: Tal marca tira deportiva, bueno, no me metas la otra
1: la
2: en
1: otra,
2: una bandera.
1: Exactamente, porque por supuesto empieza ahí claro. Un tema. Evidentemente esto no sucedió. O el muchacho que la entró. La entró escondida. Ayer había poco control. Mucha sí. gente, cuando yo estaba en vivo en A24, nos decían que no controlan las. Mostraban banderas.
2: Bueno, de hecho,
1: yo preguntaba, ¿la inscribiste? No, ¿qué iba a escribir?
2: Sí. Está la historia del muchacho que alquiló un nene, un bebé, por
1: 6 meses
2: para entrar y pasarse y filtrarse
1: ahora,
2: en los controles.
1: Ahora me la vas a contar. Ahora, cuando uno revisa la historia de las banderas de trapos que hayan tenido un fuerte símbolo político, encontrás algunos antecedentes vinculados a la selección. Las hinchas de fútbol, en los fútbol locales siempre hay trapo dando vuelta, siempre hay política detrás de un trapo, de los trapos que no tienen que ver con la pasión por el fútbol, y aparece aquel episodio de Ratín en el Mundial 66 en Inglaterra, sí. del banderín, fue...
2: No solo el banderín, Ratín después se sienta en la alfombra roja de la reina.
1: Correcto.
2: Eso fue lo que más
1: molestó. Ahora, después vos tenés algunos antecedentes con trapos, por ejemplo, que desplegaron durante la dictadura. Sí. Videl asesino en aquel partido que jugó Argentina con Austria 5-1, que fue Maradona hizo un hat-trick. Videl asesino, ¿dónde están los 20.000 desaparecidos? Pusieron el trapo ese. O sea que hay algunos antecedentes. Mira, está en línea el flaco Alfredo Bernardi, que es autor de El Gráfico y Malvinas. ¿Cómo nuestra revista emblema del deporte argentino llevó adelante esa cobertura durante la cobertura del fútbol, pero también la cobertura de la guerra? Alfredo, querido, Facu Pastor, ¿cómo te va? ¿Cómo andás?
3: ¿Qué dice Facundo? ¿Cómo andan todos?
1: Bien, bien, bien.
3: Estar con ustedes.
1: Todo tranquilo, Alfredo. A ver, ¿cómo es la historia de las manifestaciones a través de trapo? ¿A vos te sorprendió un poco el trapo ayer?
3: A mí me sorprendió, lo vi, por lo que vos estabas contando de todo lo que es el control de la FIFA y cómo la FIFA cuida el espectáculo y todo lo inmaculado que tiene que ser. y apolítico. Es muy común, los aparatos de comunicación en este tipo de organismos, mismo ocurre en un nivel más básico, en el tenis, por ejemplo, en Wimbledon, que entra alguna vez a una manifestación de alguien desnudo y la televisión no te lo muestra.
1: Claro.
3: Ellos venden un producto y lo cuidan de esta manera y controlan la transmisión y controlan lo que enfocan. Lo que vos manifestabas de Ratín, o lo que estabas manifestando de Ratín, es cierto, pero el primer, las banderas de contexto es en... La FIFA festejó los 75, y fíjense cómo está relacionado, la FIFA festejó los 75 años de su creación el 22 de mayo de 79 en Berna, en un partido que jugaron Argentina y Holanda, 1-1, que Argentina gana por penales. Exiliados que estaban en Europa en ese momento, detrás del arco que ocupaba el arquero holandés en el primer tiempo, desplegaron, llevaron así una bandera al estilo de este chico,
1: sí,
3: con las letras separadas, y decía Videla asesino. La gente de la FIFA, los organizadores, fueron un operativo de seguridad privada, esto es un espectáculo privado, tienen que sacar esto. Había gente de la embajada argentina en su momento que había alertado de este movimiento, pero durante mucho tiempo hay imágenes, si ustedes pueden ver, el que quiera buscar en redes sociales, de ese partido con el Videla asesino.
1: Claro.
3: Y fue una manifestación muy fuerte, fue la primera manifestación. Después está la que citaste vos en el año 80, en la gira del hat-trick de Maradona.
1: Ese es el 5-1 con Austria.
3: El 5-1 con Austria.
1: 21 de mayo de 1980.
3: De 80, exactamente, que en un codo del estadio de Viena se ve dónde están los 20.000 desaparecidos.
1: Mm.
3: Y que dicen, yo era muy chico, me acuerdo de la historia, pero que la transmisión oficial en Argentina, en ese momento era TC, tapaba cada vez que ponían eso con, claro, un cartel de un espectáculo de la,
1: claro, entidad, porque que, según lo que estuve, Alfredo, investigando un poco hoy, ATC hacía la reproducción de la señal ORF, que era la televisión austríaca, y no sabían qué hacer porque la televisión austríaca iba con la imagen, la imagen era muy visible, es un trapo blanco muy parecido al de Malvinas de ayer, porque generalmente esos trapos se hacen así, blanco, y la inscripción era un trapo más bien horizontal, el de Malvinas era muy cuadrado, y muy largo el de Videla asesino. Entonces era difícil que no se vea.
3: Sí, además marcaba el tema de los desaparecidos, porque era, ¿dónde están los 20.000 desaparecidos?
1: Claro,
3: en ese momento,
1: claro.
3: Era muy largo, era como decís vos, era como una especie, una forma rectangular prolongada, puesto sobre un codo de una tribuna baja, para aquello, es como una especie de vieja cancha de River, como si estuviera puesto de la San Martín en la pista,
1: claro,
3: de atletismo, y se veía el
1: casi a nivel de campo de juego, con lo cual en la transmisión entraba siempre, y ATC no sabía cómo hacer para no ponchar la imagen.
3: Claro, estaba en línea de cámara, entonces lo veías permanentemente.
1: ¿Y hay algún otro antecedente más, Alfredo?
3: Bueno, hay antecedentes internacionales.
1: ¿No hay un antecedente en un partido de hockey sobre patines?
3: Sí, bueno, durante la guerra sí, exactamente. Durante el año 82, en el medio del conflicto de las Malvinas, Argentina e Inglaterra disputan en el medio una serie por el campeonato de hockey sobre patines en Portugal. En ese momento el embajador argentino, que era Carlos Gómez Centurión, que era tío del que fue candidato a presidente, recibe a un grupo de argentinos que le piden poner una bandera a las Malvinas Argentinas, le piden plata para hacer esa bandera. Gómez Centurión le da esa plata, y la bandera no solo es las Malvinas Argentinas, sino Videla asesino. Ese fue un partido muy emblemático, porque en 1984 no hubo ningún enfrentamiento entre argentinos e ingleses.
1: Claro.
3: Gómez Centurión no habló con el embajador inglés que estaba en ese momento, el presidente de hockey sobre patines tampoco quisieron hablar con los ingleses, los jugadores no podían saludarse, plena guerra, y el cartel lo pusieron. Los envíos especiales en ese momento, yo en la investigación, justo fue el momento del periodo, no dijeron nada del cartel del asesino, y lo dijo, ¿no?, por temor y por miedo porque había mucho miedo, lo mismo que en el partido. Yo con algún enviado del partido de Berna también hablé, y cuando volvieron no querían saber nada.
1: Claro, claro.
3: Tenían
1: claro,
3: pánico, imagínate. O sea, había pánico, y te lo dicen, era autocensura, pero los carteles existieron. Y el conflicto este lo vieron varios, y este, la reacción de Gómez Centurión con estos exiliados fue muy fuerte, porque él se volvió, cuenta, me contó cuando hice la investigación en Nepano, se volvió loco porque él se sintió traicionado porque te había dicho, dame para Malvinas,
1: y terminaron poniéndolo otro. Bueno, Flaco querido, gracias por estos minutos. ¿Nervioso para el domingo?
3: Sí, creo que es el partido que todos queremos ver, con lo cual te digo una cosa, a mí ayer era el partido.
1: O sea, no estás tan nervioso como estabas ayer.
3: No, es más, ayer te voy a decir lo que por eso te digo, pues este partido mezcla todo. Tuve una sensación muy rara en el momento del himno. Cuando los vi cantar el himno, dije, lo ganaron, y tiene que ver con esto. No podés dejarlo de lado, claro. Lo tenés adentro. A ver, vos con Brasil, con
1: sí, Uruguay, tenés una pica futbolística,
3: ponele que jugás con Francia y lo perdías. Bueno, perdete con Francia, viste, lo cargaste. Pero este es el partido que no querés perder.
1: No, está claro. Este
3: es el partido que no querés perder. No, pero es, o sea, vos podés perder con cualquiera, pero con Inglaterra no querés perder.
1: Está claro.
3: Es así.
1: Alfredo, gracias por estos minutos, un abrazo grande.
3: Un abrazo, saludos para todos.
1: Gracias, Alfredo Bernardi, licenciado en Historia, es colega, es periodista deportivo, autor del gráfico y Malvinas, búsquenlo, un libro espectacular para los que les gusta la historia y el fútbol. No hay hasta el momento, Ricky, noticias oficiales de cuál podría llegar a ser la sanción para Argentina.
2: No.
1: Poco importa, pero no está hasta el momento, ¿no?
2: Yo no sé si va a haber sanción para la AFA en este caso.
1: Claro. Y para los jugadores tampoco, pero los jugadores la muestran, pero no la llevan ellos.
2: No, por eso. Puede haber alguna sanción para el hincha, no dejarlo entrar en.
1: Mira, si te remitís al Mundial 2018, hay dos gestos de jugadores suizos, Jaka y Jagiri, que hicieron con las manos para celebrar goles ante Serbia. Le salió no tan caro, pero bueno, tuvieron que pagar algo. Los dos jugadores representaban una etnia albanesa que procede de Kosovo, y hicieron la águila bicéfala,
0: claro,
1: así con las manos. Esto, por supuesto, despertó como una multa de la FIFA, 10.000 francos suizos cada uno, ¿sí? Con lo cual, bueno, pagaron y ya está.
0: Chao.
1: Y fin del cuento, ¿no?
0: Es
1: no,
0: algo simbólico para ellos.
1: Claro, no mucho no, más. No. ¿Vos hasta dudás de que pueda haber algún tipo de sanción?
2: Ahora, en lo inmediato no, antes de la final no creo. Cuanto mucho la FIFA lo hará después, tal vez, alguna, si querés, alguna multa. Pero no la veo, porque fue algo tan... No fue organizado por la AFA, no, ni por los jugadores, fue algo externo.
1: Total. Le pongo título a la próxima polémica.
0: A ver.
1: Que va a ser casi un anticipo. ¿Donald Trump le va a entregar la copa a quien gane la copa el domingo? Ya venimos.
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5: En Buenos Aires la temperatura actual 23 grados 5 décimas, la humedad de 57%. Para mañana la mínima de 17 y la máxima 23.
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7: 17:38. Vamos que tenemos un ratito más hasta las 6 de la tarde que nos reencontramos, sí, con MP. Vale, me vende una y empieza a hacer una rondita con títulos, dale.
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7: -bajo. Muy bien, venimos bien, Dazo, ¿todo tranquilo?
9: Muy bien, excelente grupo. Qué lindo,
7: excelente
9: que
7: grupo.
9: Tenés,
7: ¿eh? Sí, tenemos algún problema con la Nico pastorneta. Que no la pastorneta, sí.
9: ¿Por qué?
7: No, porque merienda dos cosas.
10: Sí. Me gusta.
7: Merienda.
8: ¿Te come una banana primero?
10: Sí, primero una banana. Y después una barrita proteica.
9: Y no con vida.
7: Y no con vida. Pero Nico,
10: la merienda... yo le ofrecí a Vale si quería un pedacito de banana, me dijo que no.
11: Pedacito no, estamos
7: no, no es una cosa o la otra.
10: No, Nico. La nutricionista me dijo que la barrita tiene 15. Claro, 15 gramos acá, de proteína que complemente con una fruta. Que la banana es la fruta más noble acá, porque con las otras te enchastra una mandarina, ¿qué haces?
8: Una manzana.
10: Me enchastro.
7: Claro, como dice ya, una manzana.
10: Pero te chorrea la manzana, sí, cuando la mordes. Ah,
7: suficiente.
9: Sí, no, el grupo que me encanta, pero medio peligroso los términos,
7: sí,
9: porque
7: sí, cuando, todo peligroso.
9: Que te recogen con las entradas.
7: Eso sí.
9: Acá tú ofreces un pedacito de banana.
7: Hablando de este código acá, me decís que hay mucha desesperación allá por entrar. Estás hablando con gente en Estados Unidos que está desesperada.
9: Que no tiene entrada.
8: ¿Qué valor está dispuesto a pagar?
9: No, le están ofreciendo 10 mil dólares la entrada.
8: Ah, hoy una agencia de viajes me dijo 10.700 dólares la entrada.
11: ¿Ves?
8: Una
11: ¿cómo no la vimos
12: lo
11: y compramos,
12: pasa
11: chicos?
12: Que mucha plata. Para revender. Las personas que ya están allá esperan a ver si pueden regatear algo en la reventa, sí, o esperan a que la reventa baje, se juegan no esa ficha que no es tan fácil.
8: Bueno, en los otros partidos difícil, creía que sí bajaba, juegan. Pero ahora
7: me parece
8: no sé si
7: que
8: bajaba.
7: Tendería a pensar que van a subir.
12: Que van a subir, es que, probable.
8: Hoy se conseguían a 7.000, yo escuché, y varias personas estaban
11: la
8: ahí.
11: La FIFA no va a habilitar más reventa.
7: Y no,
11: venta de nada.
9: Más, me dijeron que la AFA está gestionando a ver si la FIFA les libera.
12: Difícil.
7: Parame ahí, hago una rondita, ni con título.
10: Te quiero contar que en la final del Mundial, viste que el otro día te conté, anticipé que iba a haber un show con artistas internacionales espectacular, el estilo Super Bowl. Ahora la FIFA confirmó que el show que va a estar en el entretiempo de la final va a durar 30 minutos y que, bueno, van a cantar, repasamos, Justin Bieber, Shakira, Madonna, Coldplay, BTS, Burna Boy, Gustavo Dudamel y el coro de Nueva York. Mientras montan y desmontan el escenario, porque va a durar 30 minutos...
7: ¿Puedes decir algo polémico, Nico? Perdona.
10: Sí.
7: Si llegó Argentina a la final...
10: ¿Por qué no ponemos un artista argentino?
7: ¿Por qué no va a cantar un artista argentino y un artista español?
10: Te quiero contar algo de eso después. No, porque esto está armado con anticipación. Esto ya se sabía desde la semana pasada.
7: Sí.
10: No se sabía quién iba a ser los finalistas. también hay una gran intriga de quién va a cantar el himno de Argentina.
7: Sí.
10: Se empezó a rumorear ayer que iba a ser María Becerra. María está en España, le hablé al manager y le pregunté porque quería sacarme una duda, me dijo que no me lo podía confirmar.
7: Bueno, ojo con esto.
10: Que no me lo podía confirmar, pero te digo algo más. Los fans empezaron a hacer una campaña en redes sociales pidiendo por la que Lali cantó en el mundial pasado para que se convierta en una especie de cábala.
7: Estoy pensando en algo. Arranca el partido. Parás a los 24 minutos para el
10: hydration break.
7: Cooling break. El cooling break. Malísimo.
9: Tomar agua. ¿Por qué no
7: tomar agua?
9: Español.
7: Tomar agua. Parás al primer tiempo y ahí.
10: Media hora, 30 minutos.
7: Es un montón, chicos.
10: Pero ahí, ¿sabes qué? Dispuso la FIFA.
7: Es re peligroso.
10: Dispuso un lugar especial para que los dos equipos tengan para calentar entre un turno, entre un tiempo y otro.
7: Un delirio. ¿Me haces la lista de vuelta a los artistas que tengo?
10: Madonna,
7: sí.
10: Shakira,
7: sí.
10: Justin Bieber, que fue tendencia en las redes cuando se anunció. Sí. Coldplay, BTS, Burna Boy, Gustavo Dudamel y el coro de Nueva York.
7: El que tomó nota. Porque le encantan estos espectáculos de entretiempo.
10: Tipo Super Bowl.
7: Claro, tipo Super Bowl, tomó nota de los artistas. Los últimos dos que me nombraste, ¿cuáles son? BTS, no sé cuánto.
10: Sí, BTS, Burna Boy, Gustavo Dudamel.
7: Bueno, un saludo.
10: Sí.
7: Claro, Dudamel es un director de orquesta venezolano, que tiene mucha certeza.
10: Pero te quiero decir algo de Lali, porque viste que Lali cantó el himno en el mundial pasado.
7: No va Lali.
10: Pará. Ahora los fans empezaron una campaña en redes sociales pidiéndole. Tanto le están pidiendo a Lali que ella puso, y esto también tengo una esperanza, puso LPM, como la puta madre, tengo que ir. Como
7: entonces,
10: no cierra la puerta, entonces está o María o Lali y nadie lo confirma.
7: Lali, perdón, el que tomó nota absolutamente de los nombres es el poeta del gol. Fanático de estos grupos, BT3, ¿cómo es?
10: BTS. Coldplay.
7: le encanta el teatro. Al poeta del gol, BTS, ¿cuánto?
10: BTS.
7: Y le encantan los shows de entretiempo.
10: A
7: vos también.
10: A vos no.
7: El poeta del gol grita así:
3: ¡Iluminate, Leo! ¡Iluminalo, Diego! El córner corto, la tocó para De Paul, devuelve para Messi, Messi encara, lo encara Spence, la tiene Messi, amaca el cuerpo Messi, Messi atrás para Enzo, ¡tiró! Se acomodó para meter el centro, lo encaró Spence, lo dejó en el camino, retrasó el juego tocándola para Enzo Fernández, que le pegó desde 25 metros a media altura Enzo contra el palo derecho de Pickford, que parecía invencible. Empata el campeón del mundo, 41 del segundo tiempo. Argentina lo merecía. Argentina 1, Inglaterra 1. Este juego lo inventaron ustedes, pero nosotros le ganamos. Lo inventaron ustedes y los mejores seguimos siendo nosotros. El campeón defiende su corona. Enzo Fernández con su sonrisa gardeliana empata el partido. 41 y medio del segundo tiempo ahora. Argentina el campeón del mundo 1, Inglaterra 1.
7: Pero claro que está en marcha la ilusión y está el poeta del gol, Leo Gentili, en Atlanta. Tomó nota del entretiempo que le contó Nico. Leo, ¿cómo te va? ¿Cómo andás?
4: Yo voy a proponer algo. Buenas, ¿cómo están?
7: Claro, bueno, buenas
4: voy
7: tardes.
4: A proponer algo.
7: Sí.
4: Cuando algún amante de estos artistas quiera ir a ver un concierto de ellos en cualquier lugar del mundo, en medio del concierto...
7: Sí.
4: Armemos una canchita de fútbol 5, pongamos a la novena de River contra la novena de Boca, 30, 40 minutos y después que siga el show. Si yo quiero ir a ver un recital, voy a ver un recital. Si quiero ir a ver un partido de fútbol, voy a ver un partido de fútbol.
7: Calmate.
4: ¿Por qué me tenés que imponer esto?
7: Calmate que te va
4: porque,
7: a hacer
4: ¿sabes por qué?
7: Es excelente lo que dice.
10: No. Pero son los organizadores lo que lo proponen. No es que Shakira o Madonna van y se meten en la cancha y dicen, ahora prenden la luz y voy a cantar un tema.
7: Tiene razón, Nico, buen argumento.
4: no es nada contra los artistas, a los que yo admiro, más allá de los géneros y de lo que hagan.
7: Artista
4: es una crítica, si se quiere, a la organización, porque aparte no tiene nada que ver con el fútbol, ni con la esencia del fútbol, ni con la del hincha. Yo te propongo que pensemos juntos. Argentina, Dios no lo permita. A vos, a todos los que están ahí, a todos los invito a que pensemos juntos. Sí. Dios no lo permita. Argentina se va al entretiempo perdiendo 1-0.
7: Tienes razón.
4: Y te ponen a Madonna, te ponen a Justin Bieber.
12: Te morís.
4: La bronca que tenés.
7: ¿A quién más?
4: El que va a la cancha para grabarse, para comer pochoclo, no le importa nada, no entiende lo que es la esencia del fútbol, el sufrimiento de un partido. Ahora, el que realmente lo siente, el que realmente disfruta y sufre al son de un partido de fútbol, no le interesa el show, quiere, si su equipo está perdiendo, que los equipos vuelvan cuanto antes y que comience el segundo tiempo.
7: Claro,
4: y seguir sufriendo,
7: te digo,
4: disfrutando,
7: Leo,
4: de acuerdo al juego.
7: Tema para profundizar, por ahí lo hacen los chicos en la tira, y si no, mañana por ahí lo podemos profundizar. ¿Qué pasa con el cuerpo de un jugador cuando lo enfrías 30 minutos?
12: Para mí se van a tener que mover un poco el vestuario.
10: Sí, van a calentar en un lugar al lado.
7: Es un tema interesante, en serio.
11: Me convenció Leo, estoy con Leo. Pero a Messi no le convendría quizás 30 minutos.
7: Es que no sé si te conviene, ¿no?
9: No sé.
7: Bueno, aparte, Leo, a ver, si te vas 0-0, si te vas 1-1, si no estás acorralando al equipo, ya el cooling break o el ir a tomar agua... ya me genera a mí que empieza a hacer una estrategia. Fíjate que ayer Pickford, en un momento determinado, peleaba, que Argentina lo peloteaba, le hace la seña, vamos a tomar agua.
11: Entonces, ellos pueden decir,
12: es que estaban con miedo.
9: No, pero parar 30 minutos. Un jugador que recibe un golpe, ¿te acordás? Habitualmente al otro día te empieza a doler, o cuando te enfrías. Te enfriaste, no salís a jugar el segundo tiempo.
11: No.
4: No, pero además, hagamos algo entonces. Que se juegue al otro día, que empecemos hoy, terminemos mañana. Ya podemos llegar a cualquier cosa, pero ¿qué es lo que pasa? Esto ocurre porque ellos nos quieren, cuando digo eso, digo Estados Unidos.
7: Sí, el sistema.
4: Nos quieren aplicar la lógica de ellos a nosotros.
7: Claro.
4: Y no es así, porque a mí me dicen, no, porque el showball fantástico, que en el entretiempo hagan lo que quieran, que bailen, que canten.
7: Está claro.
4: Es una tradición. Pero es una tradición de ellos. Y yo no estoy en contra del negocio, sería un idiota. ¿Por qué? Porque el fútbol es un negocio. Lo grave es cuando el negocio empieza a estar encima del juego
7: ocupa
4: mismo.
7: Mal lugar. Está claro. Leito, querido, te vamos a dejar descansar esa voz. ¿Cómo sentiste? ¿Cómo te sentiste ayer?
4: Muy bien, muy tensionado, sobre todo en la previa. Nunca estuve tan nervioso antes de un partido de fútbol. Y mira que he relatado y mucho, y ya tengo mis años de vida y de relator. Claro. La final de Qatar, sin ir más lejos, como punto cúlmine de mi carrera, y sin embargo nunca sufrí la previa como ayer.
7: Contame algo, vos estás sentado, no hay cabina, esto ya lo contamos, o lo contaste la otra vez. Estás sentado con todo el equipo nuestro, ¿a quién tenés cerca? ¿Tenés a Totti, a Gustavo? ¿Cómo están ubicados ustedes?
4: Ellos me flanquean, está Totti Pazman a la derecha, Gustavo López a la izquierda, y yo estoy en el medio, inmediatamente detrás Fabián Marino, que es nuestro técnico, y después en los pupitres de al lado, en ciertas ocasiones,
7: los chicos.
4: Están Santiago Cantenis, que es el gerente, y después desparramados en otros sectores del estadio, Gustavo Yarroch,
7: ¿Quién era
4: Matías
7: el más
4: Palacios.
7: Nervioso, Leo?
4: Yo estaba muy nervioso, no sé lo demás, creo que yo estaba muy nervioso. Bien. A mí me temblaban las piernas antes del partido, cosa que no me ocurre, la verdad es esa.
7: Y estaba picado con otros colegas, por ejemplo, había ingleses que se miraban medio así, pero fue todo bien eso.
4: Ayer fue todo tranquilo, laburamos muy bien, muy cómodos y con muchísima alegría. Y otra cosa, ¿sabes por qué estoy muy, muy, muy, muy feliz? Primero porque Argentina le ganó a Inglaterra, clasificamos a la final del Mundial, y porque yo en cualquier ámbito de la vida admiro a los protagonistas por lo que hacen en sus ámbitos.
7: Claro.
4: A los artistas, a los escritores, en este caso a los futbolistas, los admiro. A Messi por cómo juega la pelota, a Borges por cómo escribía, a Beto Brandoni por cómo actuaba. Ahora, entran definitivamente en el corazón de la gente cuando a ese talento le suman compromiso. Y hacer los jugadores de la selección argentina con la bandera de Malvinas, con lo que dijo Messi dedicándole la victoria a la gente que la pasa mal, que está sin trabajo, hicieron que el pueblo argentino más allá de la emoción y el orgullo, los tenga todos esos jugadores en el corazón. Entraron ayer, mirá que han dado alegría, definitivamente en el corazón de la gente.
7: Leo, abrazo grande, escuchate, nos vamos con el segundo de Argentina, ¿sí? Porque te hemos sacado antes de Suiza, si no me equivoco, antes de Suiza lo hemos sacado, te sacamos antes de Inglaterra, bueno, te sacamos ahora antes de España. Gracias, poeta, sí, claro. Un abrazo.
4: Vos sabés que con vos a toda hora y en cualquier lugar.
7: Qué lindo.
4: Con vos, pastor, con vos.
7: Me sentí parte de la poesía, estuve adentro de la poesía, Igor. Escucha esto.
13: El balón que viene por la izquierda, traslada a Julián. Qué lindo Julián, abre por abajo para Nico González como 11. Viene como Will González, lo encara a Conza, la tira atrás para Julián. Julián para Enzo, apunta Enzo, pegale de nuevo. Argentina, Argentina va por la victoria. El toque para Macalester, de la Luna, tiró. Pegó en el palo, entra Messi, la saca como puede Spence, la toma Messi, mete otro centro, otra vez pegó en el palo, lo tuvo McAllister, encara a Leo, iluminate Leo, centro, cabezazo. Porque nuestra llama flamea a través de los tiempos. Somos fuego, fuego sagrado. El de Diego, el de Leo, el de esta selección, el de Lautaro. Fuego sagrado, el fuego que les quema las ilusiones a ustedes, ingleses. Argentina, Argentina 2, Inglaterra 1. Campeón del mundo, Argentina, a sus santas, rendido, un león.
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11: 3 minutos nos separan de la hora 18 en todo el país. En Buenos Aires, la temperatura 22 grados, 4 décimas.
12: Milei se diferenció, Robertino, de los jugadores de la selección por mostrar el trapo que reivindica la soberanía argentina en Malvinas.
13: Consideró que es un nacionalismo berreta subirse a los festejos de la selección con el partido con Inglaterra y mezclar las causas. Y habló en ese contexto, Facu, de los enormes avances diplomáticos, cito textual, de la Argentina en la causa Malvina durante su gestión en el gobierno.
12: Mientras tanto, los Kelpers cuestionaron también a la selección argentina por la bandera con un comunicado oficial que se acaba de publicar, donde hablan justamente del partido y piden sanciones para Argentina. Mariana, fiebre mundialista, se dispararon los aéreos y las entradas para ir a la final.
14: No se consiguen aéreos por menos de $6.700 para estar viajando a Nueva York en las fechas para ir a ver la final. ¿Cuánto salen las entradas? Bueno, por menos de $10.000 está difícil conseguir entrada. Parten de ese valor.
12: Ricky, la selección entrenó pensando ya en España.
15: Y mañana se vuelve a entrenar ya en Nueva York. Abierto para la prensa, 15 minutos. La duda, ¿Cuti Romero u Otamendi? La molestia que tiene el tobillo Cuti Romero preocupa. ¿Vuelve de Paul al equipo o sigue Simeone?
12: Nico Dalma Maradona recordó a Diego tras el partido contra Inglaterra.
16: Exacto, Facu. La hija del 10 revivió la conexión con su papá en un posteo súper emocionante en sus redes sociales y declaró: te extraño a más no poder.
12: Cristian Baglietto, la red de tránsito, la vuelta a casa. A esta hora, fundamental saber cómo está el tránsito, Cris.
17: Hay demoras para salir de la ciudad de Buenos Aires, especialmente la zona norte. El tránsito avanza con lentitud sobre Cantilo hasta Panamericana, altura Márquez, se demora 1:30. En tanto, General Paz se registra congestión en toda su extensión, sentido hacia Puente y La Novia, con tramos que se circula 20 kilómetros por hora. Hacia la zona sur también se registran complicaciones por intenso caudal vehicular sobre el puente Pueyrredón, como también en el eje Huergo Madero para acceder de la autopista La Plata, Buenos Aires. Transporte público, el tren Belgrano Sur, Ramal González Catán, circula con demoras.
12: Una vueltita más con más títulos. Tino, el Senado pospuso la ley de propiedad privada. Habrá cuarto intermedio hasta agosto.
13: Efectivamente, Facu, hasta el 16 del mes que viene, porque hoy no consiguió el número para poder aprobar esta ley. Es la cuarta vez que se intenta en el recinto y naufraga por falta de consensos. En la previa de la sesión había habido una discusión importante entre la vicepresidenta Villarruel y Patricia Bullrich respecto a sesionar o no. Finalmente se hizo. La discusión principal pasa por el capítulo de la ley de tierras que permite venderle propiedades argentinas a los extranjeros. Habrá que esperar unas semanas más.
12: Por el paso a la final, Marian, la AFAS aseguró $33 millones.
14: Así es, por ser el segundo se lleva $33 millones, pero si llegan a ser campeones del mundo otra vez, $50 millones se lleva el seleccionado ganador.
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15: Facundo, 18:45, Racing, Defensa y Justicia. con toda la información de Lausanne desde la cancha de Quilmes. 21:45, transmisión de Novelo, comenta Coco Ramón, Boca Sarmiento en el Coloso de Rosario en Newell's Old Boys.
12: Llegó hasta acá, 1.495, apenitas para abajo el dólar oficial, el riesgo país, un punto casi medio hacia arriba, cerrando la jornada en 409 puntos básicos.
11: Para mañana el pronóstico anticipa una mínima de 17, una máxima de 23 grados con pronóstico de lluvias. La actual en Buenos Aires, 22 grados 4 décimas.
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12: Pero cuando dijimos que no íbamos a cerrar con Sabina.
16: Claro.
12: Levantalo, por favor, te pido. Nada español. Rigor. Nada, ni
16: qué puede ser. Podemos elegir.
12: Paco de Lucía. Claro, ni Paco de Lucía, nada. Hasta el.
16: Ni Marta Sánchez.
11: Ni la oreja de Mangón.
16: Ni David Bisbal.
12: Se confirmó que Donald Trump va a asistir a la final y va a entregar el trofeo de campeón. Ahí va, los ratones que suenan. Enrique, gracias por todo, ¿eh?
15: No, gracias a vos, Paco.
12: Perdón. Gracias, Ricky.
15: Muy amable vos y todo tu equipo.
12: Por favor, gracias por hacerle el aguante a Chicho.
11: ¿Mañana venís?
12: No, Valeria.
11: Ah.
12: Ya lo querés meter en algún lío, Valeria.
11: No.
12: Nico.
16: Un placer,
12: gracias.
16: Facu, como siempre.
11: Gracias, gracias.
12: Gracias, Alito. Gracias. No,
13: Facu, descansa, hasta mañana.
12: Nosotros sí venimos, por supuesto, mañana. Sí, a partir de ahora, Pastor 910, como habitualmente hacemos.
16: Nos frena.
12: Aquí en la tarde. ¡Ay, se vienen algunas sorpresas!
16: Ah. ¿Para nosotros también?
12: Para los próximos días.
16: Ah. ¿Qué?
12: Sobre todo, ¿alguien tiene vacaciones por estas horas?
19: Por ahora no.
13: Bueno, yalo.
12: No, todos levantaron la mano. Alguien, repito, ¿alguien tiene vacaciones por estas horas?
19: Yo levanto la mano.
16: ¿Qué define estas horas?
12: Mañana vamos a hablar de este tema.
19: Oye, oye, oye.
12: ¿Ya las firmé, las vacaciones?
19: Las mías están firmadas.
12: Llega. Sí, sí. Se la dobló, ¿sabes qué? Está. No, ya
19: no,
12: lo.
19: En octubre
12: ya
19: lo he hecho.
12: Ahora es octubre. Basta. Llega Marcelo.
11: ¿Qué Marcelo?
12: Marcelo, Valeria Marcelo.
11: ¿Qué Marcelo?
12: Marcelo.
11: Marcelo.
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12: Marcelo, querido, ¿cómo te va? ¿Cómo andás?
21: Ando, que eso es lo
12: bueno,
21: importante.
12: Bueno, Marcelo.
21: ¿Cómo le va?
12: Está bien, muy bien, muy bien. Le pusimos mucho ritmo en estas dos horas para dejarte todo bien arriba como corresponde. Y bueno.
21: 9, ¿no?
12: Hiciste.
21: No,
12: ¿cómo?
21: Cuando era 2 y pico, 3, así. 1.9, digo.
12: No, ¿cómo 1.9? ¿Estás loco?
21: No. Se inflan.
12: Sí.
21: No.
12: Escuchá.
21: Claro. Que la reforma, que el otro, que Huguito Morales, que el Derpa, ¿qué?
12: No, pero no mezclé, Marcelo. Es momento. 3 minutos pasan de las 6 de la tarde. Por favor, Marcelo. Bueno,
21: pensé
12: escuchá.
21: Que ibas hasta y media. Pensé que ibas hasta y media.
12: Hoy es la primera vez que no te cambiaste.
21: Oh. Que... tenés razón.
12: No, no te cambiaste.
21: No.
12: No, Marcelo.
21: No, si no voy a hacer la de Pipi Novelo, la de Nacho Guano.
12: ¿Se cambian en vivo?
21: Sí, se sacaron el buzo y le queda arrastrada la remera. No, porque el grupo no se movió de aquí, así que no me di cuenta.
12: ¿Cerraste los ojitos un ratito?
21: No, para nada.
12: ¿Tenés la valija hecha? ¿La armás vos para Nueva York o vas con una mochilita?
21: Mochilita. Definamos mochilita. No, sí, mochila, porque...
12: Vale, mochila.
21: Viajo con un jean, viajo con un pantalón de vestir en la mochila.
12: El gerente pregunta qué le vas a comprar en Nueva York.
21: Lo que quiera él.
12: Ah, en 2 minutos.
21: Está como las nenas, nenas que piden un cosito en cada... Juana y Antonia.
12: Ah, veo.
21: Dice, bueno, de Nueva York, como llamo un imancito para la heladera.
12: Sí.
21: Veo que no se conforma con un imán, el
12: imancito,
21: gerente.
12: No, otra cosa. O sea que vas con la... Te digo la que haces porque te conozco de memoria. Vas con la mochila. Ni siquiera en carrión, vas con la mochila.
21: La mochila, te digo... ¿Querés que te diga lo que llevo en la mochila? ¿Qué te reí, boludo?
12: Escucha, acá preguntan si Emily te lleva al carrión.
21: No.
12: Qué locura, están todos locos acá, te digo.
21: Hermano lleva un carrión porque le endosaron luces, trípode, sí. Cable, micrófono, sí. De todo. Y yo no, yo llevo, bien. No sé, calculo que... Bueno, un pantalón de vestir, una camisa de vestir para el día de la final.
12: ¿Sabés la que haces, no? ¿Sabés cómo te conozco? Va con la mochilita, ¿qué? Sueltito de cuerpo, ves el partido, todo, si la cosa viene como todos queremos, te pegas una viaba y te compras la jabalí y te volvés con la jabalí llena de...
21: Escúchame. La quinta sería la quinta, así que la quinta estación es un grupo español, ¿no?
12: Claro, vas a ir al Chinatown, tengo algunos datos del Chinatown para algunos datos.
21: No, se réplica
12: compra
21: no.
12: Para más no, tipo bagallo ahí.
21: No, réplica no se compra.
12: Ah, bueno.
21: Aparte te empiezan a llevar por esas cuevas, por eso caminar, bajar, no había ascensor, escalera sí, donde no entras, en la escalera,
12: ¿sabes
21: que ¿no?
12: Tengo en Nueva York como dato un lugar para que masajes, no sé si estás muy contracturado.
21: No tengo tiempo para esa
12: pregunta. ¿Cómo no vas a tener
21: llegamos
12: tiempo?
21: Llegamos mañana. Aeropuerto, que todavía no sé a qué aeropuerto. Sí. De ahí nos vamos al hotel. Sí. Armamos técnicamente para salir a hacer MP910.
12: Sí.
21: Pase con vos, Facundo.
12: Armamos. Marino. Bueno,
21: sí.
12: Vos ayudarás a salir. Armamos. Sí. A Marino y Emily bueno. Y...
21: Entonces, agarro y hacemos el programa.
12: Sí.
21: Después un moplo como vos que me va a tener 20 minutos no, ahí en el pase en vez de dejarme.
12: No, articulo. Soy un articulador entre MP y la tira, Marcelo.
21: A las 7 sí, sale el fly. El fly, o sea que imagínate
12: seven,
21: que hay que estar a las...
12: 7 a.m.
21: Sí, si no sería 19.
12: Bueno, a las 5 es tarde, te lo aviso.
21: No, ya está eso.
12: Hoy tomate una sopa, hace, tipo
21: a
12: las 9.
21: No, hoy la despedida en Live, el boliche de onda de Miami.
12: Escucha, vos tenés priority.
21: Ahí te contrató, los hijos. Escuchame, no hay otra manera de viajar, pero lo que te pregunto es, en Live, ahí encontrás hijos de sindicalistas, si querés doy nombres, ¿eh?
12: No.
21: Hijos
12: no,
21: de empresarios argentinos.
12: No, Marcelo, nombres, ¿eh? No me comprometas, que después hay gente que yo tengo que entrevistar, no.
21: Ya vos.
12: No, es eso.
21: O visitar y pasar por la
12: Nanofi. ¿Pero por qué pensás? Bueno, entonces...
21: Vos pensás que a las 7 de la mañana, o sea, sí, hay que estar a las 5 de la I, a las 4 y luego hay que salir de acá.
12: A mí me parece 5 de la mañana. Si el vuelo sale a las 7, a las 5 de la mañana, me parece tarde, Marcelo. O sea...
21: No, pues ya tenemos todo, si no se despacha.
12: Pero entonces tenés Sky Priority. Ahí, olvídate, tenés alguna...
21: Pero ya te pregunté si hay otra manera de viajar.
12: Perdón. Okay.
21: O sea, no la agarraste, estás escuchando al otro.
12: Okay. No, no hay ningún
21: atrás.
12: Otro. No
21: sí, yo tengo hasta una cámara. Tengo una cámara de eso, no solo del estudio,
12: sí,
21: sino la cámara del control.
12: Sí. Sí,
21: en el y ahí control... anda, ahí está.
12: A Gadget lo conociste, ¿no? Germancito, el nuevo...
21: Sí, el inspector Gadget.
12: Es el que está llevando la cifra de YouTube. O sea, el pibe vino...
21: El que llegó, se congela la pantalla acá y no...
12: No, estás loco. El pibe
21: no veo allá.
12: El pibe llegó y tiene 1400% de crecimiento en redes. Es más, me llamó la atención que el otro día que fui a Cabildo a festejar, había mucho piberío. Se ve que estamos llegando a gente más joven, imagino, Marcelo.
21: Los viejos 80 años, Cabildo. Todo lo que vive en Cabildo y Juramento tienen de 80 para arriba. ¿No? Que no, va con la cacerolita ahí. Clean.
12: Cacerolita.
21: Devuelvan los ahorros. 1-9.
12: Dice.
21: Claro.
12: Claro. ¿Vos ibas a la galería Churba, Marcelo? ¿O a la Recamier?
21: No conocí esa galería de Capital, sí, Federal.
12: Ah, bueno.
21: Yo iba a la galería.
12: Ahí viene la historia.
21: A la galería Guerino está, en Merlo.
12: Calle de Tierra, mi viejo.
21: Eso era faltado. El mástil de Merlo te era faltado.
12: Lo vimos, después me hice tachero y cuando fui tachero. Ahora, vos mirá cómo terminaste, Marcelo. De la, la galería Guerino. Ya no hay nada.
21: La galería Guerino era en Libertad. Sí. La de Merlo no me acuerdo cómo se llamaba. No sé si había galería en Merlo. Baltasar.
12: Claro.
21: Mi mamá me compraba los pantalones de Sarga en Baltasar Sport.
12: De Guerino.
21: Me compraba los pantalones de Sarga.
12: Yo me compraba ropa en Oscar Sports. ¿Se acuerdan? Eduardo Sport, no Oscar.
21: Eduardo Sport.
12: Gracias. Gracias. Escúchame. Mirá, de la galería Guerino a Val Harbor. Mamá,
21: Fuimos a cenar invitados por una persona que no se puede nombrar.
12: ¿Ahí al restaurante?
21: Fuimos al restaurante, sí, señor.
12: Sí. Bueno.
21: No, al restaurante, lo otro prohibitivo.
12: Al restaurante
21: no, estaba,
12: está bien.
21: Estaba Susana, estaba Tamarle.
12: Y... gamba por pera ahí.
21: No tengo ni idea, no.
12: No
21: ni
12: paga.
21: Amagué la propina.
12: No,
21: ni amagué la propina, imagínate.
12: ¿Quién invitó?
21: Nosotros fuimos ayer a las 72 y Collins, invitados por el señor Tomás Iglesias.
12: Ah, muy bien.
21: Invitado a George, al restaurante. Es un argentino.
12: Sí.
21: Bueno, nacido en España, argentino, y muy fanático del fútbol.
12: Bien.
21: Y allí nos atendieron muy, pero muy bien. Sí, bien. Señor.
12: ¿Qué porcentaje de cenas pagaron?
21: No puedes entrar más a libertad, Marcelo.
12: Bueno. Claro. Acá estamos comiendo una tartar que se llama Pascualina, de acelga y huevo.
21: Bueno. ¿Qué quieren que les haga? ¿Les falto yo? Bueno.
12: No, escuchá, ¿qué porcentaje de cena garparon?
21: No. 99%.
12: Ojalá que está. Voy a participar de la auditoría de los Coviati. Pero eso te lo juro.
21: Ahora, eso te lo juro. Debo llegar perdido lo que vale una entrada de para ver a Argentina en la final, pero bueno.
12: Dios mío. Bueno, MP.
21: Acá el alrededor está esperando, viste, como los pescaditos cuando tirás así, los pescaditos, tic, tic, tic, van a la galletita que le tirás, esa galletita que te hacen en un lago.
12: Sí. Cuando te invitan bueno. Así, grosso, Emily, ¿se sienta a tu mesa o queda...?
21: No, por supuesto. No. Si usted se refiere a Germán García Groba...
12: No.
21: Obviamente que persona es uno de los talentos que tiene Radio La Red y que está con nosotros permanentemente.
12: ¿Quién lo apodó Emily? No entiendo.
21: No, supongo que Emily, porque es la triqui, mira ese tipo de series.
12: En libertad tan prohibida, ese tipo de series.
21: En libertad se veía Bonanza, en libertad se veía, qué sé yo, como...
12: Acá me dice
21: aquellos que estaban... Escúcheme, cállese la boca. Los que estaban en el límite, veían, qué sé yo, la aventura del hombre,
12: sí,
21: ¿me entendés? Pero el señor que te está dando trales, que aparte se chaesco en primer plano.

0: Te distrae, sí. Te habla y te distrae.
1: No, no me distrae, no me distrae. Bueno,
0: bueno, escucha, cuando subas prendido al auto.
1: Sí.
0: Mirá, ahora va la presentación. Metele, andá y subite al auto.
1: No empecé.
0: Y andá escuchando. Y andá escuchando, porque te vas a emocionar. Andá escuchando el arranque de la tira.
1: Bien.
0: Trabajo del Tano Salvatore, de Maxi Ertola,
1: sí,
0: de Cacha Paredes, sí, todo el equipo de Radio La Red. Fuera broma, si andás medio sensible, prepárate. Bueno. El arranque espectacular, el arranque espectacular de la tira de Un Buen Momento, con un montón, con un despliegue.
1: Me encanta, me encanta.
0: Creo que ya tenemos a Mati Palacios en Nueva York, el primer adelantado. Lo vamos a tener durante la tira, no sé si en el arranque. Vamos a tener a Gustavo Yarroch con la selección argentina, entrenamiento y contando todo. Pero el arranque, agarrate, Catalina.
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1: La realidad es que es un partido de fútbol con las connotaciones que tiene, porque es un gran rival y nada más.
2: Argentina hoy de azul. Qué recuerdos para ellos, ¿no? Ese azul profundo de la camiseta argentina.
3: Yo no pedí jugar con azul por la duda. No sé quién fue, pero a lo mejor es algo, una traición, ¿no?
4: Y creo que el Dibu Martínez, con un buzo parecido al del Pato Fillol en el 78.
5: Diego en la inspiración. México 86. Referencia.
6: Vamos al Diego, lo dije siempre, empecé a ver el video del partido con Juli, estábamos en la habitación y fue el segundo partido contra Inglaterra y nada, es un momento que marca en el argentino, marca en la historia del fútbol y para nosotros es una motivación muy grande.
2: Tocó Messi, vamos Argentina, están jugando el campeón del mundo Argentina e Inglaterra.
4: Epa, mira Paredes, tranquilo Paredes, tranquilo.
2: Va Romero a increparlo a Bellingham también, llega Lisandro Martínez para decirle de todo a Bellingham.
5: Un poco tardó en calentarse el partido.
2: Kane para Rogers, sacó yendo al suelo Tagliafico, le queda Rice, abrió para Rogers, el centro al área, entra Gordon, tiró gol. Ganan esos, Inglaterra 1, Argentina 0, 10 minutos, segundo tiempo.
5: Bueno, ahora empatarlo.
3: Yo los conozco a ellos, yo sé cómo son, yo sé que son indios, pero en el buen sentido de la palabra, se han criado en ambientes donde no tenían miedo a nada, donde eran los mejores en todos lados. No les pesa.
2: Corner para Argentina.
4: Lo va a buscar con todo Argentina. Lo mete en el área a Inglaterra.
3: Perdón por lo indio, pero lo digo.

0: en el buen sentido de la palabra, se han criado en situaciones extremas, sí. De la manera. Pues mi esposa me mira, viste, en el día de hoy. Sí.
1: Sacó Pickford, Alico González, qué culo, tenés razón abajo.
2: Se va al 18, Anthony Gordon, un lateral por un delantero pone.
3: En la suena cierra.
1: El centro entre McAllister, el palo, el remate después le pegó mal Julián. Lo tuvo McAllister de cabeza, pegó en el palo.
4: El palo evitó el empate.
5: Qué poco hicieron para estar ganando. Gran segundo tiempo, cómo ligan estos tipos.
1: Iluminate Leo, levantó para Nico, cabeceó. Cruzó todo el arco, se vuelven a salvar los ingleses.
5: Pero tenemos que definir mejor, viejo.
4: Armó línea de 5. Tuchel está metido atrás, colgado el travesaño Inglaterra.
1: Messi encara, lo encara a Spence, la tiene Messi, amaca el cuerpo Messi, Messi atrás para Enzo, tiró.
6: Por toda la Argentina y bueno, pero ahora estamos muy contentos.
7: Nosotros los argentinos somos así, siempre queremos más, siempre pedimos más y creo que si hubiésemos perdido contra Inglaterra hubiese habido gente que hubiese salido a hacer alguna boludez y no le dimos la chance.
8: Creo que nadie la quiere como nosotros, nadie la tiene la obsesión esa de ir a buscarla, de pelearla hasta el final. Quedó demostrado en todos los partidos que jugamos hoy también, más allá de que hoy creo que controlamos todo el partido, sufrimos solamente la del gol, pero aún así creíamos que podíamos pasar.
9: Se vieron la bandera que despegaron los jugadores, que decía las Malvinas son argentinas.
8: Y serán siempre argentinas.
10: No podemos fallar al pueblo argentino.
8: Tratamos de representar a nuestro país, a nuestra bandera, a todos aquellos que tuvieron en ese momento triste de nuestra historia, que se sientan identificados con nosotros. Que nosotros seamos una imagen positiva de eso y creo que lo logramos.
11: jugadores también, me he enfrentado, lo sigo, varios están en el Barça, equipo al cual quiero y sigo, así que partido especial, una final del mundo, y obviamente imagino que va a ser muy igualado todo.
12: Tengo familia española, pero el domingo lo siento, vamos a intentar ganarles, pero déjeme terminar. Pero el respeto máximo, y le doy la enhorabuena porque pues no solo cómo juega, sino el comportamiento que tienen. La verdad que va a ser un lindo partido de fútbol, y ojalá los españoles estén contentos que Argentina está en la final, que tantas alegrías le ha dado Leo Messi a ese país jugando tanto tiempo. Espero que sepan entender la gran diferencia de este jugador, que para mí, que más tiene que hacer para ser el mejor futbolista de la historia, ya no hay ningún tipo de...

0: bueno, buenas tardes. Ayer, obviamente, nos montamos al partido, a lo que había sido la clasificación, y hoy nos tomamos un poquito un tiempo para que el equipo de Creativo nos hiciera la película de la semifinal, ¿no? Y teníamos la posibilidad de arrancar de esta manera, con el Tanito Salvatori, con Maxi Ertola, con todo el equipo de producción de Un Buen Momento, allí con Lupa Lupani, con nuestro querido Alan, permanentemente un sostén de todo lo que tiene que ver con esta cobertura, con el Negro Recalde en algún lugar de Estados Unidos, y con toda la banda. ¿Cómo están, muchachos, allí?
1: Hola, Marce, ¿cómo te va?
2: Muy bien.
3: Muy bien,
1: Marce. ¿Cómo andás, Marce?
3: Estamos acá todavía cansados.
1: Claro, es como que dura el cansancio de la tensión de ayer.
4: Mamita querida, mamá.
3: Sí. ¿Cómo sufriste, cabezón?
4: Nah, y vos, no te voy a decir Boca porque no corresponde, pero y Bosnia, mamá.
0: No lo quiero sacar del tema, pensé que se habían conmovido con la apertura, pero bueno.
1: No.
3: Sí, Marcelo, estamos conmovidos, pero ¿sabes qué pasa?
0: No.
3: Yo te sigo todo el día y también la escuché la apertura cuando abriste tu programa hoy, MP910, y también la escuché. Y la verdad
0: tampoco,
3: es que...
0: Tampoco me escribiste.
3: No te escribo porque estás todo el tiempo diciendo que te escriben todo el tiempo. Yo estoy cuando no está nadie, Marcelo.
1: Muy bueno.
3: Yo estoy cuando no está nadie.
0: Pero yo siempre estoy rodeado de gente, siempre. Siempre estoy, entonces.
3: No me hagas ahora el tristón, que estamos en la final, ¿eh?
0: No son tristón. Uno va notando todo, nota todo. Aparte, como no tenía avión, me daba cuenta. Voy a mandar unas fotos obtenidas del día de ayer. Mientras hablaba Scaloni, cuando escuchábamos, iban a ciertas comprensiones. Bueno, ¿cómo están, chicos?
1: Muy bien.
0: Hoy nos dedicamos al fútbol argentino. Le voy a pedir, por favor, que se midan las palabras, porque hoy Coco Ramón arrancó con una editorial de los partidos que se van a jugar hoy y mañana. Y estaba el director de la Copa Argentina, iba a Rosario en auto, escuchando.
3: Y frenó y volvió.
0: Rápidamente al estilo, es una vergüenza, hace como un mes y pico, así cuando arrancó así. Claro, ¿sabés qué me dijo, Leo? Claro, porque suena como una piedra en el zapato que hoy arranquemos con dos partidos de Copa Argentina, como Racing en un ratito frente a Defensa en cancha de Quilmes, y con Boca 21-45 contra Sarmiento en cancha de Newell's, ¿no?
3: Nadie tiene la cabeza puesta también ahí, Marcelo. No tenemos la cabeza
0: puesta.
3: No,
0: bueno, pero pará. Entonces que me llama Alex y me pone, bueno, Marce, yo se los dije, había que jugar estos partidos, San Lorenzo, Riestra mañana en cancha de Morón, y River, Aldo Civis, antes del 31 de mayo. Ahora, siempre van tirando de la cuerda. Entonces hubo que ponerlos ahora, porque la semana que viene ya arranca el campeonato local.
2: Sí. Claro, recuerdo que varios equipos se han negado a jugar justamente en fechas anteriores.
5: San Lorenzo también suspendió.
2: Claro.
5: A mañana.
2: Pero, sí, creo que fue uno de los últimos.
0: Pero pará, por eso, pará. Entonces, es verdad, Coco dice, ¿cómo van a poner estos partidos? Entonces, el capo de la Copa Argentina, Alex, me pone, Marce, yo también me parece que... Ahora, esto antes del 31 de mayo tenía que haber jugado. Todos hacen los onzo y hoy queda incómodo. Hoy queda como...
3: Y es malo para la Copa Argentina. Es malo para ellos mismos, para la marca, porque quedan...
0: Y bueno,
3: tampoco ibas a saber, no teníamos por qué saber que Argentina iba a jugar la final del Mundial. O sea... Es un sueño, o sea, porque también vamos
0: a
3: venir
0: a ser campeón del mundo, tampoco Cabo Verde puede ser que pueda, la Copa Cabo Verde,
3: muy común,
0: puede ser que Cabo Verde...
3: No es muy común, Marcelo, ninguno de nosotros podía estar pensando el Mundial que hizo Argentina, no seas malo, o sea, la verdad, Argentina ha hecho un Mundial que superó todas las expectativas,
0: ¿No esperabas los mejores 6-8 equipos?
3: No, porque yo te voy a contar una historia.
0: Sí, es así.
3: Déjame que te cuente una historia. Dame dos minutos, te cuento una historia. Nosotros, Marcelito, el primer mundial que vimos, probablemente nosotros, la gente de nuestra edad, sea el del 78. Y nosotros, 78, salimos campeones del mundo. Nosotros éramos ajenos a todas las otras cosas que pasaban, nos gustaba la pelota, éramos chicos. Estábamos en la escuela primaria. Entonces, después del 78 apareció el Mundial Juvenil 79 con un tal Maradona. Y nos levantábamos los chicos que íbamos a la tarde al colegio, a la mañana para ver al equipo de Japón.
1: Menotti, sí.
3: El equipo de Menotti y de Duchini. Y salimos campeones también. Y fuimos al 82, el año de las fatídico de las Malvinas, fuimos al 82 con la idea de que teníamos un equipazo, el campeón del mundo, con Maradona, con Ramón Díaz, y nos fue mal. Pero rápido vino el 86 y volvimos a ser campeones. Y después vino el 90 y llegamos a la final. Y creímos en esos años de escuela primaria y de secundaria también. Y esto, te digo una cosa, me parece que atraviesa una generación importante. Creíamos que era común. ¿Y cómo? Ya salimos campeones, llegamos a la final. Salimos campeones, llegamos a la final. Tenemos lo mejor del mundo, tenemos a Maradona, tenemos el mejor del mundo. Y eso es una cosa que no ocurre, no suele ocurrir. Y por una de esas cosas del destino, increíble, volvemos a tener años después al mejor del mundo, pero con una historia al revés. Le cuestan mucho sus inicios en la selección y tiene un final mucho más largo que Maradona en la selección. Entonces, Messi al final de su carrera consigue los logros que Maradona consiguió prácticamente al inicio, y los consigue de un modo tan increíble que hoy nuestra emoción es mucho mayor que la emoción aquella cuando éramos chicos, porque eso forma parte de lo que considerábamos normal. Sí, salíamos campeones, llegábamos a las finales. Pasaron muchos años que nos dimos cuenta que no pasábamos de cuarto de final, que no podíamos ganar ningún mata-mata, que nos costaba, que si no era por penales no pasábamos, y mundial, y que teníamos un equipazo y quedábamos fuera en primera ronda, y que teníamos otro equipazo y quedábamos fuera en cuarto de final, y que no pasábamos, cuando Sabella dijo pasamos el Rubicón, y llegamos a la final después de Brasil, y ya estaba Messi, ya estaba Messi. Hoy en día, Marcelo, creo que hay un montón de gente que a vos te escribe, que a mí me escribe, que a nosotros nos escribe, que tiene nuestra edad, un poquito más, un poquito menos, que valora esto como lo que es, un hecho histórico e irrepetible. No puede volver a ocurrir, es impresionante lo que estamos viviendo, y por eso son las emociones que nos tienen así, Marcelito.
0: Espérame un cachito, Leo. Señores, último momento de la selección argentina, urgente, llama ya Roch.
5: Marcelo, ¿cómo te va? Abrazo grande para todos. Aquí estamos en el hotel Grand Hyatt Buquef. Aquí está concentrada la selección argentina, que en estos momentos debería estar en el aeropuerto de esta ciudad. Pero le han dado aviso al equipo argentino que una tormenta eléctrica en la zona del aeropuerto de Atlanta demora el vuelo de la selección argentina rumbo a Nueva Jersey. Hay una tormenta eléctrica aquí. Las autoridades le han dicho a la delegación argentina que tienen que permanecer en este hotel porque no tiene sentido que vayan al aeropuerto, ya que no saben cuándo va a finalizar esta tormenta eléctrica. Argentina tenía previsto viajar rumbo a la sede de la final de la Copa del Mundo a las 6 de la tarde de la República Argentina. Es decir, el vuelo debería haber salido hace una media hora, pero permanecen aquí en este hotel por esta tormenta eléctrica en la zona del aeropuerto de Atlanta, MP.
0: Bueno, nos va a ir confirmando usted, entonces, el horario de salida y ese tipo de cosas, ¿no?
5: Por supuesto, desde ya que sí. Bien.
1: ¿Vos también ibas a viajar hoy, Gustavo?
5: No, nosotros mañana por la mañana, a las 6 de la mañana, por suerte, por suerte.
1: No, menos mal.
3: Usted es un poco, ¿por qué le pregunta
0: nosotros
3: eso?
0: Viajamos a las 7, podía dejar pago el cafecito en el aeropuerto. No, usted a la Atlanta.
3: No creo.
0: Es un grupo muy despilfarrado.
6: ¿Ah, no? MP.
0: Leo.
6: Sí. Usted que está ahí en Miami, como mucha gente que está en Miami, que
0: hasta ahora, hasta la madrugada.
6: Bueno, usted sabe que hay empresas argentinas y de algunos amigos, no importa, no le vamos a hacer publicidad. Pero empresas argentinas que arman, como el que viajó Dalma Maradona, Pablito Lescano, arman vuelos charter grandes y ya tienen precio el vuelo Miami-Nueva York-Miami y cuesta $2,000, sin entrada, solo el tramito interno que hacen ustedes Miami-Nueva York-Miami.
0: Son 3 horas, claro, ese. Son 3 horas.
3: ¿Tres horas de vuelo, Marce, ahí de Miami a Nueva York?
0: 3 horas de Miami a Nueva York, 2:50, según el viento, digamos.
6: Sí, bárbaro, así que
0: 3 horas.
6: Hay que contarla, hay que meter la mano en el grilo a cada rato en este mundial y contar billetes como loco, MP,
0: ¿Vos sabés lo que están cobrando de Buenos Aires, Nueva York, Buenos Aires?
3: No, y te escuché, ya estoy haciendo trampa porque ya lo escuché.
6: 5.000.
1: Sí, acabó.
0: 18.500 dólares.
6: Para, el paquete. Sigo. ¿Usted dice el paquete armado?
0: Y ya, bueno, mucho paquete no hay porque subís al avión en Buenos Aires, bajás en Nueva York, al otro día vas a la cancha, volvés, dormís, al otro día te subís al avión, llegás a Buenos Aires. Si a ellos les, claro, les llamás paquete,
6: y demás,
0: bueno, eso MP cuesta 18 lucas y media. Pará, pero yo te voy a decir otra cosa, sí, muchachos. Yo lo que tengo acá, mira, no puedo decir porque tiene que ver con un jugador de la selección argentina. A los jugadores de la selección argentina, categoría 1, 12.500 dólares, categoría 2, 8.500, y no le dan posibilidad de categoría 3, que es, digamos, la peor de todas, pero bueno, es la que hay.
6: Sí.
0: Pero bueno, categoría 1, 12 lucas y media le sale a cada jugador, pensá que... Sí.
6: Julián Álvarez, que lleva 30,
0: se 35, funde. 35
6: se funde.
0: Tiene Julián. No, no, perdón, 50 tiene Paredes.
3: ¿50?
6: ¿Cómo lleva 50? 50?
0: ¿Y si entra a mí? ¿Cómo lleva 50?
6: No, digo, ¿de dónde saca 50 familiares? ¿Qué son amigos, familiares? El que pasa por ahí, todo pará, lleva.
0: Pará, yo conozco jugadores de primera división que pagan 40 horas sociales, 40 uh-huh, coberturas médicas. Y empezá, Daniel, tenés 3, 4 hermanos. Son 3-4 cuñados, 3-4 sobrinos, ya tenés 15 ahí. Sí. Bueno, después llevarán amigos, llamarán mucha gente de Calchín, los hermanos de Julián.
3: ¿Y cómo hacen, Marcelo? También. Los jugadores tienen un
6: sí,
3: le pregunto, consigue, ¿eh?
0: Cuatro gratis, esto hasta la semifinal, desconozco la final. 4 gratis y pueden comprar 20.
6: Claro.
0: Lo que pasa es que no todos compran 20. Entonces, Fabita, ponele, sí, compra 10... Y entonces le dice, che, ¿vos cuánto necesitas? Y yo, bueno, a mí me sobran 10. Entonces ya ese compra las 20 que puede comprar, más 10 que, no sé, el Colo Barco, ponele, que tenga menos familia o menos amigos o menos billetera para
1: o
0: traer.
1: No, o no juega, que también, ¿para qué van a venir si no juego?
6: Bueno, pero te quieren sí, ir sí, todos, bueno, quieren sí, ir todos, sí.
0: Claro, claro.
6: Sí,
0: claro,
6: que no, si hay un
0: jugador. Yo te pasé recién los números que tienen que pagar los jugadores de la selección.
6: Pero la ventaja que tienen, y es lógico, y la aseguran los lugares, ¿no?
3: Sí, pero sí, me parece muy caro, che, la entrada, Marce, para
0: 12.500
3: para hacer precio oficial. Porque yo entiendo que la reventa a veces se vaya muy
6: yo
3: arriba.
6: Yo me acuerdo, MP, que compartimos el Mundial de Brasil año 2014, y me acuerdo porque llevé a mi viejo, compraba las entradas para llevar a mi viejo. La primera fase costaba la más barata $90. Sí. Después iba a 150. La final costó cerca de $2.000, la más cara. Y la que le compré a él creo que había costado 1.200. O sea, no sé por qué se dispararon así los precios.
3: Curiosamente los precios, curiosamente.
6: Si vos siempre comprás en dólares en los mundiales.
1: Y bueno, porque yo te voy a pensar contar, porque la ahora, final la juega
0: ahora
1: Messi.
0: Tenemos que
2: la demanda.
0: No, ahora te voy a contar
6: por Brasil más. También la jugó Messi.
2: Sí, pero este Messi no.
1: Y bueno.
0: Pará. Yo te voy a decir una cosa. Acá para mí la FIFA vende la mitad y la mitad la guarda. O sea, la mitad después se pone en lo que es la reventa oficial.
6: Sí.
0: Y ahí es... Si vos querés... Hay 1.000.000 de personas que quieren ir a 40.000 lugares. Bueno, eso ahí... Vos me decís a mí,
3: oferta
0: el
3: demanda,
0: mundial dejó de ser.
2: Claro, la demanda.
0: Y sí, claro. Eso cuando vos la ponés ahí a la venta, si hay 1.000 tipos que quieren una entrada de $100, no vale más $100.
6: Pero otra ahora, cosa que te gusta decir a vos también, indudablemente en este país hay gente con mucha guita, que mete la mano en el bolsillo, la tiene y la pone, no le hace ni
0: coquillas. Hay mucha gente que gana en dólares, Daniel. No gana 6 palos, 7 palos, o 30 millones de pesos.
3: No,
0: bueno, si no, no se llenaría la cancha.
3: No, entiendo que... Pero este es un nivel de fútbol que pueden pagar entradas los jugadores, obviamente, porque los jugadores que juegan en Europa, sí, que cobran buenos
6: salarios,
3: contratos. Y algún empresario muy importante o algún gerente muy importante,
2: claro.
3: Pues te digo, a ese nivel de $12.000 o $10.000 una entrada,
0: porque,
3: no es que entender, para alguien que vive en Argentina y
0: hay
3: no,
0: que entender no hay que entender una cosa, muchachos. La selección argentina ya no es más la selección de argentinos. La selección argentina, por culpa, vamos a culparlo a Messi, por el tema Messi, hizo a los millonarios del mundo y a los no tan millonarios, pero que 10 lucas se ve que la tienen, hizo hincha al mundo.
2: Y al
0: entonces,
2: no futbolero, sumale.
0: Y al no futbolero y a todo, plata. todo el tipo que tiene guita. Lo que pasa que, bueno, se nos escapó de las manos al futbolero que por ahí dice, bueno, qué sé yo, a ver, me ajusto, no me voy de vacaciones por 3 años, pero a ver, vamos un mundial, armamos un poquito, como hiciste vos con Puerco, y con sí, un sí, hijo, parce, y con igual, esto.
3: Sí, pero pará. Tampoco creamos en el mundo, aunque ganen dólares... Sí. Gana la suficiente cantidad de dólares como para pagar esa entrada.
0: No me hagas el ejemplo del restaurante. Cuando en la Argentina está cagada de hambre, siempre hay, están los restaurantes llenos. Ahora, siempre hay seguramente 3.000 tipos en Capital Federal que pueden pagar 100 lucas el plato de sopa. Entonces, el mundo, todo el mundo, Argentina generó tanto que el mundo quiere ver a Messi, como decían ustedes, quiere ver la última jugada de Messi, quiere ver todo eso. Entonces, ya no es que son 80.000 argentinos que quieren ver un partido de Messi. Ya a lo mejor son, no sé, qué sé yo, 100 millones de personas sí. que quieren ir a 80.000 lugares.
1: Yo te voy a decir algo, yo te digo algo, Marce, porque esto tiene que ver, obviamente, también con la cuestión del negocio. Hay un espectáculo de un montón de artistas. También, que incrementa la entrada, o sea, toca Madonna.
0: No creo que la gente vaya a ver a Madonna.
1: Y no te creas,
0: aguantame que lo sigo el debate porque preparémonos para media hora de entretiempo, ¿eh? O sea, esta es otra novedad.
1: Claro, claro.
0: Pero pará, aguanta porque sé que Mati tiene que hacer otra cosa, volar de palo a palo. Mati querido, Mati Palacios, ¿dónde? ¿Ya has llegado a Nueva York?
7: No, estamos en Nashville, escala en Nashville para llegar a Nueva York, porque como ustedes están describiendo, esto es un mundial para millonarios prácticamente, y hay que ir picoteando por distintos lados para llegar a la final del mundo, porque como bien decía Fava, ¿verdad? Los precios de los aéreos internos se han disparado obscenamente. Este es un mundial para los no futboleros, pareciera, más en esta instancia de final, pero... es lo que provoca también, como ustedes describían bien, la Argentina de Messi, esta selección argentina campeona del mundo y que va por su segunda estrella seguida, algo histórico, y que todos quieren verlo. Todos, yo me encontré en el aeropuerto, sigo encontrándome en el aeropuerto a gente con la camiseta de la selección argentina, que no son argentinos, que son costarricenses, que son hondureños, que son salvadoreños, que se están moviendo, que son mexicanos algunos también que nos apoyan, y que se están moviendo por todos los Estados Unidos para seguir a la Argentina. Algunos que van a pagar mínimo esos $10.000 que le van a pedir por una entrada, mínimo esos $10.000, otros que no tienen entrada y que dicen, bueno, me las arreglaré, ya veré dónde veo el partido. Pero sí, precio oficial, y esto lo tengo también por el lado de España, de la Federación Española, categoría 2 o 3 creo que me dijeron, estaba 8.500 euros, es decir, un poco más de $9.000, es lo que conseguía a precio oficial FIFA, o que ofrecía a precio oficial FIFA la Federación Española de Fútbol.
6: Igual MP.
0: Evidentemente son precios obscenos, mirando lo de Sudamérica o lo que fuere, pero no sé, calculo que también, la FIFA... Marce. Bueno, por eso.
7: No.
0: Pero pará, es obsceno, pero siempre encontrás... Pero escúchame, siempre encontrás 10.000 españoles con 2 hijos y una esposa para gastarse 40 lucas, 50 lucas. Siempre vas a encontrar, porque
6: ni de casualidad. Vas a encontrar eso. Yo igual lo que les digo...
0: Bueno, encontrate 35... Mirá que... Encontraste 35.000 ingleses, ¿eh?
3: No, pero pará.
0: Pero encontraste... No, ¿vos qué decís que no va a haber españoles?
7: No, sí va a haber, pero no creo que lleguen a 10.000, ¿eh? No creo que, o sea, españoles que vengan, no creo que llegue a 10.000, ¿eh?
6: No hagan un debate tan abierto al mundo, porque lo que habla MP de un paquete de entre 18 y 20 lucas va a suceder hoy y mañana desde aquí. Mirá que Aerolíneas Argentinas abrió los vuelos y los llena saliendo de Buenos Aires, ¿eh? 20 tenés que poner. Sí. Subirte al avión, viajar, pagar la entrada, llegar...
3: Sí, pero eso son 500 personas, Dani.
6: Bueno, son 500 que se suman a las que ya subieron...
3: Sí, pues 500 personas que puedan pagar.
6: Que repiten algunos.
3: Bueno, 500 personas en Argentina.
7: Ya pagaron, Leo. Dos aviones, se agotaron.
3: Por eso.
7: Se agotaron los 2 aviones.
3: 1.000 personas.
0: Bueno, para que te doy otro dato. Me están escribiendo $5.000 el pasaje de aerolínea en económica para ir a Nueva York.
1: Sí. Esos son los que se agotaron.
0: No, no, y también están sacando charter de lo de 18.500. Claro. Bueno, a ver, muchachos, pareciera que en un país que tiene sufrimiento, hablar de esto parecía que estamos como refregándole la plata a la gente, pero es lo que está pasando con una mínima parte de la sociedad, ¿no? Esto que quede claro, que esto es un mínimo.
3: Por eso
0: de gente
3: que es un gran tema, que pasa a ser un tema inexistente, porque es un tema que, Marcelito, perdoname que te lo diga así, pero deja fuera al 90% de la gente que escucha esta radio. No es un tema para nosotros, o sea, es un tema de una clase muy selecta, algunos de los cuales también escuchan la radio, porque sabemos que esto es transversal, el fútbol atraviesa toda la sociedad, pero que es un grupo minúsculo. La mayoría de las personas, que pasa siempre esto, ya está totalmente ajena a esto, y quiere que gane la selección, y no le importa cuánto vale, cuánto pagan la reventa, porque no tienen ninguna posibilidad de pagar ni siquiera el precio moderado, digamos.
1: La mayoría de las personas están organizando a ver cómo va a haber el partido.
3: Cómo va a ser el partido, si comprar la factura.
1: Familia, amigo,
3: si
1: claro,
3: comprar la factura, si comes el asado.
1: Claro, claro, eso está organizado. Eso, sí.
0: Bueno, me aguantan un cachito porque falta un minuto, debiera empezar menos cuarto. Me voy a Cancha de Quilmes, van a jugar Racing Defensa. Lousan, ¿cómo le va?
8: Hola, MP, ¿cómo va? Ya arrancó el partido, un minuto, están jugando en la cancha de Quilmes, Racing y Defensa y Justicia. Está llegando la gente de a poco, un horario complicado para llegar hasta Quilmes. La gente de Racing llega a último momento, la Defensa ya está en la tribuna, mucho público por la hora que es.
0: Bien, así Racing. ¿Lo tengo, Lousan? Lo tengo a Gonza Palacio.
9: Hola MP, ¿cómo te va? Gran abrazo. Ya comenzó el partido. Defensa y Justicia, Racing, 16avo de final de la Copa Argentina. Cambeses, Canavo, Rojo, Di César, Espino, Tello, Sosa, Zaracho, Miljevic, Solari, Maravilla, Martínez, Amadé, Souto, Fernández, Martínez y Rodríguez, López, Pérez, Barbona, Gutiérrez, Jauch y Fernández. Arbitraje de Pablo Dóvalo, 16avo de final en la vuelta al fútbol argentino en la cancha de Quilmes. 2-0.
0: Bien, Gonza, estamos palo y palo, me va avisando. Volviendo al tema y cerrándolo, lo tengo a Gustavo Yarro. Gustavito, ¿cómo te va?
5: MP, muy bien aquí esperando que la selección argentina reciba el ok para ir rumbo al aeropuerto de esta ciudad, para volar rumbo a Nueva Jersey a la espera de la final. Hoy se produjo aquí en Atlanta el último entrenamiento del equipo en esta ciudad, el primero después de la histórica victoria contra los ingleses, y las novedades tienen que ver con que hubo cuidados absolutamente intensivos para todos los titulares, que cuando salieron al campo de juego lo hicieron descalzo, ni siquiera hicieron un mínimo trabajo, solamente se movieron en el gimnasio. Hubo kinesiología para el Cuti Romero, que siempre llega con lo justo, pero siempre está en todos los partidos, y los que jugaron poco o los que no jugaron se movieron de manera más intensa en el complejo deportivo del Atlanta United, Marcelo.
1: Hay un detalle también hoy sí. de España. Hoy en España no se entrenó Lamine Yamal ni Pedro Porro. Dos importantes que terminaron tocados en las semifinales. Aparentemente.
3: Porro pidió el cambio, salió.
1: Porro pidió el cambio, sí, después de.
3: Lamine jugó todo el partido.
1: Lamine jugó, hoy no se entrenó, se vio con una faja en el muslo izquierdo. Pero, bueno, ya por lo menos se perdieron un día de entrenamiento antes de la gran final. Dos futbolistas llamados a ser titulares, una de las figuras del equipo, ¿no?
0: Gustavito.
5: Bueno, MP, sí, aquí esperamos por el equipo argentino. Yo lo que creo es que de cara a la final hay que poner la lupa en dos cuestiones. Saber si el técnico lo ratifica a Nahuel Molina o si lo pone a Gonzalo Montiel. Hay un antecedente que es
9: el siguiente. ¡Gol de Racing!
0: Aguantame, Gustavo. Sí, Gonza.
9: Gol de Racing a los 4 minutos. Miljevic de afuera del área. Le pegó de pierna derecha por arriba. Se la pinchó al arquero Lautaro Amadé. Y en el comienzo, en el amanecer del partido, la Academia comienza ganando en los 16avos de la Copa Argentina. Racing 1, Defensa y Justicia 0. Miljevic.
0: Ahí está, vuelvo con vos, Gustavo. Sí, perdóname.
5: Bueno, final de la Copa América 2021, Marcelo, gana Argentina en el Maracaná contra Brasil. Gonzalo Montiel en esa Copa había sido titular en dos ocasiones solamente, en el debut y en el partido contra Bolivia, en el que Argentina había jugado con todos suplentes. ¿Qué ocurrió en la final? Lo sacó a Nahuel Molina, lo puso a Gonzalo Montiel. Bueno, podría tener un antecedente parecido el de esta final en el Mundial. Está entrando bien el lateral de River en el tramo final de los partidos. Yo es una pregunta que me hago, si lo va a sostener a Molina o si lo va a poner a Montiel, que se muestra siempre muy vigoroso y decidido a pasar al ataque especialmente, y además es un poco más firme en la marca que el hombre del Atlético de Madrid. Habrá que ver qué ocurre ahí, y después yo creo, Marcelo, que para ocupar un puesto en la mitad de la cancha hay tres nombres para una posición. Giuliano Simeone, que fue titular ayer, o si no, dos que entraron y lo hicieron bien en el segundo tiempo. Uno es habitual titular, Rodrigo De Paul, el otro es Nico González. Yo creo que los otros tres mediocampistas salen casi de memoria, que son Enzo Fernández, Paredes y Alexis McAllister, pero entre Giuliano Simeone, De Paul y Nico González se va a meter el cuarto mediocampista de la selección para intentar conseguir el primer bicampeonato mundial de la historia para la Argentina, MP.
0: Yo estaba pensando, tenía como uno de los temas que vamos pensando y volcando y compartiendo para expresarlo aquí en la tira, estaba pensando que 3 años y medio después tenemos la misma duda. Si el 4 puede ser Montiel, si el 4 tiene que ser Molina, y si el 9 tiene que ser Julián o tiene que ser Lautaro, ¿no? Menos mal que le agregaste ahora un Julián o le agregaste un Nico González.
2: Habla pues, bien de eso, ¿no?
3: Pero pará, Nico hubiera estado, Marcelito, Nico también hubiera estado, de no haberse lesionado en la previa del Mundial.
0: Bueno, pero ahí estaba Di María.
3: También, es verdad.
0: Acá hay tema para respuesta para todo. Planteo para todo y respuesta para todo.
1: Me parece que en el último partido quedó más expuesto que nunca Molina, porque es responsable del gol y porque después el ingreso de Montiel fue absolutamente determinante también. Sí. Entonces ahí me parece que es donde tomó más distancia. Pero es cierto que nosotros, esto pasó con Lautaro y Julián, incluso en el transcurrido de este campeonato, entró mejor Lautaro, me parece que el próximo partido de Lautaro entró
3: Molina
1: mejor Julián.
3: El domingo, ¿en quién juega por ahí?
1: Ahí tiene que jugar...
0: Baena.
1: Ahí juega Baena.
3: Porque... ¿Dónde juega Baena?
0: Atlético Madrid.
3: ¿Dónde juega Molina?
1: No juega mucho. Pero
0: Atlético
1: sí.
0: Madrid.
3: Bueno, hay que mirar un poco las cosas, yo creo. Hay que analizar un poco las cosas. Los jugadores deben saber cómo se llevan, cómo los conocen. No es el problema ese sector argentino de la defensa el domingo. Es el otro ahora.
1: Con Yamal
3: y lo que vos dijiste que hoy no entrenaron, por ahí hace daño a España.
1: Sí, Yamal y Porro.
3: Baena recorta y va para adentro, no es un extremo,
1: no es un enganche.
3: Ahí podría jugar Nico Williams, es más, jugaba Nico Williams, claro. No llegó bien al Mundial.
1: Claro.
0: Pero bueno, lindo disparador para después de las noticias, de la tanda ahora de la pausa y después las noticias. Lindo disparador ya para meternos en lo táctico. Gustavo, ya vuelvo con vos. Gonza Palacio sigue ganando Racing 1-0 a Defensa por la Copa Argentina.
9: 8 minutos del primer tiempo, lo tapó Cambeses, tremenda tapada del arquero de Racing. Es un lindo partido, 16avo de final de la Copa Argentina. Sigue ganando la Academia 1-0.
0: Uno de Alejandra, que me dio la pausa.
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0: Pausa y volvemos.

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0: Falta un minuto para llegar a las 7 de la tarde, un minuto para llegar a las 6 de la tarde en Nueva York, un minuto para llegar a las 6 de la tarde también aquí en Miami. Mañana estamos partiendo para encontrarnos y hacer los dos programas desde allí, desde Nueva York. Sábado, transmisión especial. Domingo, ni que les cuente. Ya le vamos a ir adelantando mañana. Paso por la cancha porque en el medio del Mundial se juega Copa Argentina. Allí está Radio La Red. Gonza Palacio, ¿cómo sigue en Racing Defensa?
1: 16 minutos del primer tiempo, sigue ganando Racing 1-0. Es parejo el partido, MP ahora. No hay situaciones de gol. Lo gana con gol de Miljevich desde los 4 minutos, 1-0.
0: Bien. Y después viene Majito, después sí. En segundo turno tenemos, nosotros vamos a terminar ya antes de las 9. Le vamos a dar un pase a, vamos a hacer un pase cortito con Huguito Balazone. Va a ser un rato de su programa y después le entregamos a Boca Sarmiento de Junín en la cancha de Newell's.
2: Exactamente, espera al ganador de ese partido Vélez, el equipo de Liniers, y este ganador entre Racing, Defensa y Justicia será rival de Belgrano de Córdoba, ya clasificado a octavos.
0: Sí, Alejandra.
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0: Anduvo hablando el señor Mauricio Macri, ¿no? Estuvo hablando. Lo vi con una foto, me parece, con la de su hija y con Bocinia. Y estuvo hablando con Toti Pamma, me parece, ¿no?
4: La cámara, hay que mantenerla el Sunday, la verdad que hola en pi, ¿cómo estás? Este es el camino. Estamos acá, ya estamos instalados y esperando la final para cantar.
0: Sí, cada vez más parecido a Ortigosa, no le entiendo, o sea, distinta forma de no entender, ¿no?
4: Lástima.
0: ¿No,
4: que,
0: Johnny?
4: Qué lástima. ¿Está hablando de mí o está hablando? Qué lástima.
0: ¿Ves que tiene una similitud?
4: Son dos
0: maneras de no entender bien lo que dicen, pero bueno, me da la sensación. A ver, dale, Mauricio, ¿qué tal? ¿Cómo estás?
4: Buenas tardes, acá estamos, felices y contentos, esperando el World Cup, ¿no? La final.
0: Hola, Johnny, ¿cómo estás? Ortigosa.
4: Cuando vos ya nos vamos a mover, si levantás, se fue, viste, la botella, pero no se fue.
0: Leo, son dos maneras, pero no se entiende bien.
5: Son muy distintos, son monotes con vos, Marcelo.
4: ¿Qué te has convertido? ¿Qué te has convertido? Pensé que en una época íbamos juntos en bicycle cantando en el Metrobús de la Alegría, ¿sí? Y ahora parece que sos Violet.
0: Totalmente. Bueno, Gonza, 1-0, ¿seguimos?
1: 1-0, 18 minutos, está parejo el partido, pero lo gana bien Racing.
0: Noticias en Radio La Red, ya volvemos.
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7: Hora 19, 2 minutos en todo el país. La temperatura en Buenos Aires, 22 grados, una décima, humedad 65%.
6: Casa Rosada.
7: Javier Milei encabezará un acto por el aniversario de la Bolsa de Comercio de Buenos Aires. El presidente participará esta noche de la ceremonia por el 172º aniversario de la entidad, donde se espera un discurso ante empresarios, dirigentes y referentes del sector económico. El mandatario estará acompañado por integrantes de su gabinete y otros funcionarios nacionales.
6: Nacionales.
7: Luis Caputo cruzó a un periodista británico por sus dichos sobre las Islas Malvinas. El ministro de Economía respondió con dureza a Pierre Morgan, quien cuestionó a los jugadores de la selección argentina por exhibir una bandera con la frase «Las Malvinas son argentinas». Morgan publicó en las redes sociales que esperaba que España derrote a la Argentina en la final. Caputo replicó el mensaje y lo calificó al periodista como «mediocre y resentido». Los comerciantes de ONCE destacaron el aumento de las ventas por el Mundial. Amplía Pablo Navarro.
8: El Mundial para los comerciantes de ONCE fue un oasis en medio del año, en donde les permitió poder vender mucho más material al principio y ahora que se llegó a la final. Nancy es dueña de un comercio al por mayor.
9: Mucho más que nada en los primeros días, porque obviamente los comercios chicos buscan en los locales más grandes para revender. Así que más que nada, ni bien comenzó el Mundial, se vendía muchísimo, bastante. Ahora en estos últimos partidos esperan siempre que gane primero la selección, que por suerte pasó generalmente todos los partidos, y recién vienen a volver a comprar en cantidad la gente. Las bubucelas, lo último que nos están quedando ahora es eso, 1500, es precio único. Las copas están 1800, el vaso que tiene la forma de copa también, ese está 2000. Después tenés vinchitas, 4.000. Las matracas están 4.500, también son las últimas que nos están quedando.
10: Recordemos además que en el barrio de ONCE se está realizando los actos previos al aniversario del atentado a la AMIA, el número 32, que será el sábado próximo. Pablo Navarro, La Red Informativa.
6: Congreso.
7: El Senado postergó el debate de la ley de propiedad privada para el 6 de agosto. Desde el Parlamento amplía Silvina Brandimarte.
11: El debate sobre la ley de propiedad privada se postergó una vez más. La senadora Patricia Bullrich pidió un cuarto intermedio hasta el próximo 6 de agosto. Hay diferencias entre los aliados y también distintas lecturas con la Casa Rosada y las provincias a propósito de los pasos que hay que aplicar para definir cómo se va a realizar la venta de tierras a extranjeros. Lo dijo el senador Mariano Recalde.
12: Que no queremos que se trate, que entendemos una ley mala, que es una ley que no protege la inviolabilidad de la propiedad privada, sino la promoción de la extranjerización de la propiedad pública. Es una ley que viola la integridad territorial, que viola, que desprotege nuestras tierras a manos de los extranjeros, a manos de los que vienen a incendiar los campos. Leyes que protegían el patrimonio y el territorio nacional. La verdad que es lamentable. Y que le pongan ese título es de un cinismo brutal. Si no avanzaron es porque no tienen los votos, porque no hay consenso, porque es una ley mala, porque tiene mucha oposición y por eso no consiguieron los votos para aprobarla hoy.
11: Congreso, Silvina Brandimarte, La Red Informativa.
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7: La circulación hacia la zona norte se encuentra colapsada sobre autopista Ilia, a su continuación Cantilo, como también en Panamericana hasta Márquez. Hacia el oeste también se observan demoras en el último tramo de la autopista Perito Moreno y sobre acceso oeste a la altura del Hospital Posadas. En la autopista Buenos Aires-La Plata continúan los trabajos para la construcción del cuarto carril con restricciones en distintos tramos como Wilde, Sarandí, Bernal, donde hay marcha lenta. En la ciudad de Buenos Aires permanece el corte de tránsito en la zona de Viamonte y Pasteur. Hora 19:07 en todo el país. La temperatura en Buenos Aires, 22 grados una décima, humedad 65%, cielo algo nublado.
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0: Arrancamos la segunda hora de Un Buen Momento, vamos hasta las 9 de la noche. Un ratito antes, así le damos a Hugo y pueda ser parte de su programa, y después nos pegamos con lo que va a ser Boca Sarmiento de Junín en la cancha de Newell's por Copa Argentina, pero ahora se está jugando Racing Defensa.
1: 24 minutos, MP, por ahora el partido 1-0, lo sigue ganando Racing desde los 4 minutos con gol de Miljevic. Hay alguna que otra situación de gol, pero el partido no es bueno, sobre todo después de ver a la escaloneta, ¿no? 1-0, sigue ganando con gol de Miljevic, es un poquito mejor defensa ahora.
0: Vamos con Mati Palacios. ¿Qué pasa con el humo en New Jersey y en Nueva York que viene de Canadá? ¿Cuál es el inconveniente? Hoy Coco Ramón le preguntaba a alguno al que va a organizar el banderazo, un argentino que vive hace más de 20 años en Nueva York. ¿Qué hay de este humo?
16: Marcelo, ¿cómo estás? A ver, te cuento lo que está pasando en estos momentos. Si cualquiera se pone a ver el Central Park, lo va a ver cubierto como si tuviera una nube encima de los árboles. Es una cortina de humo, casi de niebla, que está realmente cubriendo todo Nueva York y también Nueva Jersey. Recién, a través de mis compañeros del Chiringuito, recibí una imagen muy clara hasta del estadio, que está en la zona de East Rutherford, en New Jersey, en el barrio de Midlands, y que está totalmente cubierto. Si vos querés ver el estadio, de a un kilómetro no se puede ver por la niebla. Acaba de hablar también el alcalde de Nueva York y dice que en estas condiciones de la calidad del humo, que es muy mala, según declaran, no se puede hacer deporte. Prestemos atención a esto que está diciendo hasta el alcalde de Nueva York. En esta
0: condición, dicen que hay una final. El alcalde está en pelotas. Dígale que se juega la final de un mundial.
5: Así como no se jugó la finalísima, bueno, podría no jugar 7 partidos, son campeones los dos y ya está.
16: Bueno, no, pero en serio, de todas maneras estoy revisando, porque también lo contaba recién Gustavo Yarroch, el tema de los aeropuertos, cómo está la situación en los aeropuertos de Nueva York, y están arribando más allá de esta niebla, porque es una niebla, es una cortina de humo, que está invadiendo justamente... Ciudad de Nueva York, y entiendo que igualmente el vuelo de la selección argentina va a aterrizar en Newark, que es el aeropuerto de Nueva Jersey, cruzando el puente, pero están aterrizando los aviones en este momento. Pero hay que tener muy en cuenta la situación actual, es complicado la calidad del aire, y recomiendan no realizar deporte. Veremos qué decide la FIFA y cómo sigue la situación, pero todo esto es producto de los incendios forestales en Canadá.
0: Bueno, se suspendió el programa. Le damos relato con comentarios de Lausanne. No, si vamos a hacer un programa donde el alcalde neoyorquino
5: no se puede hacer deporte,
0: dice que no.
5: Ni tampoco periodismo deportivo.
0: No, avísenme, porque yo me llego a levantar a las 4:30 de la mañana hoy. Llego a agarrar la jabalí, que pesa más que un todifum. Llego a agarrar la jabalí. Llego ahí, ¿no? Voy llegando, pim, pum. Te despachan el equipaje y te dice, según el alcalde... acá pasan cosas raras, Leo, ¿eh? Acá a las 7, 8 de la mañana son una alarma que te dice salga rajando del departamento, no, y digo, cuando estás llegando a la puerta te dice estamos probando, estamos haciendo una jodita.
5: Es un simulacro.
0: Y ahora me lo venís a decir, le digo, pero todos los días, un día se va a caer el edificio y yo voy a quedar acá en el piso 27. Porque no, juguemos en el bosque mientras el lobo... Como la ovejita, viene el lobo, me va a comer el lobo un día, ¿eh?
17: Sí, dijo hoy, Toti Pazman dijo que le pasó lo mismo, pero a las 2:45 de la mañana, que tuvo que salir y...
0: Eso es raro, no quiero meterme en lío.
17: Por suerte lo dijo al aire, no es que estoy...
18: No digas.
0: Totalmente.
17: Estaban haciendo ahí una especie de simulacro, porque le hicieron volver a las 2:15, estaba otra vez durmiendo.
0: Sí. No, él había tenido otro problema, parece. No sé si era simulacro.
17: No, evidentemente no era simulacro.
0: Que lo dice en español.
17: Al lado de la mañana.
0: Sí. Acá me escribe el Talibán, estoy en el hotel de Atlanta todavía. Se ve que tiene barullo también el Talibán.
19: Come with me, ¿eh? I'm in Atlanta. ¿Cómo?
0: Ese es el Talibán.
19: Es su cumpleaños de 15, eso, ¿eh?
0: Sigue siendo el Talibán. A ver, Pato, imítalo ahora al Tali.
19: MP, venite conmigo, ¿eh? Es su cumpleaños de 15, sí, eso.
0: Tengo hinchas. Ahora no sé si están en el hotel de Atlanta, porque parece que va a vivir, ¿no? Ahora que maneja el idioma tanto el Talibán, está ahí escuchando por la aplicación. Qué lindo, la aplicación como llega. Me acuerdo años atrás... No van a ser años adelantes, pero me acuerdo que por ahí no estaba con esta precisión que tiene ahora. No se corta nunca. Yo el otro día se ve 15 días de corrido.
5: No se dice eso, Marcelo, ni...

0: que enquilombó el tema es el... no, que está... el que enquilombó es el alcalde. No puede decir que no se puede compartir ese tipo de cosas. ¡Sí!
1: Hay penal para Racing, una linda jugada por la derecha. Lo puso a correr a Canavo Miljevic, lo bajaron cuando entraba al área. Y hay penal para la Academia a los 30 minutos del primer tiempo. Me parece que no hay dudas, lo agarraron a Canavo cuando entraba al área en diagonal. Y es penal para la Academia, lo cobró Dóvalo, 30 minutos, está ganando 1-0 la Academia.
2: Una torpeza insólita del lateral.
0: ¿Sí?
2: No, grosero el penal.
3: Quiero contarte, Marcelo, que obviamente vos estás metido en el tema de la FIFA. Pero acá hubo 5 o 6 jugadores protestándole al árbitro.
2: Claro, exactamente. El borbollón de jugadores que fueron al lado de Dóvalo. De hecho, saca una tarjeta amarilla Dóvalo.
0: Y bueno, va a haber que acostumbrarse a la depresión del regreso, ¿no?
3: Va a haber que
0: acostumbrarse de Argentina, Inglaterra. ¿Cómo?
3: ¿Sabes quién patea el penal?
0: Sí, Gonzá.
1: Le va a pegar a la pelota Marcos
0: ¿Quién
1: Rojo.
0: ¿Quién patea, Gonzalo?
1: Marcos Rojo ya acomodó, le habla a Dóvalo. El balón en el punto del penal. El arquero Lautaro Amadelo mira, también le habla a Dóvalo para que no se adelante. Se vendrá la orden del árbitro del partido, 1-0 lo está ganando la Academia. En la radio líder del fútbol, lo gana 1-0, gol de Miljevic, le va a pegar Marcos Rojo. La orden de Dóvalo, Rojo tiró. ¡Gol! De Racing, de la Academia, del equipo de Boigoda. A los 31 minutos, Marcos Rojo, sobrio para darle de pierna izquierda y marcar el segundo partido. Lo gana bien Racing en los 16avos de final de la Copa Argentina. Racing 2, Defensa y Justicia 0.
2: Ya no patea Maravilla.
0: ¿Sabe que ya no estaban patea esperando, Maravilla? Estaban... Y está bien, con el cagadón que se mandó es suficiente. Se tiene que autosuspender 6 meses a 4 años no, y además, volver.
2: No, esta además, es la locura. Marce, es una garantía Rojo en los penales. La realidad es que es una garantía él en los penales. Rojo.
0: Sí, pero lo noté a Leo que estaba ahí, que a los gritos lo quería pasar por arriba el hombre de la conexión, porque quería ahí a ver que lo errara Marco Rojo. Y decía, bueno, lo erra Marco, quería. Y sin embargo, te vi gordito, mirá, te vi con esa cara. ¿Sabés quién le pega? Y mirá si lo erra.
3: No soy yo en esta mesa quien miraba el televisor con ojos... Con ojos, ¿viste? Esos ojos que...
0: Ah, bueno.
3: Esos ojos
0: siempre
3: de CQC.
0: Es terrible, Majo. Es terrible, Majo. Es una odiadora serial.
4: Son tremendos.
0: Me imagino, en esta mesa, Majo, el humorista, Fabita con el tecito con limón, que sea no, el único que no puede confiar, y de Guido Berkovich.
5: ¿Qué estás tomando? ¿Qué estás tomando?
0: Fabita, ¿qué estás tomando?
5: Así como, viste, la vida de la gente ya no es de la gente, sino que es de la FIFA por todos los partidos. Mi vida ya no es mi vida, no sé de quién es. Ya no sé ni... me decís hola, ¿qué tal? ¿Cómo están? El Mundial se juega
0: que te
5: en
0: diga,
5: América.
0: Para mí,
5: sí.
0: Para mí sos de Jotax. Porque
5: no,
0: la verdad que la estás rompiendo. Te veo en el stream, Daniel, y sí. La estás rompiendo. Vi en los chivos que vas metiendo, ahí vi que regalás camisetas. Bueno. Todo se ve, Daniel, y la verdad impecable. Me gusta
3: tomando
0: cómo
3: incienso,
0: te animás
3: Marcelo.
0: A hacer, a bancártela. Solito frente a la cámara la estás rompiendo, Dani, en serio, de verdad te lo digo.
5: Bueno, gracias, MP, ahí estamos.
0: Bueno, mira, pará, no te acabo de decir que sos un desastre. O sea, no. Me contestás de una manera que te querés.
3: Lo que pasa es que está mal, Marcelo.
0: Pero
3: está
0: con
3: caído.
0: Un poquito más de ánimo.
5: Aparte, confieso que vino la inyección otra vez.
3: ¡No!
5: Y eso me es letal, ¿eh?
3: ¿En serio?
5: Sí,
0: no,
5: sí.
0: No, ese es el problema.
5: No,
0: vos sabés que
5: pava gordo.
0: Vos sabés que ante el éxito.
5: Sí.
2: Es más feliz.
5: Escuchame, es más feliz.
0: No, lo que te quiero decir es esto. La apertura maravillosa, le digo a Diego Guirao. Entonces, yo lo que te quería plantear es esto, Dani. Siempre te estoy utilizando acá como el ejemplo, porque la Injection, Injection, que es el grupo, es un éxito en todo el mundo, acá en Estados Unidos también. Y yo siempre decía, no, al que lo mató fue a Fabita,
5: me mató.
0: Fue el único momento donde Leo y Guido no pueden utilizar el sillón, cuando estás tirado desparramado porque estás ahí.
5: Y ahora
0: o sea,
5: volví.
0: Volviste,
5: la
0: reincidiste.
5: Semana,
0: bueno,
5: por eso es la
0: es
5: peor.
0: Tu vida, Daniel.
5: No. Es mi vida, ese
0: Daniel,
5: capo que
0: es tu vida. Reincidir es tu vida.
5: Reincidí, viste, pero entonces como había un Fava solo de cara a lo que viene, dije, no puedo dar ventaja, tengo que volver.
6: La talla polémica.

0: mandan una talla que tiene un bello, un chupón. Se nota que
1: no. Me dice Mariano Yudica que también la están rompiendo en polémica.
2: Es un ángulo, la rompe toda, es un genio.
0: Yudica que debe estar viniendo ya para esta zona y también después sigue acá la radio a la noche. Así que estamos en todos lados, MP. Pero, nada, me mata, la inyección me mata. Me deja, es como la kriptonita, viste, para Superman. Me debilita. Me mata.
3: No, tiene una...
0: Un té Vic y creen que no sé qué estoy tomando.
3: Es incienso, o sea, tiene olor a incienso.
0: Y lo feo que es.
1: Paso por Racing Defensa con Gonzalo Palacio, el recreo, vamos.
4: 35 minutos, está ganando Racing el partido 2-0, a los 4 Miljevich, a los 32 rojo de penal. Ahora el que tiene la pelota es Defensa. Racing se repliega un poco, pero lo gana bien. Y por ahora está accediendo a los octavos de final de la Copa de Argentina.
1: Bien, título de Germán García, me voy con el Talibán.
5: Hay un equipo gigante de un país, Conmebol, que acaba de hacer una oferta formal por una de las figuras del Mundial.
1: Repetime.
5: Hay un equipo muy importante a nivel Conmebol, pero gigante en su país.
1: Bueno, brasilero.
5: Que acaba de hacer una oferta formal por una de las figuras del Mundial.
6: Una figura del Mundial.
1: ¿Fue nombrado? En lo que va del programa, ¿fue nombrado?
5: ¿Por qué me dice? Tendría que repasar.
1: La concha de tu madre me dice...
5: Tendría que repasar
1: abusando
5: la hora del programa.
1: Que no está acá la cámara. Habría que ver.
6: ¿Por qué te insultó?
1: Pará.
7: Muy buen insulto igual.
1: ¿Por qué? Porque sí, porque se la clavé en el ángulo. ¿Por qué estos pibes piensan que porque son jóvenes, a pesar que tiene Tacuarembó, digo, a pesar de eso, creen que la saben todas?
6: Ah, no escuchó
1: y
6: el programa.
1: Un tiro, un gol le metí.
6: Claro.
1: Un gol metí. Bueno. Perdón, me voy al Talibán, creo que está en Atlanta todavía. Hola, Tali, ¿cómo va?
8: Hola, MP, cuando vos fuiste... Bueno, cuando ellos fueron, cuando...
6: Al revés.
0: ¿Qué quilombo de Talibán.
1: ¿Qué quilombo, Tali. Pará, Tali.
0: Where you go?
1: Señores, voy a ir con el Talibán. Hola, Tali, ¿cómo te va? Buenas tardes.
0: MP, things are happening, Empecemos de vuelta.
8: Stay with me, MP. Stay with me. Ya no sé ni en qué día vivo, MP. Pero bueno, acá estamos. Últimas horas
1: en
8: Atlanta, MP. Vos sabés que... Sí.
1: ¿Seguís en el Mundial? Digo, perdón, te perdí las marcas, porque digo, estás volando de palo a palo. ¿Dónde estás? ¿En Atlanta?
8: No, MP, la verdad, de ser un Titanic, porque no tenía un solo viaje, pasé a ya tener 14 vuelos aproximadamente en menos de 40 días, ¿eh? Así que imagínate, últimas horas en Atlanta, nos vamos en un ratito para Nueva York, pero aquí vos sabés que todavía hay hinchas, ¿eh? Y lo que quería contar es que más allá de los vuelos, porque está todo colapsado, primero que no hay pasaje para hoy, por ejemplo. Segundo, los pasajes que había estaban el doble de lo que valen habitualmente. Entonces muchos por ahí optan por el auto. Pero pará, MP, a ver, me acerco a un hincha de Boca, camiseta de Boca, ¿todo bien?
9: ¿Cómo andas, viejo? ¿Todo bien?
8: ¿De dónde sos?
9: De Formosa. ¿Quién está ahí en el estudio, MP?
8: MP, oyente de la red.
9: Hay amigos tuyos acá, ¿eh? MP.
8: ¿Quién?
9: Pará. No puedo decir el
8: nombre. Ojo, pará.
9: Sí, para Ganti, pero no puedo decir el nombre. Viste, los amigos de MP son raros, ¿viste?
3: No.
8: Qué locura, MP.
1: Qué
8: locura.
1: Guarda.
0: Este te conoce. ¿Quién es?
6: Sí, crocante el Formosín.
8: Pará, que me voy a acercar.
9: Ese es el picante. Ojo, la voz lo reconoce. Estamos en el... ¿Puedes salir al aire? El picante, MP. Te conocemos de Brasil años, ¿sabes? Bostero a muerte, MP.
0: Ah.
8: Qué locura.
1: Ah, fueron.
9: Se
1: ve que
9: eran
1: los huevos. Claro.
9: Tengo vista para ir a Nueva York.
8: Pasame que tengo los carpetazos yo, MP. Ojo, me pasa los carpetazos,
9: Me avisa porque... Este mobiliario es un delincuente, busca a la sargenta porque no habla inglés, boludo. Ayer lo puté que no habla inglés, seguís igual.
8: Singer Happy.
1: Perdón. No voy a permitir...
8: Thank you very much.
1: Muy bien.
9: MP, my brother, a todo el mundo le dice, a los ingleses, a todos, lo vamos
8: a... No, a los ingleses no, a los ingleses no.
9: Sí, chicos, ¿qué se cuenta de estudio? Acá en Atlanta, felices, ¿eh? Buscando ahorita para ir a Nueva York.
8: Contame la logística tuya, contame qué onda. Ahora estás acá en el lobby, sentado en un sillón, ¿cuántos son?
9: Somos 20, es una banda. Estamos queriendo patear a las mujeres, que las tiramos de mufa, pero ayer entramos a la cancha porque hay unos pollerudos en el grupo y ganamos, así que ahora se quiere ir a Nueva York. Estamos abajo, $200,000 más o menos para ir a Nueva York, en la cura. ¿Dónde lo sacamos? Hay que llamarle a alguien que nos preste.
8: ¿Van a ir en avión o en auto?
9: Vamos a Miami ahora. Estamos ahí, hacemos en Miami como la cansa de la selección. y vamos a ir en aéreos a Nueva York. Sin entradas, ¿eh? Tan caras, están en $8,000, una cosa loca. Vamos a ver qué se puede hacer. Pero bueno, ese es el itinerario de los formoseños.
8: Bueno, MP, acá tengo el supuesto amigo también, ¿eh? No sé si va al aire o no. Decime vos, MP.
1: Bueno, a ver, por supuesto, no tengo un pasado muy limpio.
6: Sí. Totalmente, muy bien.
0: Igual tengo miedo, ese era de los formoseños que no vio Carlitos Tevez, ¿no?
1: Déjame escuchar. Déjeme, chicos, el momento que tengo que sacar la voz. A ver si.
8: Nunca un amigo me la saté y MP, o sea. A ver, ¿sos amigo de MP?
1: Bueno, Formosa, tampoco en New York, sí.
8: Soy amigo de MP. Contá hasta 10, a ver si te saca la voz.
7: Hola, MP, ¿qué tal?
8: ¿Cuánto estás?
7: 1, 2, 3. Ando en coche.
1: Mi amigo Sebastián Beato.
8: qué bien, MP.
1: Yo voy a decir una cosa. Fabita, vos la vas a agarrar.
0: Sí.
1: Cuando vos quieras patentar un auto y no haya chapa patente,
0: sí,
1: agarrátela con el presidente Acara, que es la Asociación de Concesionarios Argentinos. Él tiene todas las chapas en la casa y no las larga. No, mentira, Seba. Es el presidente de la Asociación de Concesionarios. Me extraña, Faba, que no conozca al señor Sebastián Beato.
0: Porque yo de Acara conozco a Movio, me parece, si sigue estando, ¿no?
1: ¿Está el señor Movio?
8: No, ahora. Carlito también es un amigo, ¿no?
0: Ah.
8: Carlito ahora está en las concesionarias.
0: Muy bien.
8: Estuvo con nosotros, sí.
0: Muy bien.
1: Bueno, Seba, ¿qué pasa? ¿Hay entrada o no hay entrada?
8: No, por ahora no hay entrada, estamos esperando a ver qué va a pasar y bueno, iremos allá a seguir alentando a la selección. La verdad que fue un momento impresionante, sí. Distinto a Qatar, creo la sensación de jugar con Inglaterra, creo que todos los argentinos la vivimos distinto y muchos quizás, como te digo sinceramente, mío del grupo, es como que ayer fue una final para nosotros. Obviamente que ahora queremos el campeonato, pero ayer fue una final.
1: Me sacás el tema que quiero hablar con la mesa y con Yarroche también, porque qué bravos cuando una semifinal te jugó la vida así de esta manera, contra Inglaterra, con todo esto. Qué bravo después también. Está bien, viene la final y es España. Seba, te mando un abrazo grande.
8: Abrazo grande, MP. Saludo para todos.
1: Dale.
8: Gracias.
1: Ahí está, qué lindo. Sí, amigo, Talibán, MP. Querido, lindo. Sí.
8: Un saludo a todo Formosa, el otro amigo me mostró el teléfono, le caían los mensajes, Formosa escuchando a Pleno Radio de la Red, así que en un ratito volvemos con más hinchas porque es el día posterior y obviamente todavía quedan hinchas. A ver, pará, a ver MP si sacás una voz, otra voz, ¿eh?
0: Pero esto es
8: el
0: último, dígalo con mímica, a ver.
1: Claro.
8: Con esto me despido, Fabita.
0: Sí.
8: ¿De dónde sos?
10: Lanús.
8: De Lanús. ¿Hincha de ese, puede decir?
10: Sí, de Granate, como toda la vida.
8: MP, ahí te dejo con Gustavo.
0: Con López.
1: Hola, Gustavo, ¿cómo estás? ¿Lo tengo ahí?
0: ¿Qué Gustavo?
1: Gustavito. Y ver, Gustavo de Lanús, es López.
0: López.
1: Hola, Gustavito.
11: Claro, querido.
0: Claro.
11: De la panadería, ¿cómo le va?
1: Bien.
0: Nos desconcertó cuando dijo el equipo, por eso estaban buscando
1: claro,
0: otro.
1: Digo,
0: ¿quién es ese?
1: Claro. No, Gustavito.
11: Se
1: bueno,
11: cortó,
1: ¿cómo
11: no,
1: está
11: se
1: vos?
11: Un momento.
0: Claro.
1: Sí, sí, no se cortó. Se filtró una voz de otra radio, me parece.
11: Una locura. Escucha, no, estamos acá todavía en Atlanta. Quedamos nosotros solos y el técnico de Atlanta, nada más, acá. Así que queríamos viajar, está todo cortado, el vuelo se suspendió. Todo problema, como diría Faba, todo problema.
0: Todo problema.
11: Entonces, está lloviendo, las valijas están destruidas, así que no podemos ir a comprar ni siquiera un pañuelo. Acá estamos, matizando la espera.
1: Y aparte con el Talibán, que recién le gusta dar sorpresas, me va poniendo y dice, Marcelo, acá te conoce este de tal y tal lugar, te conoce el otro, un peligro el Talibán en estos momentos de nuestra vida, Gustavo.
11: Pero claro, cuidado a quien pone el aire, ¿no? A ver si todavía hay un encare.
0: Sí. Hablando bueno, de encare, ¿cómo está eso ahora que está free pass?
1: Bueno,
0: el tema.
1: Bueno.
0: Sí.
1: No me hago responsable de Faba,
6: mamá.
11: No sé qué me hago, estoy tranquilo acá con mi familia.
1: Totalmente.
11: Mi hija.
0: Mirá, bueno, que como chicos, dijo Terminator, I'm back, ¿eh? Ojo.
11: Me voy a armar la varija y me voy al aeropuerto.
0: Ah, se terminó la nota.
1: Bueno, Gustavito, lamentablemente era un mano a mano conmigo, pero bueno, veo, o sea, se meten los demás y bueno, y vos tenés que ir a hacer. Abrazo, Gustavo.
11: Chao, Argentina 2, Inglaterra 1, ¿eh? Abrazo.
1: Qué locura, estaba Gustavo López ahí. También hay un despelote bárbaro con el tema de los aviones y todo ese tipo de cosas. Ya volvemos, Tali. Momento abrazo para el olvido, pero abrazo. Racing Defensa, Gonzalo Palacio.
4: 2-0 sigue ganando la Academia con goles de Miljevic y Marco Rojo de penal. Un minuto más de adición para afinar los primeros 45. Está ganando bien Racing, Marce.
1: Bien, amplía entonces ahora GGG acá por el título que había dado.
5: Bueno, no sé si algunos lo sacaron, otros por lo que me están escribiendo sí. Hay una oferta formal de Colo-Colo de Chile por el arquero Bocinha, el arquero de Cabo Verde, que fue una de las figuras de la figura de selección claramente.
1: Yo no coincido con eso. Yo creo que atajó un muy buen primer partido y después me dejó muchísimas dudas.
6: Contra Argentina atajó bien.
5: Con la gente.
1: Sí. Bueno, una de las figuras del Mundial, Messi está en este momento, se está yendo en micro a dedo rumbo a Nueva York, ¿no?
6: Es verdad.
0: Claro, pero aparte dio dos pistas que desconciertan a todos.
6: Claro, el Colo-Colo.
0: Un gigante del continente y en la figura del Mundial. ¿Vos decís,
5: dije gigante del continente, pero bueno. La oferta es formal, ya la tiene el arquero de Cabo Verde, que quedó con el pase en su poder. El arquero ve con muy buenos ojos jugar en nuestro continente, en Sudamérica, más precisamente en Chile. Están cruzando propuestas económicas para ver si pueden hacerse con este arquero que pasó de un puñado de seguidores, no sé cómo estará ahora, pero es el jugador que más creció.
1: Fíjate, Majito, cuántos seguidores tiene, porque fue impresionante. Pará, y de las 8 lucas euros que cobraba en la segunda de Portugal.
5: Exactamente.
1: ¿No? Va a pasar a Colo-Colo, que debe ser un club que le va a ofrecer un... va a poder sacar la visa a la madre, ¿no?
6: No creo que gane mucho más Colo-Colo, sí.
1: ¿Eh?
12: Y 20.
6: 20, sí. Nosotros ganamos 30. Sí,
12: parece... Nosotros ganamos 50.
0: Claro, nosotros ganamos 30. Llamamos con la historia, ¿no? Porque le decían como la abuela, entonces creemos que es el nuevo Pato Filiote.
13: 29.3 millones.
6: Claro.
1: Escuchate, Fabita.
0: Sí.
5: Súmele.
1: 29.300.000. Lo que vos subiste en Jotax...
0: ¿Es youtuber o es arquero?
1: No sé.
5: Bueno, pero hay una particularidad. Los dos futbolistas que se han hecho más virales en esta Copa del Mundo, los dos vendrían a jugar a Sudamérica. Uno es Tim Payne, que ya está en Olimpia, y está próximo a negociar Colo-Colo con Bocinha.
12: Porque demuestra que estamos en la boludez total.
6: Claro.
12: Demuestra que estamos en la
1: tampoco
5: si me van a revolver así, Leo, no vengo.
1: No, Leo, te pido, por favor. Estamos por llegar. Fue el arranque del Mundial muy impulsivo.
12: Sí.
1: Después logramos una armonía.
12: La moderación
1: importante.
12: Y la armonía.
1: Te pido que no tires.
12: No, pero
1: te pido que no tires por la borda.
12: Se hacen famosos y hoy es todo así. No resiste análisis. No tiene que ver con lo que pasa en la cancha. O sea, tiene que ver con modas que alguien toma y se le ocurre y pasan a ser famosos.
0: La fama del jugador de Nueva Zelanda era
12: un burro
0: ser
12: remachado.
0: El más malo del
1: acaba
0: mundial.
1: De llamarlo,
0: o sea, lo contratan por ser el más malo.
12: Es pésimo jugador.
1: El que le dio la información, el presidente de Colo-Colo,
0: sí,
1: le pidió encarecidamente, dice, dame manija con este tema.
5: Colaboración.
1: Bueno, acaba de llamarlo el presidente de Colo-Colo.
12: No le colaboró.
1: Bueno, tengo un tema para hablar después de la pausa, porque quiero hablar con Charrot también, que es, ¿alguna vez Boca ganó una semifinal? Y me parece que creyó que había ganado la final. ¿Cómo le va a trabajar el Bocho a los jugadores, pensando la tremenda semifinal, de la manera que le ganó y contra Inglaterra, para volver a dar las cartas de vuelta y decir, señores, ¿vieron lo que ganamos? Bueno, esto no nos sirvió para ser campeones del mundo. Ahora, yo creo que Scaloni todo lo hace posible y estos jugadores son unos profesionales de la hostia. Esto lo hablamos acerca de ganar una semifinal tan importante. Es como cuando ganás un set furioso contra un equipo, contra un jugador muy pero muy bueno, y después tenés que ir a jugar segundo y tercer set también. Lo charlamos después, ¿te parece? Racing Defensa, Gonza Palacio.
4: Final de los primeros 45 minutos, 16avos de final de la Copa Argentina. Está ganando Racing y muy bien, 2-0 a los 4 minutos. Miljevic, para mí el mejor gol por ahora de la Copa Argentina. pinchándosela por encima de del arquero Amadé. Y a los 32, Marcos Rojo de penal, 2-0 al descanso. El equipo de Boigoda le gana a Defensa, el equipo de Julio Bacari.
1: Bien, Yarros, se prende en el debate en un ratito nada más, después de tremenda semifinal. ¿Cómo le metes el chip que todavía no se ganó nada y tenés que jugar ahora con España?
14: Obvio, Marcelo, obviamente. Aquí estamos en el hotel. Cuando quieras volvés y también te pongo testimonios de los hinchas, porque hay gente esperando por la salida del equipo argentino.
1: Y las banderas permanentemente. 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
1: Mimago, Mimago, manejando, volviendo a casa con los peques. Siempre lindo escucharte desde Miami en este momento y mañana en Nueva York. Juntémonos en estos días cuando termine el Mundial. Martín Sierra, mi amigo el flaco Martín Sierra, que va con los niños allí. Abrazo grande. Ahora nos vamos a ir a la pausa. Después volvemos con más Racing Defensa. Nos aproximamos también a lo que va a ser Boca Sarmiento en la cancha de Newell's hoy. Transmisión de Radio La Red allá por las 10 menos cuarto de la noche. Y después de la pausa debatimos el tema que planteábamos. Tremenda semifinal. Ahora una final contra España.

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0: 42 minutos en la República Argentina, señores. Hace un ratito, perdón, Racing Defensa, ¿ya estamos en el entretiempo?
1: Entretiempo todavía.
0: ¿Todavía? 2-0 Racing.
1: 2-0 Racing ganando, lo gana bien. Primero Miljevic, a los 4 minutos y a los 32 Marcos Rojo de penal.
0: ¿Me repite formación de Racing? Digo, porque así nos vamos ya acostumbrando a lo que va a ser la transición.
1: Cambeses, Canavo, Marcos sí. Rojo, Di Cesare y Alfonso Espino. Alejandro Tello, un futbolista juvenil del Predio Tita. Sosa, Zaracho, Miljevic, Solari y Maravilla Martínez.
0: El debut, el de lateral izquierdo que viene del fútbol europeo. Espino.
1: Sí, el uruguayo que había jugado en Nacional, jugó en Cádiz también. Y ahora... Ajá. Está jugando como titular el debut de lateral izquierdo.
0: ¿Cómo lo vio? ¿Cómo lo vio?
1: Bien, bien. Jugó, estuvo atento, jugó bien. La verdad que Racing fue el que más tuvo la pelota. Defensa no hizo mucho. Algunas que otras corridas del buen futbolista Juan Manuel Gutiérrez. Pero estuvo bien Racing y lo gana bien. Lo gana firme 2-0.
0: Bien, perfecto. Me avisa cuando arranca el segundo tiempo. Sí, me dice Germán García Grova.
2: Bueno, acaba de hablar Joan Laporta, el presidente de Barcelona.
0: Del Barça.
2: Refiriéndose a Julián Álvarez y dice: hicimos una nueva oferta por Julián Álvarez al Atlético de Madrid. El jugador ya dejó claro su intención. Esperemos que Atlético entienda el deseo del futbolista.
0: Bueno, se está moviendo. Seguramente me da la sensación que no se va a quedar en Atlético de Madrid, ¿no? Con este nivel de ofertas y estos planteos que se hicieron. Pero veremos.
3: Pidiéndole permiso al señor Marcelo Palacios, le pido encarecidamente a mi amigo y admirado Germán García Grova que no se hacen más referencias a ningún tipo de negociación por ningún jugador de los 26 que representan a Argentina hasta el lunes.
0: Pero él no
3: en
0: puede
3: caso
0: negar,
3: de que
0: no
3: se suspenda la final para el lunes, por el humo este que hay, hasta que se juegue.
0: Pará, me escribió David Cablín.
4: ¿Qué dijo?
0: Pero nada, me escribió, pero nada, dijo. No, mentira.
2: ¿Qué
0: nada.
2: Dijo?
0: No
2: dice
0: nada.
3: Dice nada.
0: Me explótate. Ahí está. Mandani es opositor a Trump, el jefe de gobierno de Nueva York. Que no sea cosa que le quiera arruinar la fiesta a Donald Trump, que son enemigos acérrimos. Cualquier excusa que le sirva para joder a los republicanos, el alcalde de Nueva York lo va a hacer. Bueno, tampoco me quiero transformar en esta tira en un análisis de política internacional, ¿no? En este caso, nacional, porque estamos en Estados Unidos. Bueno, ¿lo tengo, Gustavito Yarroch, a usted?
5: Sí. Sí, claro, Mepe. Aquí seguimos, por supuesto.
0: Nos tomamos estos 5 minutos, como dice Paulo Vilouta. ¿No les da miedo, digo, ya que soy un temeroso y ustedes tan valientes, de esto de jugar una final, pero como semifinal, y ahora tener la final por delante, Guido?
6: Mira, yo descanso en el equipo y en las cabezas de este equipo. La realidad es que es un escenario que yo creo que para cualquiera podría llegar a ser una confusión, en el sentido de dejamos todo en el partido contra Inglaterra y después nos quedamos medio sin nafta para la final por la tensión. Pero
3: yo me quedé sin nafta, Marcelo.
6: Pero claro, pero yo creo que este equipo no
0: ir a cargar, tomate 15 minutos, estás con el puto y una horita más.
3: El planteo, yo creo que es el planteo, que yo me quedé sin nafta, no importa. Pero creo que los argentinos en general vivimos el día de ayer con una emoción muy alta, que te deja secuelas, porque no es un tema voluntario. Obviamente, a cualquier argentino que le preguntes va a querer ganar la final. Iba a decir, queremos ahora ganar la final, ahora queremos, pero no es un tema voluntario. No es que, digamos, vos tenés que estar al 100%, vos no, nosotros no, los jugadores, ¿no? Y es muy difícil, después de una batalla como la que fue contra Inglaterra, de estar palo y palo todo el partido, porque fue hasta el final, Marcelo. O sea, porque nosotros fue un primer tiempo muy combativo, de mucho corazón, de mucha pierna, y después fueron 45 minutos de remarla como los noruegos, de hacerla de...
6: Sí,
3: todo el segundo tiempo remando. Sí, sí. Entonces, bueno, es un desgaste grande, además de lo emocional, de lo mental, de los festejos. Hasta mucho tiempo después del partido se festejó esta victoria.
6: Sí, los jugadores adentro de la cancha mucho tiempo. Pero, a ver, yo creo que estos futbolistas tienen esa ambición todo el tiempo de ganar. Y la realidad es que hay una desesperación, que esto se ve cada vez que hay un foul en contra de Messi. Se van todos al humo los jugadores de la selección argentina, aquel que le hizo el foul o al propio árbitro. Hay una convicción de llevarlo todo el tiempo al máximo a Messi, y entonces en ese sentido, empezando por Leo, que seguramente querrá irse de los mundiales siendo campeón del mundo, estos futbolistas también darán todo por él. Yo en ese sentido creo que después los rendimientos pueden no ser los óptimos, como mayormente creo que pasó con la Argentina en este campeonato del mundo, pero no desconfío en que se hayan quedado vacíos después del partido de ayer y que no estén a la altura de una final.
4: Yo confío en el entrenador.
0: Gustavo, sí,
4: perdón,
0: Marquito,
4: perdón, porque sí, por favor. Después de cada partido, sufriendo, ¿no? Esos partidos que sufrimos hasta llegar a la final, Scaloni siempre dijo y siempre remarcó: no le puedo pedir nada más a estos muchachos, estoy orgulloso de estos muchachos. Y llegar al partido decisivo va a ser con el mismo discurso, me parece. No hay nada que perder ya. Y esa sensación que de la que hablaba Leo, de la gente, de la euforia, de lo que fue la alegría de ganarle a Inglaterra, queda esa sensación de ¿qué más le vamos a pedir o qué importa si perdemos la final? Bueno, evidentemente el discurso para ellos va a ser el mismo, el que salga de Scaloni. Y yo descanso en eso, que los convenció, Gustavo, tantas veces que va a ser lo mismo.
0: Ya, Roche, vos que yo estás ahí pegadito.
5: Sí, yo estoy con Majo, escucho a los muchachos con un discurso más bien timorato, especialmente al querido Leo Farinella. Yo, después de lo que pasó ayer, noto que la Argentina puede enfrentarse a lo que sea después de lo que pasó contra Inglaterra. Es un equipo que tiene la mentalidad de hierro, que llega absolutamente envalentonado, y por más que tenga un día menos de descanso que los españoles, me parece que la cabeza y la mentalidad del equipo argentino van a compensar esta, obviamente, falta de descanso que tiene el equipo y este desgaste físico. Y me ato, Marcelo, a lo que vos me preguntabas cuando llegamos a Estados Unidos hace casi 50 días, y vos me preguntabas: ¿y cómo lo ves al equipo en aquellos tiempos en los que se especulaba con posibles bajas en el plantel? Y yo te decía, intentando desdramatizar la situación, de que iban a terminar todos llegando en buenas condiciones, te decía que noto al grupo absolutamente consustanciado con el objetivo, que no era otro que tratar de conseguir el primer bicampeonato del mundo. Es un equipo que llegó aquí con ese objetivo entre ceja y ceja y está a un partido. Y la verdad, después obviamente va a enfrentar a un rival absolutamente calificado, pero me parece que después de lo de ayer, Argentina llega a la final sacando pecho, Pepe.
0: Bien. ¿Me da uno, Alejandra?
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0: Gonza, ¿arrancó Racing el segundo tiempo?
1: 4 minutos del segundo tiempo, MP sigue ganando Racing 2-0. Recordemos que esto es 16avo de final de la Copa Argentina. Hasta ahora la Academia accediendo a los octavos de final. El que tiene la pelota, lógicamente, ahora para ir a buscarlo es defensa, el equipo de Bacari. Racing aguanta y sale de contra. Entretenido partido en la cancha de Quilmes con arbitraje de Pablo Dóvalo. 2-0 lo gana Racing.
0: Uno más, Alejandra, que le quiero preguntar a Majo también ahora cómo sigue la jornada.
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0: Majito, querida, ¿cómo sigue esto? Termina Racing, Defensa y Justicia en cancha de Quilmes por Copa Argentina, que va ganando Racing 2-0, y después
4: nos iremos a Rosario, cancha de Newell's, 21-45, por supuesto, atentos a Radio La Red. Boca enfrentando a Sarmiento de Junín, arbitraje de Nazareno Aranza, espera justamente el ganador de ese partido, Vélez, el equipo de Liniers.
0: Totalmente, y vamos a tener un toque con Barazone también, unos 45 minutos con Huguito Barazone antes de ir a la previa y al partido de Boca Sarmiento. ¿Y mañana cómo sigue?
4: Mañana 18:45 en la cancha de Morón, en el nuevo Francisco Urbano. San Lorenzo enfrenta a Riestra por un lugar en los octavos, espera Gimnasia La Plata, el ganador de ese partido, y otro cruce más tarde, atentos porque juega River, 21:45 frente al Docivi. En Salta espera la Lepra Mendocina.
1: ¡Gol de defensa!
0: ¡Epa! ¡Sí!
1: ¡Gol de defensa! Apareció Leandro Fernández a los 6 minutos. El exfutbolista de Independiente la empujó al arco de Cambeses. Estaba mejor defensa, tenía la pelota, le ganaron la espalda al futbolista Canavo, levantaron el centro y en el punto del penal apareció con borde interno Leandro Fernández con el olfato de goleador intacto para ponerle cuento. 2-1 ahora en 6 minutos. Un lindo partido en la cancha de Quilmes. Lo gana la Academia frente a Defensa y Justicia.
0: Paso por el campo.
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9: Hola, ¿qué tal, Marcelo? Muy buenas tardes para todos. Todavía con el fervor de haber llegado a una nueva final mundialista. Todos emocionados los argentinos y vamos por la cuarta estrella sin lugar a dudas. Hablamos de campo porque hoy comenzó con el tradicional corte de cintas La Rural, la edición 138 de la Exposición Rural de Palermo bajo el lema El Campo Nos Une. El acto de apertura dejó fuertes señales políticas de cara al futuro de esta actividad. Nicolás Pino, el presidente de la Sociedad Rural Argentina, remarcó que el campo va a seguir siendo el motor más competitivo del país, pero que planteó la necesidad de que otros sectores como la industria minera y por supuesto también el sector energético se sumen a traccionar a la economía argentina, principalmente con el ingreso de divisas. A su turno estuvo el jefe de gabinete de ministros del gobierno nacional, Diego Santilli, quien prometió continuar con la reducción de impuestos para aliviar la carga de los productores, entre ellos por supuesto las famosas retenciones. Por su parte, el secretario de Agricultura, Sergio Iraeta, trajo tranquilidad desde Europa al celebrar que se despejaron las trabas para exportar biodiesel de soja argentino a ese mercado con todo lo que se había suscitado en las últimas semanas. El funcionario además afirmó que las negociaciones del acuerdo Mercosur y Unión Europea vienen avanzando a muy buen ritmo y destacó el cumplimiento además récord que han tenido las cuotas de carne vacuna al viejo continente. Hay que recordar que la semana que viene empieza el plato fuerte ya de la Exposición Rural de Palermo. Comienzan en la pista central y en las otras pistas alternativas las esperadas curas de las principales razas bovinas, ovinas y también equinas. Y la muestra se va a extender, les recordamos, hasta el próximo 26 de julio, ese domingo, jornada de acto inaugural, donde se espera la presencia y también discurso del presidente de la República, Javier Milei. Darío Guardado para la Red Rural.
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0: 19:56 minutos en la República Argentina. Ya vamos a ir repasando, ya volvemos con Gustavo Yarroch. Ya nos vamos a meter también en la primera aproximación, lo que va a ser Boca Sarmiento de Junín en cancha de Newell, me imagino, un partido con mucha gente. Ahora, pequeña pausa y ya regresamos.
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0: Paso con Gonzalo Ploticia por Racing Defensa.
13: 12 minutos del segundo tiempo, está ganando Racing el partido por 3-1. Apareció Sosa para darle de cabeza, una jugada por la derecha entre Canavo, que lo esperó a Saracho, ganó la posición, levantó el centro y llegar es mejor que estar. De cabeza, de frente, en el área chica, Santiago Sosa marca el tercero para la Academia, que ahora en los 16avos de final de la Copa Argentina le gana 3-1 a Defensa y Justicia.
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0: 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Nos vamos a ir a las noticias de las 8 de la noche y vamos a ir repasando cada uno de los lugares que tenemos la cobertura. Quienes están viajando en escala, el viaje de mañana con Gustavo Yarroch. ¿Partirá la selección argentina? ¿Podrá hacerlo? ¿No podrá hacerlo? 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
0: Lo bauticé con el apellido a Palacio, me dije Ploticia. Gonza, 3-1, me voy a las noticias, ¿eh?
13: 3-1, 15 minutos, gana Racing.
0: Ya volvemos.
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16: Hora 20, 2 minutos en todo el país. La temperatura en Buenos Aires, 21 grados 6 décimas. Humedad 70%.
15: Casa de Gobierno.
16: Javier Milei volvió a reclamar por la aprobación de la ley de propiedad privada. El presidente encabezó un acto por el 172º aniversario de la Bolsa de Comercio de Buenos Aires. Durante su discurso, sostuvo que la defensa del derecho de propiedad resulta clave para promover el ahorro, incentivar las inversiones y generar crecimiento económico. En ese sentido, afirmó que la iniciativa busca garantizar la inviolabilidad y el respeto de ese principio.
15: Copa del Mundo.
16: La clasificación de Argentina a la final del Mundial disparó la demanda de vuelos privados hacia Nueva York. Entre las opciones más exclusivas, algunas empresas ofrecen paquetes desde $35,000 por persona, mientras que el alquiler de un avión privado completo para 14 personas ronda los $200,000. Otra compañía cotiza vuelos desde los $130,000 por aeronave, a lo que se suma la reventa oficial de las entradas para la final entre Argentina y España, que se ofrecen entre $7,000 y $39,000, dependiendo de la ubicación.
15: La muerte de Diego Maradona.
16: El secretario del 10 declaró sobre su estado de salud antes de la muerte. Maximiliano Pomargo aseguró ante el tribunal que el jugador atravesaba un fuerte deterioro en las semanas previas a su fallecimiento y afirmó que había advertido esa situación al médico Leopoldo Luque. Durante su testimonio sostuvo que el consumo de alcohol era una preocupación permanente y que la situación se repetía con periodos de mejoría seguidas de recaída.
15: Nacionales.
16: Gendarmería rescató a 3 personas atrapadas por la nieve en Mendoza. El operativo se realizó en Villa Las Cuevas sobre la ruta nacional número 7, donde efectivos del Escuadrón 27 Uspallata asistieron y evacuaron a 3 ciudadanos argentinos en medio del fuerte temporal que afecta a la cordillera. Las tareas de rescate se desarrollaron bajo condiciones climáticas adversas, con intensas nevadas, viento blanco y escasa visibilidad.
15: Economía.
16: El Banco Central superó los $1,000 millones en compras durante la semana. La autoridad monetaria volvió a registrar un saldo positivo en el mercado cambiario tras adquirir $230 millones en la última jornada. En lo que va del año, el Banco Central ya incorporó más de $12,500 millones de la moneda norteamericana a sus reservas.
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16: El regreso a casa presenta una importante carga vehicular en la autopista 25 de Mayo, Perito Moreno, y especialmente autopista de Lepiane hacia Seiza, donde el tránsito avanza con lentitud. El corredor norte también continúa complicado, con marcha intensa sobre autopista Ilia Cantilo y Panamericana hasta la zona de Don Torcuato. En tanto, autopista Buenos Aires La Plata presenta tránsito intenso entre Wilde hasta Quilmes. Hora 25 minutos en todo el país. La temperatura en Buenos Aires, 21 grados 6 décimas, humedad 70%, cielo parcialmente nublado.
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20: Si te vas, me va a ser muy tarde. Y además
0: ingresamos en la última hora de un buen momento previo a jugar esa gran final, previo a jugar Argentina frente a España.
21: Muy preocupado con el tema del humo, Marce. Estoy leyendo, está realmente complicado el tema del humo.
22: No le digas
21: más.
22: Más
21: allá de la cuestión política de Madani y Trump, es verdaderamente complejo el tema del humo. Yo creo que, si se juega con el smog de Ciudad de México, tendría que jugarse con el humo de la de los fuegos de Canadá. Pero
0: los pajaritos que van por el aire, los pajaritos
21: no van
0: a poder aterrizar bien. No, ¿cómo eso no?
21: No, eso no hay que tomarlo.
0: Dice que este cuerpito gentil mañana a las 7
23: No hay que tomarlo. Vehículo.
0: No me diga. Yendo a retiro mañana.
21: Vos haces el check-in previo, viste ya si es 2-2, 3-3, cuánto es el avión. Dos filas de 2, 2 filas de 3.
0: Germán, ¿hiciste eso? Él nos está preguntando. Está preguntando el tema.
23: El check-in.
0: Fila de 2, fila de 3, dice.
23: Lo sabía, lo vi.
0: Fila de 3, ¿por qué?
21: Y fila de 3, porque son esos aviones más chicos.
22: Claro.
21: Y es un ventarrón. Un ventarrón que te lo pone de cola.
23: Es un gorrión.
0: El tema es la ceniza volcánica. Famosa ceniza volcánica nuestra, que acá tiene otro nombre. Bueno, me dejan pasar con Gonzalo Palacio. Gonza con Racing Defensa.
13: 22 minutos de este segundo tiempo, gana Racing 3-1, pero pasó absolutamente de todo. A los 17 minutos tuvo doble ocasión Santiago Solari, le pegó en la mano para taparla casi como un arquero Damián Fernández, fue amonestado y fue penal para la Academia. No le pegó Rojo, le pegó Maravilla Martínez y tapó el arquero Lautaro Amadé. Maravilla se la tiró a la derecha, media altura, tapó bien el arquero y el partido continúa 3-1. Lo erró Maravilla y sigue ganando la Academia 3-1 Defensa.
0: Bueno, el día que me retire el periodismo deportivo, yo...
23: No, Marcelo, no hace falta.
21: No, eso no.
23: Sí, te queda mucho,
21: no,
23: Marcelo.
21: No quiero que proyectes
0: eso. Sí, eso lo tengo claro. Pero supongamos que un día digo, me quiero dedicar a otra cosa.
21: Dale.
0: No lo hagan patear penales a Tevez, se lo dije. ¿Por qué? Me preguntó uno que cobraba $1.5 millones por año de técnico. Porque me lo dijo a mí al aire en Teis Sport un verano, Leo. Creo que estaba vos también.
23: De acuerdo. Sí.
0: Dijo, no me gusta patear penales. Sí, me siento incómodo.
23: Sufría.
0: Paso por el otro lado. No patea más penales. Fenómeno. Benedetto, 500 penales errados. El 501 no se lo den, muchachos.
21: Claro.
0: No hagan un daño. No es de... Yo sé que el machismo invade... Viste, no, arrugó, agachó la cabeza. No, es una cuestión responsable.
21: ¿Qué haces con
0: la
21: Messi?
0: La que tiene un tipo. ¿Cómo?
21: ¿Qué haces con Messi en ese rubro?
0: ¿Pero por qué? Porque erró dos penales en este...
21: Él erró, en Qatar erró contra Polonia y acá erró dos penales.
0: Sí. Bien, no patea ahora.
21: ¿No patea?
0: No, claro que no.
22: ¿Querés retirarte ahora?
21: Ah, bueno, la definición...
0: Si vamos a penales, estás obligado. Pero escuchame una cosa, claro que Tevez, cuando estaba obligado, tenía que patear.
21: Y si hay penal para Argentina, ¿quién patea?
0: Patea otro. Pero si viene a errar dos penales, ¿por qué quieren hacerle... ¿Por qué pasar por esa situación de estrés?
21: Claro.
0: ¿Vos creés que es una...
23: Marcelo, una consulta técnica. Sí. ¿Cuántos penales pateaste en tu vida? Amateur, también vale.
0: Bueno, gané el torneo de penales en la Copa América de Paraguay con Goicochea de arquero.
23: Muy bien, MP. Muy bien, MP.
22: Sí, Mar del Plata, claro, también. Sí.
21: Me encanta.
0: Sí, bien. Sí, gané torneo en Mar del Plata.
22: Claro.
0: Sí. Pregúnteme cómo me siento cuando voy a patear un penal.
23: ¿Cómo te sentís, Marcelo, cuando vas a agarrar la pelota, es esa caminata de hasta apoyar la pelota en el punto
0: medio? Me pongo nervioso. Hasta habiendo comprado al arquero rival. Muchas veces, por ejemplo, había un premio con Goicochea en el arco, había un premio de una tarjeta de crédito, intenté arreglar, obviamente el Vasco no aceptó el soborno, pero una vez aceptó un soborno un arquero.
21: No.
0: Y estaba nervioso y sabía que iba a ir para atrás. O sea que de última se le iba a escapar la pelota y la metía a él.
23: Como la despedida de Diego con Higuita. ¿Te acordás que Higuita le dijo?
0: Pero claro, muchachos, no fuercen situaciones. Esto, no fuercen situaciones. Si Messi pateó dos penales y erró dos penales, ¿cómo se va a sentir? ¿Cómodo o incómodo si hay un penal contra España?
23: Ayer se dio una charla muy curiosa. Porque no sé si viste, Marcelo, supongo que sí,
21: La botellita de Pickford.
23: Apareció la botellita de Pickford con todas las instrucciones.
22: Bien elaborada.
0: Pero tengo un quilombo.
23: Perfecto. Pero hecho,
0: tengo un quilombo.
23: Hecho,
0: ya no sé si esas noticias son verdad, mentira, inteligencia vizcacha, no sé cómo llamarle, ¿viste?
23: Pero eso era muy claro que fue una imagen tomada en el partido.
21: Sí.
23: Y que hasta los jugadores hicieron reflexiones sobre eso.
21: Sí, y está bien. Para mí es un tremendo condicionamiento para ahora, para el futbolista de Argentina. Es decir, los jugadores de Argentina ya observaron cómo lo estudió Pickford, aunque nunca tuvo que ponerse delante de ellos para un penal, pero ellos ya saben cómo hubiese creído el arquero que iban a patear. O sea, hay un componente psicológico para patear el penal ahora, si es que no tocan los 90. El tema es quién patea, porque tampoco tenemos registro. Si no juega Montiel, si juega Molina,
0: ¿Para que le pregunto a Jarroch, si hay penales, ¿quién patea? No, penales, en definición.
21: Penal.
0: ¿Qué sería? Sería morir, sí. Sería morir directamente, Leo, te imaginás, final. Escuchame una cosa.
23: De Francia fue mucho.
0: Claro, Gustavo, ¿patea Messi o patea otro?
1: Si tiene ganas lo patea Messi, lo define Messi dentro de la cancha. Si tiene ganas lo patea él. Marcelo, ya está camino al aeropuerto de la selección, se ha ido de este hotel el equipo argentino, en un rato sale el vuelo. No ha dejado de llover, sigue lloviendo aquí en Atlanta. Lo que se ha evaporado es el riesgo de la tormenta eléctrica. Por eso el plantel argentino en un ratito va a embarcar rumbo a Nueva Jersey a la espera de la final del próximo domingo. Quedaron algunos hinchas. Permitime, cortito, MP, cortito. ¿Cómo te va? Estamos en vivo para Radio La Red. Te pregunto tu nombre y de dónde viniste. ¿Cómo va?
2: Hola, Reinaldo. Soy de Goya, Corrientes, y vivo acá en Atlanta hace 25 años.
1: ¿Pudiste ver el partido ayer contra Inglaterra? ¿Pudiste asistir al estadio?
2: No pude conseguir entrada porque el sistema estaba súper cargado, por más que querías agarrar un ticket, no se podía.
1: Ya, y ahora, de cara a la final, ¿te vas a ir hasta Nueva Jersey? ¿Te vas a quedar acá?
2: Creo que voy a quedarme acá por el tema de que está muy caro.

0: tema, más por el precio de la entrada, no por el movimiento. Acá más o menos los vuelos están 350, 400, eso se consigue, eso no hay problema, pero el tema es un boleto a 8.000 está un poquito salado, así que se complica.
1: Muchas gracias, viejo.
0: Gracias.
1: Bueno, MP, aquí los hinchas en la puerta del hotel, ya se fue la selección, está llegando al aeropuerto de esta ciudad para emprender vuelo rumbo a la sede de la final de la Copa del Mundo.
2: Bien, Marce, Gustavo, sí.
3: Dos cosas. Primero, yo creo que eventualmente si no patean a Messi, creo que sería Paredes el indicado, como para poner una variante así. Pero vos sabés que ayer... vos decías, che, no den idea para la FIFA, a ver si ahora va a haber que pagar también para la conferencia de prensa, para poder entrar. ¿Vos sabés que hay que pagar para la conferencia de prensa ahora?
2: A ver.
3: La FIFA lo que hace, a través de Infantino, es autorizar la venta de entradas para que los hinchas puedan ir a la conferencia de prensa previa de los entrenadores, es decir, la conferencia de prensa del sábado,
4: el día previo,
3: de Luis de la Fuente y de Scaloni. $80 si sos adulto, $35 si sos menor, y además podés pagar $170 si te vas a tomar fotos con leyendas que van a estar invitadas allí a la conferencia de prensa.
5: Burro, siempre.
3: Así que empieza la plata también para ir a la conferencia.
2: Que en dos o tres mundiales, $80 va a costar 12 lucas también.
3: Claro.
2: Se va... ¿No?
5: El Roku claro. No se termina, Marcelo. El Roku no se termina nunca.
2: Bueno, en Argentina también hasta ahora van gratis también. Hay muchos hinchas que van a las conferencias.
3: Sí, es verdad.
2: Y ni que hablar en la cobertura de
5: las conferencias por... Lo que pasa es que en este caso también las conferencias en general, cuando es un mundial...
6: Esto sería mañana, ¿eh?
3: Ah, ¿mañana es la conferencia, Bus?
2: Ah, sí, porque viene el día porque... menos dos en vez de menos uno.
6: Le permite la FIFA antes de la final mover el día, habitualmente es el día menos uno. La AFA tiene la intención de poner la conferencia de prensa de Scaloni y el testimonio de tres futbolistas en la jornada de mañana. Extraoficialmente tenemos esa información, falta que lo confirme la AFA, pero lo más probable es que tres jugadores hablen mañana por la mañana en el complejo de Red Bull, donde se va a entrenar la selección allí en Nueva Jersey, y luego por la tarde, tardecita, posiblemente cerca de las 7:30, 8 de la noche en la República Argentina, de la conferencia de prensa en el estadio MetLife, el técnico Lionel Scaloni. Marcelo.
2: Bien, horarios que tiene pensado, primero de la Fuente y después Scaloni.
5: 6:30, sí. 18:30 hora argentina, chicos.
3: Luis de la Fuente.
5: Habla el técnico de España, Luis de la Fuente. Luego de eso, cuando, como recién decía Gustavo, un rato después, Scaloni.
2: Ahí estoy anotando, 18:30 y después Scaloni. Sí. O sea, en plena tira nuestra.
3: Exactamente.
5: Sí.
2: Me había dicho dos cosas, Ido, querido. La primera, que tenía que ver con eso. La segunda, me estaba planteando lo del penal.
3: Sí, que para mí es Paredes o Julián, ¿no? Se me ocurre que puede llegar a ser alguno de esos dos para...
2: ¿Y si juega Montiel?
3: Bueno, ahí está el tema. Esa es más para
5: yo creo Gustavo. Que Paredes patea muy bien los penales. Che.
3: Sí, Paredes patea.
5: No es lo mismo para mí.
3: Para mí lo va a patear
5: Marcelo,
3: Messi. Igual,
4: claro.
5: Para mí no es lo mismo un penal.
2: Todo esto arrancó con el penal que pateó
3: Maravilla Martínez, que lo erró. Y que hoy había metido rojo, porque hoy mismo lo metió rojo.
2: Está bien, pero rojo es un gran ejecutor de penales también.
5: Todo esto arrancó, fíjate, Marcelo, con tu miedo. Esto vos instalaste el miedo acá al terror.
4: No coincidimos, claro.
2: Ah, no, claro, si usted me imagina sueltita, habrá estado sí. A semifinal, todo. Y o sea, claro. Ahora lo damos vuelta, vuelta, pero sí. Llevaba el minuto...
5: No, pero pegaban en el palo, pico, ¿no? Pegaban el palo y no querían entrar.
4: Confíen.
2: Claro. No, y estuvo bien cuando dijo en la conferencia Scaloni, estuvo perfecta, cuando dijo, muchachos, ¿cuántas veces un equipo tiene siete situaciones de gol y no puede convertir, no?
5: Pasa mucho.
3: De hecho, en esas tantas situaciones de gol, yo creo que fue un acierto este de Scaloni en el transcurrir de la Copa del Mundo, que cuando Paredes entró a jugar de 5, fue mucho más importante para el equipo McAllister, llegando siempre a posición de gol, ¿no? Hizo el gol contra Suiza, estuvo cerca de meter un par de goles.

0: en el partido pasado. McAllister se convirtió en un jugador mucho más hiriente que cuando él arrancaba jugando de 5 en el inicio de la Copa del Mundo, ¿no?
1: Bien. O sea, me tengo... dejan ir a la noticia del día, que tengo que presentar al tiburón Fabio Vallejo, porque se viene Boca frente a Sarmiento de Junín en Rosario, en la cancha de Newell. Lo presentamos.
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1: Fabio, querido.
4: Hola Marce, un gran abrazo. Bueno, el debut del Vasco Arruebarrena por los puntos, porque ya tuvo amistosos contra Defensa y Justicia, también una victoria en otro amistoso contra el Atlético Paranaense y el gol de Lautaro Blanco, pero hoy frente a Sarmiento será por los puntos y en esta Copa Argentina. No va a poder contar con Toto Belmonte porque tiene un esguince de tobillo, ni tampoco con Adam Vareiro, que en el último tiempo parece que tiene alquiladas las lesiones. Doble desgarro primero y ahora un problema en la zona lumbar, y es por eso que no va a poder estar presente. Además, las dos incorporaciones que tiene hasta aquí Boca no las podrá utilizar porque todavía no estamparon la firma. Estoy hablando de Sebastián Villa, el delantero colombiano que retorna, y de Álvaro Montero, el ex arquero de Vélez. Para hoy a la noche, para enfrentar a Sarmiento, 21:45, Bray, Lozano, Figal, Ayrton Costa, Lautaro Blanco, Ascacíbar, Milton Delgado, Aranda, Velasco, Merentiel y Flores, el equipo del Vasco Arruebarrena.
1: Ya volvemos, cerramos.
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1: ¿Va a ver el partido de Boca? ¿Lo va a escuchar por Radio La Red de Farinela o tiene laburo?
5: Y las dos cosas, Marcelo, porque voy a ir camino al trabajo. Desgarrador.
1: Sí, Majito, ¿vas a ver el partido?
6: Sí, claro. Radio La Red y también la tele, ambos.
1: Totalmente. No, no le quiero interrumpir el bostezo porque se está por comer el micrófono a Guido Berkovich.
5: Está muy mal de salud.
6: No se corta temprano. El bostezo.
0: Sin dudas voy a ver el partido.
1: Ajá.
0: Sin duda.
1: Con el verde de Sarmiento, de cuando usted trabajaba para los medios de...
0: El kiwi.
1: De Sarmiento, allá.
6: No les gusta el kiwi, ¿no?
0: Exactamente. El verde. Exactamente, el verde. Hoy juega Aranda con la número 10 de Boca. Arranca el ciclo Aranda ya usando la 10 de...
1: ¿Y en Sarmiento quién llevará la 10?
0: Bueno, eso lo está definiendo Saba, porque sé que ahí había una distribución, había ahí un conflicto interno. Pero lo definen ahora.
1: Vamos a la pausa.
7: Quiere ser malo, piedad. Trate bien a MP. Por claro. Cuando quiere ser malo.
1: No. Ahí está. García, ¿quién va a ser la 10 de Sarmiento? Porque hablando de malo.
8: Son Rentería, Marce.
1: Rentería, anótelo. Pausa, y ya volvemos. Racing sigue arriba, ¿no? Contra Defensa, Palacio.
9: 3-1, 36 minutos, gana la Academia.
1: Ya volvemos.
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0: Poquito nos vamos metiendo también en el fútbol local, nos obliga también estos partidos, estos cuatro partidos importantes de Copa Argentina. Racing, que le está ganando 3-1 a Defensa, ¿no es cierto, Gonzalo Palacio?
1: 4-1 está ganando, 4-1 porque apareció Maravilla Martínez a los 42 minutos de este segundo tiempo. Una buena jugada por la derecha de Duban Vergara, que ingresó en el segundo tiempo. David Martínez se cayó y se la dejó servida a Maravilla Martínez, que luego de errar aquel penal solamente la tuvo que empujar para marcar el cuarto gol. Gran triunfo de la Academia para pasar a los octavos de final de la Copa Argentina. 4-1 a Defensa.
0: No me quiero ensañar con el tema. Entonces, ¿está contento o está triste cuando termina el partido Maravilla? Está contento porque convirtió, sí, y sí, se queda con ese sinsabor. Que si no le hubiera pegado... No, pero te agarra. O sea, las mil y una dudas ahora. Próximo partido con los puntos. Cancha de Boca o de River. Penal, minuto 44.
2: Rojo.
0: ¿Qué hace? ¿Sale corriendo?
2: Rojo.
0: Bueno, háganme caso a mí, muchachos. No fuercen situaciones que incomodan a los jugadores. Y los jugadores que se hinchar también... con ese falso machismo de que si digo que no, parece que yo soy un tipo que tiene miedo a ese tipo de cosas. Bueno, información de River, querido Germán.
3: Bueno, Marcelo, que juega mañana por Copa Argentina, va a ser transmisión de Radio La Red, que va a tener la presencia de Lucas Beltrán y de Rafael Santos Borré entre los convocados, al igual que Giovanni González, el lateral derecho uruguayo, y Mauro Arambarri en la mitad de la cancha, a la espera de lo que va a ser el arribo de Nicolás Otamendi seguro, Gonzalo Montiel seguro. Yo digo que Ángel Correa va a jugar en River. Todavía no está hecho, pero va a jugar en River. Y hay que ver qué hace Juan Fernando Quintero de su vida.
4: Perdón, ¿Thiago Almada va a jugar en River?
3: ¿Información o opinión?
4: No, no, información.
0: Información primero, información, y opinión después.
4: Información.
3: La información marca que está más cerca de jugar en River que lo que tengo de opinión.
0: A ver, vamos por parte.
1: Final.
0: 20. Sí.
1: Final del partido, MP. Ganó Racing 4-1, 16avo de final de la Copa Argentina. Le ganó muy bien a Defensa y Justicia. Jugó bien el equipo de Dovoigoda, que debutó como técnico de la Academia. Apareció Miljevic con un golazo a los 4 minutos. Rojo de penal a los 32. Sosa en el segundo tiempo. Y luego Maravilla Martínez, 4-1, gran triunfo. Ahora espera Belgrano de Córdoba en los octavos de final. Y la Academia debutará en el torneo el próximo viernes frente a Gimnasia en el Cilindro.
0: Bien. Yo lo que digo que me suena loco 20 millones de dólares por el 50%. Me suena loco, imposible, impracticable, inviable. Pero bueno, no sé si han hablado los dirigentes de River aceptando. A nivel económico.
4: Pero loco, bueno, ¿qué decís? Porque es una barbaridad poner 20 millones por el 50%.
0: Sí, sí, claro. Y aparte, que decíamos que... Bueno, la información que yo manejo que... Thiago Almada se quiere quedar jugando en Europa, pero que bueno, si River compra el 50% en 20 palos,
2: no debería estar,
0: Madrid acepta eso,
2: no debería estar permitido para ningún club de la Argentina comprar un jugador que prefiere otra cosa. Yo
0: bueno,
2: creo
0: pero
2: que
0: no
2: esas
0: te la
2: cosas
0: agarre con el jugador.
2: ¿Por qué me la agarro?
0: 20 palo verde.
2: No me la agarro con el jugador, al contrario, el jugador tiene todo el derecho de querer jugar donde tenga ganas. Después, si tiene la oferta, buenísimo. Yo no me la agarro con los jugadores. Yo quiero cuidar a las instituciones. Porque después...
0: Pero por eso, pará. Olvídate de eso. 20 palos verdes por el 50%.
2: Una barbaridad, Marcelo, ¿no?
3: Eso es lo que quiere Atlético Madrid, que está dispuesto a vendérselo a...
2: ¿Cuánto paga Atlético Madrid al jugador?
3: Eso, 20 palos por el 50%.
2: Claro, pero ves...
3: El 50% Atlético pertenece Madrid al grupo IL, que es el Botafogo.
2: Ustedes que tienen experiencia, y vos, Germán, mucha experiencia en el mercado.
3: Sí.
2: ¿Los equipos europeos pagan más caro o más o no los jugadores que los equipos sudamericanos? Los
0: más
2: argentinos.
0: Caro.
2: No, sí, podemos, claro. River no puede pagar el mismo precio que Atlético Madrid a un jugador. Que además, si lo vende, es porque no rindió. Porque es suplente en Atlético Madrid.
0: Aparte, cuando vos compras en 20 palos... son para jugar por una Champions que te da 500 palos.
2: Claro.
0: ¿Y cómo vas a comprar 20 palos para una copa que te reparte dinero y te da 100.000 pesos y gana el torneo local?
2: No.
3: Bueno, esa negociación es la que está más lejos de poder concretarse, porque Almada, como marcás, quiere esperar que termine el Mundial, que le queda poco, y quiere esperar una posibilidad de fútbol europeo, que mi información es que no aparece. El River va a jugar mañana, te decía, transmisión de Radio La Red, Copa Argentina frente al Aldo Civi de Israel Lamonte, con este probable equipo: Beltrán en el arco, Giovanni González, Martínez Cuarta, Rivero y el huevo Marcos Acuña. En la mitad de la cancha, Arambarri, Aníbal Moreno o Fausto Vera, Juan Cruz Mesa, Tomás Galván, Colidio y Freitas. En principio, tanto Lucas Beltrán como Rafael Santos Borré tendrán un lugar en el banco de los relevos cerca de Chacho Coudet.
4: Un apartado también, Germán, es que se desgarró Driussi.
3: Otra vez. En la jornada de ayer. Otra vez.
0: ¿Sexto o séptimo desgarro?
4: No, novena lesión de Driussi que está en River.
3: Tuvo dos de rodilla y el resto son musculares.
0: Ah, por eso digo, de las musculares.
4: Qué bárbaro.
3: Sí, se va a perder este partido y las dos primeras fechas.
0: Sobre el tobillo.
4: Es que por eso trajo a Beltrán y a Borré.
2: Es un equipo muy parecido al equipo que terminó jugando.
3: Bueno, con Giovanni González, porque no está Montiel. Claro. Y Arambarri sí, para el técnico es una fija en la mitad de la cancha.
4: Claro.
3: Pero el equipo es más parecido a lo que al semestre pasado que a lo nuevo. Repito, bueno, le faltan llegar algunos refuerzos. Lo de Ángel Correa, les decía, está para hacerse. De los apartados, lo vengo contando hace un tiempo. Independiente quiere a Galopo. La intención de Galopo es irse a jugar. Lo va a contar Mati Martínez en un rato. Tenemos más o menos la información. No quiere seguir jugando en Argentina. La prioridad se hizo a Europa.
4: Europa
3: está por cerrar. Sí.
4: Acá todos los futbolistas está perfecto, ¿no? Que todos tengan la visión de Europa.
3: Lo quiere Racing de Santander, a Juliano Galopo. Lo quiere el Fenerbahce, si no falla la memoria. Ahora, los dos lo quieren en condición de libre. Racinda con River, como hizo Pablo Díaz, como hizo Maxi Mesa, y en esa modalidad lo llevan. Sé que River, no sé quién, y les juro que no le miento, no tengo la información, pero sé que River está por cerrar una buena venta de uno de los borrados.
4: Pesela.
3: No, para mí es Galarza Fonda. Pero esto sí es intuición, ¿eh?
0: Buen mundial.
3: Lo de Pesela por edad no creo que sea bueno.
0: Yo pensé que lo se iba a arrepentir.
3: No.
0: Y que por ahí después del mundial que había tenido, decir, che, y si intentamos de vuelta.
2: Sería lógico eso, pero bueno.
0: ¿No? Pero eso, claro. ¿Qué sé yo?
2: ¿Qué va a ser?
3: No, iba a ser malo, pero no soy malo.
4: Pesela no va a jugar nunca en River ya, ahora queda colgado.
0: Porque si una cosa es jugar en Paraguay, otra cosa es jugar en River.
3: No, yo creo que hay una idea de dejar atrás algo que ya no está más.
0: No entiendo.
3: Viste que cuando
2: se repiten Gallardo, los errores. Mirá, te lo digo fácil, Marcelo.
3: Dale,
2: cuando llegó Gallardo, trató de exterminar todo lo que había quedado de Michelis. Y ahora Coudet está tratando de exterminar todo lo que dejó Gallardo. Es así. Un error total de River. Error total.
0: Entendí. Son muchos, estamos a jueves, se viene una final del mundo, pero después lo podemos analizar en Buenos Aires.
2: Hay que sumar, no hay que restar, hay que sumar.
0: Sí, me gustaría analizar los casos. Estuve metiéndome en el tema Pesela.
4: Sí.
2: ¿Qué volante zurdo tiene River?
0: ¿Volante zurdo?
3: No tiene.
2: No tiene ninguno.
3: El chico Jaime que estaba en reserva.
2: No, se fue a Peñarol. No, tiene. No está más.
3: Por eso.
2: Ninguno.
3: No tiene.
2: Entonces.
0: Pero por eso no está bien. Yo después del mundial que tuvo, después de unas demostraciones que tuvo. Yo lo agarraría a Galarza Fonda, a ver si, qué sé yo, lo recupero y lo puedo colocar o le saco usufructo, ¿no?
3: Una más, y sé que están Mati y Dani para seguir con la ronda. River está tratando de cerrar este fin de semana la llegada de Francisco Pancho Ortega, lateral izquierdo, ex Vélez, hombre de Olympiacos. River ofreció 3.5 más bonos para llegar a 5 y los griegos quieren 6 libres de bonos, así que ya son las operaciones del mercado de River, Marcelo.
0: Bien, en un ratito le quiero preguntar a Lausanne las primeras sensaciones que tiene después de la vuelta de al fútbol, de volver de la manera que volvió, después de el 4-1. Pero ahora hablo de San Lorenzo con Fabita, vamos.
5: MP querido, bueno, San Lorenzo se prepara para mañana enfrentar al Deportivo Riestra en cancha de Morón. Por Copa Argentina, de no mediar ningún inconveniente, Pipo Gorosito ya tiene definida la formación para su debut como técnico y por los puntos. Altamirano en el arco, Tripiquio, Herrera, Córdoba y Derritis, Reali, Ábrego, Perruzzi, Gulli, Cuello y Ausmendi sería la formación de San Lorenzo, teniendo en cuenta que en este equipo ya hay un montón de bajas. Romagna, Insaurralde, Montenegro, Gil, son algunos de los futbolistas que eran titulares y que hoy no están a disposición del técnico para el partido de mañana.
0: Bien, Fabita, vamos a preguntarle a Lausanne lo que decíamos recién, ¿no? Las primeras sensaciones post este 4-1 frente a Defensa y Justicia. Lausan.
6: Marce, bueno, ahí me escuchan bien, acá estamos. Abajo, perfecto, perfecto. Esperando la palabra de Voivoda. Bueno, contundente, primero fue el equipo, aprovechó los errores de Defensa y Justicia, que fue horroroso como defendió el equipo de Bacari. Racing aprovechó eso, buen partido de Sosa, le dio rodaje a los jugadores que debutaron, por ejemplo, Espino, que el primer tiempo la pasó bastante mal, el uruguayo, lo atacaron mucho por ahí, sufrió bastante, creo que a Rojas lo va a extrañar si es que Espino mantiene este nivel, esperemos mejore. Después debutó Ortegoza, debutó Craneviter, Maravilla, que como estaba erró un penal y después, bueno, se redimió con un gol después de un horror en Defensa y Justicia, pero bueno, contundencia es lo que marcó el estreno de Voivoda como técnico de Racing. Supuesto que la gente se fue conforme con el 4-1.
0: Totalmente. ¿En qué anda, a la búsqueda qué anda Racing?
6: Por ahora, si no se va nadie más. Lo que llegó es esto. Si, salvo que se vaya, no sé, se puede ir Martirena, que siempre hay ofertas por él dando vuelta. Si viene una oferta por Sosa, creo que ahí sí va a traer Racing un jugador en su lugar. Pero si no se va nadie del plantel, importante, porque creo que García Basso es uno de los jugadores que está por irse, Racing no va a incorporar más.
0: Bien, le mando un abrazo.
6: Abrazo, Marce.
0: Mati Martínez, la información de Independiente de esta rondita del fútbol local.
7: Para todos, el sábado juega el tercer amistoso Independiente de pretemporada. Ayer fue con Lanús. Pregunté a alguien que pudo verlo porque fue a puertas cerradas. ¿Cómo jugó Independiente? Alguien de Independiente, ¿eh? Fue un desastre. Palabras.
0: Bueno, que arranque, ¿no?
4: No, por favor.
7: En principio, lo que manifestaron algunos futbolistas a los dirigentes que preocupados se acercaron a preguntar qué había pasado, es que fue una semana dura de pretemporada, así también se lo explicó Quinteros, que para el partido del sábado van a bajar un poco las cargas, a ver si la imagen de Independiente termina siendo otra. El equipo sin lo Mónaco, porque jugó Fedor Cobaldés, y me parece, Marce, que esto va a ser una constante, con el medio Pérez Cursi, Marcone, Montiel, y después todo lo mismo. Lógicamente no está Ábalos, que recién se sumó hoy. El lunes se va a sumar Arias, los futbolistas que estuvieron en el Mundial, y un Independiente que en el mercado espera resolver el tema Mele, busca uno o dos centrales, uno seguro, dos si se va a lo Mónaco, que como decía Germán García, busca Galopo, y una vez que hoy a la tarde me dijeron, a ver, Marce, la realidad es que la semana pasada me dijeron, el que queremos es Galopo, pero es imposible lo económico. Hoy me dijeron, vamos a hacer el esfuerzo, pero en cuanto levanté el teléfono y hablé con el entorno de Galopo, me dijeron, está negado a quedarse la Argentina. Ahora, donde de acá a 10 días no llegue nada, y él entienda que lo mejor está acá, bueno, habrá que ver. De acá, de Argentina, fuerte, tiene Rosario Central, Marce, como competidor grande para Independiente. Y en la delantera, por ahora, no hay muchas novedades, Marce, porque por ahora, para mí, Ábalos hasta diciembre se queda. Si renueva el contrato o no, depende de varios factores. El primero y principal es que Independiente achique con él gran parte de una deuda grande que tiene con el delantero.
0: Le mando un abrazo.
7: Abrazo grande.
0: Vamos a resumir el día de la selección argentina con Gustavo Yarroch, que todavía está en Atlanta, que la selección después de idas y vueltas con el tema de una tormenta, con este tema que está aquejando y que es una constante para todas las delegaciones. Estamos llegando a las dos finales, que son la de España, obviamente, y la de Argentina, que vamos a jugar esta final el domingo por la tarde. Ya la vamos a ir contando mañana, el sábado y el mismo domingo, cómo va a ser la cobertura. Vuelvo con vos, Gustavo, resumiendo cómo ha sido el día del post-triunfo frente a Inglaterra, jornada un poco de descanso, descalzo, saliendo, como dijiste vos, a la cancha a hacer algunos movimientos. Vuelvo con vos, querido Gustavo, para resumir el día de Argentina.
8: Sí, Marcelo, porque la selección se entrenó por última vez aquí en Atlanta, el equipo ya está en vuelo rumbo a Nueva Jersey para la gran final del domingo frente a los españoles. La práctica de hoy fue en el complejo del Atlanta United. pudimos ver los primeros 15 minutos, hubo trabajos totalmente regenerativos, cuidados intensivos, que todos se recuperen para el partido del domingo, esa es la prioridad de Lionel Scaloni. Los futbolistas que jugaron de titulares salieron al campo de juego después de ir al gimnasio directamente descalzos, pisaron la cancha, el césped ese brillante que tiene Atlanta United, mientras el resto de los compañeros hacían movimientos más intensos. Entre esos jugadores que se movieron con mayor intensidad estuvieron Rodrigo De Paul, Lautaro Martínez, Nicolás Otamendi, estuvo Gonzalo Montiel. Todos los que ingresaron, Nicolás González, los que ingresaron contra los ingleses también se movieron con intensidad. La lupa hay que ponerla pensando en el choque del domingo, Marcelo, en el ala derecha del equipo argentino. ¿Jugará Montiel en lugar de Nahuel Molina? Veremos, le quedan 2 días al técnico para resolverlo, y después hay 3 nombres para un lugar en la mitad de la cancha: Giuliano Simeone, Rodrigo De Paul o Nicolás González. Los otros 3 salen poco menos que de memoria para la mitad de la cancha. Enzo Fernández es una fija, lo mismo Paredes, y lo propio con Alexis McAllister. Entiendo que el acompañante de Messi va a ser nuevamente Julián Álvarez, por lo que le da el equipo, por la presión, porque es infatigable, porque no para de correr, y eso para el técnico es algo muy pero muy importante. Argentina mañana se entrena por primera vez en Nueva Jersey, en el complejo del Red Bull. Habrá 3 testimonios seguramente de 3 jugadores, y por la tarde-noche, cuando sean entre las 7:30 y las 8 de la Argentina, conferencia de prensa en vivo en tu programa del técnico Lionel Scaloni, Marcelo.
0: Bueno, mañana hablaremos mucho también, largo y tendido, que nos conviene. Me gustó algunos planteos que hacía Leo, también junto a Guido y Majo en Buenos Aires, acerca de dónde juega uno, dónde juega el otro, se conocen, no se conocen, le conoce la maña, le conoce dónde no le gusta, le conoce Molina, donde si salta más, salta menos, si hay que apurarlo, si hay que anticiparlo, si hay que esperarlo también. Tantas otras cosas más vamos a conjeturar de acá, de cara a la final del domingo. Gustavito, te mando un abrazo grande.
8: Dale, Marcelo, hasta luego, un abrazo grande.
0: Totalmente. Bueno, muchachos, nos vamos a ir a la última pausa. Le vamos a entregar a Huito Balazón un ratito antes para que él pueda, para hacer el pase, y para que le quede un ratito también para hablar un poco de lo que ha sido no solo la selección argentina de ayer, lo que se viene con España, para que tener el contacto con distintos puntos con nuestros compañeros, con Mati, que va a ser el adelantado, que ya esta noche va a estar llegando también a New Jersey, donde se va a jugar el partido. Pero mañana tenemos muchas cosas para tirar. Entra al estudio de la radio, a las corridas, y dice Germán, antes de irnos a la última pausa.
9: Adelantamos, nos interesa a nosotros el del domingo, pero ya hay árbitro del partido del tercer y cuarto puesto, lo va a dirigir alguien de Conmebol, el venezolano Jesús Valenzuela será el árbitro de Francia e Inglaterra.
0: Bien, veremos qué sucede, tiene que ser una selección, sabíamos muy bien que habían sido liberados los árbitros argentinos, ¿no? Pausa, pequeña pausa y volvemos.
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0: 20:56 minutos en la República Argentina. Vamos a entregarles unos minutos antes al querido Hugo Roberto Barazone para que tenga para hacer un rato de programa, porque se nos viene Boca Sarmiento de Junín en la cancha de Newell's. Ya ha ganado Racing, ya nos empezamos a mezclar entre el Mundial, la previa de lo que es Argentina frente a España el domingo, con la programación también local que tenemos que ir cumpliendo también, porque Radio La Red nunca te deja gamba. Huguito, ¿ya te tengo?
1: Me tenés, Marcelo, ¿cómo estás?
0: Muy bien, ¿vos?
1: Excelente, todavía en Dallas, viendo algo de Racing, palo y palo, en la academia, esperando por Boca y su presentación, el debut del Vasco Arrobarrena en Rosario frente a Sarmiento, y un día donde nos permitimos disfrutar un poquito de la selección argentina, viendo imágenes que van a ser inolvidables, que van a ser para toda la vida.
0: Ya más relajados, Hugo.
1: Repasando la cantidad de centros que le tiramos a Inglaterra, hicimos hoy un repaso, y es llamativo, ¿no? ¿Quién hubiese pensado que Inglaterra, que cuando arrancó la Premier allá por los 90, tenía una manera de jugar tan determinada, con centros y con nueve cabeceadores y grandotes y con centrales muy altos, que lo sigue teniendo? ¿Quién hubiese pensado que nosotros le íbamos a ganar de esa manera, ¿no? Con Messi tirando un centro de derecha y con un cabezazo de Lautaro, que no fue el único, ni que fue la única manera que eligió la Argentina de atacar, porque también probó de media distancia y así llegó el gol de Enzo Fernández, pero la cantidad de centros previos, en el cabezazo de McAllister, en la llegada de Nico González, fue también entender que con los cambios Scaloni decidió atacarlo de esa manera a Inglaterra, porque por adentro era más complejo. Ahora, se recluyeron tanto, que hoy hablaba con colegas ingleses por aquí todavía, piden la cabeza, vos dijiste saca técnico ayer,
0: sí,
1: piden
0: claro,
1: la cabeza de
0: claro.
1: Thomas Tuchel,
2: Tiene dos años más de contrato, Tuchel, firmó dos años más de contrato.
0: No se trata de eso, es un tema administrativo, económico, es un tema, más allá de eso, digo, cuando hay partidos así, donde no hubo reacción,
1: cuando hay mala práctica,
0: mirá que... Y a mí me parece que a los 20, cuando vio que se le venía Argentina, no era que se le venía un pajarito, se le venía Argentina. O sea, yo vi que echó mano a lo que haría mi hermano, que es contador, Ricardo, que dice, che, nos van a tirar muchos centros, pongamos dos tipos de 2.02 metros.
3: Cuando
0: hubiera hecho lo que hace mi hermano, que es contador, Leo.
3: Cuando hizo lo mismo contra México y pasó a México, lo felicitaron. Esto tiene que ver con el resultado.
0: Muchachos, no sé quién,
3: No se puede. Los mismos periodistas que hablaron con Hugo y que hoy están pidiendo la cabeza de Tuchel. Acá, muchachos, lo que no se tiene en cuenta, y vuelve a haber una subestimación, es la enorme reacción, como no se ha visto en todo el Mundial, de un equipo que está perdiendo una semifinal y la da vuelta jugando al fútbol y entrándoles por todos lados a los gigantes que estaban en el área, pero los nuestros, que son más chiquitos, llegaban al área.
1: Sí.
3: Entonces, en esa cosa que parece un temita menor, están esos centímetros, recuperan los argentinos con sus ímpetus y sus corridas, esos centímetros que la naturaleza no nos ha dado. A mí me parece que hay una enorme subestimación en toda esta crítica a lo que ha jugado Argentina. Porque incluso Francia, que tal vez sea, no sé si el mejor, pero está ahí en el mundo, porque un mal partido no te puede sacar de ese lugar de privilegio, en una semifinal que le vino cuesta arriba, con un penal medio de esos penales raros que ocurren en el fútbol, porque hasta ese momento no es que España había tenido 10 situaciones de gol, no supo cómo dar vuelta al partido, no tuvo fuerza, no tuvo temperamento, no tuvo herramienta futbolística, y después España lo manejó con la enorme capacidad futbolística que tiene para tener la pelota. Pero nosotros todo este Mundial hemos hablado de que Argentina no estaba bien, pero cuando Argentina juega bien, reconozcámoslo.
1: Sí, absolutamente. Sí. Y los últimos,
0: fue el arranque que planteé, que no admitía, y te amenacé de muerte a vos,
3: verdad,
0: propiamente, Leo.
3: Sí,
0: dije, en cuanto escucho la palabra huevo, agallas, y esa cosa, digo, no, hoy es fútbol, fútbol y fútbol, pero digo, me dio la sensación, para mí es saca técnico, ¿eh? Saca técnico de 10, 20, 50 palo verde que debe ganar Tuchel.
3: Qué fácil,
0: como para guarda que se vienen, decían, Hugo. Guarda que se viene y el alemán dice, bueno, palo. sigamos defendiéndonos, ¿no?
1: Ustedes se ríen. Tuchel, acá estaba Llorito Rodríguez, mirá, confirmándome que Zlatko Vincic, el esloveno, es un dato que tenía Augusto César, será el árbitro de la final entre Argentina y España. Último momento, Zlatko Vincic será el árbitro para la final del domingo.
3: No lo conozco, le conozco.
0: Habría que ver, ¿no? Cuántos penales
1: Augusto
0: dio,
1: César,
0: ¿no?
1: César tiene
4: el perfil.
1: Lo dio como candidato.
4: Sí.
1: Augusto César manejaba esta información.
3: Bueno, un árbitro como Augusto.
0: Sí. Escúchame, Huguito. No te queremos robar más minutos, tenés el tiempo contado, dale. Pero ya tenés la bomba esta. Ya tenés el árbitro, Augusto César, que lo juna, te lo va a plantear, y vas pegadito a Boca a Sarmiento de Junín. Hugo, nos reencontramos mañana directamente de Nueva York.
1: Abrazo, mañana viajamos, abrazo grande. Chao, Marcelo.
0: Ahí está todo de Hugo ahora, vamos. Chao, Leo, chao, chicos.
4: Chao.
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